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0: con Gustavo Corradini en las últimas imágenes allí en el hotel donde ya está alojado y descansando River Plate. Gustavo.
1: Muy bien, muchas gracias. Nosotros ya desde el móvil de Cadena 3 Argentina en este regio móvil que nos proveyeron en el día de hoy, estamos observando cómo ya a lo lejos se escucha a la gente de River que está cantando todavía. Nosotros estamos aquí atrapados entre un pozo a la derecha y el sector donde está la venta de gorros, banderas y vinchas a la izquierda. Hay aproximadamente 100 metros de cubierto de cuneta para que Daniel lo entienda y lo entienda la gente.
0: Sí, yo arrancaría por el cuneta, iría por el lado de los gorros, más que del pozo.
1: Sí. Sí, lo que pasa es que llego a pisar los gorros, acá me hubiese convenido ir por el lado del pozo. Pero bueno, todavía la gente sigue cantando. La verdad que ha sido una hermosa jornada, una hermosa velada con la gente que nos ha mostrado una vez más el enorme cariño que tienen por Cadena 3 Argentina. Llegaron dos colectivos, lo dejaron a Martínez Cuarta, que se fue en una camioneta directamente desde el aeropuerto rumbo al hotel que servía para la conferencia de prensa. Estaba ahí cerquita del aeropuerto el hotel, y el colectivo se trajo a los directivos, a algunos allegados y también a los jugadores. En dos colectivos llegaron aquí al hotel que le sirve de concentración a River. Inmediatamente llegaron, ni siquiera entraron al hotel. Los jugadores fueron a saludar al público, el más requerido para las fotos y para todo esto, detrás de Coudet, que fue obviamente el más requerido, fue el arquero Franco Armani, que indudablemente sigue siendo una enorme figura y muy querido en River Plate, más allá de que haya perdido el puesto a manos de Santiago Beltrán. No sé hasta qué hora se van a quedar los hinchas, porque han vendido bengalas y han tirado bengalas y han tirado fuegos de artificio, pequeños, pero fuegos de artificio al fin, y siguen las bengalas aquí en este momento. En este momento hay bombas de humo, luminarias, que están aproximadamente a 20 metros de nuestro puesto de transmisión, con las banderas de los hinchas de River, que no han abandonado en la totalidad de este lugar. Después que los jugadores ingresaron, la mitad de los hinchas que habían venido, que son muchos los que vinieron, se fueron. La otra mitad todavía está aquí cantando y festejando que River venga a Córdoba a jugar una final.
0: Bueno, gracias Gustavito, excelente trabajo. Creo que ya es hora de descansar, salvo que, bueno, aparezca alguna noticia y vos inmediatamente te conectas. Gracias Gustavo, nos vemos mañana, abrazo grande.
1: Abrazo grande, Daniel, ha sido un placer.
0: Gracias, igualmente amigo. Gustavo Corradini, entonces, la cobertura de la llegada de River Plate, que ya está en Córdoba, alojándose, descansando para la gran final de mañana, 15:30. En el Kempes entre River Plate y Belgrano. El Chelo Lamberti también está allí, estuvo en conferencia de prensa junto a Claudio Giglioni. Chelo, te escuchamos.
2: Bien, Dani, te cuento que se va apagando todo aquí en el hotel donde se ha realizado la habitual rueda de prensa, esta gran iniciativa que tiene la Liga en Avenida La Voz del Interior. Pasando la circunvalación, ha estado Martínez Cuarta, lo escuchamos también a Cela Rayán, camaradería. No es común en estas ruedas de prensa dos jugadores que se expresen tan bien. La verdad que hemos estado en prácticamente todas desde que con este formato, y la de hoy fue, creo que, de las mejores. También la presencia de Yael Falcón Pérez, que va a ser el encargado de impartir justicia. Hay muchísimo nerviosismo de parte de los organismos de seguridad, de la Liga, de todos, porque salga todo de la mejor manera, Dani, en esto que es una grandísima final. La ponen, por supuesto, aquí. Me parece que, insisto, desde que está este formato, la más importante, por el escenario, por la cantidad de gente y por todas estas cuestiones. Rápidamente fueron ya los futbolistas para sus respectivas concentraciones, para estar cenando y a la espera del gran choque del día de mañana. Insisto, muy pero muy linda la conferencia que han brindado los chinos, de uno y de otro, Dani, en esta gran previa que tiene el fútbol argentino y que, por supuesto, al estilo Cadena 3, se palpita como en ningún lado.
3: Y no escatimar un chelo, los dos chinos, cuando sí, vos le preguntaste sobre las virtudes que tenía, ¿viste?, el rival.
4: Muy buena.
3: ¿Sí? Muy buena respuesta ante esa requisitoria periodística.
2: Pero, y no es común, Gaby, Dani, no es común que los futbolistas respondan lo que uno le pregunta. La verdad que sí. El que no ahorró para tirarle palito, me parece, a los colegas y a los que cubren River, sí, y a las prensa en general, fue Martínez Cuarta, respecto que hizo mención en tres o cuatro oportunidades que ustedes mirando a los periodistas que están en el día de River, no pensaron que íbamos a llegar acá, que se tuvo que ir un técnico, como es el caso de Gallardo, y todas estas cuestiones. Insisto, estuvo muy linda. Porque
0: estuvo muy bien, vos haces muy bien muy en bien. Remarcarlo, Chelo, porque la verdad que es una muy buena observación, dos futbolistas que hablaron bien, que se expresan seguro. Bien. Y el otro detalle que también marcaba hoy, los palitos de Martínez Cuarta, yo creo que en realidad ni ellos mismos esperaban estar ahí hace un poquito tiempo, ¿no? Digamos, ahora es fácil. Pero bueno, es la realidad. Después me gustó también que lo incorporaran allí, que Rubio lo incorporara también al árbitro, ¿no? Fue un detalle también simpático, bueno, ¿no?
2: Exactamente, Yael Falcón Pérez, el árbitro que está pronto ya para estar representándonos en la Copa del Mundo, y terminó con Santana, que va a ser el encargado, es un ex combatiente que habitualmente canta el himno nacional argentino. Es una fecha especial, porque va a ser justo 24 de mayo, en esta semana de mayo que estamos viviendo. Para quien pidió un fuerte aplauso, después vamos a estar, es amigo de Claudio, le ha hecho una nota que la vamos a estar reflejando en las redes. Hay veces que la liga o quien sea arma una conferencia de prensa con una idea y por ahí no sale por distintos motivos, y hay otras veces que la verdad sale todo, y este es el caso, de las ruedas de prensa que uno ha asistido con esta idea que tiene la liga. Por lejos esta fue la mejor, ayudaron muchísimo los protagonistas y ayuda el partido, ayuda. Mirá, nos ha tocado estar en todas, está bien, era Platense Huracán, era Estudiante, mismo también la Central Platense, pero esta final, por ser en Córdoba, por la cantidad de gente que va a haber, una ciudad más futbolera, por supuesto, una provincia que es Santiago del Estero, por estar Belgrano, por estar River, esta, no tengan dudas que es en la previa la mejor. Esperemos que mañana en juego, por supuesto, esté a la altura también.
0: Bueno, ustedes disponen de allí, como siempre, cualquier novedad, si no,
2: sí,
0: Chelo, bueno, excelente trabajo, como siempre, una gran cobertura, un gran esfuerzo, eso siempre hay que remarcarlo, porque ustedes siempre están, así que, bueno, si ustedes pueden ir a descansar, nos parecería óptimo. Mañana tenemos un día largo, con muchas emociones.
3: Que por último, Chelo, vendamos las super transmisiones de mañana. Vos vas a formar parte en la cancha de una de las dos transmisiones.
2: Exactamente, estaremos desde las 14:30, ahí cuando se dividan las frecuencias, en la previa, por supuesto, para toda la cadena. Después, desde las 14:30, vamos a estar con Mauri Coccolo, con Claudio Giglioni, con el amigo Monti. Bueno, estaremos con la transmisión para la gran cadena nacional, por supuesto, en una de las dos transmisiones, y a lo largo de toda la programación, la gente ya lo sabe, sin ningún tipo de dudas, Cadena 3 es la radio de la final. Desde muy temprano, más móviles que cualquier medio, más cobertura, más periodistas, más parte técnica, y por supuesto la final se va a vivir como siempre aquí en Cadena 3, que es la radio de la final, compañeros.
0: Y no sería la última transmisión en Córdoba, Chelo, antes del Mundial, ¿no? Posiblemente claro. Tengamos otra.
2: Sí, yo lo tengo confirmado. Yo lo tengo confirmado, va a ser el domingo próximo, el domingo 31, por Copa Argentina. Hasta aquí se van a llegar, horario tentativo 17 horas, aquí se va a llegar Rosario Central y Estudiantes. En los papeles, y si alguien lo mira muy a la distancia, es un partido, no es una instancia definitiva, ni mucho menos, es temprano, por decirlo de alguna manera, en la Copa Argentina. Para muchos podría ser un equipo más, pero viene cargadito, pero muy cargadito, especialmente de parte de la gente de Central. Este partido se espera con muchísima ansiedad, lo toman como, no sé si la revancha, pero la continuidad de aquel famoso pasillo de espaldas que marcó, me parece a mí, un antes y un después en el fútbol argentino, en Rosario, y la gente de Central no lo toma de la misma manera que el resto, así que va a ser un partido, Dani, muy pero muy caliente.
0: Bueno, Chelo, lo viviremos seguramente, ojalá sea acá en Córdoba, por este tema de seguridad.
2: Va a ser acá.
0: Bueno, sí, Chelo,
2: hablando inclusive, dale, abrazo grande mañana.
0: Dale saludos a Claudio, dale saludos a Claudio de parte nuestra también.
2: Sí, ahí les paso con Claudio para el cierre.
0: Bueno, dale.
4: Aquí estoy.
0: Bueno, Claudio, a descansar, y no sé si querés decir algo más previo de todo lo que has vivido en el día y previo a lo que viene, ¿no?
4: Lo Lo primero que quiero decir es que el fútbol argentino tiene una final. Esto es sin ser peyorativo, pero hemos ido a cubrir todas, como nos reconoció aquí Rubio, que estaba a cargo, Chiqui Rubio, de las conferencias. Acá hay una final. Hay dos clubes con mucho rastre pasional. Va a haber un estadio con más de 50.000 personas. La conferencia previa habla de una gran altura tuvieron los dos. Vino a hablar Yael Falcón Pérez, una imagen normal. Normalmente los árbitros a lo mejor hablan con más autoridad, más parado, más firme, dice, los envidio a ellos dos, a los, se llaman igual y le dicen igual, a los dos chinos, me parece que vamos a tener. Ojalá que el lunes se hable solamente de fútbol, un partido donde los dos equipos han tenido saltos y bajos, River se ha reconstruido con Coudet, tal vez con más resultado que juego, es una arquitectura más brutalista la de Coudet. Y lo del ruso Zielinski con Belgrano, que había arrancado muy bien, después se amesetó, terminé de mandar todo el material recién cortado para que pueda estar en las redes sociales, dijo el chino, nos han criticado también, porque ustedes recuerdan que tuvimos un antecedente de este partido el 5 de abril, donde River sí. ganó con total claridad 3-0, es cierto, nada más y nada menos que tres ausencias en la formación de River ese partido, Montiel, Moreno y Driussi. Después Belgrano volvió a levantar, creo que ahí es como que pierde el puesto el Mudo Vázquez. Creo que mañana vamos a tener una gran final, dos equipos que miraron el abismo y se volvieron hacia atrás, uno con San Lorenzo. Argentinos Junior, grandes transmisiones, la pasión es la misma, distintas visiones, distintos destinatarios de la pasión, pero las dos con un punto y un denominador común, que es el combustible de Cadena 3, que es la sinceridad, la autenticidad y la pasión expresada, más allá si va a esta estación o va a aquella estación. Por eso tendremos las dos transmisiones, muy felices con toda la adrenalina y el agradecimiento que nos dejen ser parte de esta gesta periodística.
0: Claudio, me queda una preguntita.
3: Claudio, una preguntita.
0: Vos vas primero, porque es por edad esto, así que vos primero.
3: Futbolera, Claudio, ¿cómo, digamos, obviamente has visto un montón de partidos y un montón de finales? ¿Cómo te imaginás mañana, no? Porque, a ver, uno de afuera puede decir, puede ser un partido de locos o no un partido de locos, ni arriesgando tanto, teniendo en cuenta lo que se juega, y terminará marcando, como dicen los técnicos, los detalles finos a la hora de decir un ganador.
4: Mira, no creo que Belgrano haga el planteo que hizo Central, no creo que lo espere River, no creo, porque la mejor versión de Belgrano es con la pelota. Lo mejor que le ha salido a River fue salir a presionarlo a Central. O sea, los dos vienen de antecedentes y el resultado de ir perdiendo temprano frente a un Argentinos Junior que le robó la pelota y un mal primer tiempo. Pero en el segundo tiempo, la mejor versión de Belgrano la vimos yendo al frente. Yo creo que sin quemar las naves, sin asumir demasiados riesgos, ningún equipo va a achicar hacia atrás para jugar de contragolpe voluntariamente. Si hay uno que está metido atrás, será porque el otro lo metió. Vamos a ver esos primeros 15 o 20 minutos iniciales donde sí hay que sacarse una duda. La mayoría de los jugadores de los dos planteles, porque que han salido campeones en River, hay dos o tres nada más, no han ganado un campeonato. ¿Quiénes en este partido importante juegan como jugaron siempre? ¿Quiénes lo juegan mejor? ¿Y a quiénes le está pesando la responsabilidad y están desorientados? En 15 minutos vamos a tener un escáner de cómo ha pegado emocionalmente a los protagonistas. Y ahí va a estar definido el partido.
0: Sí, una muy buena pregunta y obviamente una muy buena respuesta de un panorama previo que tenemos del partido. Después sabemos, situaciones pueden cambiar todo, ¿no? Claudio, te quería preguntar respecto de, no sé si sabés que lo echaron a Costa, ¿no? Milito se reunió con Costa y finalmente, sí. ¿Qué opinión te merece?
4: Que fue un sinceramiento a distancia. Sí, cuando hizo la campaña hablaba muy mal de Costas. Después se lo encontró, salió campeón y esperó hasta el final para sacarlo, donde no tengo ninguna duda que el plantel de Racing, algunos le sacaron el cuerpo a Costas, porque tantos años en el fútbol me dicen que cuando un equipo pierde y la gente no insulta al técnico.
5: Es la hora, 21:30 minutos.
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0: Bueno, vamos a recordar enseguida todos los títulos que han ocurrido en la jornada. Les actualizo algo que está ocurriendo en este momento. Están enfrentando Palmeiras y Flamengo en el Brasileirão.
1: Partidazo. O en la previa, un partidazo.
0: Y está ganando Palmeiras de visitante en el Maracaná. 1-0, gol de López.
1: Vamos, López.
0: Gol de López. ¿Sabés lo otra incidencia importante? A los 21 minutos fue expulsado Carrascal. Después vino el gol de López. Así que Palmeiras le está haciendo una buena diferencia al Flamengo. Le está ganando por un tanto contra cero en el Brasileirão. Que bueno, tiene varios partidos o ha tenido hoy. San Paulo y Botafogo, por ejemplo, empataron 1-1. El Gremio le ganó al Santos por 3-2. Mirasol, que fue el equipo que ganó el grupo de Lanús. La Liga de Quito terminó segundo.
1: Factor y
0: ganó
1: sorpresa, tercero. Factor Mirasol en la Copa Libertadores, por lo menos. Hasta acá,
0: sí,
1: ¿no?
0: Sí. Sí, Mirasol le ganó Fluminense 1-0 y es también otro buen resultado porque Fluminense estaba tercero detrás de justamente Palmeiras y Flamengo, venía Fluminense, después San Pablo. Mirasol habían dicho que había dado la sorpresa el año pasado, que clasificó, pero que se había desarmado y que no iba a ser lo mismo. Bueno, la verdad que fue mejor, calculo. Ganó el grupo de punta a punta de la Copa Libertadores y ahora está creciendo en el Brasileirão. Así que es toda una sorpresa. Dicen que no se puede ir directamente, hay que viajar, creo que a Río de Janeiro y de ahí hacer varios kilómetros entre de selva y cosas así para llegar, no sé. Bueno, no se puede ir en avión. Bueno, lo cierto es que ahí está Mirasol dando la nota en el fútbol de Brasil. Recordamos también en el automovilismo, fue noticia hoy, una nueva actuación de Franco Colapinto, muy buena, dicho sea de paso, en la carrera de sprint, donde terminó noveno, remontando desde atrás, decimotercero había largado, ganó Russell el sprint, donde Antonelli se tiró a pasar, se terminaba medio peleando, pero no pasó nada, ¿no? Russell primero, Norris segundo, tercero Antonelli, cuarto Piastri, quinto Leclerc, sexto Hamilton, séptimo Verstappen y octavo Lindblad, el británico sueco, de padre sueco, y él nació en el Reino Unido. Y noveno terminó Colapinto, sumaban los ocho primeros, Franco no pudo sumar puntos. Y después tuvo la clasificación para la carrera de mañana a la hora 17, así que mañana de reojo estaremos viendo también la carrera, la par de, obviamente, la parte final del partido. Russell fue el más rápido, Antonelli segundo, siguen liderando los dos Mercedes, después Lando Norris y Piastri, los dos McLaren con motor Mercedes, después Hamilton, Verstappen, Hadjar, Leclerc para completar los dos Ferrari y los dos Red Bull, y después terminó octavo en el noveno puesto Lindblad, y décimo, gran actuación de Franco Colapinto, que se metió en la quali 13 y que va a alargar décimo la carrera de mañana a la hora 17 en el mismo circuito. Ganó Noel Leone en la Fórmula 2. Gabriel Mini terminó segundo líder del campeonato. Nico Barroni fue sancionado por una mala posición en la largada. Después tuvo un par de toques. Terminó la 16ª posición. Mañana una nueva carrera también en la Fórmula 2.
1: Bueno, vamos a repasar los resultados de esta jornada de día sábado de la Primera Nacional, porque los Andes en Loma de Zamora le ganó a Racing de Nueva Italia 2-0. En la Isla Maciel, victoria visitante, Bolívar, gran campaña del equipo de Tinelli, o el ex equipo de Tinelli, 1-0 frente a San Telmo. Igualaron sin goles Tizán Suárez.
0: Mira, Gaby, ya que está diciendo, Bolívar 25, los Andes 24, los dos primeros.
1: Bueno, San Miguel volvió a la victoria después de una semana bastante complicada para Zapito Coleoni, el técnico del conjunto de los Polvorines. San Miguel le ganó al Almirante Brown 1-0. Chicago y Temperley empataron 1-1. Atlético de Rafaela como local, gol de Albertengo, le ganó a Milan 1-0. En San Juan, San Martín venció al Deportivo Maipú de Mendoza por 2-1. ¿Qué tenemos para mañana domingo? A las 14, Acassuso contra Defensor de Belgrano. A las 15, Morón, Estudiante de Buenos Aires. 15:30, Chacarita y Almagro. A las 16, tenemos tres partidos. Chaco Forever contra Deportivo Madryn. Ferro frente a Central Norte de Salta. Y en Carlos Cáceres, Agropecuario ante Quilmes. A las 4:30 de la tarde, sí, van a jugar en Mendoza, Godoy Cruz y All Boys. A las 6 de la tarde, en Santa Fe, Colón contra Mitre. 6:30, en Santiago del Estero, debuta Pablo Guiñazú como técnico de Güemes, enfrentando como local a Patronato de Paraná.
0: Ah, mirá vos, ¿podés repetir eso?
1: ¿Qué cosa?
0: Pablo Guiñazú va a ser el técnico de Güemes.
1: Sí, señor, debuta mañana contra Patronato, 6:30 en Santiago del Estero. Misma hora en Salta para Gimnasia y Tiro contra Gimnasia de Jujuy.
0: ¿Qué partido ese?
1: El choque de los Gimnasia de la Primera B Nacional. Y a las 7 de la tarde, San Martín Tucumano contra Atlanta.
0: ¿Recordás en la pandemia que estaban los dos punteros, uno en cada zona?
1: Sí,
0: San
1: señor.
0: Martín, Tucumán y Atlanta.
1: Sí, y el tole tole que vino después,
0: sí,
1: ¿no?
0: Sí, claro.
1: Bueno, en este momento, zona A, Bolívar 25 puntos. Y después, los que le siguen estarían clasificando el reducido: los Andes 24, Colón 23, Morón 22, Ferro 21, Deportivo Madryn, Godoy Cruz 19, Almirante 19 puntos. Racing, en esta zona está 14º con 15 puntos. Solamente solamente 4 puntos por encima de Acassuso, que es el primer equipo que hoy estaría perdiendo la categoría. Está un tanto más lejos del último equipo que estaría ingresando en el Rusio, que es Almirante Brown. 15 Racing, 19 para la Fragata. Zona B, líder Gimnasia Jujeño, 26 puntos. Titán Suárez, 24. Atlanta, 23. 22 para Milan y Rafaela, 21 para San Martín Tucumano. 20 San Martín San Juanino, 18 para Maipú.
0: Bueno, pasamos también a hablar de fútbol internacional. Hoy terminó, por ejemplo, la Copa de Alemania. La ganó cómodamente el Bayern Múnich, 3-0 el Stuttgart, con 3 goles de Harry Kane. También está jugándose entre hoy y mañana la última fecha de la Liga de Italia, donde Bologna e Inter igualaron 3-3. No marcó Lautaro, pero sí jugó, terminó como goleador, y el Inter campeón. Lazio le ganó al Pisa por 2 tantos contra 1. Mañana se va a completar la fecha, y lo más interesante es la lucha para tratar de llegar lo más arriba posible, sobre todo para tratar de ingresar a las copas, a ver a qué copa juega cada uno, porque Inter tiene 87, campeón Napoli 73, va a la Liga de Campeones, 70 Milan y 70 Roma, que serían los que irían también a la Liga de Campeones, pero tiene 68 el Como, 68 tiene Juventus, y ya eso van a la el que no va a la Liga de Campeones va a la Europa League, claro. Y quedó con el Atalanta con 59, ya séptimo, y tiene que cuidar esa posición porque ya no puede llegar más arriba. Séptimo, porque va a terminar allí en esa posición, en la Conference League va a jugar el Atalanta. Y el tema de la permanencia en la categoría, ya descendido Verona y Pisa, Cremonese tiene 34 y el Lecce tiene 35, así que ahí está. El Cremonese es local del Como, mientras que el Lecce es local del Genoa. Así se va a definir el último descenso que resta en Italia. Y de lo que decíamos hoy de la Liga Española, donde terminó, el Valencia le ganó al Barcelona, gol de Lewandowski para despedirse del Barcelona, Valencia 3-1. Marcó un gol Mbappé para el Real Madrid, que le ganó al Bilbao por 4 tantos contra 2 y terminó su campeón del Barcelona. Getafe 1, Osasuna 0. El Español, perdón, y Real Sociedad 1-1. Celta le ganó al Sevilla 1-0. Rayo Vallecano le ganó a la vez 2-1 de visitante. El Betis 2-1 al Levante. Mallorca 3-0 al Oviedo. Y Girona 1-1 con el Elche. Ya estaba descendido el Oviedo y hoy descendieron Mallorca y Girona, ¿no? Con pasado riverplatense en esos equipos, porque el técnico era Martín de Micheli del Mallorca y el Diablito Echeverri jugó en el Girona. Han perdido la categoría. Entonces, para repasar, en este caso lo de España, campeón Barcelona, la Champions, además del Barça, va Real Madrid, Villarreal, el Atlético se enfrenta mañana, Villarreal y Atlético, y el Betis. A la Europa League va Real Sociedad y Celta, también la jugaría el Rayo si le gana la final del miércoles al Crystal Palace de la Conference League. A la Conference League el año que viene va el Getafe, y descendieron Mallorca, Girona y Real Oviedo. Ya está armada también cuando se va a jugar la Supercopa del año que viene. En enero se juega la Supercopa. Barcelona frente al Atlético, Real Sociedad frente al Real Madrid. El goleador fue Mbappé, entonces, lo más relevante de la Liga Española.
1: Bueno, repasemos la Copa Argentina, porque bien decíamos hace un rato que Independiente dio cuenta de Unión 2-0 en la jornada del viernes de ayer, y clasificó octavo, va a jugar contra Atlético de Tucumán. Lo que viene es que está confirmado en Copa Argentina.
0: Sí.
1: El próximo sábado a las 15 en Santiago del Estero. Belgrano Gimnasia de Jujuy, arbitraje Daniel Zamora. El mismo sábado a las 6 de la tarde en cancha de Newell's, Nazareno Araza va a arbitrar Lanús contra Instituto. El domingo 31 en San Salvador de Jujuy, Racing Club, con dupla interina, con Luciano Agüed y
0: Chirola Romero.
1: Y Chirola Romero, sí. Enfrentando Defensa y Justicia, arbitraje de Nicolás La Molina. El domingo 31 será en Córdoba.
0: Sí, sí.
1: Bueno, en el Kempes, sí. Estudiante Central, promesa de partidazo y el morbo que genera por lo que pasó el año anterior, ¿no? Arbitraje de Leandro Rey Gilfe. Después queda confirmar hora, cancha, árbitro, el sábado 6 de junio van a jugar Deportivo Riestra y San Lorenzo. Y a confirmar día, hora, árbitro, lugar,
0: todo.
1: Boca Sarmiento de Junín, Independiente de Mendoza, Tigre, Aldo Civi River y Barraca Central contra Huracán. Ya en octavo de final tenemos confirmados.
0: Espera un cachito, hace un punto ahí.
1: Sí.
0: Barraca y Huracán, ¿por qué no está confirmado ya el partido?
1: No lo sé.
0: Barraca un partido. Está bien, claro, por eso ya podría estar confirmado. Independiente, sí. Rivadavia tiene que jugar también, después ahí paran, lo mismo que River y Boca, que han pedido, porque le van a faltar jugadores, jugar después del Mundial. Y a los otros también le faltaron jugadores, le van a faltar jugadores.
1: Pero qué nos sorprende.
0: Si, no, pero si hay no que pasó. Decirlo, porque si no, viste, la que pasa desapercibido. O sea, hay varios equipos que van a perder jugadores. qué sé yo, no sé.
1: Es verdad. Bueno, en octavo de final tenemos confirmado hasta acá dos partidos. Midland enfrentando a Banfield y Atlético Tucumán frente a Independiente. Y esperan rival,
0: sí.
1: Gimnasia de La Plata, que aguarda por San Lorenzo, Deportivo Riestra. Vélez Arfield, que espera por Sarmiento, por Boca. Platense, que espera por Instituto o por el Club Atlético Lanús.
0: Bueno, en básquetbol recordamos entonces, arrancamos con el orden nacional, comenzaron las semifinales, Kimsa le ganó anoche, esta mañana, el mediodía fue, el primer partido a Boca, 88-76. Así que el primer chico en Santiago del Estero, obviamente Kimsa es de los cinco partidos posibles, juega tres de local, terminó con el número uno, así que el lunes va el segundo partido. Están jugando a esta hora y gana el local, Gimnasia Comodoro Rivadavia en el último cuarto. Comenzando el último cuarto, le gana Ferro 63-59. El segundo partido también va el lunes, así que esos son los primeros partidos de semifinal. En la Liga Argentina ya tenemos las finales, San Isidro frente a Lanús. San Isidro le ganó 3-0 a la Unión de Colón y Lanús 3-1 a Gimnasia y Grima de la Plata al ganarle anoche de visitante 66-59. Y por último, la NBA también se están jugando las semifinales. Están jugando ahora Nueva York con Cleveland. 39-32 está ganando Nueva York, pero bueno, lo importante es, lo que ya está jugado es que Nueva York le gana a Cleveland 2-0 la serie, que sería la final de la conferencia este, y Oklahoma 2-1 a San Antonio en la conferencia oeste. San Antonio había ganado el primer partido y de visitante, pero anoche ganó Oklahoma de visitante y puso la serie 2-1.
1: Bueno, por el torneo federal comenzó a jugarse la fecha número 10, ayer en Salta, Juventud Antoniana le ganó a Sarmiento de Chaco 2-0, este sábado en Montemaíz, Argentino, Deportivo Argentino, le ganó 1-0 a Huracán Las Heras de Mendoza. Además, en San Luis La Juve, Juventud Unida empató 1-1 con San Martín de Mendoza. Y Gimnasia de Chivilcoy dio cuenta de hasta acá el que era el mejor equipo de la zona A. Y sí, sigue siéndolo porque
0: sigue
1: es puntero.
0: Puntero.
1: Dula G de Pergamino por 2-0. Para mañana tenemos a las 11 de la mañana, 9 de julio de Rafaela frente a Sportivo Belgrano de San Francisco. Gimnasia de Entre Ríos frente a Defensor de Villa Ramallo. En Tandil, Santa Marina contra Guillermo Brown de Puerto Madryn. A las 11:30, FADEP, el equipo mendocino de Torrico, frente a Costa Brava de Pico, La Pampa.
0: Y bueno,
1: 12:15, el Mar del Plata, Alvarado y Olimpo de Bahía Blanca. A las 13, Sportivo Las Parejas de Santa Fe contra el Linqueño. A las 15, Germinal de Rawson ante Sol de Mayo. 15:30, Cipolletti frente a Atenas de Río Cuarto. A la misma hora, Escobar de Buenos Aires frente a Independiente de Chivilcoy.
0: Bueno, y vamos a hablar también de lo que ocurre en el tenis y otras cosas importantes que vienen para mañana, ¿no? En principio, por ejemplo, en el fútbol internacional, para mañana, además de completar la fecha en Italia, como decíamos, se juega también la última fecha de la Premier, que ya tiene definido al campeón y al subcampeón, en este caso el Arsenal, el Manchester City, último partido, ¿no? De Guardiola como técnico del City, va a enfrentar a Aston Villa. Todos los partidos van a las 12, así que la última fecha es Brighton United, Burnley Wolverhampton, Crystal Palace Arsenal, Fulham Newcastle, Liverpool Brentford, el City frente a la Aston Villa, Nottingham Forest Bournemouth, Sunderland el Chelsea, Tottenham que se juega la permanencia frente al Everton, tiene que ganar y no, así no depende el resultado del West Ham frente al Leeds United. West Ham tiene que ganar y esperar el resultado del Tottenham, así que ahí se define el último descenso. También para mañana, como decíamos, quedó pendiente porque no afectaba al resto, Villarreal y Atlético Madrid en la Liga de España, juega por la Major League Soccer el Inter Miami, ¿juega Messi?
1: No sé.
0: Habían dicho que ya no jugaba este partido, o este es el último. Inter Miami frente a Filadelfia a la hora 20. Y además juega en la Copa de Portugal el Sporting frente al Torrense como lo más importante.
1: Sí. No sé si es para preocuparse, pero lo hablamos más temprano, el tema de la cantidad de jugadores
0: lesionados.
1: Con algunas nanas, ¿no? Que tiene la selección argentina.
0: Me hace acordar a Italia 90, decía yo.
1: Bueno, repasamos así rápidamente. Ligo Martín está con un dedo fracturado.
0: Sí.
1: Dicen por ahí, pequeña fractura. O sea, la fractura no es pequeña, es fractura. O sea,
0: sí.
1: Pequeña puede ser por el tamaño del hueso. En el dedo, obviamente, el hueso es más corto.
0: Sí, que pero dijeron que pues, en poquitos días se arregle, esperemos.
1: Está bien, bueno, pero no jugaría.
0: Igual tiene otros 9, diría alguien.
1: Sí,
0: bueno. dale.
1: Bueno,
0: sí.
1: Cuti Romero, serio, que viene recuperándose el ligamento colateral de la rodilla derecha. Hay una información que dice que Cuti ha vuelto a Inglaterra después de todo lo que se dijo y el enojo que causó.

0: Sí, no sé si es preocupante, pero llama la atención. Y Julián Álvarez, ¿no? Con un esguince leve de tobillo izquierdo.
1: No, pero el esguince no pasa nada. Bien, ahora, pero... yo te digo que el antecedente de Scaloni fue que cuando estaba mal, ¿te acordás? Joaquín Correa, qué sé yo, esa cosa, partido sí, previo.
0: González lo sacó.
1: ¿Lo sacó?
0: ¿Lo sacó? Sí, exactamente.
1: Me parece bien a mí igual, ¿eh? No podés llevar los próceres cuando llegan lesionados.
0: El título sería, claramente... No solamente en el caso de Argentina, porque ya está demostrado que en muchas selecciones ha habido bajas.
1: López, Fernando López, Fermín López en el Yamal está en...
0: El Mundial ya tan poco tiempo para que comience el mismo, ya presenta serios obstáculos, no solamente para nuestra selección, sino para el resto.
1: El 30 juega en la final de la Champions y el 11 arranca el Mundial. Bueno, o sea, ¿te acuerdas que en algún momento habían dicho que iba a haber más descanso? ¿Qué hay más descanso y cada vez más equipos, más partidos?
0: Sí. Por eso sería bueno que Messi empiece a cuidarse ahora.
1: No sí, yo diría que no juega más. No pero igual más. Él juega tranquilito, juega cuando acelera, entrena jugando.
0: Y marca la diferencia, sí.
1: Él entrena jugando, sigue siendo el mejor jugador de fútbol argentino. Algunos decían que iba a dar conferencia para ratificar que iba... Pero, por favor, si nunca dijo que se bajaba, ¿por qué iba a dar conferencia que sigue? No sé, qué sé yo, me parece que...
0: Y quiero decir una cosita chiquita del partido de mañana, sí. Pero del lado de Belgrano. Porque
1: bueno,
0: yo creo que Belgrano va a jugar el partido más importante de su historia. Con todos los rendimientos del caso, ¿no? Un equipo indirectamente afiliado que puede ser campeón por primera vez en la AFA, afuera de los rosarinos.
1: Eso ya deberíamos dejar de lado también.
0: Bueno, afuera de los rosarinos, los cinco grandes y algún porteño bonaerense.
1: Esa discusión se termina cuando la terminemos nosotros. Directamente. Ya está, eso ya está.
0: Nunca un campeón de primera división.
1: Sí.
0: En este caso. Yo he visto Belgrano, he estado trabajando en diferentes medios durante mucho tiempo.
1: Es bueno decir que has estado trabajando.
0: Eso denota la edad de uno. Pero yo he visto Belgrano entrenar en la Isla de los Patos, en el predio Fiat. Lo he visto trabajar en el Círculo Deportivo de Saldán, en el Banco Nación de Saldán. Lo he visto trabajar en el predio Martínez, que está al lado del predio de Villa Esquiú, cuando Villa Esquiú no lo había comprado Armando Pérez.
1: Todavía no lo habían comprado.
0: Lo vi a Belgrano quebrar. Lo vi a Belgrano con dirigentes que no dejaron que cerrar sus puertas. Castaño, Busto, Manzanares, Armando Pérez. Y he visto un crecimiento tremendo de Belgrano desde todo punto de vista, futbolístico e institucional. Con dirigentes que piensan más allá y que quieren llegar a lo máximo. Comenzando por Armando Pérez, que él tenía esa visión a futuro de, de ser algo, de ser campeón, de ser importante. Por suerte, para Belgrano y para los dirigentes que continuaron a Pérez como Artime... Tienen esa misma visión.
1: Exacto.
0: De seguir progresando, seguir siendo grande y demás. Por eso, chapo, me saco el sombrero para felicitar a la gente de Belgrano. Uno entiende este presente. Es totalmente distinto a lo que se vivió en su momento con
1: Artime.
0: Y acá hay una cosa muy importante. Este Belgrano, y esto no es una cuestión que se diga así nomás, este Belgrano tiene sentido de pertenencia. Tiene sentido de pertenencia desde el más chiquito hasta el más grande. A Belgrano lo dirige su ídolo. Y detrás de su ídolo hay tipos que son ídolos. Sosa, Gullón, Espalina, Torres, digamos en el aspecto general dirigencial. Y después tenés ídolo en el banco. Zielinski, Olave, Constantín, el profe Meoni. Y tenés ídolo adentro de la cancha, de sentido de pertenencia. El Mudo Vázquez, el Arrayán. Y muchos chicos, como Hernández, como Tulián, como Falcón, como demás, que vienen pidiendo pista y tienen también ese sentido de pertenencia. Sentido de pertenencia que también sabe que tiene Dani. Los que vienen a jugar a Belgrano.
1: Eso me gustó, porque Lisandro también lo puso.
0: Los que vienen a jugar.
1: Lisandro López es, digamos, ahora es un líder y hace poquito que llegó al club. Y bueno, eso es muy bueno. Bueno, nos vamos, pero está bueno lo que decís, Gaby. Y la otra cuestión, hablabas de Belgrano, y va para Talleres y va para Instituto. Han mejorado muchísimo de los años que nosotros empezamos, ¿no?
0: Así es.
1: A lo que es ahora. Y entonces lo dijo Artime, me lo había dicho antes fácil. Lo importante es estar ahí, siempre estar ahí. No sé si se te dará mañana Belgrano. Pero si estamos ahí, nos acostumbramos a estar ahí, en algún momento se va a dar.
0: Así es.
1: Lo importante es ser serio, construir bases sólidas y estar siempre ahí. Y estando ahí, en algún momento se te va a dar. Bueno, muchas gracias. Llega entonces, gracias Gaby.
0: Por favor, Dani, un placer.
1: A Abril Vargas, a Marito Celedón. ¿A quién más tenemos que agradecer? A Luciano Alegre. Antes estuvo Sergio Díaz.
0: A Juanco Chaijales.
1: A Juanco Chaijales, sí, señor.
0: A todos los chicos que trabajan en redes sociales. Y la web,
1: y a todos los que han trabajado en esta gran previa, que tuvo todos los condimentos con el banderazo de Belgrano en la cancha, la llegada de River, la conferencia de prensa, etcétera, etcétera. Volvemos mañana muy tempranito para tener una previa en común y después dividiremos frecuencias para tener una transmisión con un ojito más cordobés y la otra más nacional. Todo, lo que usted quiera. puede elegir. Mañana.

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¿Qué tal? ¿Cómo les va? Señoras y señores, muy buenas noches para todos. El show de la Cadena 3 Argentina comienza a partir de este momento, después de una gran e histórica previa vivida con todo el equipo de deporte audiovisual de la Cadena 3 Argentina. Tienen todos ustedes reflejados en la Cadena 3, el show de la cadena hasta la medianoche. Los acompañamos con muy buena música, los saludos, los mensajes. Esta es la Cadena 3 y este es el show que así está comenzando.

Luciano Alegre nos pone al aire. Mi nombre es Alejandro Bustos, los saludo. Por acá estamos hoy acompañándolos de manera especial. El conductor habitual de este espacio, Ulises Llanos, viaja rumbo a Salta porque mañana habrá un gran festejo allí en la capital, en el norte del país. Serán los 40 años de Los Nocheros con invitados especiales. Ya le vamos a contar en detalle. En un ratito por ahí nos asomamos. Ulises está viajando y por ahí nos cuenta, nos anticipa algo de esta gran fiesta que se va a vivir en el norte del país, en Salta capital, con Los Nocheros festejando sus 40 años. Así que vamos a estar nosotros por acá. Los invitamos a ponerse en contacto con nosotros, a dejar sus mensajes a través del mensajero de la radio, a contarnos de dónde nos están escuchando, para quienes están viajando. Un fin de semana muy especial para toda la provincia, desde lo deportivo, desde lo turístico, porque también hay una gran convocatoria que se ha generado en el norte de la provincia de Córdoba, en Jesús María, con la presencia de dos eventos masivos y convocantes, como está transcurriendo a esta hora. Uno de ellos, la presencia de los fundamentalistas del aire acondicionado en el anfiteatro José Hernández, en Jesús María. Esto motiva una verdadera multitud en Córdoba. A todos la bienvenida. Este es el show de la cadena 3 Argentina y comenzamos con muy buena música. Llega a cantar Luis Miguel.

0: 22:12, está sonando Cheyenne. Antes escuchábamos a Luis Miguel, Cuando Calienta el Sol. La música para arrancar este show de la Cadena 3 Argentina hasta la medianoche. Te estamos acompañando con una temperatura a esta hora en Córdoba de 8 grados. 8 grados, una sensación térmica un poquito más baja. 6 grados la sensación térmica en Córdoba capital. El cielo está parcialmente nublado. Se va a poner fresquito, fresquito para la madrugada. La temperatura va a bajar casi hasta los 4 grados. Y después vamos a tener un domingo con cielo parcialmente nublado, mínima de 4 grados y una máxima de 16 grados, pero con el cielo despejado hasta el mediodía. Después aparecen algunas nubes, según lo que ha anticipado el pronóstico extendido para esta jornada de la gran previa a lo que va a ser un 24 de mayo inolvidable, un domingo 24 de mayo. Estamos en la previa también de la celebración de un nuevo aniversario del primer gobierno patrio. 25 de mayo va a ser un feriado extendido el lunes, pero claro, mañana la gran expectativa está centrada en lo deportivo, en lo que va a suceder en Córdoba capital, en el Mario Alberto Kempes. Ustedes tienen todos los detalles allí en cadena3.com. En un rato vamos a repasar sus títulos más importantes. Ya tenemos también para contarles sobre lo que ha ocurrido hace algunos minutos nada más, 21:42 para ser más exactos, según marca el IMPRES, un sismo de 3.3 grados en la escala de Richter que se sintió aparentemente en el valle de Tras la Sierra. Para eso la Cadena 3 Argentina tiene un hombre en cada rincón de la provincia. Vamos a saludarlo a Roberto Fontanari, a ver qué fue lo que pasó, se sintió este sismo. Roberto, ¿cómo estás? Buenas noches.
1: Hola Ale, ¿cómo te va? Un gran saludo para toda la audiencia. 21:42 se registró un movimiento telúrico que se ha sentido muy fuerte en el valle de Tras la Sierra, con una magnitud de 3.3 en la escala de Richter. Fue a unos 10 kilómetros al sur de la localidad de Mina Clavero. Esto, por supuesto, se ha sentido, como decimos, no solamente en Mina Clavero y alrededores, sino en distintos puntos de la región, a unos 150 kilómetros a la redonda. La gente nos ha reportado que en distintos lugares de la región, insistimos, se sintió este movimiento telúrico, pero mayoritariamente en el valle de Tras la Sierra, en localidades como Los Hornillos, Las Rabonas, también en Calamuchita, como decíamos, en la localidad de Las Tapias, en Cura Brochero, en la Piedra Pintada, un barrio turístico que tiene Villa Dolores, en Arroyo de los Patos, bueno, en distintos lugares, en distintos barrios de Villa Dolores también se ha sentido. Y hay otras personas que no lo sintieron al movimiento telúrico. Otro temblor más, como hace muy poquito tiempo sucedió, hace aproximadamente unos 15 días, también con epicentro cercano a la localidad de Mina Clavero. Un abrazo grande, buen sábado y un gran fin de semana para todos.
0: Gracias, gracias, muy amable Roberto Fontanari. Allí está la Cadena 3 Argentina, donde acontece la información. Reiteramos entonces, sismo de 3.3 grados en la escala de Richter, según consigna el Instituto Nacional de Prevención Sísmica, que se sintió 90 kilómetros al suroeste de Córdoba, 207 kilómetros al noreste de San Luis y unos 10 kilómetros al sur de Mina Clavero. Por eso lo que contaba nuestro compañero Roberto Fontanari, no se han reportado mayores incidentes o daños. Es más, hay gente que no lo ha notado, pero sí, allí está el registro que ha quedado entonces y la información que consta en el Instituto Nacional de Prevención Sísmica y la información que nos brindaba nuestro compañero Roberto Fontanari. La Cadena 3 Argentina, 22:16, el show de la cadena. Ingresen en cadena3.com si quieren ver lo que fue hoy la tarde, noche, un gran festejo multitudinario, banderazo en lo de los hinchas de Belgrano. En la previa de la final, el Gigante de Alberdi se vio totalmente repleto. El Pirata enfrentará a River este domingo. Tienen allí las fotos, las imágenes, los videos. Bueno, y en las redes, cadena3.com, en Instagram, tienen todo el detalle. Lo que fue un gran sábado también para Franco Colapinto, que tuvo una gran clasificación en Canadá y va a largar décimo en la carrera que se va a disputar mañana por la tarde. Tienen allí también en nuestras redes el informe de nuestro compañero Fernando Barrio Nuevo. 22:16 17 minutos, ya repaso los primeros mensajes que vayan llegando a través del mensajero. Ustedes nos están contando cómo están viviendo esta previa, con mucha ansiedad aquí en la provincia de Córdoba. Tenés entradas, vas a estar mañana en el Kempes, te vas a quedar en tu casa, contanos qué vas a hacer, o estás de visita en Córdoba, llegaste para disfrutar del fin de semana largo. Va a ser un placer recibir tu mensaje a través del mensajero de la radio. Nosotros hasta la medianoche estamos acompañándolos en el show de la cadena. En un rato nos vamos de viaje, porque Ulises Llanos, el conductor habitual de este espacio, está viajando rumbo a Salta. En un rato les contamos por qué. Ahora es momento de buena música.

0: clásicos, uno de sus temas más conocidos, Cara Luna. Y antes escuchábamos a CNCO haciendo reggaetón lento, 22:25 en la República Argentina. El show de la cadena 3 suena en todo el país, en más de 700 emisoras. Para aquellos que nos están escuchando, le mandamos un abrazo grande. Para los que están viajando a esta hora hacia algún rincón del país, ya sea para pasar el fin de semana largo o por trabajo, nuestros queridos amigos camioneros también que siempre sintonizan en cada rincón de la República Argentina, la cadena 3 Argentina. Vamos a saludar a nuestro amigo José Isla, que dice: hola Chucho, buenas noches, acá doy mi presente desde un fresco Bariloche, como preparándose para la primera nevada, ya que hace días está fresco. Dice una pregunta, Ale, ¿qué pasa, dice, con Emanuel? Se lo extraña en el aire de la cadena, un fuerte abrazo, Celeste. Mañana aguante Belgrano, José Isla. Gracias, José, un abrazo grande. Ya está, y lo hemos contado en otras oportunidades, Manuel Anesín no está más en la cadena 3, y Ulises ya nos está haciendo el show de la cadena, y mañana la tienen a Gaby Sivinsky los domingos, no se lo pierdan. Raúl Alberto Castillo dice: hola Ale querido, desde la Francia, que tengas un buen programa, saludos de Raúl y Valeria. Vaya el saludo también entonces para Raúl y Valeria, y para todos los que se están comunicando a través del mensajero de la radio, y que nosotros vamos compartiendo sus mensajes. A ver, dice, en Potrero de Garay se sintió fuerte el sismo, nos dice el amigo Antonio. Bueno, muy bien, lo que contaba nuestro compañero hace un ratito nada más, Roberto Fontanari, en Tras la Sierra, allí fue el epicentro, a 10 kilómetros al sur de Mina Clavero, 3 grados 3 en la escala de Richter, una escala baja, pero el sismo se sintió. Pablo Nieto nos dice: hoy a la mañana se cortó la luz y volvió, a la tarde se cortó de nuevo y ahora nuevamente, ya hace como 3 horas que estamos sin luz. Pablito querido, pero no me dejas, ¿dónde están sin luz? Mandame, completame el mensaje y vamos a consultar con los amigos de EPEC, de la Empresa Provincial de Energía Eléctrica, para ver si hay alguna información de algún corte, alguna restricción o algún inconveniente que haya surgido en Córdoba. Lo último que tenemos de EPEC precisamente es por mantenimiento. A ver, acá tenemos zona rural, camino a 60 cuadras. A ver, camino a San Carlos, pero esto se normalizó, este servicio se normalizó. No tengo reportes de EPEC, por lo menos en el grupo de prensa, de que haya algún corte de energía eléctrica. 22:28 en la República Argentina, nos vamos a ir a la primera tandita. Está Luciano Alegre poniéndolos al aire, Oscarcito Orellano está trabajando en técnica allí en Alvear 139. Este es el show de la cadena, estamos cumpliendo por acá. Mi nombre es Alejandro Bustos. Ulises Llanos, el conductor habitual de este espacio, está rumbo a Salta. Cuando volvamos de la música, vamos a estar en contacto con Ulises a ver hacia dónde está viajando y que nos cuente algunos detalles. Mañana, después de las 20, lo vas a tener en vivo y en directo a Ulises Llanos por la cadena 3 Argentina. Ahora aprovechamos, hacemos una pausa, está bien frío en Córdoba, 8 grados, la sensación térmica 6 grados, el pronóstico para mañana anuncia mínima 4, máxima 16 grados, va a estar fresquita la jornada con el cielo parcialmente nublado, por momentos va a aparecer el sol, pero va a ser una jornada inolvidable la del domingo 24 de mayo del 2026, que nosotros vamos a comenzar muy temprano, desde las 9 de la mañana en vivo y en directo con Ronnie en vivo, desde el Mario Alberto Kempes, así que ya les vamos a contar algunos detalles también de lo que van a poder disfrutar en la jornada de mañana. Ahora, pausa y seguimos el show de la cadena 3 hasta la medianoche.
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0: carpas, las carpas de Salta, que comienzan a disfrutar y a vivir una jornada que va a ser histórica. Antes escuchábamos a la Sole y a Nati Pastoruti haciendo chacareras del Cardenal, un poco de folclore, y ya que viajamos rumbo a Salta capital, y escuchamos a los Nocheros, son ellos los que van a estar festejando mañana sus 40 años en una peña muy espectacular, que va a ser transmisión de las 100 noches de 100 noches festivaleras de la cadena 3 Argentina. Por eso estamos nosotros en Córdoba capital, y el que está viajando es Ulises Llanos, que está rumbo a Salta. Ulises, a ver, contanos por dónde vas y qué vamos a vivir mañana. ¿Cómo estás? Buenas noches.
1: Ale, querido, ¿cómo estás? Buenas noches para vos o para toda la cadena 3 Argentina y el show de la cadena 3. En estos momentos viajando rumbo a Salta para vivir una nueva edición de las 100 noches festivaleras en la gran peña de los Nocheros, con cobertura especial de la cadena 3 Argentina, junto con Elisa Zamora. Vamos a estar ahí llevándoles a todos ustedes esta gran noche festivalera, gran noche de peña, gran noche de cultura, celebrando junto a los Nocheros esta fecha tan especial. Bueno, con la participación de Aire, de los Tequis, también con el Pala Aguilera, un homenaje a la Moro, también lo que vamos a transmitir en la cadena 3 Argentina mañana, aproximadamente desde las 20 horas estaremos llevándoles esta nueva edición de las 100 noches festivaleras. Bueno, aquí en el colectivo, ya rumbo a Salta, vamos a ver si podemos dormir un poco, ya que nos esperan unas largas horas. Calculamos estar llegando a Salta eso de las 8 de la mañana aproximadamente. Ale, querido, y para toda la cadena 3, ahí para Luciano y demás, un gran abrazo, y nos escuchamos mañana si Dios quiere.
0: Muchísimas gracias, ahí está el sonido de fondo. Rumbo al norte, rumbo a Salta capital, allí será la gran transmisión mañana por la noche, 100 noches festivaleras, en los 40 años de Nochero.

Grito, Rubén Eizaguirre, a Mario Teruel, a Álvaro Teruel, a Nocheros, al Pala Aguilera que estuvo en los comienzos, a los chicos de Aire, un abrazo grande para el querido Colo Vasconcelo, para Seba, para Fede, para todos, para los integrantes de Aire, para Mauro, para también para el Trapo Coletti, para Seba, para Walter Sader, que está cumpliendo años hoy. Le mando un abrazo grande, feliz cumpleaños al querido Walter Sade, y para Puchito Ponce, los Tequis también. Todos van a hacer una gran fiesta que será transmisión de la Cadena 3 Argentina mañana después de las 20 con Ulises Llanos.

22:53 en la República Argentina. Este es el show de Cadena 3, metiéndole un poco de cumbia, claro que sí. Disfrutando de la noche, para los que están a esta hora haciendo previa, para los que están para salir, para los que van a disfrutar, para los que no les importa el frío, no les importa nada, hay que disfrutar porque es sábado a la noche. Probablemente para muchos sea fin de semana largo, es decir, que no vuelven a laburar hasta el próximo martes. ¿Qué más se puede pedir? Y nosotros los acompañamos desde acá con buena música para disfrutar, para pasar una linda noche rumbo a la medianoche. Los acompañamos hasta las cero, después llegará, como es habitual, noche y día. Como siempre, la programación de Cadena 3 y desde las 9 de la mañana, desde las 9 de la mañana, Ronnie en vivo y en directo desde allí con Silvina Ledesma, desde el Estadio Mario Alberto Kempes, con invitados en vivo, con música en vivo. Bueno, qué show que se prepara para mañana, que tiene preparado Cadena 3, además de la cobertura periodística y técnica, para que ustedes puedan estar en cada lugar. Va a haber móviles en las concentraciones antes de la salida de los equipos, en la ciudad, en la previa, música en vivo allí en el Kempes con el estudio de Cadena 3 Argentina a pleno. Va a estar, como les decía, Silvina Ledesma, va a estar Orlando Morales, seguro de recorrida por la ciudad, todo el equipo de deportes que han escuchado ustedes a través de la tarde de hoy en una previa espectacular que ha hecho Raúl Monti desde Villa María, pero con Maxi Molina, con Fede Borello, con los chicos trabajando allí, Mateo Ferrer, que también se asomó desde el Kempes. Escuché una linda nota con José María Listorti, que va a ser el animador. Mirá vos, nos enterábamos a la tarde cuando los contaba Mateo, que José María Listorti va a ser el animador. Va a haber una previa, va a haber música en vivo, algo de lo que pudo anticipar de lo que va a ser la fiesta mañana en el Mario Alberto Kempes, para disfrutar de una gran jornada y dos transmisiones ya en la previa del partido, y dos transmisiones para Córdoba a través de Radio 3 con el relato de Carlos Andrés El Bocha Uriet y el ingeniero Gustavo Gutiérrez en los comentarios, y estarán para el resto del país, para toda la cadena argentina, estará relatando Mauricio Coccolo y comentando Claudio Giglioni, que a propósito lo escuchábamos junto a Marcelito Lamberti también allí en la conferencia de prensa que se hizo esta noche por parte de Martínez Cuarta y del Chino Celarrayán, River y Belgrano y River, esta gran final que se va a disputar en la jornada de mañana. Bueno, van dejando ustedes sus mensajitos. El amigo que nos preguntaba por el tema del corte de energía es Santa María de Punilla, ¿no? Nos dejaba allí el lugar. Bueno, gracias, pero no tenemos reportado. Nosotros hemos consultado a la empresa provincial de energía eléctrica, pero no tenemos reportado ningún corte o inconveniente. Querido amigo, gracias por comunicarte con nosotros. Un saludo grande también para Javi Chesel, nuestro técnico que viene viajando de Villa María. Estuvo allí con Fernando Razo. Estuvieron trabajando durante toda la jornada para que sea una transmisión impecable lo que hemos vivido y lo que ha llegado desde Villa María.

Kempes. No vayan para la zona del Kempes porque no va a haber previa, no va a haber fanfest en los alrededores, eso sépanlo. Entonces, si se llegan al lugar, lo único que van a conseguir es quedarse allí sin hacer nada, y muy probablemente la policía y personal también de la municipalidad los vaya sacando del lugar, porque solamente las personas que tengan entrada van a poder acceder. Quienes estén haciendo la previa, obviamente, en los alrededores, será porque tendrán ya su entrada cortada. Pero si no tienen entrada, mañana no se acerquen al Mario Alberto Kempes. Aprovechen, disfrútenlo en algún otro lugar, en un bar, con la familia. Habrá mucho de asadito también en toda la provincia, y seguro va a estar la imagen en la tele, y de fondo el relato de la transmisión de Cadena 3 Argentina, para continuar con esta cábala que tienen muchos, que seguro algunos nos van dejando mensajes, compartiendo y disfrutando de esta gran previa para lo que va a ser una jornada inolvidable, más allá del resultado, inolvidable para ambos clubes, tanto para River como para Belgrano, y River, después de esta gran final de la Liga Profesional de Fútbol.

Vamos a escucharlo a Ulises. Bueno, a propósito de hinchas de Belgrano, hinchas celestes, recordándolo a su querido hermano, al Potro Rodrigo, que va a cumplir años, ¿sí? Mañana domingo cumple años Rodrigo y su hermano Ulises. Bueno, recordándolo y haciendo sus éxitos.

0: www.radiolaplata.com. A esta hora, Córdoba, un temblor de 3.3 grados se sintió en el valle de Tras la Sierra. El epicentro se ubicó a 10 kilómetros al sur de Mina Clavero y tuvo una profundidad de 11 kilómetros. En el ámbito nacional, tensión en Bolivia. El presidente de ese país agradeció a Javier Milei por el apoyo en la crisis. Rodrigo Paz Pereira agradeció el apoyo del mandatario argentino en la crisis que enfrenta su país. Crisis económica, alta demanda para refinanciación de deudas en la provincia de Santa Fe. A una semana del lanzamiento de esta opción brindada por el gobierno provincial por el ahogo financiero en los hogares, 10.138 trabajadores públicos y privados solicitaron acceder al plan. En el ámbito internacional, disparos en la Casa Blanca abatieron a un tirador y a una persona que resultó herida. Momentos de alta tensión se registraron esta tarde-noche en las inmediaciones de la Casa Blanca en Washington, donde se produjo un tiroteo con decenas de disparos. Tras la incertidumbre inicial, se confirmó que el tirador fue abatido en la zona y murió en el hospital. En tanto, una persona que caminaba por el lugar resultó herida. Datos del tiempo actualizados a la hora 23. 7 grados la temperatura en Córdoba capital. La sensación térmica es de 5 grados a esta hora. La humedad es del 45%, mientras que el pronóstico anuncia para mañana cielo parcialmente nublado. Sol, mínima 5 grados, máxima 16.
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Tardes Argentina, acompañándolos en el show de la cadena hasta la medianoche. Estamos por más de 700 emisoras en todo el país para compartir música internacional en unas efemérides que mañana tendrán también algunos de los temas musicales que nos proponía Luciano Alegre, porque hace algunos años, allá por 1983, el legendario álbum Thriller de Michael Jackson alcanzaba el número uno en las listas de Estados Unidos, donde se mantendría durante 37 semanas. Hace ya unos cuantos años, 1983, escuchábamos a Michael Jackson y algunos de los otros éxitos internacionales para quienes se están acompañando con la cadena 3 Argentina a través de sus emisoras, para quienes nos están escuchando por la aplicación, para quienes nos están escuchando por YouTube, en algún rincón del mundo. Vamos hasta la medianoche, está fría la noche en Córdoba, 7 grados la temperatura, la sensación térmica es de 5 grados. Para mañana el pronóstico anuncia cielo parcialmente nublado, mínima 4, máxima 16. La gente que nos está escuchando y que ha seguido la cadena a lo largo de la jornada, hemos estado con sucesivos informes, porque decíamos Córdoba es motivo de encuentro para este fin de semana, no solo por el hecho deportivo de la final de la Liga Profesional de Fútbol, sino también por recitales muy convocantes, multitudinarios. Uno de ellos está produciéndose a esta hora en el anfiteatro José Hernández. Hay más de 28.000 personas en el anfiteatro. Están tocando los fundamentalistas del aire acondicionado y todo transcurre con total normalidad. Está trabajando Eric Italia allí, por ahí nos asomamos en un rato, pero teníamos contacto con las autoridades. El ingreso ha sido totalmente normal y toda la gente está adentro del anfiteatro disfrutando de un gran show de los fundamentalistas del aire acondicionado. Esto por si alguno de nuestros oyentes tiene parientes, familiares, amigos que se vinieron a Jesús María al norte de la provincia de Córdoba a disfrutar de este banquete de rock and roll que ofrecen los fundamentalistas. Todo transcurre con total normalidad. Es un verdadero éxito, está totalmente colmada la ciudad y gran parte del norte, las ciudades vecinas como Colonia Carolla, Sinzacate, hasta Villa del Totoral, ha tenido gente que vino a alojarse para disfrutar del show de los fundamentalistas del aire acondicionado. Después de 2 años, vuelven a Jesús María.

0: acompañándolos el show de la cadena hasta la medianoche. En una noche fría, 23 de mayo, estamos a pocos minutos de arrancar un domingo histórico para la provincia de Córdoba y que lo vas a vivir de una manera muy especial por la cadena 3 Argentina. Vamos a ir, antes de hacer una nueva pausa, con los números de la quiniela, números de la quiniela que acaba de salir hace algunos minutitos nada más, números correspondientes al sorteo de la quiniela turista, sorteo 12.938 que se llevó a cabo este sábado 23 de mayo, pasadita a las 22.15. Primer premio, quiniela turista en la noche de hoy para el 2.416. Segundo premio, 1.097. Tercer premio, 8.562. Cuarto premio, 2.827. Quinto premio, 5.762. Sexto premio, 3.708. Séptimo premio, 1.559. Octavo, 1.413. Noveno, 2.416. Y décimo, 6.008. Reitero, a la cabeza, sorteo de la quiniela turista, realizado este sábado por la noche, fue para el 2.416, el 16, el anillo en la quiniela. Pausa, señores, y entramos en la última media hora del show de la Cadena 3 Argentina.
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8:49 minutos, estamos llegando al final del show de la cadena en este sábado 23 de mayo del año 2026. Estamos escuchando a Mon Laferte y Juanes en estos temas que nos comparte nuestro compañero Luciano Alegre. Hemos escuchado de todo un poco, un poco de cumbia, un poco de folclore, un poco de cuarteto. ¿Cómo es el show de la cadena 3 Argentina? Hoy sin su conductor habitual, Ulises Llanos, que está rumbo a Salta. Mañana por la noche, no se pierdan, gran transmisión de Ulises Llanos y las 100 noches festivaleras en los 40 años de Nocheros, que lo festejan en Salta Capital, en un patio allí, en una hermosa peña que se ha armado, que va a tener invitados especiales, los Tequis y los Chicos de Aire. Así que bien, bien, bien salteño y jujeño, bien norteño el festejo que han preparado los Nocheros y que lo vamos a estar llevando con Ulises Llanos a todo el país. Mientras nosotros de a poquito vamos terminando, recuerden, ya se viene Norita Cobasi y Luca Giacinti para hacer Noche y Día en la madrugada de Cadena 3 Argentina, y después desde muy temprano, desde las 9 de la mañana, con el Estudio Federal de la Cadena 3 Argentina allí en el Mario Alberto Kempe, Silvina Ledesma, Ronnie en vivo para tener música, para tener entrevistas, nota previa, y después dos transmisiones espectaculares para poder llevar a Córdoba y al país lo que sucede entre River y Belgrano, Belgrano y River, que lo van a tener, como siempre, a Carlos Andrés El Bocho Auriet por Radio 3, y lo van a tener a Mauricio Coccolo por la Cadena 3 Argentina para todo el país. Dos transmisiones, el ingeniero Gustavo Gutiérrez estará con El Bocha, un clásico para los cordobeses, por Radio 3, por 100.5 y también por las FM en el interior de la provincia, Villa María, San Francisco, Río Cuarto, y después para el resto de la cadena en todo el país, Claudio Giglioni estará comentando, Marcel Lamberti también acompañando a los relatos de Mauricio Coccolo para vivir como debe ser. Cadena 3.com, las redes de la Cadena 3 van a tener absolutamente todo con un gran equipo audiovisual, técnico y periodístico para disfrutar como debe ser esto que será un día histórico para Córdoba.

Les decía, en Córdoba 7 grados, el registro de la temperatura 5 de sensación térmica, la humedad es del 82%, el cielo está parcialmente nublado. El pronóstico para mañana anuncia frío, nublado a parcial nublado, aunque cerca del mediodía estaría con solcito, lindo, agradable, para la gente que se va a juntar a hacer la previa allí en los alrededores del Kempes, y después cielo nublado, la mínima 5, la máxima 16 para mañana domingo. Mañana domingo que va a ser fútbol, que va a haber Fórmula 1, vamos a tenerlo a Fer Barrio Nuevo como es habitual y a todo el equipo de la cadena 3. Marcelo Camisa nos va a contar el desafío Ruta 40 a lo largo de la semana. Habrá mucho para contar y para disfrutar en esta gran cadena 3 argentina. Gracias a todos los que se han comunicado, que se han puesto en contacto con nosotros. Gustavo Corradini, además de haber estado en la gran transmisión, en la previa, en lo que fue el banderazo de Belgrano y la llegada de River, estuvo también en la producción. Y nos vamos a reencontrar nosotros, si Dios quiere, en nuestro caso, el próximo sábado para hacer tarde y media. Ustedes se quedan con Nora Kovacsi para hacer noche y día. Y recuerden, mañana desde muy temprano toda la previa por la cadena 3 Argentina. Gracias a todos. Alejandro Bustos los saluda. Gracias, Luciano Alegre. Será hasta el próximo sábado. Se quedan en la sintonía de la radio más grande del país, la cadena 3 Argentina. ¡Chau!

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Le damos el chau a la noche del sábado 23. Bienvenido, domingo 24. ¡Qué domingo! No es cualquiera. No es cualquiera. ¿Cómo les va? Bienvenidos a todos. A partir de las 06, al menos esta noche el reloj marca esa hora, ya largamos, le corremos el telón al domingo 24, por acá, ¿eh? En Córdoba capital, 9 grados 4, 77% la humedad. Un domingo que se viene con un pronóstico bastante agradable. Estuvimos muy flojos, desapacible el día en Córdoba capital, pero ahora parece que el domingo tendrá una mínima de 6 y una máxima del 17, y repunta el martes. Y el viernes y sábado próximo serán los días, por ahora, más cálidos con los que se despide mayo. Hola a todos, ¿cómo están? ¿Qué día es hoy? 24 de mayo, sí, ya lo sabemos, pero el almanaque indica que a esta hora estamos presentando cada domingo la música de noche y día. ¡Hola!

si sumamos que a este domingo le tenemos que festejar el día a todos nuestros compañeros queridos que están del otro lado, minuto a minuto, día a día, porque hoy no es cualquier domingo. Hoy, desde hace muchos años, cada 24 se celebra el Día del Operador. Así que es un día hermoso.

0: operador. ¿Por qué? Bueno, porque cada 24 se conmemora la comunicación inalámbrica de hace 178 años a través del código Morse, ideado por Samuel Morse entre Washington y Baltimore.
1: Bien, gracias.
0: No me olvidé de usted, Luquita, feliz día. ¿Cómo estamos? ¿Bien? ¿Cómo estás, Dan? Bueno, hay que celebrar.
2: Sí.
0: Sí, hoy es el día del operador y operadora de radio. Por eso, con Lucas Giacinti vamos a hacer un programa especial de mucha música dedicado a ustedes, que son quienes nos bancan y cada domingo eligen, en este caso yo digo domingo porque, bueno, él comparte conmigo cada madrugada de domingo. Y ustedes, estén donde estén, nos contarán cómo empiezan este 24 de mayo, que por cierto tiene otros recuerdos en lo artístico, en la historia, y que no es un domingo más porque hoy se define un campeón y se decide acá, en esta tierra que habitamos, Córdoba capital, donde está el Kempes, donde están ya, por supuesto, Belgrano, porque es local y no es local, el plantel de Belgrano está aquí en Córdoba siempre, salvo cuando tiene que viajar, pero en este caso recibiendo a River, que viene de Buenos Aires, ya está acá también, para esta gran final y toda la cobertura de Cadena 3 y todo lo que haya para reflejar también de lo deportivo, musical, artístico. Así que mucha tarea para Lucas y después mucha tarea para todos los compañeros operadores a quienes saludamos uno a uno sin olvidarnos de ninguno. Ya lo iremos saludando a medida que pasen las horas, porque también este domingo los que estén van a tener un trabajito enorme de conectar a cada uno de ustedes con Córdoba, con Kempes, con el estadio, con los escenarios de la música y con los escenarios de la gran, no solo final, sino también de la música de los Nocheros, celebrando su aniversario esta noche en Salta, donde va a estar Ulises cubriendo todo eso. Y bueno, hasta que dure el día vas a tener mucha información y el 25 también lo iremos inaugurando acá.
3: Gracias.
0: Bueno, no tiene por qué. Bueno, era lo mínimo que podía hacer, saludar.

Yo quiero escuchar a todo este Movistar Arena diciendo con todo el sentimiento: que nadie sepa. 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

0: operador de radio, me dijo. Por lo menos operador, también comunicador, compañeros que hacen la doble función. Lucas lo hace, ¿no? En su villa del Rosario natal, pero básicamente empezaste por operador. Así que a Luquita Giacinti, que está de co-equiper, y de paso saludamos a quienes esta noche estamos aquí en la ciudad capital de Córdoba, desde los estudios centrales de Cadena 3 Argentina, la más federal, empezando el 24 de mayo, Día Internacional de las Mujeres por la Paz y Desarme. Está Fabián Becerra, listo, ya tiene, tiene toda la nevera, la ¿cómo se llama? Eso que llevas a los picnics y a la cancha, pero no podés entrar. ¡Conservadora! Hoy estoy... bueno, el golpe me hizo así como... estoy medio vaída, con vaído. Bueno, la conservadora, por lo menos hasta donde le llegue y le dejen pasar, como cuando uno va al festival, algunos no te dejan entrar a la conservadora. Ya tiene la camiseta seguramente abajo, la de su equipo, la de la B, para ir a alentar al Pirata mañana. Bueno, que sea con mucha alegría. Fabián Becerra está acompañándonos desde el ingreso acá en la guardia, en la recepción. Y nosotros con Luquita Giacinti puesta en el aire, música y todo lo que ustedes también esperan del sonido, de la puesta y de los temas que van pidiendo y de los saludos que van dejando. Bueno, nosotros estamos por acá para acompañarlos noche y día, que hoy dura hasta las 7. Mi nombre es Nora Cobasi y saludamos también a los que... ¿Qué te parece a los que están llegando a través de su propia voz? Hay acá un mensajito y lo saludemos a Ariel. Hola Ariel, ¿cómo estás?
1: Hola Norita, buen programa. Puede ser un tema del Potro Rodrigo, hoy que es el cumpleaños. Soy cordobés y de Roche. Vamos, mañana vamos los 14.
0: Bueno, bien, bien. Evoca al Potro en el día de su nacimiento. Todavía nosotros no empezamos con las efemérides, pero claro, vayan componiendo entonces una lista de un par de temitas con el Potro a elección de ustedes, porque hoy va a ser lo más difundido y lo más escuchado este nuevo aniversario del Potro. Serían 50 y de nacimiento, 53, claro, por eso fue en el 73, fecha del nacimiento, un 24 de mayo de Rodrigo del Potro. Y después tenemos para recordar el nacimiento, creo, no, el fallecimiento de Tina Turner, pero eso será también durante los momentos en que demos vuelta el timón y estemos con algún recuerdo internacional o antes de los recuerdos, alguna canción para recordar a la gran Tina en el día de su desaparición física. Nora, soy Mario de General Pinedo, Chaco, ¿me puedes pasar algo del Loco Amato? Me pregunta Walter. Lo primero, sí, cómo no, un saludo a Adrián y a toda la familia Amato, que nos escucharon el domingo pasado, me parece, que nos preguntaban, ¿estuviste vos el domingo? Y sí, estoy en la madrugada. Lo segundo es no, estoy hasta las 7 aquí todos los domingos a la madrugada y todos los sábados también, aunque bueno, me toca mañana hasta que vuelva Susi Buen Tempo, y eso será el lunes a la noche. Después del feriado vuelve Susi. Hola, ¿cómo están? Dice Nora y equipo de Noche y Día, soy Palito Sala de Neuquén, con mucho frío. Feliz día, Lucas Giacinti, y a todos los operadores, operadoras. ¿Me podrán regalar un tema de Patricia Sosa? Cariños y gracias. Pero, ¿cómo no? Excelente voz y gran cantante, intérprete, una gran artista, Patricia. Hola, Norita, te escucho desde La Rioja. Hoy es el día de la olivicultura. Bueno, a todos los olivicultores, a todos los que tienen su finca o no, o están trabajando por allí, apoyando el trabajo de quienes son los que tienen esta elección para su lugar, su trabajo en la olivicultura como productores. Le deseamos todo lo mejor en este año y que, bueno, en el día también se sientan los frutos y se mejoren las cosas que por ahí están un poco frenadas. Feliz día para todos, ¿eh? Aymogasta está de fiesta. Yo quiero escuchar cuentos de Aymogasta por Daniel Altamirano. Gracias. Miguel dice, hola equipo, ¿cómo están ustedes? Puede ser chévere el espacio. Muchas gracias, dice. Váyanse sumando también a... al YouTube, porque allí nos pueden escuchar en vivo y en el chat mandar mensajes. Norita, querida, querido Lucas, felicidades en su día operador, que tenga hermosa madrugada con la compañía de los queridos oyentes de todo el país y del mundo. Muy visitada Córdoba, este sensacional fin de semana bendecido, con tanto para brindar a los turistas. Besos, abrazos de La Rioja. Aquí, abrazadita mi bolsa de agua caliente. Ay, oh, ojalá me esperaran con la bolsita de agua caliente. Yo tengo que llegar y primero calentar el agua, pues prepararme la bolsita y después a la madrugada. Porque va a estar muy frío, 6 de mínima para hoy, ¿eh? La térmica por ahora no está tan baja, por lo menos en Córdoba capital, 9 grados 4, 8 grados 4 la sensación térmica, la humedad 78%, el cielo está parcialmente nublado. Vamos a tener un domingo con una temperatura máxima de 17, hay que abrigarse. Y no queda otra porque mayo se está despidiendo por ahora, en esta semana con días frescos. Después ya hacia el fin sube un poquito la máxima. Día Internacional, decíamos, Mujeres de la Paz, por la paz y el desarme. A nivel histórico, esta fecha destaca por la renuncia del virrey Cisneros en 1810 como parte de la semana de mayo. Ya termina la semana, obviamente, con todos los sucesos de la Revolución de Mayo que celebramos mañana. Nace también un día como hoy Bob Dylan y el cantante Rodrigo Bueno. Ya lo empezaron ustedes a contar y a pedir. Y además del Día del Operador, todos tienen un día para festejar. Unos del Día del Operador, otros el Día del Olivicultor. Buenas noches. Y ya falta menos para ver a River Campeón, dice por acá River Campeón. Así es su asunto, su nombre en el mail. Bueno, chicos, para mí las dos banderas, ¿eh? Yo tengo las dos camisetas, así que bueno, hoy veía algunas notas de color en la web de Cadena 3 y decían, ella es de River, él es de Belgrano, y los que tenemos hijos que son parte de River y parte de Belgrano, y ahí están. También tenemos que estar alentando a los dos y que gane el que, bueno, el que llegue mejor a cumplir el tiempo reglamentario y en caso de LAR y en caso de penales. O sea, vienen los dos de definiciones así, muy parecidas, para pasar a la semifinal y a la final. Bueno, ahí vamos. Vamos con Patricia. Está la negra Patricia Sosa haciendo El mar más grande que hay. No solo es un pedido, sino además un gusto.

0: Qué fin de semana, fin de semana largo para disfrutar, para descansar, algunos para festejar trabajando. Acá tenemos que hacer la lista para ir saludando a Lito Ramírez, que bueno, hoy no he estado en tarde y media, pero le suele tocar el fútbol también los fines de semana, seguramente mañana, no, hoy es domingo, hoy domingo estará cubriendo algún que otro lugar con la gran transmisión grande, Cadena 3, ¿qué más? Seguimos, a ver, ¿qué personajes pasó recién con Corazón Ausente ante Patricia Sosa? La Pato, Patri Sosa haciendo el mar más grande que hay. Luciano se fue recién, feliz también día para él, feliz día para Sergio Díaz, que estuvimos con el sonido de Nora Libre esta semana, ¿qué más? Y estuvo hoy estuvo operando tarde y media. Seguimos. Pachu, Martín Pachu Rosales, que le saludamos ayer adelantándonos. Martín Rodríguez, el animal, que también está de descanso este finde, bueno, por lo menos hasta el martes. Voy tildando, para no olvidarme de ninguno. Y el Walter Guti Gutiérrez, que estará festejando hoy todo el día. Tira la casa por la ventana para festejar el Día del Operador. Así que, bueno, a todos y a cada uno también, parte de Noche y Día. Ustedes, Luquita Giacinti junto a Uti, son la parte, gran, la mitad de esta Noche y Día de lunes a viernes. Bueno, a ver
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0: Bueno, yo te traje un bonus track, un chocolate de esos ricos, que son cuadraditos y tienen tres colores. Más no dio. Pero bueno, y un bonus track puedo regalarte.
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0: Ahí está, ¿ves? Ya tenemos armado el despabilarnos.

0: Sí, sí, si no está el operador, estamos en el horno. Bueno. Hay también operadoras que cumplen la función a veces, y operadores, locutores también. Alguna vez nos ha tocado en algún lugar ser ambos. Pero bueno, en este caso solo celebrando ellos, nuestra 50%. Bueno, y me debo detener, hay una semana impresionante de todo lo que es el gran contacto con la gente, con los artistas de Cadena 3, cubriendo cada uno de los acontecimientos. Todo lo que será la cobertura de distintos hechos que van a ocurrir, eventos, en fin, todo lo que está previsto para fin de mayo, nos queda una semanita. Pero en un rato nos detenemos de este domingo, de la gran cobertura de la gran cadena federal y la radio, por otra parte, con más fútbol en el país. Pero también hay que detenerse ya mismo a saludar a los que aparecen a esta hora en el YouTube de Cadena 3, escribiéndonos. Nora, te pido The Best por Betina. El viaje de Rodrigo, aguanta River, Silvanita de Cosquín, de Calchín. Oh, qué lindo. Ahí está el gran retrato de Julián Álvarez a partir de su éxito con River, pero sobre todo de su brillo con la selección. Ya lo veremos seguramente dentro de muy poquito. Al Mac Álvarez, a Julián. Bueno, Nora, te pido de vez. De entonces, Silvana, te mando un beso enorme. Que gane River, todo el año es carnaval, Sergio de Frontera, buenas noches, paso dejando mil besos y un te amo a mi amor Vélez Adrián, por siempre juntos, mi amor, dice Marina. ¿Qué más? Nora, muy lindo el programa, la estamos escuchando para saludar a mi nuera Rocío y mi hijo Andrés, que me vinieron a visitar de Olta, La Rioja. Walter, te respondo, no aquí. Ya no está aquí, ha elegido otros caminos. Miguel, hola equipo, ¿cómo están ustedes? Puede ser chévere el espacio, muchas gracias. Hola Nori, te escucho desde La Rioja, hoy es el día de la olivicultura, lo decíamos recién. Hola, dice Rolando, Norita, a todo el equipo, bendecido domingo, qué grande la música que ponen y van a poner. Feliz día a todos los operadores, le escribo desde La Sirena, Neuquén. Hola Nora, bendecida noche. Saludos de Villa María. Tere pide además porque es el cumpleaños. Muchas gracias. Hola Norita, Luca, y feliz día del operador, Lucas. Desde Villa
1: María. Gracias, mi amor.
0: ¿Viste? Desde Villa María los estoy escuchando, soy Hilda Rieta. Vamos River. Se podrá escuchar un tema de Tamara Castro, Samba de Amor en Vuelo, Dios los bendiga. Yo leo lo que dicen los oyentes, ¿eh? No voy para ningún lado. Lo que ustedes digan, yo repito. Que ganen, lo que ustedes digan. Buenas noches, Nora. Le quiero mandar un saludo a Víctor Colazo, que lo amo mucho y que sé que siempre voy a estar a la par de parte de Verónica. Nora, Lucas, como siempre escuchándolo. Saludos a los camioncitos y camioncitas de Oña.

¿Vos qué querés escuchar y compartir con nosotros? ¿Qué tema te gustaría para esta madrugada? ¿Algo que te llene, que te guste y que quieras compartir también tu gusto o tu elección con todos los que están escuchando la radio? Bueno, contanos, contanos y te leemos. Y si contás algo más del lugar en donde escuchás, estás paseando por este fin de semana largo, viniste por el fútbol, es el atractivo que más suena por estos días, ¿no? El que más peso tiene, es un gran atractivo la llegada de mucha gente para ver este partido. A ver, no solo gente de River Plate que lo viene a apoyar al equipo del Chacho, sino gente de Belgrano. Algunos vinieron de muy lejos para cumplir el sueño de ver esta final y otros hinchas de Belgrano que son socios por ahí y han sacado la entrada desde alguna otra que otra ciudad. Así que bueno, vamos saludando a todos y vamos entusiasmándonos con este clima de final, saludando a los oyentes, aunque no tomen ningún lugar ni ninguna parcialidad. ¿Qué más piden? Buenas noches, Nora. Quiero mandar un saludo a Víctor Colazo. Ah, ese lo leí. Ya está pasado. Hola, noche y día. Volviendo de Rafaela después de tomar un vino manso. Ojalá gane Belgrano para que mi amigo Marcelo esté feliz. Marcelo Ingaramo, claro que sí. Lo saluda Fiché y el Sodero y el Pelado de Santa Clara de Zaguer. Es muy Belgrano el Marcelo.

0: 10 minutos para completar esta primera hora del domingo 24 con Vicentico y Solo un Momento. Y Eros junto a Lali, Fuego en el Fuego. Domingo realmente maravilloso, pero tanta emoción que se vivirá a partir de el arranque de Cadena 3 desde la cobertura que va a comenzar. Esto será a las 9. ¿Por qué? Porque Ronnie en vivo arrancará la jornada con Silvina Ledesma desde el estudio móvil en la cancha. A las 12:40 arranca la previa in situ con Raúl Monti y Mauricio Coccolo. Todo esto, claro, por la gran final de la Liga Profesional de Fútbol desde el Kempes. A las 14:30 comenzará la transmisión del partido por la cadena del gol. Claudio Giglioni, o Giglioni, relatará para... ¿Qué me salió? Giglioni, es Giglioni. Relatará para Buenos Aires y Rosario, mientras que Bocha Uriet lo hará para el resto del país. La transmisión se extenderá hasta las 20 horas, la continuidad de la programación sujeta al resultado de la final, por supuesto. El Estadio Mario Alberto Kempes tendrá un marco histórico, porque las 57.000 entradas se agotaron en menos de 2 horas, con los hinchas piratas vaciando las populares Artime en medio de menos de una hora. Este campeón, el que salga campeón, clasificará a la Copa Libertadores 2027 y el Trofeo de Campeones 2026, donde enfrentará al ganador del Clausura. Así que no apto para cardíacos. Bueno, o a estar por lo menos relax con todo lo correspondiente a un día semejante, ¿no? Y ya continúa... el fin de semana termina, pero continúa en la semana. Después hay otras coberturas que seguramente más adelante te la vamos a ir comentando. Y vamos a hablar de la peña de mañana, del festejo de 100 noches festivaleras de los Nocheros, con el lanzamiento de su gira, y allí será cobertura, pero a través de Ulises. Mientras tanto, estamos disfrutando de tus mensajes y tus pedidos. Son nuestra, tus pedidos son acá únicos. Sandra de la Lucila de Buenos Aires, saludando. Feliz día, Lucas, operador, sos un genio, gracias por la música, dice Lucila.
1: Gracias a vos, hermano.
0: Bueno, no, es Lucila. Hola, Norita, querida, buenas noches. Feliz sí, del operador. Quiero enviar un
2: gracias, muy amable.
0: Claro, un mensaje hermoso, un abrazo a Dante. Dedicale Noche Estrellada, por favor. Besos infinitos de Cherry desde Río Gallegos, Santa Cruz. Buenas noches, Nora y equipo. Desde la fría noche, tomando un cappuccino, los estoy escuchando. Gracias por vuestra valiosa compañía y buena música. Juan Carlos de Sáenz Peña, provincia de Buenos Aires. ¿Cómo se combate el frío hoy? Cafecito, café bien caliente, mate para las horas de guardia o estar despiertos, aunque quieras dormir, ¿quién duerme hoy, no? Oh. Nora, oigan, el pirata, por mi hijo que está en el cielo, era fanático de Belgrano, ese cachito nieto de Chilecito La Rioja. Bueno, un abrazo al cielo entonces. Nori, me encantaría que gane realmente el que juegue bien. Eros Ramazzotti, Lucas, qué noche espectacular, dice por acá Noemí. Norita, ya pasé saludos a ti, equipo de Noche y Día. Pedí un tema de Valeria López Pilas. Si no puede ser, no importa, ese Camilo de Cañada. Norita y equipo, les escribo desde La Guardia. Les pido para el despabilate, Jean Carlos, el sombrero. Abrazo grande, el único e inigualable, Ari Love. Saludos a toda la audiencia, Nora, de parte del gringo. Bueno, gracias, gracias. Gran audiencia de Cadena 3. Lucas, feliz día del operador para ti y para Guti. Bendiciones para
2: gracias,
0: ambos.
2: Muy amable.
0: Dice Tere. Bueno, ahí está, ¿ves? Buenas noches al mejor programa de Cadena. Acá un operador de siembra. Soy Leo. Si puede ser el recitado del Pampa Obera, que Dios perdone, que Dios te perdone. Muchas gracias. Saludos desde Arroyito. El del Gomín, está en el kiosco el Gomín, y es Dani Romero. Gracias, Dani. Te escucho desde Oliva, me encanta la música. Rodrigo era mi ídolo, me encanta todos los temas por mi lado, ¿eh, Nori? Bueno, y Soledad dice, Norita, acá Villa del Prado tiene 4 grados, así que ya en cama. No digo que este sea el último, hay muchísimos, pero los leemos a la vuelta, al rato, como dicen los mexicanos. Al rato leemos todos los que están escribiendo y escuchamos a todos los que se están preparando el microfonito del mensajero para decir con su voz desde donde escuchan Cadena 3 este día domingo 24.

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0: Son noticias del portal de cadena3.com. Un temblor de 3.3 grados se sintió en el Valle de Traslasierra, en Córdoba. El Instituto Nacional de Prevención Sísmica informó que a las 21:42 de este sábado se registró un sismo de magnitud 3.3 en la provincia. El epicentro se ubicó a 10 kilómetros al sur de Minaclavero, en el departamento San Alberto. El movimiento ocurrió a una profundidad de 11 kilómetros. El Fondo Monetario Internacional prevé para Argentina más crecimiento, menor inflación y suba de reservas. El organismo crediticio proyectó para el país una expansión del 3,5% en 2026, inflación del 25% y una acumulación de reservas netas de al menos 8.000 millones de dólares. Disparos en la Casa Blanca abatieron al tirador y una persona resultó herida. Momentos de alta tensión se registraron el sábado en las inmediaciones de la Casa Blanca, en Washington, donde se produjo un tiroteo con decenas de disparos. El servicio secreto desplegó un amplio dispositivo de seguridad. Deportes: Belgrano y River se enfrentan en una final histórica en el Kempes. El encuentro se definirá al campeón del torneo Apertura y se llevará a cabo este domingo desde las 15:30. El árbitro designado es Yael Falcón Pérez, mientras que el VAR estará a cargo de Leandro Rey Hilford. Hora 1:04, la temperatura ahora es de 8 grados 8 décimos en Córdoba, 83 el porcentaje de humedad, con cielo parcialmente nublado. Hora 1:05.
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¡Qué hermoso comienzo! Con Tamar, el recuerdo de su voz, con los nombradores y con también Jorge Rojas, todos ahí cantando juntitos cada uno de los temas que inauguró hoy, la inauguraron hoy en plural, lo digo, pues fueron varios temas, canciones de folclore que ya pusieron en marcha la segunda hora de este 24 de mayo, en la previa del 25. Y la previa, por supuesto, de este mismo 24, que estábamos acá viendo todas las noticias, todo lo que pasa y lo que pasará y lo que la semana traerá. En un rato también vamos a contar de el lanzamiento de la gira de los de Salta, ya, de los Nocheros desde Salta, que esta noche estarán en 100 noches festivaleras por Cadena 3. Lo venimos haciendo durante toda la semana, así que bueno, pero se viene la gran final y hay mucha expectativa en esto. Hoy veía a los dos Lucas, qué bien hablan los dos, me encantan los dos, al Chino Martínez Cuarta y al Chino Celarrayán. Son los dos tienen el mismo apodo, el mismo nombre, Lucas, uno nació en Mar del Plata, otro en Córdoba Capital, y los dos estuvieron hablando en la previa, en la conferencia de prensa del hotel. Me encantaron los dos porque me gustan escucharlo a los dos, realmente. Norita y Lucas, los escucho de Villa María. Aldo, un tema de los Olimareños, gracias. Buen bendecido domingo, feliz día de los operadores, de la radio más escuchada del país y del mundo. Felicidades, dice Roberto de Tunuyán, Mendoza. Bueno, acá recibimos facturas, recibimos todos hoy, cuernitos, las, ¿cómo se llaman? Las medialunas, esas, la croissant, lo que sea, para el día del operador. Pasen por acá cuando vayan a la panadería, que vamos a estar hasta las 7 hoy. Hola Nora, hermosa madrugada, te escucho en casa. Hoy no se sale, mucho frío. ¿El mejor plan? Un buen café y cama escuchándote toda la noche. Hola Nora, dice César. Gracias César Daniel. Hola Nora, que gane el mejor. Soy Pablo de San Martín, Mendoza. Aquí vamos por con destino a Charata en mi camión con la compañía de mi hijo Santi. Recorriendo realmente todo el país, ¿no? Desde Mendoza a Charata. Santi y su papá Pablo. Escuchando Cadena 3, te pido un temita de la banda 21, Angelito. Saludos para vos, genia. Gracias por la compañía. Bueno, buen viaje y cuéntenos cómo está la ruta por ahí, Hola, buenas noches. Frío seguramente. Hoy te escucho de tu linda Córdoba. Siempre lo hago desde mi linda San Salvador de Jujuy. Dice Antonio, que está paseando por acá. Pero qué bueno. Hola, Nora, buenas noches. Aquí escuchándote. Excelente la radio. Quisiera escuchar I'll Be There. Saludos a Fito Fink, que está en La Rioja, y yo desde el centro de Córdoba Capital. Pero se vinieron todos para acá. ¿Qué pasó? Vienen a ver el partido, a disfrutar del fin de largo. I'll Be There será por... fue un tema muy famoso, según me viene a la memoria ahora, por Mariah Carey o Mariah Carey, pero después lo que ella hizo fue un cover de un tema que hicieron famosos los Jackson 5, así que tiene dos versiones. Me gustaría, nos gustaría con Lucas saber si a ese tema te referís y si lo ponemos entonces por Mariah Carey en la hora de los pedidos. Bueno, avanzamos, queremos leerlos, pero queremos escucharlos. Están fiaca hoy sábado y madrugada de domingo, Luqui, feliz día, gracias por lo que nos brindás noche tras noche. Qué lindo mensaje para el operador. Es para vos el mensajito. Ahí dice, gracias por lo que brindás noche a noche. Te lo dice María en YouTube. Está en el mensajero, en el chat de YouTube. Será mucho pedir esos temas viejitos. Por ejemplo, María Marta Serralima, Paloma o Isabel Pantoja. Te dice María. Bueno, le mandamos un besito. Y a las chicas de Santa Fe Capital, dice, buena madrugada, Norita y Lucas, feliz día del operador, a todos los que trabajan y complacen con tan buena música. Yo estoy en camita, tomando un café con anís. Ah, mira, a mí me faltaría un poquito de anís hasta ahora, porque el café ya lo empecé. Estoy con Cami tomando un café con anís.
Ah, con Cami, tomando un café con anís. Se anotan las dos para algo, seguro. Le pedimos, endúlzame los oídos por Patricia Sosa, fue la pato, y renaceré por Estela Raval desde Santa Fe Capital. Bueno, Edith, toma nota de algún otro que podamos poner junto a Estela Raval, porque el de Pato Sosa no fue ese tema, pero ya lo estuvimos escuchando recién, que lo pedían algún temita de ella. Qué bueno es asomar en el mensajero y ver cómo crecen los mensajes de gente que quiere contar cosas, decir desde dónde está. Fría noche, Norita, desde Capital Federal te estamos escuchando. Somos Marta y Carlos, la buena música que pones, gracias a los dos. Felicidad al gran locutor que es Lucas, pero es acá es el día del operador, el locutor, pero también el día del operador, que es lo que empezó primero, ¿no, Lucas? Empezaste primero. Bueno, eterno amor por los manceros santiagueños. Buen día, Norita de San Francisco, con mucho frío. Soy Norma Cubertino, te saludo y le saludo en su cumple a Gustavo Bustamante, mi hijo. ¡Wow! ¡Felicidades, Gustavo! Hola, Nora, me costé 17:30 a dormir una siesta, recién me despierto. No sé qué pasó. Así que bueno, me doy una ducha, me tomo un fernecito y a seguir durmiendo. Acá no pasó nada, solo te perdiste mucha música, la previa, no sé, todo. Pero otra cosa sí no pasó. Alcanzaste a despertarte justo el domingo, antes de que, bueno, pasaran cosas realmente importantes, como lo es para los futboleros la final de este día, para los que aman la música, un homenaje a distintos cantantes. Hola, Nora, si ese es el tema de Michael Jackson, es tema especial porque un amigo me dijo, cada vez que lo escuches, acordate de mí. Y después falleció, así que muchas gracias por leerme mi mensaje, dice Juan José. Bueno, Juanjo, un saludo para vos y otro al cielo para tu gran amigo. Estamos en Noche y Día, estamos en el folclore.

0: 1:35 de este 24 de mayo, domingo, con 8 grados 8 en Córdoba capital, 83%, cielo parcialmente nublado. Ya veremos, además de lo que nos cuentan ustedes, en otras ciudades, en esta heladita madrugada de mayo, cómo está el clima, más detalles de los que ustedes nos dan y el ranking, eso será en Despabilarte. Y hay muchas cosas para compartir, mucha emoción en cada actividad cultural, musical, que en este mayo patrio se va difundiendo y transmitiendo coberturas de la más federal. Hoy son las fiestas patronales de los Reartes. Este domingo estará desde allí con salidas móviles de Abelardo durante Ronnie en vivo, de 9 a 11. Y este es el momento de las fiestas patronales del pueblo patrio del Valle de Calamuchita. Mañana es el festejo mayor, con la emisión de Viva la Radio del estudio móvil en Los Reartes, con la cobertura a cargo de Raúl Monti y Edgardo Margara. Y este mismo lunes también, en el marco de estas fiestas, se llevará adelante nuevamente otra acción de Argentina Reforesta en el Paseo de las Esculturas, junto al predio del evento. 50 plantines se habrán de plantar, entre los que se incluyen algarrobos y aguaribay, con la presencia del artista invitado Cristian Herrera. Así que hay muchísimo, muchísimo para comentar en lo deportivo, que son no solo la Fórmula 1, también el campeonato Desafío Ruta 40 YPF a través de Cadena 3 y Cadena 3 Rosario, del 24 al 29 de mayo, así que ya empieza esto hoy. Y mientras tanto, recordarles que estamos no solo en el mensajero, donde nos pueden escribir y donde los podemos escuchar, a estos trasnochadores, algunos que no pueden dormir, otros que no quieren dormir porque quieren quedarse despiertos escuchando la radio, acompañados de algún café, alguna otra cosa, y de alguna lectura, yo qué sé. Así que bueno, vamos a ver. Saludemos al gringo que anda por ahí. No, no es el gringo que está todos los domingos junto a Ronnie, sino es este gringo que sí son de los pagos de Ronnie. Hola.
1: Hola, Norita.
0: Hola.
1: No te olvides de nosotros, que te hacemos el aguante. Trabajamos todas las noches. Acá en Caucete.
0: Pero no, gringo.
1: En Caucete, los pagos de Ronnie.
0: ¿Cómo me voy a olvidar?
1: Nori, un gran abrazo y gracias por hacernos el aguante, como siempre.
0: A ustedes por elegirnos y además no escribir, sino hablarnos, que los podamos escuchar, sus voces y su tonada sanjuanina. Para el gringo y todo el equipo que están de guardia, están trabajando hasta ahora como nosotros, noche a noche, siempre, siempre pegaditos a la radio, eligiendo Cadena 3 y Noche y Día. Para Mabel, esta es una muy buena y fría madrugada. Y para todos nos desea, muy buenas madrugadas, por favor. Sería mucho pedir Amor de Hombre por Mocedades. Agradezco la amabilidad y el buen fin de semana para todos, dice Mabel. Y desde Río Cuarto, Pablo dice, me pasás el tango loca por Darienzo. ¡Feliz día, Lucas! Saludos a Nora. Pablo desde Río Cuarto. Arranquemos nomás con lo que queda de folclore.
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0: Por Cadena 3, versión domingo de noche y día, y en este 24 no podían faltar, este gran tema que acaban de lanzar, bueno, no hace poco ni mucho, pero es de lo último, ¿no? El lanzamiento de La Razón, tiene meses, este estreno de Los Nocheros, y la razón por la cual hablamos también de ellos es porque esta noche lanzan su gira 40 años desde Salta, y 100 noches festivaleras te lo va a hacer llegar. Esta noche desde Salta, la Gran Peña de los Nocheros en el Patio de la Roca, el evento con que este tan emblemático grupo salteño da el puntapié inicial para festejar sus 40, y lo hacen a partir de ahora y lo anuncian. La grilla incluye el Pala Aguilera Aire y un cierre puro carnaval con los Tequis. Ya me imagino cantando esta canción con los Tequis, porque tiene muy onda, sí, mucha onda, ¿no? La transmisión va desde las 20 hasta la 1. Ulises Llanos junto a Elisa Zamora nos van a acompañar para conocer en detalle todo lo que está pasando y escucharlos desde allá a los Nocheros y a todos sus invitados. Y después a ver qué cómo largan esta gira. Y ya han recorrido escenarios muy destacados en todo el país con localidades agotadas. Ahora están en su tierra esta noche celebrando sus 40 años con un espectáculo que propone un recorrido por los grandes hitos de su carrera. Así que los que no puedan ir a Salta lo escucharán a través de Cadena 3. Presentes de Cosquín, saludos a Lucas en el Día del Operador y bendiciones para su beba, Francesca. Muy linda música están pasando. Gracias por la compañía. Saludos a la tribu de Noche y Día. Abrazo grande, dice Clide. Ahí te agradeció. Escuchaste, ¿no, Clide?
1: Con gracias, muy amables.
0: Ahí está, sí. Puede ser un tema de Arjona, dice Noemí. Gritas, saludos a la gente de Venado Tuerto. Muchas gracias, Norita, dice Noemí. Rosa dice, Nori, acá escuchando Noche y Día, qué hermosos temas. Saludos para Lucas desde Mendoza. ¿Qué más? Bueno, gracias por los mensajes tan dulces de todos y cada uno. Gracias, Camilo, que está ahí también mandando muchas flores, que bueno. Ya pongo en un jarrón, antes de contarlas al aire, las pongo en un jarrón que traje hoy para todas las flores que en este caso ustedes me manden. Que bueno, son realmente muy cariñosos y buenos. Buenos los mensajes, claro. Hola, Noel, me acosté a las 17:30 a dormir una siesta. Ah, lo había leído, al de Nico, que se nos durmió un siestón. Y parece que va a seguir durmiendo, o sea que es un toco y me voy. Escucho, pero sigo durmiendo. Bueno, vos te lo perdés, ¿eh? Acá hay saludos para mí, gracias. Pido Niña de Animaná por los del Alba. Y saludos desde Las Varillas, dice Raúl. Oh, desde Las Varillas escuchando, desde mi querida ciudad. Bueno, gracias a todos. Fabián decía que escucha en Hernando y está de guardia. Si puede ser barrio para escuchar Barrio Alberdi, aguante Belgrano. Recién pasaron los de Alberdi y ahí estábamos pasando por ese populoso y hoy efervescente barrio. Buenos días, Norita. Nos gustaría Otras Vidas por Carlos Rivera. Muchas gracias. Y bueno, lo cambia por lo que ya haya ido. Que era el tema de Patricia, que no lo podemos poner, entonces lo cambia por Rivera, Otras Vidas. Luqui, muy feliz día, gracias por todo lo que nos brindás, también lo había leído.
1: Gracias, muy amable.
0: El mensaje de Mariana, que te pide, de paso, que vos le dediques un regalito a ella. Isabel, Paloma o María Marta, alguna de esas tres voces geniales. Ayer fue el cumpleaños de Lucía Galán, de Pimpinela, que anda por Madrid con su familia. Pues tiene también familia dividida. Me sentía así muy identificada, separada por el mar. Entonces le tocó ir a Madrid a festejar con su familia su cumple. Un abrazo enorme a Lucía y por supuesto que disfrute después de haber vuelto a los escenarios, a las giras. Y ahora es tiempo también de hacer un festejo como merece. A las... No, cero estaba por decir. A las 1:51 ya vamos en tanguengue. Bueno, es hora de que Fernandito Zavala nos presente lo que sigue en Noche y Día Domingo.
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0: los tangos de madrugada. Hoy comenzaron con uno de los pedidos, Juan D'Arienzo, tango de la década del 50, más precisamente de mediados de la década, Loca.
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Balada por para un loco por Rosana Falasca, el recuerdo de esa voz tan hermosa de Rosana y además un pedido también en el aire. Balada para un loco y esta muy buena versión de una voz inolvidable. Cerramos con Carlos Gardel, Por una cabeza.

0: 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Títulos en la madrugada, noche y día, hora 2.
1: 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Belgrano River, gran operativo para la final en Córdoba. El estadio Kempes albergará el duelo decisivo este domingo y se implementará un amplio operativo de seguridad, controles y transporte especial para hinchas de ambos equipos. Comenzará a las 15:30 este partido y en el escenario se desplegará un importante operativo integral de seguridad. La policía informó que desde el sábado, o sea, desde ayer, se están implementando controles preventivos en rutas y peajes, acompañamientos a delegaciones, inspecciones para ambas parcialidades y patrullajes en inmediaciones al estadio y puntos estratégicos de la ciudad. A propósito, Cela Rayán y Martínez Cuarta palpitaron la gran final en conferencia de prensa. Lucas Martínez Cuarta, defensor del equipo millonario, y Lucas Cela Rayán, mediocampista del Pirata, hablaron la tarde del sábado sobre la importancia del encuentro

0: que definiría al campeón. Tras la clasificación en el Gran Premio de Canadá, Colapinto aseguró que está orgulloso. El piloto argentino de la escudería Alpine, Franco Colapinto, aseguró que está orgulloso de su levantada de nivel en la Fórmula 1, tras lo que el décimo puesto en la clasificación del Gran Premio de Canadá. El oriundo de Pilar tuvo una gran performance en la clasificación de este sábado en el circuito Gilles Villeneuve, en la ciudad canadiense de Montreal, y largará décimo este domingo en el Gran Premio de Canadá. Rusia lanza ataques con misiles y drones en Kiev. Se registraron 10 heridos. Un ataque masivo con misiles y drones por parte de Rusia dejó al menos 10 heridos en Kiev. La ofensiva causó estragos en edificios gubernamentales y residenciales, mientras las sirenas de alerta resonaban en la ciudad. 8 grados 8 décimos la temperatura en Córdoba capital, 83% la humedad, con cielo parcialmente nublado y viento del noreste a 10 kilómetros la hora. En todo el país, hora 2, 5 minutos.
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Un tipo llega al médico, el doctor después de revisarlo dice, ve amigo, dice, voy a tener que operarlo. Doctor, dice, yo le tengo terror a la operación. ¿No habría cómo evitar? No, dice, esto hay que operar sí o sí. ¿Y cuesta mucho la operación? 300.000 pesos. Doctor, pero con esa plata me compro una 4x4. Es lo que voy a hacer yo después de operar. Esta viejita también llega al médico y le dice el doctor, ¿cuánto kilo pesa usted, abuela? Con los ojos abiertos, 75. Ajá, dice, con los ojos cerrados. Y no sé por qué no veo los números. Un santiagueño se ha ido a Buenos Aires. A los 2 días está de vuelta el santiagueño con los ojos hinchados y morado. Le dice el otro santiagueño, ¿por qué has vuelto? Cállate, dice, allá me agarró un tucumano y me pega una paliza. Mira cómo me ha dejado los ojos. Che, dice, ¿si no te has vengado? Ay, si no me vengo, me mata.

0: estos dos locos iban en el tren. Y uno iba mirando por la ventanilla. Y le dice al otro, dice, mira de rápido que pasan los postes. Cierto es, dice, yo cuando vuelva, pues vuelve en post, amigo. Estaba la madre, el padre y el hijo al mediodía por almorzar. Y el padre le estaba dando consejo al hijo. Le dice, mira, hijo, vos ya has cumplido 17 años. Quiero contarte que cuando yo era joven era muy mujeriego. Todas las mujeres de aquí del barrio eran novia mía. Así que por favor te pido que no te vayas a poner de novio con ninguna chica de acá, porque pueden ser tus hermanas. Y la vieja enojada le dice, vos, mijo, ponete de novio y casate con quien vos quieras, porque vos no sos hijo del viejo infeliz. Este. Había dos músicos, cantaban lindo, andaban en todos los festivales. Y un día le dice uno al otro, qué linda vida que llevamos nosotros aquí en la tierra. Andaba en todas las fiestas, compartiendo con tanta gente, tomando el mejor vino. ¿Y será así la otra vida en el cielo cuando uno muere? Y dice el otro, mirá, no sé. Y dice, mira, te hago un trato. Si vos llegás a morir primero, vos me llamás a mi celular y me contás cómo es allá. Y si yo muero primero, hago lo mismo. Bueno, dale, dice, pasa el tiempo, muere uno. Al rato suena el celular. Amigo, dice, soy yo el que muerto. Estoy aquí en el cielo, viera de lindo que Visebio ser. Mejor que en la tierra. Dice, ¿qué hacen festivales ahí también? Eso te quiero avisar, a vos te están haciendo propaganda para el sábado. Llega una señora al médico y dice, doctor, tengo un problema. Dígame, ¿cuál es su problema? Tengo muchos puntitos negros en el pecho. ¿Su marido es carpintero? Sí, doctor. Ahí está el problema. Dígale a su marido que cuando chupe chiche se saque el lápiz de la oreja. Una vez llega un médico a la carpintería, estaba el carpintero, meta cepillo a una tabla. Se le escapa el cepillo, le hace un agujero a la tabla. Ahí nomás trae la masilla y se pone a masillar. Y dice el doctor, así son todos los carpinteros, ¿eh? Se mandan una macana y lo tapan con masilla. Ah, dice, ¿y usted de los médicos? Se mandan una macana y lo tapan con tierra, ¿no? Tengo un amigo que le encanta chupar también. Yo, le dicen, porque va y vuelve hasta las manos él. El otro día estaba en la plaza, cuatro patas, no se podía parar. Parecía que andaba buscando algo. Me acerco y le digo, ¿qué han perdido? El equilibrio, papá. Estos eran tres tipos que iban por el desierto en un auto. Un argentino, un mexicano y un gallego. Se quedan sin combustible. Y dice el argentino, bueno, muchacho, agarren cualquier cosa que pueda ser útil y sigamos caminando. El argentino agarra una botella con agua, el mexicano un sombrero y el gallego le arranca la puerta del auto y la llevaba. Y le pregunta el mexicano al argentino, ¿para qué lleva el agua? Y el argentino le dice, bueno, dice, para tomar cuando me dé sed. Y vos, dice, ¿para qué lleva el sombrero? Para taparme del sol, dice el mexicano. Y lo ven al gallego que iba con la puerta del auto. Y vos, gallego, dice, ¿para qué lleva la puerta del auto?
1: Para bajar el vidrio cuando me haga calor.
0: A mí me tocó el peor trabajo, dijo el papel higiénico. El otro día voy a escuchar misa. Llega una chica linda al confesionario y le dice al curita, padrecito, vengo a confesarme. Dígame su pecado. Me acosté con Capuchón González. Y dice el cura, lo siento, pero no puedo absolverle el pecado. ¿Pero por qué, padre? Porque no creo que estés arrepentida. muere una monedita de 50 centavos y un billete de 100 pesos. Llegan en el cielo, Dios la hace pasar a la monedita menos al billete. Y se enoja el billete. No puede ser, Dios dice, que haga pasar esta moneda mugrienta de 50 centavos y que yo valgo más, que soy 100 pesos, no me hace pasar a mí. Y dice Dios, no, porque esta monedita siempre la veo en la iglesia. A vos no te veo nunca. En todas partes siempre suben los precios, pero yo he podido comprobar que hay cosas que bajan. Y le voy a contar en esta chacarera.

0: Si tu gusto gustara del gusto que gusta mi gusto gustaría del gusto que gusta tu gusto, pero como tu gusto no gusta del gusto que gusta mi gusto no gusta del gusto que gusta tu gusto. ¿Te ha gustado? Llega un tipo en el bar y llama al mozo y dice: mozo, el bife viene solo. No, dice, ya se lo llevo yo. Otro tipo llega al bar de saco y corbata y en el bolsillo del saco llevaba un ratón. Lo llama al mozo, le pide una medida de whisky, toma un trago él y le da un trago al ratón. Al rato otra vez, otra medida de whisky, un trago él y un trago al ratón. Sale el dueño del bar y dice: señor, dice, no entiendo, dice, ¿por qué le está dando de tomar bebida alcohólica a la mascota? ¿Y por qué es mi amigo el ratón? Dice, ¿o acaso no puedo compartir con mi amigo el ratón? Y ya se han puesto a discutir. Y ya se arramangaba la camisa y ya salí, dice, te voy a hacer bailar sin música. Ya salí para afuera, te voy a pelear. Y dice el ratón: y que salga el gato también. Otro tipo llega al bar y le dice al mozo: mozo, dice, esta silla está sucia. No, lo que pasa es que no se ha sentado nadie todavía. Era muy tímido este, le dice al mozo. Mozo, dice, tráigame un café. ¿Café solo? Y bueno, tráigame dos entonces. Toma el café, dice, ¿cuánto es? Y 5 pesos. ¿Y el azúcar? No, dice, el azúcar no le cobro. Uno, deme 2 kilos, voy a llevar para la casa. Él era el cocinero, el hombre. Era muy tímido y muy respetuoso. ¿Cómo será de respetuoso que en el gorro de cocinero no decía chef, decía usted? Suena el teléfono en la farmacia. ¿Con la farmacia? Sí. ¿Tafirol? Lo busca Pina. Estaba una parejita de novio en la plaza tomando sol una tarde. Y ella, muy enamorada, le dice a él: mi amor, ¿qué sería el tiempo sin ti? Y él le dice: empo. Había otro tipo que tenía mucha guita, pero no quería gastar. Era de avaro el tipo. ¿Cómo será de avaro? Una vez encontré una curita y no me has hecho una herida porque la use. Le dice el hijo: papá, dice, ¿puedo ver la tele? Sí, pero no la prenda, ¿no? Una vez hacía un calor, ¿cómo será la calor que hacía? Que la chancha, en vez de tener chanchito, tenía el chicharroncito. Sale con la señora y los dos hijos al centro. Los lleva a los chicos para que vea cómo toman él a los otros chicos. Al rato se arma la tormenta y claro, le quedaba lejos la casa. Entonces llama un remis y dice: ¿cuánto me va a cobrar? Dice, porque me lleve hasta mi casa. El chofer calcula la distancia y le dice: 5 pesos, no me lo voy a cobrar. ¿Y con mi señora y mis dos hijos? No, dice, ellos viajan gratis. Y bueno, llévelo a ellos, nomás yo voy caminando. Bueno, yo sé que ya me están odiando. Me voy a despedir. Sé que no lo voy a dejar conforme a todos, porque el ser humano nunca se conforma, siempre espera algo más. Y esto está escrito. Dice que cuando Dios hizo al burro, le dijo: vos vas a ser burro, vas a trabajar de sol a sol, vas a llevar todo el peso en el lomo y vas a vivir 45 años. Y el burro le dice: señor, seré todo lo que vos quieras, pero 45 años es mucho. ¿Por qué no 20? Y Dios hizo al burro. Cuando lo hizo al perro, le dijo: vos vas a ser perro, Vas a vivir echado ahí, vas a cuidar la casa, vas a comer lo que te den y vas a vivir 20 años. Y el perro le dice: Señor, seré todo lo que vos quieras, pero 20 años es mucho. ¿Por qué no 10? Y Dios hizo al perro. Cuando lo hizo al mono, le dijo: vos vas a ser mono, vas a andar saltando de casa en casa, haciéndole payasada a los chicos, los vas a hacer reír y vas a vivir 10 años. Y el mono le dice: Señor, seré todo lo que vos quieras, pero 10 años es mucho. ¿Por qué no 5? Y Dios hizo al mono. Y cuando lo hizo al hombre, le dijo: vos vas a ser hombre, vas a ser el más inteligente de la tierra, vas a dominar el mundo y vas a vivir 30 años. Y el hombre le dice: Señor, seré todo lo que vos quieras, pero 30 años es poco. ¿Por qué no me da también los 25 que no lo quiso el burro, los 10 que no aceptó el perro y los 5 del mono? Y Dios hizo al hombre. Desde ahí es que el hombre vive 30 años como hombre, después se casa y vive 25 años como burro, trabajando de sol a sol, llevando todo el peso de la familia. Se jubila y vive echado como perro en la casa, comiendo lo que le den. Y después saltando de casa en casa de los hijos, haciéndole payasada a los nietos como mono, haciéndolo reír. Y esa es la paradoja de la vida. Y yo estoy haciendo las tres cosas juntas. Trabajo como burro, me tratan como perro y ando haciendo payasada como mono.
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0: mucho humor y excelentes voces. Hemos empezado tus pedidos, tus elegidos, una hora más que tiene canciones bellísimas, pero elegidas por ustedes. Pedilo con tu voz, es mejor si querés pedir algo o contarnos algo ahora y hacerlo a través del mensajero, grabando algún mensajillo desde donde estés, y si te permite por ahí el momento de la noche hacerlo, ¿no? Porque por ahí está con gente, por ahí está tratando de no usar el microfonito, sí, por ahí es más práctico para alguien el teclado. Buen día, Nora. Buen día, chicos. Sensacional programa. Con la mejor música y comentarios. Agradecería ese si pudieras poner el tema de Argentino Luna Pimpollo. Saludos. Somos Ana y Miguel de Frank, Santa Fe. Luquita, Nora, y hermosa la música que están compartiendo. Quiero mandar un feliz día para Luqui y todos los operadores de Cadena 3. ¿Alguna canción del Potro?
1: Gracias.
0: Ahí está agradeciendo. ¿Te cansaste ya? Porque te siento como con la garganta seca de tanto agradecer. Bueno, es el día del operador. Para los que recién despiertan, tiene que ver con quienes no solo son encargados de la operación técnica, sino también de la edición en muchos casos. Lucas mismo, ¿no? Luqui durante las semanas también hace mucho de eso. Control de sonido. Presta atención. Garantizando que todo funcione a la perfección detrás del micrófono. Pero no todo es culpa de él, ¿no? Si no todo sale a la perfección de este lado, bueno, hay después un tirón de oreja, qué sé yo, si hablo bajito, si me muevo, si no enfoco el micrófono, o no, Luquita. Bueno, tiene que ver con este rol de los profesionales en nuestro país. En este día en que bueno, como les hemos dicho, día del operador y operadora de radio, cada 24 de mayo, de la primera comunicación inalámbrica realizada en 1948 entre Washington y Baltimore, a través del código ideado por Samuel Morse, a él se homenajea este día y a los operadores, por supuesto. En Córdoba tenemos una agradable temperatura, no tan fría, 8 grados 3, digo agradable para que por lo menos no hay tanto viento, no creo que vaya a haber helada en la madrugada, 84%, viento noreste a 4 kilómetros, visibilidad 10 kilómetros y el cielo parece nublado. Esto es que la mínima sería, por lo menos lo anunciado por el servicio meteorológico, de 6 grados y la máxima 17. Así que no es tan gélido, pero bueno, si en donde vos vivís sentís que realmente está helado por donde andás, tómate un minuto, abrígate bien y después anda a casa. Y si no, y podés tomar algo rico y que sea espirituoso, mejor. Estamos hasta las 7, esta es la versión extendida de noche y día, como cada domingo. ¿Puedes pasar un tema de Ulises, Bendecida Madrugada? Norita, dice Bea, los escucho siempre, bendiciones para todos. Hoy cumple 114 años Hernando, capital nacional del maní. Claro que sí, hoy es el cumple de la fundación de Hernando, así que a todos los que estén allí o hayan nacido hernandense. ¿Cómo era? Claro, los hernandenses. Hay muchos hernandenses que suelen llamar desde lejos. Creo que hay uno que está en Canadá, no quiero, pero hay muchos oyentes que a veces dicen un hernandense que escucha la radio en la distancia. Bueno, hoy tiene otro motivo para estar saludando a sus amigos, a sus familiares que todavía pueden estar allí. Nosotros a saludar a todos los que viven, habitan esa hermosa ciudad. Mi papá viajaba mucho a Hernando y esa zona, y tenía muchísimos amigos, además de clientes. Y lo digo porque ayer fue un nuevo aniversario de la partida de Don Oscar, así que besos al cielo, pa. Y gracias por haberte bancado tantos años ser un papá en soledad, o sea, padre único. Por tantos años, de 4 hijos. Así que te mando un besazo. Y por las llamadas de cada domingo que nos faltaban. así que los domingos a la tardecita siempre espero ese llamado. Sé que por ahí anda en el cielo viendo a cuál de sus nietos apoyará hoy, sea los de River, sea el de Belgrano, en fin. Gracias Luqui, ven a mí otra vez por la faraona, puede ser. Debe ser que pusiste algo que había pedido antes. Bueno, por la Pantoja, claro. ¿Qué más tenemos por acá?
1: Hola, Norita, Luqui, feliz día. ¿Qué pasó? Pasame los temas, ahí el desayuno, jugar.
2: Tratando de no...
0: Rodrigo Larroche.

Hermosas canciones, bellos pedidos, y en este día especialmente de quien va a volver también en el Despabilarte y volverá a nuestros recuerdos, las canciones que grabó, algunas versiones, covers de temas conocidos, otros que hizo conocer él al mundo. Rodrigo, el día que cumpliría 53, el potro. Nosotros estamos cumpliendo 42 años de casados. Pásame el tema, nos estamos poniendo viejos. Dice Sole, te mando un beso enorme y también para la pareja de estos 42. Norita y Lucas, qué temazos. Puede ser un tema de Gloria Estefan, dedicada a Roxana, mi amor. Bueno, estamos anotando todos, toditos, porque esta es la hora de los elegidos. Nori, buenas noches. Hace poco empecé a escuchar el programa. Estoy pasando por momentos difíciles. Me das tranquilidad, dice Iván. Bueno, muchas gracias. Ojalá pasen realmente, sean haciendo abuso de la palabra pasar, pasajeros. Si podemos poner el tema de Hotel California, gracias, dice Iván. Y tengo pedidos por aquí, por allá. Sigo escuchándolos, a ver quiénes quieran, como Ariel, ser corajudos y poner su voz y no decirme que no, que están cuidando la garganta para mañana, que mañana tienen que alentar. No, yo quiero escucharlos también. Vamos, qué fiacón que hay por ahí. Podés decirlo con tu voz, pedirlo, digo, con tu voz, o contarnos de dónde escuchás, o algo lindo que quieras en esta madrugada. Compartir con los demás oyentes que están en todo el país, con la Más Federal, hasta las 7 de la mañana, y solo por Cadena 3, y ¿cómo se llama? Noche y Día, lo que hacemos junto a Luquita Giacinti en su día, en el Día del Operador. Y estoy bajando acá a través del mouse el cursor, porque quiero ver esto del desafío de la Ruta 40 que les conté hace un ratito. Empieza hoy, pero va hasta el 29 de mayo y es cobertura de Cadena 3 y Cadena 3 Rosario, 13ª edición del desafío de Ruta 40 YPF, válida como la tercera fecha del campeonato del Rally Mundial Ride, con escenario en San Juan y Mendoza, en un recorrido formando rulo San Juan, San Rafael, San Juan. La competencia cuenta con 151 inscriptos de 35 nacionalidades, la convocatoria más grande de la historia de la prueba y 2.993 kilómetros totales de recorridos. Marcelo Camisa estará en el terreno con salidas diarias durante toda la cobertura, distribuidas en Siempre Juntos, Viva la Radio, e informados al regreso de lunes a viernes, y una mañana para todos, tarde y media, la previa y Ron en vivo los fines de semana, tanto por Cadena 3 Argentina como por Cadena 3 Rosario. Además, cada jornada va a haber un lugarcito donde ustedes escuchen algún balance de lo que fue la jornada en la cadena del Gol Federal, con toda la información del día de este desafío, válido como tercera fecha del campeonato de Rally Raid. Estoy viendo una foto, ¿no?, de uno de los participantes, el motociclista, con su moto entre paisajes impresionantes, sanjuaninos y por supuesto mendocinos también. Bueno, ¿cómo andan ustedes? 15 minutos nos separan para terminar esta hora de los pedidos, aunque como siempre digo, ¿no?, también puede haber alguno de tus pedidos más adelante, en otro segmento, hasta las 7. Hay mucho tiempo para compartir.

0: qué linda poesía en esta canción, enamorada hasta los huesos. Rosita dice, hola Norita y hola Lucas, feliz día del operador, Lucas.
1: Gracias, muy amables.
0: Ahí está. Y agradeciendo la gran compañía de todas las noches, al igual que Iván, estoy pasando por momentos muy tristes y ustedes son presencia, ayudando a suavizarlos. Gracias, gracias. Un beso, Rosita, vamos, vamos, que acá estamos, haciendo el aguante. Nora, buenos días, no me puedo dormir pensando en el partido de hoy. Me pide si puedo poner un gol de Belgrano. Y no, no, hasta ahora no, no. No, no, no ponemos goles acá porque no tenemos nada, nada de goles. Están todos descansando los relatores. Están descansando porque si lo hacemos relatar ahora, ¿qué va a pasar? No va a estar mañana cansado. Y están durmiendo, es más, están descansando. El Bocha, Claudio, todos, todos. Ni hablar de nuestros compañeros que van a tener mañana un operativo impresionante, un despliegue. Nora, buenos días, dice Walter, bueno, lo que les conté. Pero sí, bueno, podemos poner después Somos los Piratas, qué sé yo, podemos poner... pero si van Somos los Piratas, vamos a poner algo de turf. No sé. Hola Nora y Lucas, feliz día, Lucas, feliz día.
2: Gracias.
0: Bueno, te pido un tema. ¡Qué dúo! Vamos, ese dúo. Gracias, yo lo puedo decir desde acá, sí. Pido un tema a gusto del operador Alicia de Venado Tuerto. Buen día, Nora, desde España, volviendo a Málaga, desde Almería, de entregar el pan. Soy Marcos Allende, saludos y aguante la B. Y allá, 8 de la mañana ya, casi. Y también no se crean que no conozco piratas que van a estar hoy firmes. Firmes, firmes con este partido, siguiendo todo lo que pase desde allá, ¿eh? Y voy a ver, como hay 5 horas de diferencia, por allá habrá esa hora, el reloj estaría marcando 7 de la tarde, 8, 9, a ver, déjame pensar. Partido 15:30, 20:30, hora de España, por ejemplo. Norita, Lucas, temazos. Lo de Gloria Estefan, ya lo notamos. Volví a leer el mensajito. Cierro con 3 que están por acá por el YouTube de Cadena 3 en vivo, donde se están sumando muchos a escuchar, ¿eh? Aunque no todos puedan escribir, sí, muchísimos escuchan por allí, por esa vía. Nori, mi mami se fue hace 7 años. Vivía en Corrientes y los domingos era infaltable llamarla. ¿Cómo se extraña eso, Mari de Río Gallegos? Hola, feliz domingo, saludos desde Río Ceballos, fresquita la noche, besos a todos. Buenos días, dice Bea, desde Altagracia, te saludo, Beatriz López, y muchas gracias por leer el mensajito. Gracias a vos por mandarlo. Manda un solcito ahí, y hoy tendremos sol. Vamos a ver, a repasar qué es lo que habíamos dicho al comienzo sobre el pronóstico para hoy para Córdoba. Mínima 6, máxima 17, va a estar parcialmente nublado el cielo, así que mucho, mucho el sol no va a calentar, la máxima solo 17. Y va repuntando a partir del lunes 25 de mayo, el sol de mayo nos falta, estará algo nublado apenas. El martes ya con 19 de máxima, miércoles y jueves se mantienen las máximas de 18 y repunta el viernes. Con una máxima de 22 se va despidiendo mayo. Y este domingo... ¡Ay, pero qué lindo! Ese me lo dedicaste. ¿Quién pudiera estar siempre así en algún lugar como lo que inspiró a Pet Shop Boys a hacer esta canción?

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El Fondo Monetario Internacional prevé para Argentina más crecimiento, menor inflación y suba de reservas. El organismo crediticio proyectó para el país una expansión del 3,5% en 2026, inflación del 25% y una acumulación de reservas netas de al menos 8.000 millones de dólares. Imputaron a un exministro de Rodríguez Saá por presunto enriquecimiento ilícito. La investigación apunta a determinar si Nicolás Anzulovich registró un incremento patrimonial injustificado entre 2019 y 2023, periodo en el que integró el gabinete del exgobernador Rodríguez Saá.

La morosidad en créditos personales supera el 14% y alcanza el 40% en jóvenes. El Banco Central de la República Argentina dio a conocer estos datos que reflejan una situación preocupante en el ámbito financiero. En el exterior evacuaron a 40.000 personas en California por el riesgo de explosión química. Las autoridades de California ordenaron la evacuación de 40.000 residentes debido al peligro de explosión de un tanque químico dañado. Se desconocen los plazos para el retorno. Hora 3 minutos, el tiempo en la ciudad de Córdoba. 8 grados 3 décimos la temperatura, 84 el porcentaje de humedad, cielo parcialmente nublado.

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0: o despabilate o despabilarnos se trata en este día especial. Qué mejor que escucharlo, a él, a Rodri, recordando los 53 que hubiera cumplido de su natalicio, recordar de su nacimiento en 1973, un día 24 de mayo. Y un día especial para todos los cordobeses, hinchas de Belgrano, pero por supuesto también para todos los cordobeses que han bailado, que han escuchado su música, que han estado acompañando un momento divertido, emotivo de cada uno de Córdoba y del país que lo conoció a Rodrigo en plena juventud, en pleno auge de su carrera, muy joven, tan joven. Bueno, vamos, Pirata de Córdoba Capital. Dice por acá María, suerte con las galles. Los saludo de Santa Rosa, La Pampa, todas las noches. Los escucho acá de Guardia en Vialidad Provincial. ¿Me podrías pasar un tema de Qué Locura? Soy Carmen, ¿cómo estás? Hermosa la radio. ¿Me puedes dedicar un tema de Leo Dan? Para mi esposo Roberto García de Saliqueló, dice Carmencita. Bueno, Carmen, un beso enorme para ti. Hay más pedidos, tenemos mensajes también por allí, por los que graban con voz en el contestador, en el mensajero en realidad de Cadena 3. Tenemos mensajes en el chat de YouTube.
1: Hola, Nora, buenas noches.
0: Hola.
1: Bueno, la verdad que me estás haciendo una compañía espectacular como siempre. Los escucho a la noche y hoy, a pesar que es sábado, ya madrugada del domingo, estoy confeccionando ropa para mis nietos. Hermosa música. Bueno, quiero desearle un feliz día al operador y te pido un tema gracias, musical de Jorge
2: gracias,
1: Rojas.
2: Gracias, gracias.
1: 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Gracias.
2: Gracias, gracias, gracias, gracias.
0: Qué lindo, hermoso escucharlas y escucharlos. Esas vocecitas, ¿no? Esta en particular me encantó, muy dulce. Todas las voces, todas que quieran, no importa. Si te sale así medio desafinado por la hora, medio bajón porque no quieres que escuchen otros o despertarlos, pero mándate un mensajito. ¿Vos lo pedís con tu voz? Que hoy sea un día bueno y feliz. Yo tengo 53, dice igual que Rodrigo. Leo de Córdoba. Buenas noches y día, querido Luquitas, amigazo, muy feliz día. Hoy será histórico para Córdoba, que sea lo que Dios quiera y que Dios quiera que gane el grano.
2: Gracias, gracias, gracias.
0: Ah, sí, también saludamos Nico Mores de Laguna Larga. Hola, buenas noches. Saludos, dice. Ah, y si estoy en pregunta, estoy mañana haciendo patria acá. O sea, esta noche. Tengo que volver esta noche a las 0 después de que termine este 24 para empezar con ustedes el Día de la Patria y con Lucas también, va a estar con Luquita. Buenos días, Norita y Lucas. Feliz Día del Operador. En voz a todos los operadores, dice por acá Mario, que te está mandando un cálido abrazo a vos y a todos los chicos de la cabina, de la consola de Cadena 3 Argentina. Soy Mario de Loma Hermosa, Buenos Aires, que puede ser para la hora de los pedidos, Diango con Pimpinela. Gracias, dice. Qué despabilate, el potro, geniales chicos, Lucas y Nori, acá con Roxana, firmes, escuchándolos. También Dante, que habla del festejo, hoy se festeja, dice, el cumple de Rodrigo en el mejor marco social, en el Estadio Kempes, vaticina un 5-3. Oh, 5-3, qué bárbaro. Para la vez, 5-3 para River, dice acá Dante. Bueno, te mando mucha suerte también para todos. Nora y compañía, soy el Colo de Quines, trabajando en mi cava. Pide en cava, dice él. ¿Puedes pasar la Delio Valdés versión reggae? La Delio Valdés. Saludos a mi querido Quines, abrazo para ustedes. ¿Cuál será? ¿Qué tema será? Me descolocó un poquito. Bueno, Delio Valdés pide entonces el Colo de Quines, y muchos que se van sumando en el YouTube de Cadena 3 van escuchando. También podés escuchar y estar en el chat. Y si no podés escribirnos, podés escuchar la radio en vivo. La cadena más federal se escucha a través de YouTube, y si no, en la aplicación, en donde vos quieras, ¿eh? Pero hasta las 7, esto es Noche y Día Domingo.

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0: 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Bueno, vamos, vamos, que tenemos un despabilarnos muy movidito. Hago la aclaración a pedido de Dante. Claro, él dice que si, en los penales sería el resultado que vaticina por el 53, ¿no? Añitos que cumpliría Rodrigo. Entonces, Senora, aclare. Y aclare ya, entonces. Claro que sí. Que no es 5-3 del partido, es en los penales. Pasa, yo leí todo el mensajito así con, que llegaba separado, y entonces no aclaré esa parte que Dante pide lo aclare ahora. Bueno, Dante, mucha suerte, y supongo como todos muy, pero muy, muy ansioso, algunos con insomnio, otros con necesidad de despertar más tarde, porque más tarde me refiero a dentro de algún par de horitas nomás, porque tienen muchos compromisos hoy, aunque no lo de todos los días, pero bueno, hay gente que domingo también trabaja algunas horas durante la mañana, debe levantarse y despertarse, entonces tratan de dormir y no pueden, están muy despabilados y no pueden pegar los ojitos. Y otros que están con fiaca en donde están trabajando en esta madrugada. Entonces le hacemos el aguante sí o sí con esta hora completita que se llama Despabilate. Desde Valle Fértil, San Juan, dice Juanca, quiero escuchar algo de Laura Pausini. Así que bueno, también saludamos a quienes están despiertos y bien, bien despiertos, pero programando la música para más adelante. Hoy el programa dura hasta las 7. Quiero saludar a Lucas y con él a todos los operadores de Cadena 3.
1: Gracias, gracias, gracias.
0: Ahí está. Luis Aide, dice Pocha de la Calera, es que quiere saludarte a vos, a todos los operadores de esta radio y de todos los medios radiales en su día. Y hoy sí, hay que festejar, Luquita, si salís de acá y descansás un rato y después a festejar esta gran, gran jornada de todos los operadores. Hace como Fabián, que ya está pensando en el festejo, pero nada más que él va a festejar después, si se da, ¿no? Después de las 5 o 6 de la tarde. Vos ya podés empezar a festejar un ratito antes, apenas te despiertes, porque es el día del operador radiofónico. Les cuento a los que recién llegan.

0: puede ser, en un poco de ruido, carajo.
1: No, no puede ser, no puede
2: Muchísimas
1: ser.
2: Muchísimas gracias.
0: Se me acaba de secar la jarra, boludo. No tiene
2: se pinchó, se pinchó.
1: Se evaporó.
2: Se evaporó, tal cual.

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1: Un temblor de 3 grados 3 se sintió en el Valle de Traslasierra, en Córdoba. El epicentro se ubicó en 10 kilómetros al sur de Mina Clavero y a una profundidad de 11 kilómetros. Alta demanda para refinanciación de deudas en la provincia de Santa Fe. A una semana del lanzamiento de esta opción brindada

0: por el gobierno provincial, por el ahogo financiero en los hogares, 10.138 trabajadores públicos y privados solicitaron acceder al plan. Estados Unidos e Irán avanzan a un acuerdo para finalizar el conflicto en Medio Oriente. Funcionarios regionales aseguran que ambos países están cerca de un memorando de entendimiento para poner fin a la guerra. Se esperan novedades en las próximas 48 horas. En deportes, Central viaja el martes a Quito para cerrar la fase de grupos de la Libertadores. El equipo ya está clasificado a octavos y buscará asegurar el primer puesto de su zona. Hora 4, 5 minutos, los datos del tiempo en Córdoba, 9 grados 6, 71% la humedad con cielo algo nublado. 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

0: 4 de la mañana, 21 minutos. Los recuerdos en blanco y negro mientras en Córdoba el clima va subiendo la temperatura, no solo por lo que hoy será la final de las finales, sino que a esta hora aumentó un poquito, 9 grados 6, 71% es la gran calidez de ustedes que hace que al elegirnos y mimarnos con sus pedidos, con sus palabras, nos sintamos como con más calorcito. Pero realmente, 9 grados 6, ha subido algo la temperatura y el cielo está algo nublado, ya no es parcial, no es ligeramente, es algo nublado según el último informe. Les debo el ranking, ya lo leemos, el ranking de temperatura para que, bueno, sepamos en qué lugar estás, depende de qué lugar estás, digo, qué temperatura. No leemos todas, pero la más cálida hasta ahora es San Fernando del Valle de Catamarca, 13 grados 9 la temperatura. Después le sigue Santiago del Estero, 10 grados 8 décimos. San Salvador de Jujuy, 9 grados 8 décimos. En Mar del Plata, 9 grados 4, 8 grados 9 décimos la temperatura. Se hablaba del buen tiempo para las distintas lugares de turismo el fin de semana largo. Bien, La Rioja, 7 grados 3, 4 grados 4. Veamos por acá más abajo, Neuquén, 3 grados 9, 2 grados 6 la sensación térmica. San Carlos de Bariloche, Río Negro, 1 grado 2 la térmica, 1 grado 1 décima bajo cero. Y en Esquel, Chubut, solo 3 décimas de grado es la temperatura y 2 grados punto 2 bajo cero es la sensación térmica. Bueno, hay un largo fin de semana en marcha y como habrán escuchado ya por ahí las coberturas de Cadena 3, una de ellas, por ejemplo, el fin de semana en Buenos Aires. Claro que sí, en Ciudad Autónoma de Buenos Aires, aprovechando muchos para pasear, conocer más CABA, hacer alguna comprita, pero sobre todo poder aprovechar el fin de semana largo para disfrutar del teatro. Y esto sucede porque Politeama de Buenos Aires tiene un beneficio para los espectadores de la cartelera de Ópera Locos, un show internacional que combina ópera, humor y comedia con comedia gestual, ¿no? 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Y la cobertura y durante el fin de largo. Y la cobertura está a cargo de Agustín González, quien está en Ciudad Autónoma de Buenos Aires. Le mandamos un saludito, hace mucho no lo vemos por aquí y por supuesto extrañamos el contacto, no solo de los sábados, sino cuando nos cruzábamos por aquí en la radio. Bueno, aquí está toda la grilla de coberturas. Hoy nos vamos a centrar en esto inmediato, hasta el lunes y martes. Y mañana ya vamos a ampliar, porque hay varias coberturas de Cadena 3 para la semana. Hasta el 30 hay varias cosas que te voy a ir contando entre hoy y mañana en la madrugada. Pide Leo el Espejo, la del Espejo, pero ya pasó Ricardo Arjona. Norita, bello domingo, gracias por estar 7 horas acompañándome. Una noctámbula como yo necesita de ti. Te pido el himno de River dedicado a mí. Dice, qué mala, se autocalifica la Patri, quien dice, feliz día, Luquita, bendiciones, corazón, y gracias, señor operador, por toda la música, bueno, que le regalás día a día.
1: Gracias, gracias, gracias, gracias.
0: Bueno, cuando está en el aire. Un beso grande para vos, Patri. Nori, acá estamos en Barcelona, una ciudad que se llama Terraza, escuchándolos y tomando mates. Saludos a María Micaela y a todos nuestros amigos allí. Soy Marcelo Brusque Alfredo y un abrazo a todos ustedes. Gracias, Marce. Nora, quiero saludar a Lucas y en él a todos los operadores de parte de la Pocha de la Calera.
1: Gracias.
0: No solo, dice la Pocha, a los operadores de la radio Cadena 3, sino a todos los que trabajan en las radios cordobesas. Bueno, vamos andando hacia la música, después paso por el chat.

0: Hermosos recuerdos. Por acá leía un oyente, te dedico a este tema con todo corazón, con todo mi corazón, Analía, pero bueno, habrá sido Gary cantando Pomada, puede ser, bueno, con ayudita de Lucas. En el día del operador, ¿no te enteraste, Luquita? Gracias, yo siempre te querré por todos esos temas. Besitos, dice María. Bueno, María, te agradezco yo en nombre de él porque ya está cansado.
1: Gracias, gracias, gracias.
0: Ya era vos el caso, es el más niño.
2: Pero, ¿cómo no?
0: Bueno, la auténtica Radio Federal de Argentina está en vivo en YouTube y ahí estamos en el chat nosotros chusmeando a ver en dónde andan ustedes. De Mendoza, está saludando acá Steffi, dice de Mendoza, Nori. Saludos, gracias. Estoy escuchando con mi marido, beso grande, soy Estefanía. Que viene el tema de Gary, gracias. Hermosa versión, ¿no? Feliz día, Lucas, en el día del operador.
1: Gracias, y gracias, gracias.
0: Llamando pan casero. Nah, eso lo agregué yo. Porque está como siempre Nelson prendido a la radio, dice Norita y equipo, los escucho mientras hago el pan casero en Anillaco, La Rioja, hermoso programa, son mi compañía, bendiciones siempre, siempre. Ay, quisiera estar ahí como una mosquita revoloteando la ciudad a esta hora, ¿no? Como si fuera un móvil, Norimóvil. ¿Me das una hora libre y ya vuelvo? Voy a chusmear cómo está la ciudad. Si duerme, descansa, si hay movimiento. Bueno, hay mucho frío y estamos en un fin de largo, es verdad, pero bueno, tengamos en cuenta la fecha también, ¿no? Bueno, Nori, Lucas, no sabía que era el día de los operadores. Felicidades, Lucas. Pregunto, espero no sea tan romántico y genial así en la vida real. Que la verdad, me voy de sal, si puedes, para Córdoba, dice Nora. Y yo creo que es romántico, todos tenemos nuestro costado romántico. Yo, muy romántica, por ejemplo, a esta hora, me encantan estos temas, hay otros que también pondría, pero bueno, no hago un programa para mí, no es mi hora, pero está bueno, ¿no? A esta hora un par de temitas así como para croqueta, croqueta. Bueno. Escucha en YouTube, Cadena 3, en vivo, y asomate vos también al mensajero. Nos gustaría escuchar a esta hora voces que se van despertando. Patrick dice que, bueno, gracias por todo, bendiciones a Luquita en su día y a todos. Voy actualizando y van entrando mensajes, así que tranqui, tranqui, que tenemos un buen clima. Y no solo porque no es todo tan frío, 9 grados, ya subí un poquito, 9 grados 6, sino porque además hay mucho calor a nuestro alrededor y con esta música también hay mucha, mucha dulzura y ustedes que también lo son, así que bueno, estamos completos. Hasta las 7, esto es Noche y Día Domingo.

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1: Noche y día, domingo 24, disfrutando de la música y de este encuentro que nos permite la radio. Y estés donde estés, podés también vos acercarte y contarnos de dónde nos escuchás, cómo está este amanecer, o bien tu mañana, si ya estás más lejitos y vas por la plena mañana pensando en qué van a almorzar hoy. Yo recién en el desayuno, porque aquí es la hora 4:46 en todo el país. Hermosos mensajes, a ver. Visitando a mi hija, te escucho, dice, por YouTube con mate en mano y mi cadena 3, abrazotes. Lo dice María, que te escucho desde hoy, desde Córdoba. Muchos como yo te escuchamos por aparato de radio, dice María Teresa, porque bueno, claro, es la costumbre de toda una vida, ¿no? Pero acá, visitando a mi hija, te escucho por YouTube, así que manda abrazote, está como más cerquita, ¿no? Bueno, te mando un abrazote, pero lo podés hacer, es fácil encontrar el canal también de YouTube o conectarte a través de la aplicación, y además los que en este momento están escuchando por YouTube chatean, y los que están escuchando por el mensajero no solo escriben, sino también puede mandar un mensaje grabado, porque está el microfonito ahí, al igual que en un en la aplicación WhatsApp, cuando mandas un mensaje grabado. A todos los que se comunican, muchas gracias. Están abiertas las líneas de comunicación toda la madrugada hasta las 7, para que ustedes también participen de los recuerdos, de los nacionales que ya se vienen, y de las últimas dos horitas, una con nacionales, otras con variaditos, para despedir esta madrugada. Y después de las 7 ya viene Silvina para hacer Buen Día Argentina. Hoy, una mañana muy especial, en la que después de la hora 9 ya llegará Ronnie en vivo y estará Silvina desde el escenario mismo para toda la cobertura de River versus Belgrano, Belgrano versus River de Cadena 3. Así que Ronnie en vivo arranca la jornada de esta cobertura desde el estudio móvil en la cancha, 12:40, la previa. Y Laura Pausini también entre los pedidos y entran los recuerdos.

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0: Bueno.
1: Cinco de la mañana con 15 minutos. Ya renovamos datos y renovamos saludos a todos y a cada uno de los que se van sumando a esta hora estelares. Qué lindo escucharlos, aleluya, con... ya un anticipo de que van a estar en septiembre de regreso por Córdoba, en Plaza de la Música, pero la banda de Moretti también tiene fechas para octubre en Buenos Aires. Ahí ya, con más tiempo iremos dando detalles, claro, falta todavía un tiempito por acá. Estamos ya con los recuerdos que pasaron. Tuvimos el comienzo de Nacionales y nos espera una hora prácticamente libre que la hacemos entre los tres. Lucas, ustedes y yo. ¿Yo podré hoy meter alguna? Sí, da, vamos, vamos. En el Día del Operador te ayudo con la música. Buenas, Nori de equipo, escuchándolos desde la terminal de Ledesma, esperando el micro para volver a casa después de una hermosa semana de trabajo. ¿Podrías poner José José Volcán? Así acompaño con algo bien helado, por ejemplo, la cervecín y esta hora, y esa hermosa canción. Muchísimas gracias, Pedro de San Salvador de Jujuy. ¿Cómo estará la noche por allí, la madrugada? Todos aquí en Córdoba desvelados, mucha gente desvelada porque está trabajando y necesita seguir adelante y despabilarse. Pasamos también por el ritmo cordobés hoy más que nunca, porque tuvimos a Rodrigo como la estrella más brillante acompañándonos con su voz y sus recuerdos durante 30 minutos. Y vendrán más canciones en esta muy especial jornada del 24 de mayo, con un fin de semana largo, con mucha gente que está visitando Córdoba y alrededores, porque hay mucha gente que realmente copó lugares que había para alquilar o para estar cerca de Córdoba capital y después asistir durante la tarde al encuentro, a la final de Belgrano, River Belgrano. Como decíamos al comienzo, no solo hinchas de River, sino muchos hinchas de Belgrano que, siendo socios, podían lograr su entrada y lo consiguieron. Entonces vendrán o para hacer el aguante si no tienen entradas, o para ver en Córdoba capital, en el mismo Kempes, a su equipo. Y en Jujuy, donde estaba viendo hace un ratito, Jujuy fue que ayer se cubrió todo de nieve, porque me escribían desde Jujuy, norte blanco, cerros de Jujuy, que los turistas también pueden disfrutar, los que eligieron estos lugares para el fin de semana largo. Cumbres blancas desde las Termas de Reyes o desde Tilcara, un fenómeno que también se registró en parte de Salta, en algunos valles, ¿no? Y dejó postales invernales, aunque todavía falte un mes para el invierno. La nevada se registró en el cordón montañoso de los valles, una franja ubicada entre los 2.500 y 3.000 metros sobre el nivel del mar. Contaba un guía, que además es profe de educación física, Patricio Lamas, a Cadena 3, bueno, hablando sobre esta experiencia, ¿no?, de la zona de montaña, donde se puede disfrutar unos días especiales y de los cerros tan nevados. Explicó el guía que los turistas pueden observar las cumbres blancas de Termas de Reyes o de Tilcara, aunque para caminar sobre nieve es necesario realizar una travesía. El camino que une Termas de Reyes con Yala tiene algunos circuitos que van a la zona de alta montaña, y ahí sí hay nieve, pero hay que caminar unas horitas, hay que estar así como el guía, ¿no? Bueno, todo este fenómeno y todas las imágenes y demás lo pueden seguir en el portal cadena3.com, porque allí también se detalla de esto con más palabras, con más detalles, valga la redundancia. Andas por el chat, bueno, también podés pedir desde el chat de YouTube la canción que querés, o contarnos, como en El Mensajero, desde donde escuchás. 5 de la mañana, 20 minutos, hasta las 7, estamos en Cadena 3 Argentina, la más federal, en el domingo 24. en la previa al Día de la Patria y con toda la música de Noche y Día extendida hasta las 7.

Yo invito el cafecito de esta hora, lo que te despierte, o lo que te siente mejor, o te sienta mejor, estés donde estés. Ya pasó el despabilarte, ya pasó el folclore, ya pasó el tango, y vos ¿dónde estabas? Descansando, y ahora te despertaste así de golpe, dijiste, y pasaron mi tema, no. Digo, porque por ahí pedían Carlos Rivera y está pedido más tempranito otro tema, Gladys querida. Me pueden pasar que lo nuestro quedó en nuestro, de Carlos Rivera, ese Gladys Las Peñas, y había otro Carlos Rivera por ahí pedido, me parece que en el chat de YouTube. Bueno, saludamos a todos los que se suman, a Gra querida, que está con mucho calor hoy. Los otros días nos decía que estaba fresquita todavía la primavera por allá. Desde Alemania, saluda a Norita y a Lucas, acá disfrutando de una hermosa primavera. En fin, después de haber tenido 12 la semana pasada, ahora tenemos 30 grados. Con cielo celeste como corresponde, buenísimo el programa, gracias por la compañía. Abrazos desde Alemania, con Ciro y los persas, los nacionales siguen llegando. Y con el himno de aliento incondicional de Turf, porque Joaquín nunca abandona su club River Plate, también, adaptado y todo, no en el que pasó, porque es el Pasos al Costado original. Estamos con los nacionales. Si te querés sumar, hacelo desde donde estés y en el YouTube de Cadena 3. Como por ejemplo, Guille, que decía de la versión de Gary y mandaba un saludo desde Rufino, Santa Fe. Diego Verdaguer, volveré, bueno, en fin, para cuando volvamos con los recuerdos, ya será mañana, en nuestra versión lunes. Susi vuelve el lunes a la noche, así que mañana tempranito, a la madrugada del lunes, estamos nosotros. Ya vuelve el martes con la compañía que hará de lunes a viernes otra vez, como lo hace habitualmente, y después de un descansito, que está disfrutando todavía. En Torrevieja, casi 30. Ah, se quejaban, ¿no? De la primavera, sí, fría. También nos escribe Ale acá, gracias por hacer más pequeñita la distancia. Buenos días a todo el equipo, gracias a vos. Buen día, Nora y equipo. Yo estoy en la terminal de Ledesma, esperando el micro para volver a casa después de una hermosa semana de trabajo. Podés poner José José Volcán. Ah, lo leí recién, era Francisco desde Jujuy. Por eso después les conté que en la montaña alta, ¿no? En los valles, mejor dicho, altos de Jujuy, había estado nevando ayer y algunos también alturas de Salta. Buen día, Nora, buen domingo. Un tema de los Nocheros, Boquita de Luna. Recuerden, este pedido es de Víctor. Recuerden que hay muchas coberturas y esta noche están las 100 noches festivaleras que vuelven en pleno mayo. ¿Por qué? Porque hoy arrancan los Nocheros en su Salta, de donde nacieron, de donde empezaron a surgir sus 40 años, y lanzan su gira 40 años con los Tequis, los integrantes de Aires, con una guitarreada homenaje a la Moro y demás, para esta gran noche que transmitirá Cadena 3 desde la última hora del atardecer hasta, bueno, que las velas ardan. Serán 100 noches festivaleras, y desde allá Ulises Llanos y Elisa Zamora, de 20 a 1. 5 de la mañana, 33.

señal con Juanes. Ya hemos dejado atrás los nacionales para compartir esta media horita que se viene con más canciones. Seguro van despertando con ganas de algo y lo van diciendo por acá, por el mensajero, o lo van diciendo, estén donde estén, por el chat de la transmisión en vivo de Cadena 3 YouTube. Vamos actualizando datos, a ver si logro que se actualice. Ah, ahí está, 9 grados 9, como escucharán, cada vez se va subiendo un poquito más, cada vez va subiendo un poco más. 9 grados 9, 70%, visibilidad 10 kilómetros, el viento es del noreste a 10 kilómetros la hora y el cielo parcialmente nublado. ¿Qué se espera? Bueno, un día con cielo parcialmente nublado, un domingo en que por la tarde ya va a estar con menos nubes en Córdoba capital y está bueno porque así se puede disfrutar del aire libre, especialmente los que han elegido y tienen la posibilidad de estar en el partido comenzar a las 15:30. Bueno, a ver por acá qué dicen. Oh, de España, el Mencho. Buen día, Nora, Lucas, oyentes de la Cadena 3. Muy buena la música. Yo tomando unos mates, como cada domingo, por estos pagos, se vino con tutti el calorcito. Hoy juntada Argento en lo del Mencho Country Club, asado. No le perdonan ningún sábado, ¿no? La parrilla, no, le sacan viruta a esa parrilla. Saludos a toda nuestra familia, nuestra ciudad de Olivas, de Girona, España. Fernando el Mencho Balbuena y familia, buen domingo para todos. Hoy estaba escuchando el Girona, noticias de equipos de España, el descenso de Mallorca, Mallorca Fútbol Club, que con la dirección técnica, aunque ganó hoy 3-0 al Real Oviedo, descendió. La definición del descenso, todo lo que pasó con el Mallorca de Michelis, que no se dio el milagro a pesar de eso, ¿no? De haber goleado, de no descender. Y el Diablito es el que juega para Girona. Así que bueno, necesitaba que el Girona derrotara al Elche, fue empate 1-1. El Girona es el del Diablito y en Girona está este fiel oyente, querido oyente, el Menchu y toda su familia. Así que saludos para todos. Me voy al chat de YouTube porque también desde España y desde las playas de Foz, una zona muy turística o por lo menos playera, que está en La Coruña, llegan mensajitos de Claudia, Claudio, que por supuesto también levantamos la mano como hace él a través de los de las imágenes que manda en el canal de YouTube en vivo y en el chat. Ángel, ¿qué dice Ángel? Saluda, acá Nora. Mira, yo levanto la mano y digo, acá Nora, Ángel, recién empecé a trabajar, dice Angelito, estoy ansioso que llegue la hora 15 por el partido. Pero tengo que felicitar tu programa, es muy especial, bendiciones, Cadena 3. Bueno, se lo transmitimos a Lucas, que está del otro lado del vidrio, y que hasta las 7 con él hacemos esta larga trasnoche hasta las 7 los domingos. Y saludamos también a otro ansioso que está como vos, que no llega recién al trabajo, llegó hace horas. Digo, Fabián está ahí ansioso, cuenta las horas, reloj, no marquen las horas. Él dice, reloj, marca las horas, porque estamos todos esperando ya que empieza el partido. Bueno, vamos nomás con esta media horita que tenemos por delante, ya quedan 15 nomás hasta las 6.

0: Y acá estamos en Noche y Día, saludando a más compañeringuis que hoy festejan el Día del Operador. A Cachito Oviedo, que es de las tardes de Viva la Radio y las tardes y media con Mati, la versión domingo. A Waldiño Sandoval, que estará más tarde, ¿ya estará despertando? Todavía no, para más tarde estar en Ronnie en vivo. Y a Leito Cerato, que o Cerato, como les guste llamarlo a ustedes, me encanta decirlo bien italiano, Cerato, que está en las tardes históricamente en Viva a la Radio. Y si estén escuchando o no, estén descansando en esta madrugada, estén donde estén, también les mandamos un saludito para ellos, que ya seguramente, en el caso de nuestros compañeros que hoy estarán en la radio y otros que estarán descansando más tarde o no vendrán por alguna razón. Bueno, pero son nuestros queridos compañeros operadores del elenco estable de Cadena 3 Argentina y están, por supuesto, de todos los de la Popu, y los que también están operando día a día los programas por allí, como Franquito Mamondes, nuestro operador de Tarde y Media. Ya no está en Tarde y Media, pero bueno, fue el de los primeros operadores que allá por 2023 empezaron el equipo de Tarde y Media Sábado. Así que también para él un besito. Bueno, y para los que están en la Popu día a día, en fin, en todas las radios que forman esta casa. Nori Walter, buenas noches y día. Acá en la cama desde las cero hora, haciendo el aguante. Soy Carlos de Río Ceballos y te pido El Anillo del Capitán Beto, de Spinetta, del Flaco Spinetta. Es, creo que es de la época de Almendra, ¿no? Dice Jade, pero creo que es de la época de Almendra. Un temazo que tiene toda su historia, su explicación, más allá de lo que muchos pensamos muchas veces. Creo que el propio Flaco, Luis Alberto, querido, que sí debe estar, eso sí, en el cielo, esperando el triunfo de River Plate, hizo alguna vez, es una bella canción que pinta tanto a un hombre de las calles de Buenos Aires, a un colectivero de las épocas del 70 de Peapa. Hola Nora, buen domingo, por fin los pude sintonizar por acá, dice Horacio de Chazón, pero me alegro que nos estés escuchando por este lado también. Muy buenos días, desde España los escucho. Soy Manuel Medina, argentino, vivo en Valladolid, esperando el partido, y aguante River querido. Otro oyente que está en la distancia, muy ansioso y esperando al club de sus amores. Si no le gusta, no puede dormirse o alguna cosa que usted no esté conforme, pegue un grito nomás, grite que lo vamos a escuchar. Esta es Noche y Día, cada sábado y domingo, en caso de los sábados hasta las 6 y los domingos hasta las 7.
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Lindo paso por el folclore a esta hora, a las 6:17, con Tormenta de Vino, Voces de Orán, Carpas de Salta, Los Chalchaleros, y un par de temitas con Campedrinos, Los Chicos mitad Campana, mitad San Pedro, ahí el dúo Campedrinos. También la vi bajando del río, Los Rojas, cantando El Indio, que estuvo en la peña de aniversario del Aljibe en un gran, gran momento en Las Palmas el domingo pasado. 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Así que en Los Reartes estará Abelardo con Ronnie en vivo, con algunas salidas de allá, y mañana ya la emisión de Viva la Radio del estudio móvil en Los Reartes, con la cobertura a cargo de Raúl Monti y Edgardo Margara, y además otra vez en el marco de estas fiestas patronales vuelve la Argentina Reforesta. Serán en este caso en el Paseo de las Esculturas, junto al predio del evento. Van a llegar los algarrobos y aguaribay hasta ahí, y ahí se plantarán 50 plantines en total serán, y la presencia como invitado de Cristian Herrera. Y hoy hay muchos acontecimientos que, bueno, ya los veníamos comentando, en lo deportivo, en lo social, en lo musical, así que tengan en cuenta que es un fin de semana largo y con muchas coberturas de Cadena 3. Ale dice, buen domingo, Nora. Daniel, excelente programa, Norita, muy buena la música. Aquí mucho frío, lo digo yo, que para Chombas está muy frío, acá por el Pozo del Molle, anda por Pozo del Molle, su lugar en el mundo, y es el Bencho. ¿Qué más pinta por acá? Ricardo, saludos al señor operador Norita, y también a Martín Rosales, de parte de Ricardito Díaz. Hola Nori, un saludo a todos los operadores de Cadena 3 desde Concarán, San Luis. Quiero escuchar Milagros del Tiempo de Orellana Lucas, y un abrazo para todos con mucho aprecio. Nora desde Arroyito, Córdoba, un abrazo grande. Daniel Romero, si podés pasar Córdoba en otoño por Pablo Lozano. En el chat, ¿qué dicen? Nora y equipo de Alejo Ledesma, Jorge Artelino, los escucho siempre, siempre. Buen día, Nora, te hago un pedido si puede ser algo de Los Iracundos o Mocedades. Mocedades fue tempranísimo. Pero saludamos a Miguel, que está pidiendo música también. Roberto, hola, buen domingo para todos. Escuchándolos desde Río Gallegos, si puede ser el tema Menta y Limón de Roque Narvaja. Muchas gracias. Y Juan, aguante Belgrano, dice, llega tu día. Por acá, todos estos mensajitos que se han ya puesto en el aire, pero además tengo un comentario especial que están esperando, una data especial que están esperando, porque ya tengo lo de la misa. Hoy, en Pentecostés, la misa será transmitida desde la Parroquia del Espíritu Santo, calle Coronel Beberina, 2015, en barrio Cerro de las Rosas, Parroquia del Espíritu Santo. Allí será el lugar en donde saldrá la misa, desde donde saldrá la misa en vivo de este domingo 24 de mayo, Pentecostés. Parroquia del Espíritu Santo, Coronel Beberina, 2015, barrio Cerro de las Rosas.

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parte de Noche y Día, que se termina en breve, pero que tiene todavía más homenajes y más canciones para vos, pedidas incluso, tanto la que viene ahora como la que seguirá después. Primero, celebrando un nuevo cumple, 32 cumple, Dimash Kudaibergen, o Kudaibergen, según como se diga, un apellido en kazajo, porque este multiinstrumentista es de Kazajistán, y entonces hay que decirlo así, como uno más o menos sospecha que será. Es compositor, es cantante, es multiinstrumentista, pero vaya instrumento principal, su voz, ¿no, Luca? Tremendo. Formación universitaria, música clásica, contemporánea, conocido por su rango vocal excepcionalmente amplio. Hizo canciones en 12 idiomas. Aunque le ofrecieron un puesto en la ópera de Astana, decidió forjar su carrera en la música contemporánea, mezclando elementos clásicos y música tradicional kazaja con música pop. La popularidad la ganó significativamente en Kazajistán y en otros países postsoviéticos hace ya 11 años, al convertirse en el ganador del gran premio del Festival Slaviansky Bazar de Bishkek en Bielorrusia. Después saltó a la fama en China y así fue de un lado a otro su voz, recorriendo el planeta y en distintos lugares. La historia es larga, no crean que es pequeña las referencias o datas que hay de él. Así que bueno, podríamos hablar horas y horas, a pesar de su juventud y de no ser por ahí tan conocido años antes por acá. Entonces nos quedamos con Dimash festejando el cumple 32 de este excepcional cantante y compositor, que además es multiinstrumentista y habla varios idiomas, o por lo menos los canta.

0: West, quien vendiera más de 100 millones de discos en todo el mundo, incluyendo ventas de álbumes certificados por la RIA de 10 millones, que estuvo su estrella en el Paseo de la Fama de Hollywood, y tantas cosas que podríamos hablar de Tina Turner, que ganó en total 12 premios Grammys, nada más y nada menos, que tres de sus grabaciones aparecen en el Salón de la Fama de los Grammys, y que tuvo su Grammy en 2018, premio a la trayectoria. Pero eso fue en 2018, por suerte fue antes de aquel 24 de mayo, un día como hoy, pero de 2023, cuando se fue a los 83 años. Estaba viviendo en Zurich, Suiza, y Tina y su voz se apagaron. Sus tacos están guardados, quién sabe en qué lugar, donde hay tanto que ella ha lucido, tantas de sus faldas que en el escenario, bien cortas, mostraban sus largas piernas que dicen por ahí estaban aseguradas. Tina Turner en el escenario y en los estudios de grabación, Tina Turner siempre será Tina. Recién The Best, antes el show debe terminar o continuar con Dimash.
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Y nos vamos, y el pájaro vio el cielo y se voló, no sé, pero volamos de acá, porque hay que dar lugar a Buen Día Argentina, ya está Silvina. Hoy recordá, la misa será transmitida desde Parroquia del Espíritu Santo, en Pentecostés, será la transmisión. La calle Coronel Beberina, 2015, Cerro de las Rosas. Bien, ya está Silvina por acá y después también va a estar acompañándolos durante la mañana con la transmisión que arranca en Ronnie en vivo desde el estudio móvil de Cadena 3 en el Kempes. No hay más palabras, ya casi faltan muy pocas horas para los hechos. Buen día, esperando al campeón, vamos River, y si puede ser la banda sigue tocando. Gracias, Fer. Miguel dice, Nori, les va a encantar escuchar A Raíces, Folclore Joven, el tema es de papel, cuando puedas escucharlo. Diego, no llegó tu mensaje, llegó vacío prácticamente, nada de nada se escuchó, así que bueno, te esperamos mañana con algún mensajito y algo que quieras pedir, porque noche y día, lunes, también arranca con nosotros a partir de las cero. Susi regresa el martes, les recuerdo. Nori, buen día, te escucho desde mi guardia. Franco Simone, te mando un gran abrazo. Alberto de Buenos Aires. Nori Lucas, muchas gracias, la noche brindada estuvo excelente y felicidades por haber conducido el programa más largo de la radio. Sí, ¿no? Oh, mira ese dato, no lo tenía. No lo había tenido en cuenta, 7 horas. Insuperable. Bueno, gracias por la fuerza y dedicación, genio. Se los abraza con el corazón, dice Rosa Edith. Y ni hablar de Luquita festejando el Día de los Operadores acá. Hernando de Córdoba, desde Hernando, Córdoba, capital nacional del maní, que hoy cumple años, haciendo panes caseros como todas las mañanas. Y descansamos mañana. Hoy son mi compañía, dice Sheila. Nora, buen día. Saludos y algún tango de Goyeneche. Chicos del Canto del Alma, son mis salteños, de parte de Ricardito Díaz. Y bueno, gracias a todos. Les damos un respiro para que sigan disfrutando ahora de Silvina. Saludos a Coli desde México. ¿Quién agradece? Sandrita de la Lucila, qué hermoso lugar, en Buenos Aires. Te mando un abrazo y gracias por pasar el tango preferido de mi mamá. Jorge Artelino, saludos desde Alejo Ledesma y a todos los que no llegamos a saludar por alguna razón, si nos escapó algún temita que no pudimos poner, por la paciencia. Chau, chau, hasta mañana a la madrugada del lunes, Día de la Patria, y con ya resultados, que espero sean felices todos, sea lo que sea y para quien sea el triunfo.

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están? No hay demasiado misterio en el comienzo de este programa. Ustedes saben que durante una hora vamos a intentar compartir historias de las más lindas que han ocurrido en el aire de Cadena 3 Argentina esta semana. Pero además vamos hoy a conocer una historia que he tomado desde el mensajero de Cadena 3. Porque durante esta hora de programa, ustedes saben que van enviando también a través del mensajero, a través de la sala de chat del YouTube, donde estamos transmitiendo en vivo, una historia, una buena noticia que hayan tenido esta semana y la compartimos, porque la idea de Buen Día Argentina es alentarnos entre todos. La idea de Buen Día Argentina es contagiar las buenas noticias, que seguro son muchas, ahí en lo cotidiano de tu día. No tienen que ser noticias grandilocuentes, no. A mí me gusta compartir con ustedes ese día a día que tiene que ver con algún aniversario, que tiene que ver con algún viaje, que tiene que ver con algún reencuentro, que tiene que ver con la superación de una enfermedad, por ejemplo, o de una situación difícil. Ya nos conocemos, este Buen Día Argentina ha comenzado hace prácticamente un año y ustedes saben que desde el mensajero siempre compartimos alguna historia. Estamos apenas comenzando hasta las 8 de la mañana. Nos decimos juntos, buen día.

Muy especial porque además de las heladas, además del frío que hemos tenido este fin de semana, final del torneo de fútbol. Hoy Belgrano River, fin de semana largo, que es fin de semana patrio también. Ya está alentando al pirata, Lucas Giacinti.

Cadena 3 Argentina, que además está presente en el desafío de la Ruta 40, está, por supuesto, presente en la Fórmula 1, en los actos patrios por el próximo 25 de mayo, esta noche en el aniversario de los Nocheros. ¡Qué fin de semana, por favor! Sumen eventos ustedes, ya está el mensajero listo para recibir su saludo y también para que dejen su audio, porque lo hemos dicho al comienzo, las voces más lindas son las de ustedes.

del país y el mundo a través de las temperaturas, a través del clima, del tiempo, en nuestro recorrido, en nuestra ronda, que va a ser cerca de las 7:30 de la mañana. Vamos a empezar con música, este Buen Día Argentina, y con una canción que tiene una significación muy especial. El tema es un tema que está relacionado con volver a empezar. A pesar de haber sufrido decepciones en el pasado, quien canta esta canción mantiene la fe y la certeza de que el amor verdadero va a llegar y va a valer la pena. Él reconoce que ha tenido el corazón roto y que ha cometido errores, pero está listo para dejar eso atrás. Asegura que una futura pareja le va a dar más amor, mucho más amor, promete un vínculo sano y además recíproco. Expresa la idea de que todo va a salir bien y de que las cosas que han pasado con anterioridad han tenido un motivo, una razón de ser. Es Michael Bublé el que canta este himno al amor y a la esperanza. Aún no te he conocido. Buen día, Argentina.

escuchamos a la canción de Michael Bublé con la que comenzamos este Buen Día Argentina. No les he invitado a programar música también, porque ustedes saben que en la ronda del tiempo vamos mechando con canciones elegidas por ustedes. Hoy Lucas está con una voluntad enorme, como cada domingo, para colocar las canciones que ustedes eligen. Así que tengan a mano ahí, en su corazón, en su mente, en su imaginación, alguna canción que quieran escuchar. ¿Por qué digo tengan a mano? Porque con sus manos envían el mensaje para que pueda salir al aire. Nos ayudan también a programar la música para la ronda del tiempo. Hay mucho mensaje. Hola, bendecido domingo para todos, escuchándolos desde Río Gallegos, por arrancar a hacer el locro, nos dice Roberto. Buen día, bastante fría la mañana, te mando un cariño en Río Tercero y para todos los que hacen Cadena 3, desde ya una excelente jornada, escuchando en posición horizontal, nos dice Virginia. Silvina Lucas, muy buenos días Argentina, hoy con mi esposo José cumplimos 42 años de casados, saludos a mi esposo, somos de Pehuajó, me cuenta María Juana, 42 años de casados, nada menos y nada más. Feliz aniversario. Esas son las buenas noticias que me gusta compartir con ustedes. Las cotidianas, porque a veces nos cuesta identificarlas y quizá pasamos una semana diciendo, ha sido una semana normal, ha sido una semana que no ha tenido nada maravilloso, pero en esos pequeños momentos que nos cuesta identificar, nos damos cuenta que realmente han pasado buenas. Como esta, un aniversario, 42 años. ¡Felicitaciones! ¡Felicitaciones!

0: Como siempre, Silvina, soy Mario Rodríguez desde Luque a Full. Buen día, Argentina, y aguante el pirata hoy. Hola, Silvi, equipo, somos Tatín, Toto, Mario, Diego. Vamos desde Porteña, camino a Sumampa, al concurso del locro y asado con cuero. Somos los campeones 2025 y vamos a revalidar ese título. Beso grande, dice Diego. Uy, me encantaría preguntarles cuál fue el secreto para que salgan campeones, pero no me atrevo. Estoy en un 99% segura de que hay algún dato que no nos van a contar, y está muy bien, porque por eso son campeones. ¿Habrán salido campeones en el concurso de locro o en el de asado con cuero? ¿O en los dos aún? ¿Qué equipo? Tatín, Toto, Mario, Diego, a por otro título. Abrazo grande para ustedes.
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0: Víctor Manuel dice, feliz domingo y un abrazo a todos los operadores de la radio en su día. Son el 50% de cualquier programa, más allá de los nombres, pero claro que sí. Gracias, nosotros.
2: Gracias.
0: Saludamos al nuestro, Lucas Giacinti.
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0: No vamos a hablar de porcentajes porque acá Lucas dice que no son el 50, que son el 80. Que sin 85, le va sumando cada vez más. Yo creo que sí, sin ellos no somos nada. Al menos en esta radio, porque hay otras radios en las que los locutores nos auto-operamos. Pero en Cadena 3 Argentina, cada programa tiene su operador, así que feliz día para ustedes.

0: Respóndanme algo, respóndanme algo. Ya vuelvo al mensajero, pero quiero preguntarles, ¿quién no sonrió alguna vez al cruzarse con un escarabajo, con una combi, con un Renault 12, con un Renault 4, con un Mejari, un Fitito por la calle? Estos autos son mucho más que fierros y motor, son cápsulas del tiempo que nos transportan directamente a las vacaciones en familia, al primer manejo o a esas tardes de verano interminables, a esas tardes de invierno. Las tardes de verano eran especiales porque en esas máquinas quizá íbamos de paseo en familia, algunas vacaciones, a algún río, a algún lago, y en invierno el auto era especial porque quizá no deteníamos la marcha en ningún lado, pero sí nos hacía pasear y ver paisajes donde el frío fuera se notaba, pero claro, dentro del auto el abrazo de la familia era diferente. Hoy los clásicos, esos de los que hablamos, el escarabajo, la combi, el Fitito, el Mejari, viven un renacimiento porque no son piezas de museo, sino una forma de recuperar un estilo de vida más simple y auténtico. Serán protagonistas también de nuestras primeras historias y van a despertar en ustedes recuerdos seguramente de viajes inolvidables. Digo, ¿qué auto tenía tu papá? ¿Qué auto tenía tu abuelo, tu abuela, tus bisabuelos? ¿Lo recordás? Esta semana en Cadena 3, en turno noche, se recordaron los 58 años del Citroën Mejari y Rubén Castro Ruiz, miembro del Club Nacional que agrupa a los amantes de este vehículo, contó que el auto es parte de su familia. Escuchen.
1: Y en cada provincia hay poseedores de Mejari, sí. Y somos socios, y hay veces que hacemos travesías solidarias al Champaquí, a las escuelitas que tienen distintos contraturnos por las situaciones climáticas, sí. Al Ancasti, al Catamarca, a varios colegios, a llevarle mercaderías, ropa, libros, y vamos con un equipo de médicos para controlar a todas las familias que están allí en esas localidades. Ese auto me ha llevado por muchos lugares de la Argentina. Y si vos hablas con un citronero, sea el modelo que sea que use, somos todos locos, no encontrás uno en sus cabales, porque nosotros hablamos con nuestros autos. Yo cada vez que estuvo arriba del Colorado, sí, digo, señor. Colorado, vamos a tal lado. Y me ha llevado y me ha traído por cada lugar y voy a decir, mirá qué lindo. A mí me lo han querido pagar, me ha querido dar un auto 0 kilómetros, plata encima. No lo puedo vender porque ese auto es familia, es familia. Es, para algunos será un montón de plata. Plástico, caños, defensa, sí. Reflectores, malacate, pero para mí es parte de la familia. ¿Cómo será que cuando mi viejo estaba internado y se me iba el viejo, yo subí al Mejari a llorar allá arriba porque no me vieron ni mi madre, ni mi hermana, ni mi familia? O sea, hay una conexión muy grande con ese auto.
2: ¿Cuál es la próxima actividad solidaria que van a tener?
1: Se está haciendo un viaje a las grutas y otro viaje se va a hacer a la zona de Entre Ríos.

0: Castro Ruiz, miembro del Club Nacional del Citroën Mejari, que contaba esa conexión tan especial que tiene con su auto en un momento difícil de su vida, cuando su papá estaba ya despidiéndose de este plano. Se subió al auto, lloró con su auto, no solo para que su familia no lo viera sufrir de esa manera, sino porque sentía que ese auto es realmente su amigo. Y además dijo, ¿no? No lo voy a vender por nada. Como si todo eso no fuese ya suficientemente emocionante, forma parte de un club con el que, además de emocionarse con estas máquinas, hacen viajes solidarios. Una bonita historia que hemos conocido esta semana en Cadena 3. Me apunta a Fernando Razo, la renoleta, la estanciera, el rastrojero. También, claro, el rastrojero. Claro que sí. La nostalgia que generan estos autos no nace a lo mejor de su potencia, sino de esto, de la conexión emocional y la simplicidad que representan. Historias familiares son los autos del primer aprendizaje, quizá, de conducción o de acompañar. Y hay una historia más que tiene que ver con esto, con animarse. Lo que para muchos podría parecer una locura, para Daniela Bailo Giordana se convirtió en un proyecto de vida. Ella toda su vida soñó con tener uno de estos autos de los que estamos hablando. El famoso Fitito, el Fiat 600. Ella decidió abandonar la rutina, cambiar la comodidad de una vida convencional y lanzarse a recorrer el país arriba de un histórico Fiat 600. El objetivo es inspirador, llegar hasta Perú para encontrarse con sus hijas y luego poder sumar a sus hijas al viaje y llegar hasta México. El Fitito es su compañero de viaje, allí guarda sus pertenencias, descansa, tiene proyectos, organiza el día a día de esta experiencia que ha transformado su vida por completo. Daniela nos cuenta que hay personas que se han cruzado en el camino, la ven llegar, la ayudan, el vehículo es muy pequeño. Claro, hasta ha tenido problemas mecánicos inesperados que debió resolver lejos de cualquier taller. Partió desde Neuquén el 9 de octubre de 2024. En este momento está en Salta y sigue subiendo. Su viaje continúa. ¿Dónde vive? En un Fiat 600. ¿Dónde viaja? En el Fiat 600. ¿Y qué les voy a decir? Que su compañero, por supuesto, es el Fitito. Escuchen a Daniela.
1: La bolita la compré cuando yo vivía en Neuquén. En ese momento, en el junio del 2021, tenía un emprendimiento de mermeladas. Lo usaba en ese momento como movilidad para poder feriar con los dulces, los frascos de gazebo, bueno, todo lo que necesitaba. Siempre quise un Fitito y, bueno, resolví comprar ese auto en ese momento, que me vine haciendo feliz desde aquel entonces, por más que todo el tiempo se rompe y le pasa de todo. Que viajar siempre quise hacerlo y siempre quise un Fitito. Se combinaron esas dos cosas más otros factores en mi vida que confluyeron para que pueda vivir mi vida hoy así. Mis hijas están grandes y están en Perú esperando que yo llegue con la bolita. Eso fue otro factor que sumó para que lo pudiera hacer. Como que quedé liberada de todas mis cuestiones que en ese momento me arraigaban a tener la vida que tenía, y acá estábamos experimentando esta aventura. Hoy no lo cambio por nada. El Fitito es modelo 75R.
2: ¿Y cómo se banca esas rutas?
1: Se la banca, como se llama, la bolita, con mucha paciencia. Cuando inicio el viaje, yo primero voy a Villanueva, en Córdoba, que ahí se le metió mano al motor para hacerlo prácticamente de cero, y eso llevó como unos 3 meses de arduo trabajo de mi parte para juntar el dinero para poder hacerlo. Y en ese interín, en un momento yo estaba que estallaba y digo, uy, por Dios, paciencia tengo que tener, así te vas a llamar. Entonces, esto significa que hay que ir con calma, a ritmo de Fitito. Si bien el auto llega a 110 de velocidad cuando estoy en ruta y el auto está vacío, promedio yo conduzco a 80. La idea es disfrutar del paisaje mientras tanto, no tengo que correr para llegar rápido a ningún lugar, sino de ir disfrutando el camino, yendo lento, con pausa, frenando cuando hace falta, pero llega. Yo la verdad que me siento muy bendecida y cuidada por la magia del camino, porque cada vez que algo le pasó a la máquina, aparecen estas personas que son las que nos dan amor a la bolita y a mí, y ese amor se ve reflejado en las firmas de estas personas en el circuito. No es que viene cualquiera y nos firma, porque me ha pasado, por ejemplo, estoy en una plaza y me fui a hacer un recorrido por la plaza, y llego el otro día, estaba en Corrientes, tenía como 10 chicos alrededor, adolescentes alrededor del circuito, y me decían, ¿queremos firmar el auto? No, te imaginas si cualquiera que ni sé quiénes son, y ellos ni saben cuál es mi historia, viene y nos firma, no me va a quedar lugar para las cosas importantes realmente. Realmente todo tiene un sentido que también le da sentido a mi camino, a mi vida hoy, es lo que me sostiene, es lo que me acompaña, es lo que me da el impulso para hoy llegar a mis hijas, porque hoy realmente lo que más me mueve es llegar a Perú. El circuito está transformado como casita, yo ahí duermo, ahí cocino, hasta tengo baño seco. Es todo para mí, hoy es todo para mí.
2: ¿Qué le dirías a la gente que tiene ganas de emprender viaje como lo estás haciendo vos, con paciencia y disfrutando el paisaje, pero que siempre encuentra una excusa para no comenzarlo?
1: Que no lo dude, y si duda y si tiene miedo, que no, igual, porque es como yo me encuentro hoy en este punto. Cuando yo salí, pensaba que no lo iba a lograr el día que supe que tenía que cruzar entre provincias. Y vea hasta dónde he llegado. De Neuquén he pasado por un montón de provincias, llegué a Tucumán, bajé, ahora vuelvo a subir, y nada, van a pasar un montón de imprevistos, pero es la vida misma, o sea, nadie tiene nada asegurado. ¿Qué sé yo? Lo que cambia es la aventura que cada quien, o las batallas que cada quien quiera elegir atravesar. Es hoy, que hay mucha gente que por ahí posterga, que la jubilación, que esto, que lo otro, y se le pasó la vida y nunca hicieron lo que soñaron. Y entonces, ¿cuál sería el sentido de la vida? Para mí hoy, más que nunca, yo vivo el presente con lo que siento, con lo que quiero y con lo que elijo, y eso me da todo el tiempo una maravilla, una magia, una sorpresa nueva, y son todas positivas. Obviamente hay dificultades, porque en mi caso es una máquina ya con sus años, se rompe, pero es lo mismo que cualquier forma de vivir la vida, hay que afrontar las cosas que se presentan y ya, y seguir andando.
0: Es afrontar las cosas que se presentan y seguir andando, dice Daniela, que una vez que llegue a Perú, va a intentar en caravana seguir viaje con sus hijas hasta México. Y a pesar de todo, como ella lo dijo, seguir andando. Y además, la magia de esas personas que se cruzan por su camino y que la ayudan a seguir adelante. Silvia nos escribe en el mensajero, la conocí a Daniela porque estuvo en Balnearia, en su Fiat 600. ¿Qué? Además, ya van a ver las imágenes que vamos a publicar en Cadena 3 Argentina, porque esta historia no es una historia que hemos escuchado durante la semana, sino que he conocido a través del mensajero el domingo pasado y la llamé para conversar. El Fiat 600 de Daniela tiene firmas especiales, tiene frases escritas por aquellas personas que la van ayudando en su camino. Y eso es realmente un condimento que hace que esta historia sea aún más mágica. La conocí a Daniela cuando estuvo en Balnearia, dice Silvia, una hermosa persona. Hola, Silvina, yo recuerdo que íbamos a Bariloche. No, perdón, de Bariloche a Las Grutas, en las vacaciones de verano. ¡Qué calor que pasábamos! Mi papá me enseñó a manejar en los Médanos a los 12 años. Abrazos desde Mendoza. Aquí estamos terminando de hacer el locro en el Citroën, todo esto. Hola, Silvina, Lucas, nos vienen acompañando desde temprano. Gracias por la simpatía y alegría. Mi papá tenía una camioneta Ford modelo 58, donde la mayoría de los fines de semana íbamos a la parentela del campo, y mi hermano atrás con el acordeón, un vecino con maracas, y tocaba el tema La Vestido Celeste. Era muy divertido, dice Rosa. Nosotros teníamos un R12 modelo 80 y un Fiat 600 año 1973. Hermosos los dos autos, y así muchas, pero muchas historias que se van sumando. Buen día, Argentina. El primer auto de mis padres fue un Fiat 600 y fuimos a Mendoza. Un abrazo para todos ustedes, dice Sandra. Hola, buen día, Argentina. Estoy escuchando. Qué buenos autos, qué reliquias, dice Juan Carlos. Historias que tienen que ver con esto, los autos, que para muchos son simplemente fierros y para otros son emociones.

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0: La gran Mercedes Sosa, solo se trata de vivir. Qué difícil situación en la que me pone Lucas tener que cortar esta canción.
1: Sí. Creo que nadie puede dar una respuesta ni decir qué puerta hay que tocar.
0: Buen día, Argentina. El primer auto de mis padres fue un rastrojero, cuenta Matías. Hermosos recuerdos. Mucho frío en Rafaela, Santa Fe, tomando mates y escuchando la mejor radio. Saludos para ustedes, cariños, dice Matías. Estoy en San Miguel del Monte, me encanta Cadena 3, escribe Juan Carlos. Silvina Equipo, los escucho mientras realizo el pan casero desde Anillaco, La Rioja. Hermoso programa, son mi compañía, dice Nelson.
2: Están chupando la bombilla.
3: Se van.

Patrio, dice Cristian. Hola, buen día Argentina, Sil, ¿cómo estás? Que tengas un hermoso domingo, dice Iván. Nos están escuchando desde la Francia, Raúl y Valeria, fieles oyentes de Cadena 3 Argentina. Hola, Lucas, Silvina, aquí estoy preparado para escucharlos y tengo un problemita. Soy de River y mi hijo es de Belgrano. Y para colmo, a la hija le puso de nombre Alma Celeste. Ah, Ismael de San Esteban. Y bueno, Ismael, es compartir, la cuestión es compartir, sea como sea. Viste, rivales pero no enemigos, que sea una fiesta del deporte.

0: María Esther había pedido el tema de Orellana Lucas, Milagro del Tiempo, dedicado especialmente para todos los operadores de Cadena 3 Argentina.
1: Gracias.
0: Hablando del tiempo en Córdoba, el cielo está mayormente nublado, 9 grados 9 décimas la temperatura, la sensación térmica 9 grados 5 décimas, humedad 71%, viento del noreste a 6 kilómetros por hora. Hoy se espera en Córdoba por la tarde cielo parcialmente nublado, máxima 17 grados.

parcialmente nublado, la humedad 90%, viento del noreste a 4 kilómetros por hora, se espera cielo parcialmente nublado también en Buenos Aires, máxima 16 grados. En Rosario, Santa Fe, 7 grados la temperatura, cielo parcialmente nublado con neblina en este momento. La humedad es del 99% en Rosario. Se espera cielo parcialmente nublado por la tarde, máxima 18 grados. Los puntos más cálidos del país, San Ramón de la Nueva Orán en Salta, 13 grados 6 décimas, en Aeroparque Buenos Aires, 12 grados 6 décimas, y en la Ciudad Autónoma de Buenos Aires, 12 grados 4 décimas. Las temperaturas más frías del país, en La Quiaca, Jujuy, escuchen esto, 3 grados bajo cero, en Malargüe, Mendoza, 2 grados bajo cero, y en Esquel, Chubut, 1 grado 5 décimas bajo cero. 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Tenemos un país tan amplio, tan vasto, con diferentes regiones geográficas, claro, y eso hace que la temperatura tenga diferencia notoria, desde el punto más cálido hasta el punto más frío. Buenos días, buen día Argentina, gracias por la compañía. Vamos que hoy gana Belgrano, dice Ramón. Recién llegando a casa y tomando unos mates, estoy en posición horizontal, luego de acompañar a mi hijo en una fiesta, duermo un rato y a preparar el asado, hace un frío, dice José Luis desde Córdoba.

0: Nuestro primer auto fue un Chevrolet 1940. Para nosotros era como un cero kilómetro. Salimos a dar una vuelta por la plaza de Alta Córdoba sentados en cajones de manzanas porque tenía el asiento del conductor únicamente. Pero éramos felices y a eso no lo olvidamos jamás, dice Jorge. Frío, frío, pero buen domingo para todos. Recuerdo los viajes familiares con mis viejos en la estanciera, escuchando en un grabador Grundig de cinta aquella música de otra época. Por ejemplo, Sospecha, por Terry Stafford, dice Eduardo. Claro, la canción que recién sonó, que Lucas colocó al aire de Buen Día Argentina. Escuchen. Ahí va. Daniel en la estanciera. Va acompañado por sus papás.
1: Sí.

0: Aires. Mi papá tuvo su primer auto, un Renault 6 blanco y luego uno de color bordó. Dice Mario, soy Luis de Altagracia, escuchando mientras tomo un rico té con tomillo. Quisiera el tema Mi Tapera Vieja por el conjunto Ivoti. Gracias por la buena onda que le pones a la mañana del domingo. Luis desde Altagracia.
1: Y hay gente que saca el carnet en una rifa, ¿no? Se me cruzó uno, le digo, loco, ¿no sabes tocar bocina? Me dice, bocina sí sé, lo que no sé manejar.

0: día, soy Leto, con mi esposo Ger y mi hijo Tani. Estamos en Fiambalá, Catamarca, en la precordillera. Vinimos desde San Fernando del Valle de Catamarca. Estamos desayunando y en un ratito salimos a correr el Desert Trail de Fiambalá por las dunas y montañas increíbles de este paisaje imponente. Ustedes nos hacen compañía. Nos cuenta Leticia. ¡Qué aventura, Leticia! Todo el éxito para ustedes.
1: Chicharra con el chicharrito, se divierte.
0: Cari desde el Arañado, siempre escuchando Cadena 3. Hoy aquí en mi pueblo comienza la fiesta nacional de la tradición gaucha. Saludos para todos y feliz día de la patria. La voy a corregir a Karina, no es la fiesta nacional, es el fiestón nacional de la tradición gaucha. Besos a toda la gente de El Arañado.
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0: Qué hermosa noticia nos cuenta Vilma. Está en posición horizontal escuchándonos, contenta porque se va a ver a su hijo que va a estar hoy en el Cabildo de Córdoba. Es soldado voluntario y hace el cambio de guardia. Así que imagínense ustedes el orgullo de Vilma acompañando a su hijo y verlo ahí. Él pertenece al Regimiento 2, el que está camino a La Calera. Te amo, hijo, dice Vilma. Hoy estaré mirándote en primera fila. Ay, me emocioné yo también. Vilma, abrazos para ustedes.

No, a ustedes, Vigo, no los alientan a seguir adelante. Soy Lorenzo, de Jerónimo, Santa Fe. Yo tuve una semana muy buena porque me pude comprar la moto de mis sueños. Buen fin de para todos. Es hermosa semana. Manuel desde Buenos Aires también me dice que esta semana fue muy especial para él porque su hija anunció su embarazo, así que viene un nieto en camino. Gracias por hacerme compañía, les mando un abrazo grande. Alberto, el abuelo desde Buenos Aires. A partir del lunes 25 de mayo, el tiempo en Argentina se perfila mayormente frío, seco, con pocas lluvias en gran parte del país. Se esperan heladas en varias provincias del centro y el sur, mientras que el noreste podría tener algo más de inestabilidad, pero hacia el cierre de la próxima semana. Región centro y pampeana con mañana muy frías, posibles heladas y tardes frescas con algo de sol, pocas lluvias. En el litoral y noreste argentino, ambiente fresco a templado, con nubosidad variable, posibilidad de lluvias aisladas hacia fines de la próxima semana. En el noroeste, frío por las mañanas y tiempo seco, heladas en zonas altas y tardes agradables. En Cuyo, tiempo estable, frío al amanecer y con posibles nevadas en la cordillera, viento sonda aislado en sectores precordilleranos. En la Patagonia, frío intenso, viento en el sur, probables nevadas en áreas cordilleranas, tiempo más estable sobre la costa. En general, el cierre de mayo llegaría con temperaturas por debajo de lo habitual y escasas precipitaciones en buena parte del país. Hay muchísimos mensajes, muchas buenas noticias, pero quiero ir a la música porque aún nos queda historia de la buena por compartir en Cadena 3.

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0: Compartir con ustedes antes del final, y es la de Benjamín, que tiene 16 años y visitó Cadena 3 Argentina con una historia de recuperación que empezó hace 2 años atrás, cuando sufrió un accidente doméstico que le provocó quemaduras en gran parte del cuerpo y lo obligó a atravesar internaciones, cirugías y una extensa rehabilitación. No estamos hablando de lo mismo que hablábamos con Daniel hace un ratito, pero Daniela decía que en su viaje hay personas que se cruzan y lo hacen mágico. Y esta historia tiene algo de esa magia, de gente que aparece. Llegó a Cadena 3 acompañado por su mamá Florencia, por Nora Ramírez y Adriana Miranda, enfermeras del Servicio de Cirugía Plástica y Quemados del Hospital de Niños, que tuvieron un rol central en su tratamiento y acompañamiento emocional durante los momentos más difíciles. Las lesiones más profundas estaban en sus piernas. Parecía que no iba a volver a caminar y Benjamín se estaba deprimiendo. Cuando eso pasó, las enfermeras vinieron a la radio para pedir de alguna manera que alguien lo animara. Titi Chabatoni fue el puente para que Eugenia Quevedo le grabara un video alentándolo y allí comenzó su recuperación. Pero Nora y Adriana, sus enfermeras, tuvieron un rol importante. Escuchen todas estas voces.
1: Benjamín tuvo un accidente en su casa, esperaba a la mamá que regresara de trabajar, intentaba prender la salamandra y utilizó alcohol. La recuperación fue lenta, con procedimientos quirúrgicos que el equipo de cirujanos realizaba. Él estuvo un periodo en terapia, hasta que un día nos encerramos en la sala de curaciones porque él no manifestaba un deseo muy triste y cada una le contó parte de su historia personal, sobre todo Adriana, y eso fue, creemos, junto a otro conjunto de situaciones que eran parte del tratamiento, hizo un clic y empezó a caminar. Entonces eso para nosotras ha sido muy movilizante. La participación de todos los profesionales, nutricionistas, kinesiólogos que tiene nuestro servicio, una importante tarea en la rehabilitación, no resultaba, no era suficiente, y algo más siempre falta con el niño, algo más siempre falta. Y entonces eso, la visión que uno debe tener es mucho más allá de lo puntual que uno tiene para brindar como profesional. Es más allá y es lo que nosotros le llamamos el cuidado humanizado.
2: ¿Y la mamá cómo vivió todo esto?
3: Fue un golpe muy fuerte. El hospital para nosotros fue, ellos fueron los ángeles del Benja, tanto Nora como Adriana, todas las enfermeras, los tres turnos que tuvieron siempre pendiente de Benja, los médicos, las enfermeras de quirófano, todo el hospital, las chicas de limpieza, las cocineras, todo estaban atentos al Benja, todo lo que él necesitaba, lo que él quería, le preguntaban. Ellos se ocupaban del Benja, de que él estuviera bien, y a la vez se ocupaban de que yo estuviera bien.
2: ¿Cómo te sentís vos, Benja, después de todo lo que viviste?
4: Bien.
2: ¿En algún momento pensaste que no ibas a poder hacer muchas cosas que a lo mejor ya estás haciendo?
4: Sí, pensé muchas cosas. Que no iba a poder caminar.
2: ¿Pensaste que no podías caminar más?
4: Sí, que no iba a poder andar en bici, andar a caballo.
2: ¿Ya andas en bici?
4: Sí.
2: ¿Andas a caballo?
4: Sí.
2: ¿Qué le decís a estas dos enfermeras que están acá?
4: Les tengo que hacer un monumento. Que muchas gracias por todo lo que hicieron por mí.
0: Benjamín llegó al estudio de Cadena 3, como ustedes imaginarán, caminando y abrazado de estas dos personas tan especiales que lo acompañaron en su recuperación, que lo alentaron y no lo dejaron caer con humanidad. Nora Ramírez y Adriana Miranda, junto a Florencia y Benjamín, mamá e hijo, que contaron esta historia de esas personas mágicas que se cruzan en el camino. Estamos a 3 minutos del final nada más, así que voy a despedirme. Hoy hay un gran despliegue de Cadena 3 Argentina, así que nos quedamos escuchando, por supuesto, y compartiendo todo este domingo. Gracias Lucas y a Cinti en los controles, la puesta al aire, la musicalización. Mi nombre es Silvina Ledesma, a ustedes por esas buenas noticias cotidianas que siempre comparten con nosotros. Si hemos logrado motivarnos, nos vamos satisfechos. Buen día Argentina. Yeah.

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1: Hoy presentamos la Santa Misa desde la Parroquia del Espíritu Santo en barrio Cerro de las Rosas. Allí los saludamos. Buen día.
2: Muchas gracias, muy buenos días a todos los que nos acompañan a través de la radio, de las emisoras que integran Cadena 3 Argentina y todas sus plataformas digitales, desde sus hogares o trabajos, desde los hospitales o centros de salud, desde los centros de detención y desde todos aquellos lugares que celebran esta Santa Eucaristía. Como así también a todos los fieles aquí presentes que hoy nos reciben en la parroquia Espíritu Santo de Cerro de las Rosas. Queridos hermanos, sean todos muy bienvenidos a esta celebración gozosa. Finaliza hoy la gran celebración de la Pascua con la solemnidad de Pentecostés. Hoy es un día de fiesta, un día para recordar y vivir el soplo vivificante de Dios en nuestras vidas. Celebramos Pentecostés, la venida del Espíritu Santo sobre los apóstoles, un acontecimiento que transformó el miedo en valentía, la incertidumbre en certeza,

que la Iglesia lleva a cabo de la presencia y acción del Paráclito prometido, de la tercera persona de la Santísima Trinidad, único Dios en tres personas distintas, Padre, Hijo y Espíritu Santo. El miedo, las dudas, cuando nos invade o gobierna nuestras vidas, pueden paralizar nuestra acción misionera, evangelizadora, apocar nuestras energías. Tal acción hace que rechacemos el mandato de amar al prójimo como a uno mismo, hacer que todos sean discípulos del Salvador. Si el miedo persiste, ¿cómo comunicaremos la buena noticia? El Paráclito nos invitó a abrir nuestros corazones de par en par para ser discípulos misioneros que recibieron sus dones: el don de la unidad que nos hace un solo cuerpo en Cristo, el don de la fuerza para superar las adversidades y el don del amor mutuo y la hermandad para llevar así la buena noticia a todos los rincones del mundo. En este día tan especial, que el Espíritu Santo renueve nuestra fe, encienda nuestra esperanza y avive nuestra caridad. Ven, Espíritu Santo, y consuela el corazón de tus fieles. Hoy el Espíritu Santo nos hace una sola iglesia. Con alegría y profundo sentido de pertenencia y gratuidad, recibimos a nuestro obispo Ángel Rossi junto al padre Carlos Malagueños, quienes en nombre de Cristo celebrarán esta Eucaristía. Abramos nuestro corazón para recibir al Espíritu Santo cantando con alegría.

0: Buen día. En nombre del Padre, del Hijo, del Espíritu Santo. Amén. El Espíritu del Señor llena la tierra, y Él, que mantiene unidas todas las cosas, sabe todo lo que se dice. Aleluya. Que la gracia de nuestro Señor Jesucristo, el amor de Dios Padre, la comunión del Espíritu Santo esté con todos ustedes. Con mucha humildad y confianza en la infinita misericordia del Señor, le pedimos perdón por todas nuestras faltas.
1: De hijos de Dios y conscientes de que Él nos asiste en cada momento, animados por el Espíritu Santo, pidamos perdón al Padre Celestial.
0: El Dios de la vida que ha resucitado a Jesucristo, rompiendo las ataduras de la muerte, Señor, ten piedad. Cristo, ten piedad.
2: Cristo, ten piedad.
0: Señor, ten piedad.
2: Señor, ten piedad.
0: Dios Todopoderoso, tenga misericordia de nosotros, perdone nuestros pecados y nos lleve a la vida eterna.
2: Amén.
0: Damos gloria a Dios cantando.

0: cuerpos.
1: Celebramos con alegría la presencia del Espíritu Santo y nuestro pastor nos ayuda a elevar nuestras intenciones en una sola oración.
0: Dios nuestro, que por el misterio de esta fiesta santificas a tu iglesia extendida entre las naciones, derrama sobre toda la tierra los dones del Espíritu Santo e infunde en el corazón de tus fieles las maravillas que obraste en los comienzos de la predicación evangélica. Por nuestro Señor Jesucristo, tu Hijo, que siendo Dios vive y reina contigo en la unidad del Espíritu Santo por los siglos de los siglos. Amén.
1: Liturgia de la Palabra. Escuchemos el relato de los Hechos de los Apóstoles, donde se nos describe el momento donde el Espíritu Santo desciende sobre los apóstoles. Marca el nacimiento y evangelización de los seguidores de Jesús el Cristo y sus miembros de la Iglesia.
2: Lectura de los Hechos de los Apóstoles. Al llegar el día de Pentecostés, estaban todos reunidos en el mismo lugar. De pronto vino del cielo un ruido, semejante a una fuerte ráfaga de viento, que resonó en toda la casa donde se encontraban. Entonces vieron aparecer unas lenguas como de fuego, que descendieron por separado sobre cada uno de ellos. Todos quedaron llenos del Espíritu Santo y comenzaron a hablar en distintas lenguas, según el Espíritu les permitía expresarse. Había en Jerusalén judíos piadosos, venidos de todas las naciones del mundo. Al oírse este ruido, se congregó la multitud y se llenó de asombro, porque cada uno los oía hablar en su propia lengua. Con gran admiración y estupor decían: ¿acaso estos hombres que hablan no son todos galileos? ¿Cómo es que cada uno de nosotros los oye en su propia lengua? Partos, medos y elamitas, los que habitamos en la Mesopotamia o en la misma Judea, en Capadocia, en el Ponto y en Asia Menor, en Frigia y Panfilia, en Egipto, en la Libia Cirenaica, los peregrinos de Roma, judíos y prosélitos, cretenses y árabes, todos los oímos proclamar en nuestras lenguas las maravillas de Dios. Palabra de Dios. Al salmo respondemos: Señor, envía tu Espíritu y renueva la faz de la tierra. Señor, envía tu Espíritu y renueva la faz de la tierra. Aleluya, bendice al Señor, alma mía. Señor, Dios mío, qué grande eres. ¡Qué variadas son tus obras, Señor! La tierra está llena de tus criaturas. Señor, envía tu Espíritu y renueva la faz de la tierra. Si les quitas el aliento, expiran y vuelven al polvo. Si envías tu aliento, son creados y renuevas la superficie de la tierra. Señor, envía tu Espíritu y renueva la faz de la tierra. Gloria al Señor para siempre. Alégrese el Señor por sus obras. Que mi canto le sea agradable, y yo me alegraré en el Señor. Señor, envía tu Espíritu y renueva la faz de la tierra.
1: En la segunda lectura, el apóstol San Pablo nos invita a reflexionar sobre los múltiples dones que el Espíritu Santo derrama en nosotros. Nos recordará que, aunque somos muchos y diversos, formamos un solo cuerpo en Cristo y que estos dones tienen un mismo fin: que Dios reine en todos.
3: Lectura de la primera carta del apóstol San Pablo a los cristianos de Corinto. Hermanos, nadie puede decir Jesús es el Señor si no está impulsado por el Espíritu Santo. Ciertamente hay diversidad de dones, pero todos proceden del mismo Espíritu. Hay diversidad de ministerios, pero un solo Señor. Hay diversidad de actividades, pero es el mismo Dios el que realiza todo en todos. En cada uno, el Espíritu se manifiesta para el bien común. Así como el cuerpo tiene muchos miembros, y sin embargo, es uno, y estos miembros, a pesar de ser muchos, no forman sino un solo cuerpo, así también sucede con Cristo. Porque todos hemos sido bautizados en un solo Espíritu para formar un solo cuerpo, judíos y griegos, esclavos y hombres libres, y todos hemos bebido de un mismo Espíritu. Palabra de Dios.
1: Hoy, en la liturgia, leemos la secuencia, invocamos en ella al Espíritu Santo.
4: Ven, Espíritu Santo, y envía desde el cielo un rayo de tu luz. Ven, Padre de los pobres, ven a darnos tus dones, ven a darnos tu luz. Consolador lleno de bondad, dulce huésped del alma, suave alivio de los hombres. Tú eres descanso en el trabajo, templanza de las pasiones, alegría en nuestro llanto. Penetra con tu santa luz en lo más íntimo del corazón de tus fieles. Sin tu ayuda divina no hay nada en el hombre, nada que sea inocente. Lava nuestras manchas, riega nuestra aridez, sana nuestras heridas. Suaviza nuestra dureza, elimina con tu calor nuestra frialdad, corrige nuestros desvíos. Concede a tus fieles que confían en ti tus 7 dones sagrados. Premia nuestra virtud, salva nuestras almas, danos la alegría eterna.
1: En el pasaje del Evangelio seremos testigos de cómo Jesús, resucitado de entre los muertos, se presenta a sus discípulos y con un gesto lleno de significado les insufla el Espíritu Santo.

0: El Señor esté con ustedes. Proclamación del Santo Evangelio según San Juan. Al atardecer del primer día de la semana, los discípulos se encontraban con las puertas cerradas por temor a los judíos. Entonces llegó Jesús y poniéndose en medio de ellos, les dijo: La paz esté con ustedes. Mientras decía esto, le mostró sus manos y su costado. Los discípulos se llenaron de alegría cuando vieron al Señor. Jesús les dijo de nuevo: La paz esté con ustedes. Como el Padre me envió a mí, yo también los envío a ustedes. Al decirles esto, sopló sobre ellos y añadió: Reciban el Espíritu Santo. Los pecados serán perdonados a los que ustedes se los perdonen y serán retenidos a los que ustedes se los retengan. Palabra del Señor.
1: Abramos nuestros corazones y oídos a la reflexión que nuestro pastor, inspirado por el Espíritu Santo, nos ayudará a comprender y a vivir el mensaje de las lecturas.
2: Con la liturgia de Pentecostés, una de las fiestas más grandes, más importantes de la Iglesia, se apaga hoy día el cirio pascual, que es un símbolo elocuente. El cirio, que fue el gran protagonista del tiempo pascual, deja de serlo, deja de estar. Ese fuego que se encendió el sábado santo se apaga este domingo de Pentecostés, pero no es que lo echamos, sino que el fuego del resucitado, el fuego del Espíritu Santo, tiene que entrar en nuestro corazón, tiene que habitar nuestra alma. Como dice San Alberto Hurtado, tenemos que ser fuegos que encienden otros fuegos. Y por eso en la secuencia hemos dicho: ven, dulce huésped del alma, entra hasta el fondo del corazón de nuestra alma, ¿no? Pentecostés nos propone y posibilita una nueva manera de vivir, vivir como resucitados, ¿no? Dicen los Hechos de los Apóstoles que vino del cielo un ruido impetuoso, como una ráfaga de viento y unas lenguas de fuego que descendieron por separado sobre cada uno de los que estaban allí reunidos. Es decir, iban a cada corazón. No es que caían por ahí, digamos así, al azar, sino que se personalizan. Iban a cada una de las personas. El Espíritu de Dios, el Espíritu Santo, no nos visita en masa, a la marchanta, como solemos decir, sino que va a cada corazón. Los dos símbolos, el fuego y el viento, también son muy fuertes. El viento sopla, el viento canta, revuelve, arrastra, el viento desbarata, desordena, sacude, arranca de raíz. No lo podemos administrar, no lo podemos dosificar. A veces Dios, como en Pentecostés, lo hemos escuchado recién, nos sorprende, digamos así, estridentemente. Otras veces nos sorprende soplando suavemente. Fíjense esta imagen del Señor con los discípulos, sopló sobre ellos, así como se suele decir de Elías, como una suave brisa, digamos, ¿no? El Espíritu comunica su soplo de vida. Su soplo es vital, aún en las personas más débiles y decaídas, cuando el Espíritu sopla, los reanima, les da vida. Se repite este gesto de la creación, cuando Jesús sopla sobre los discípulos, dice que los recrea, así como un día Dios sopló y gestando la creación, Adán y Eva, dice que allí es como una recreación, los recrea para la misión. Papa Francisco en Pentecostés del 21 decía, este es el paráclito, es el consolador. Todos nosotros, especialmente en los momentos difíciles, como el que, en todo caso, como el que estamos atravesando a nivel mundial, a nivel nuestro también nacional, Todos buscamos consolaciones, pero frecuentemente recurrimos solo a las consolaciones terrenas, que desaparecen pronto. Son consolaciones del momento. Jesús ofrece hoy la consolación del cielo, el Espíritu, la fuente de mayor consuelo. Hemos escuchado en la secuencia, ¿no? ¿Cuál es la diferencia, no? Las consolaciones del mundo son como los analgésicos, que dan un alivio momentáneo, pero no curan el mal profundo que llevamos dentro. Evaden, distraen, pero no curan de raíz. Calman superficialmente en el ámbito de los sentidos y difícilmente en el ámbito del corazón. Porque solo quien nos hace sentir amados tal y como somos, da paz al corazón. El Espíritu Santo, el amor de Dios, actúa así. Entra hasta el fondo del alma, dice, ¿no? Pues como Espíritu obra en nuestro espíritu. Visita lo más íntimo del corazón como dulce huésped del alma. Es la ternura misma de Dios que no nos deja solos, ¿no? Queridos hermanos, si advertimos la oscuridad de la soledad, si llevas dentro un peso que sofoca la esperanza, si tenés en el corazón una herida que quema, si no encontrás una salida, abrite al Espíritu Santo. Él, decía San Buenaventura, lleva mayor consolación donde hay mayor tribulación. No como hace el mundo, que en la prosperidad consuela y adula, y en la adversidad se burla y condena. Eso hace el mundo, eso hace sobre todo el espíritu enemigo, el diablo. Primero el diablo nos halaga y nos hace sentir invencibles. Los halagos del diablo que hacen crecer la vanidad. Lo estamos viendo a nivel mundial y a nivel nuestro también, todas estas imágenes tan tristes de figuras, digamos así, infladas, digamos así, por los halagos, creyéndose superhombres, ¿no? Después nos echa por tierra y nos hace sentir inadecuados. El demonio juega con nosotros, hace todo lo posible para que caigamos, mientras que el Espíritu del Resucitado quiere realzarnos. Miremos a los apóstoles, estaban solos esa mañana, estaban solos y perdidos, tenían las puertas cerradas por el miedo, vivían en el temor y ante sus ojos estaban todas sus debilidades, sus fracasos, sus pecados, habían renegado de Jesucristo. Los años pasados con Jesús no los habían cambiado, seguían siendo los mismos. Después, en el Pentecostés y en el encuentro con el Señor que sopla sobre ellos, recibieron el Espíritu. Y entonces todo cambió. Los problemas y los defectos siguieron siendo los mismos, pero sin embargo ya no los temían, porque tampoco temían a quienes les querían hacer daño. Se sentían consolados interiormente y querían difundir la consolación de Dios. Los que antes estaban atemorizados, ahora solo tenían miedo de no dar testimonio del amor recibido. Jesús les había profetizado: el Espíritu dará testimonio de mí y también ustedes darán testimonio. También nosotros hoy día estamos llamados a dar testimonio en el Espíritu Santo, a ser paráclitos, es decir, consoladores. Sí, el Espíritu nos pide que demos forma a su consolación. ¿Cómo podemos hacerlo? Uno puede pensar, a veces no con grandes discursos, sino haciéndonos próximos, no con palabras de circunstancia, sino con la oración y la cercanía. Recordemos que la cercanía, la compasión y la ternura son el estilo de Dios, siempre. El paráclito dice a la iglesia que hoy es el tiempo de la consolación. Es el tiempo del gozoso anuncio del Evangelio más que de la lucha contra el paganismo. Es el tiempo de llevar la alegría del resucitado, no de lamentarnos por el drama de la secularización, no siendo profetas de calamidades. Es el tiempo para derramar amor sobre el mundo sin amoldarse a la mundanidad, decía el Papa Francisco. Es el tiempo de testimoniar la misericordia más que de inculcar reglas y normas. Es el tiempo del paráclito, ¿no? ¿Cuál es la condición? Uno dice, bueno, ¿cuál es la disponibilidad del corazón? en este día de Pentecostés. Es la docilidad para recibirlo y para hacernos cargo. A este soplo hay que acogerlo, hay que agradecerlo y hay que asumirlo con responsabilidad. Dejarse llevar, como lleva el viento a las hojas de otoño. Pentecostés es una invitación a dejarnos llevar como una hoja por el viento, es dejar que el viento del Espíritu barra nuestros impedimentos, barra aquello que nos aleja de Dios. Es oportunidad para oír la voz del Señor que nos llama a dejarnos quemar por el fuego de lo alto, a volver a nacer, a dejarnos llevar. Y uno dice, ¿hacia dónde? Quizás nos puede venir bien preguntarnos, ¿hacia dónde te sentís llevado en este tiempo? ¿Hacia quiénes te sentís invitado, invitada a ir a llevar consuelo? Docilidad. Que contemplemos la hoja de otoño, justo estamos nosotros en otoño, así que nos viene bien. Afina el oído para oír la voz del Espíritu. Abrí tu corazón a la confianza y al abandono filial hasta que brote en nuestro interior llamar a Dios. Que el Espíritu nos haga exclamar, Abba, Padre. Que el Espíritu nos haga surgir del corazón lo que más necesitamos pedirle al Señor. Quédate con nosotros, como los discípulos de Maús, o como Abraham. Si quieres hacerme un favor, no pases de largo. Ten piedad de mí. Señor, si quieres, puedes curarme. Ven, Espíritu Santo, quédate con nosotros. En fin, que cada uno deje que el Espíritu haga brotar de nuestro corazón lo que más necesitamos. Que se haga oración. Quédate con nosotros, porque andamos débiles, porque nos sentimos solos, porque necesitamos ser curados, porque nos falta fuerza. Fíjense, hace ya varias decenas de años, Pablo VI, hablando no solo a nivel personal, sino a nivel de toda la iglesia, tenía en aquel discurso de noviembre del 72, decía Pablo VI, la iglesia tiene necesidad de su perenne Pentecostés. Necesita fuego en el corazón, necesita palabras en los labios, necesita profecía en la mirada y en los gestos. Tiene necesidad del Espíritu Santo en nosotros, en cada uno de nosotros y en todos nosotros a la vez. En nosotros como iglesia, sí, es del Espíritu Santo de lo que sobre todo hoy tiene necesidad la iglesia, decía hondamente, bellamente Pablo VI, ¿no? La iglesia necesita una fuerte conmoción que impida instalarse en la comodidad, en el estancamiento, en la tibieza, instalarse al margen de los pobres, ¿no? En un mundo donde se mima la opulencia y se descuida y se estrangula la fragilidad. En Aparecida decían, esperamos un nuevo Pentecostés que nos libre de la fatiga, de la desilusión, de la acomodación al ambiente, que renueve nuestra alegría, nuestra esperanza. Libera los corazones cerrados por el miedo. El Espíritu Santo vence la resistencia, nos saca de las medias tintas, ensancha corazones estrechos, hace soñar al que cae en la tibieza. Como ven, esto es lo que esperamos en nuestro corazón. La fecundidad de aquel momento es la misma que podemos vivir nosotros hoy día. ¿Eh? Todo depende de la disponibilidad del corazón, la docilidad. Y por eso humildemente lo pedimos, ¿eh? Ven Espíritu Santo, ¿eh? Entra hasta el fondo del alma, ¿eh? Dulce huésped del alma, un piropo hermoso para el Espíritu Santo. Ven dulce huésped del alma, ¿no? Espíritu Santo, ven, ¿eh? Aquella oración tan linda, hecha canto del Padre Meana, ¿no? Espíritu Santo, ven, porque si tú no vienes, nos va a faltar las alas para la oración. Desgastaremos el silencio y las palabras. Si tú no vienes, será imposible el abrazo del reencuentro con el hermano que la ofensa puso lejos. Si tú no enciendes de nuevo el fuego, si tú no vienes, olvidaremos la esperanza que llevamos. Sucumbiremos al desánimo y al llanto. Si tú no vienes a consolarnos, si tú no vienes, evitaremos el camino aconsejado por el Señor de las espinas y el Calvario. Por eso, Espíritu Santo, ven. Si tú no vienes, nuestra mirada será ciega ante tus rastros. La poca fe dominará lo cotidiano. Si tú no vienes y no sacudes con tu viento nuestra casa y con un sello de profeta nos consagras, tendremos miedo si no nos cambias. Espíritu Santo, ven. Espíritu Santo, ven. Pedimos esta gracia para cada uno de nosotros. Se lo pedimos especialmente a la Virgen, la llena del Espíritu Santo, porque justamente es el símbolo de la docilidad. Aquí estoy, aquí la esclava del Señor, que se haga en mí según tu palabra. Esa es la síntesis de la disposición del corazón en este día. Lo pedimos con mucha confianza. Este Pentecostés es personal, este Pentecostés es familiar, este Pentecostés es eclesial, parroquial, eclesial, en fin, y de la iglesia, de toda la iglesia. Lo pedimos con mucha humildad. Que así sea.
3: Profesamos ahora nuestra fe, la fe de la iglesia en la que creemos y esperamos. Rezamos juntos el credo.
2: Creo en Dios, oh poderoso, creador del cielo y la tierra. Creo en Jesucristo, su único Hijo, nuestro Señor, que fue concebido por obra y gracia del Espíritu Santo, nació de Santa María Virgen, padeció bajo el poder de Poncio Pilato, fue crucificado, muerto y sepultado, descendió a los infiernos, al tercer día resucitó entre los muertos, subió a los cielos y está sentado a la derecha de Dios Padre Todopoderoso. Desde allí venirá a juzgar a los vivos y a los muertos. Creo en el Espíritu Santo, la Santa Iglesia Católica, la comunión de los santos, el perdón de los pecados, la resurrección de la carne y la vida eterna. Amén. Presentemos ahora con confianza nuestras peticiones.
3: A cada oración respondemos, por tu Espíritu, escúchanos, Señor.
2: Por tu escúchanos.
3: Por la Iglesia, para que el Espíritu Santo la guíe y mantenga unida en todo momento. Oremos. Por la santidad y perseverancia del Papa León XIV, animado por el Espíritu Santo, anuncie la paz y denuncie las injusticias. Oremos. Por nuestro Cardenal Ángel, obispos auxiliares Alejandro, Horacio y Ricardo, sacerdotes y consagrados, para que el Espíritu Santo los anime a testimoniar con alegría el amor de Cristo y cumplir con fidelidad la misión de anunciar el reino de Dios. Oremos. Por nuestra comunidad arquidiocesana, pidamos al Señor nos fortalezca con su Espíritu Santo para superar hostilidades y fragilidades. Oremos. Por los que sufren, están enfermos o solos, para que el Espíritu Santo les dé consuelo y fuerzas. Oremos. Por esta comunidad aquí reunida, para que recibamos al Espíritu Santo y seamos testigos de su amor donde vivimos. Oremos.
2: Escucha, Padre, por la súplica que con confianza y cariño de hijos te presentamos. Por Cristo nuestro Señor. Amén.
3: Ahora, como Iglesia unida por el Espíritu Santo, nos disponemos a presentar nuestros dones. el pan y el vino, fruto de la tierra y del trabajo de los hombres. Son el signo de nuestra vida que ponemos en las manos del Padre, para que por la acción del Espíritu Santo se conviertan en el cuerpo y sangre de Cristo.

Oren, hermanos, para que este sacrificio, que es nuestro y es también de ustedes, sea agradable a Dios Padre Todopoderoso. Toda su santa iglesia. Señor y Dios nuestro, concédenos según la promesa de tu Hijo que el Espíritu Santo nos revele con más claridad el misterio de este sacrificio y nos manifieste toda su verdad. Por Jesucristo nuestro Señor. Amén. Que el Señor esté con ustedes. Levantemos el corazón. Demos gracias al Señor nuestro Dios. En verdad es justo y necesario, es nuestro deber y salvación, darte gracias siempre y en todo lugar, Señor Padre Santo, Dios Todopoderoso y Eterno. Para llevar a su plenitud el misterio pascual, enviaste hoy el Espíritu Santo sobre aquellos que habías adoptado como hijos, haciéndolos partícipes de la vida de tu Hijo único. El mismo Espíritu que al nacer la Iglesia dio a todos los pueblos el conocimiento del Dios verdadero y unió a las diversas lenguas en la confesión de una sola fe. Por eso con esta efusión del gozo pascual, el mundo entero desborda de alegría y también los coros celestiales cantan un himno a tu gloria diciendo sin cesar.

Santo eres en verdad, Señor, fuente de toda santidad. Por eso te pedimos que santifiques estos dones con la efusión de tu Espíritu, de manera que se conviertan para nosotros en el cuerpo y la sangre de Jesucristo nuestro Señor. Él mismo, cuando iba a ser entregado a su pasión voluntariamente aceptada, tomó pan, dándote gracias, lo partió y lo dio a sus discípulos diciendo: tomen y coman todos de él, porque esto es mi cuerpo que será entregado por ustedes.

0: Del mismo modo, acabada la cena, tomó el cáliz y dándote gracias de nuevo, lo pasó a sus discípulos diciendo: tomen y beban todos de él, porque este es el cáliz de mi sangre, sangre de la alianza nueva y eterna, que será derramada por ustedes y por muchos para el perdón de los pecados. Hagan esto en conmemoración mía. Este es el misterio de la fe. Así, Padre, al celebrar ahora el memorial de la muerte y resurrección de tu Hijo, te ofrecemos el pan de vida y el cáliz de salvación. Y te damos gracias porque nos haces dignos de servirte en tu presencia. Te pedimos humildemente que el Espíritu Santo congregue en la unidad a cuantos participamos del cuerpo y la sangre de Cristo.
1: Acuérdate, Señor, de tu Iglesia, extendida por toda la tierra, con el Papa León, nuestro obispo Ángel y todos los pastores que cuidan de tu pueblo, llévala a su perfección por la caridad. Acuérdate también de nuestros queridos hermanos que se durmieron en la esperanza de la resurrección y de todos los que han muerto en tu misericordia, admítelos a contemplar la luz de tu rostro. Ten misericordia de todos nosotros, y así con María la Virgen, Madre de Dios, los apóstoles, el santo cura Brochero y cuantos vivieron en tu amistad a través de los tiempos, merezcamos por tu Hijo Jesucristo compartir la vida eterna, cantar tus alabanzas.
0: Por Cristo, con Él y en Él, a ti Dios Padre Omnipotente, en la unidad del Espíritu Santo, todo honor y toda gloria por los siglos de los siglos. Amén. Elevemos nuestra súplica al Padre con la oración que el mismo Señor nos enseñó. Padre, estás en el cielo, santificado sea tu nombre. Venga a nosotros tu reino, hágase tu voluntad en la tierra como en el cielo. Danos hoy nuestro pan de cada día, perdona nuestras ofensas, como también nosotros perdonamos a los que nos ofenden. No nos dejes caer en la tentación y líbranos del mal. Amén. Líbranos de todos los males, Señor. Y concédenos la paz en nuestros días, para que, ayudados por tu misericordia, vivamos siempre libres de pecado y protegidos de toda perturbación, mientras esperamos la gloriosa venida de nuestro Salvador Jesucristo. Señor Jesucristo, que dijiste a tus apóstoles: la paz les dejo, mi paz les doy. No tengas en cuenta nuestros pecados, sino la fe de tu Iglesia. Y conforme a tu palabra, concede la paz y la unidad. Tú que vives y reinas por los siglos de los siglos, que la paz del Señor esté con todos ustedes. Deseándola para el mundo, para nuestra patria, nuestra familia, nos damos fraternalmente la paz. Invocarnos.
2: Hermanos, recordemos que el saludo de la paz es un don pascual de Cristo, donde intercambiamos un gesto sobrio de paz y unidad, siguiendo la tradición de Jesús a sus apóstoles, representando la unión de la Iglesia y el deseo de paz interior hacia el prójimo. Que les llegue la paz del Señor de una manera muy especial a todos los que comparten esta Eucaristía y nos están escuchando desde las cárceles o centros de detención, desde sus hogares o lugares de trabajo, desde los centros de salud, para que lo vivamos con mucho amor y confianza en el prójimo. Ven, Espíritu Santo.

0: el Cordero de Dios, el que quita el pecado del mundo. Felices los llamados a la cena del Señor.
1: Señor, yo no soy digno de que
0: entres. Basta la plaza.
2: Vamos a recibir a Jesús, que este encuentro nos haga sentir más cercanos a Dios y nos llene de su Espíritu Santo.

hermanos, quienes participan de esta Eucaristía y nos han podido acercarse a recibir a Jesús sacramentado, pueden hacer la comunión espiritual rezando la siguiente oración. Creo, Jesús mío, que estás realmente presente en el Santísimo Sacramento del altar. Te amo sobre todas las cosas y deseo ardientemente recibirte en mi alma. Pero como ahora no puedo hacerlo sacramentalmente, ven espiritualmente a mi corazón. Como si ya hubiésemos recibido, me abrazo y me uno todo a ti, Señor. No permitas, Señor, que jamás me separe de ti. Recordamos que esta Santa Misa la estamos celebrando desde la Parroquia del Espíritu Santo, ubicada en Coronel Beberina 2015, barrio Cerro de las Rosas, y que el próximo domingo 31 de mayo la celebramos en la Parroquia Santísima Trinidad, ubicada en calle Río Negro 365, barrio Caseros, de la ciudad de Córdoba.

0: Oración por la patria. Jesucristo, Señor de la historia, te necesitamos. Nos sentimos heridos y agobiados. Precisamos tu alivio y fortaleza. Queremos ser nación, una nación cuya identidad sea la pasión por la verdad y el compromiso por el bien común. Danos la valentía de la libertad de los hijos de Dios para amar a todos sin excluir a nadie, privilegiando a los pobres y perdonando a los que nos ofenden, aborreciendo el odio y construyendo la paz. Concédenos la sabiduría del diálogo y la alegría de la esperanza que no defrauda. Tú nos convocas. Aquí estamos, Señor, cercanos a María, que desde Luján nos dice: Argentina, canta y camina. Jesucristo, Señor de la historia, te necesitamos. Amén. Amén.
1: Todos quedaron llenos del Espíritu Santo y proclamaban las maravillas de Dios. Aleluya. Oremos. Señor Dios, que concedes a tu Iglesia los bienes del cielo, conserva en ella la gracia que le has dado, para que el Espíritu Santo sea siempre nuestra fuerza y esta Eucaristía nos sirva para la salvación eterna. Por Jesucristo nuestro Señor. Amén. Le doy la bendición propia de este día de Pentecostés, a través de esta bendición, a través de la bendición de ustedes, llegue también, y a través de la radio, a todos los que están lejos, los que no se pueden acercar a las parroquias, a los templos, a los solitos, a los enfermos, a los presos, a los que están en los geriátricos, en los psiquiátricos, en fin, todos aquellos que están de corazón con nosotros, no pudiendo estar físicamente. Que el Señor esté con ustedes. A cada invocación respondemos amén. Dios Padre y fuente de toda luz, que iluminó los corazones de los discípulos, derramando en ellos el Espíritu Santo, los bendiga y les conceda la abundancia de sus dones. Amén. El fuego admirable que apareció sobre los discípulos purifique los corazones de ustedes de todo mal y los ilumine con su luz. Amén. El Espíritu que por la proclamación de una misma fe reunió a los pueblos de diferentes lenguas, los haga perseverar en esa misma fe y llegar gracias a ella a la visión que esperamos. Amén. Y que la bendición de Dios Todopoderoso, del Padre y del Hijo y del Espíritu Santo, descienda sobre ustedes, sus familias, y permanezca para siempre.
2: Amén.
1: Queridos hermanas, hermanos, hemos celebrado esta misa en esta fiesta grande de Pentecostés. Podemos ir en paz.
2: Demos gracias a Dios. Hermanos, hemos recibido el Espíritu Santo. Salgamos de aquí llenos de alegría y llevemos la buena noticia de Dios a todos. Que el Espíritu Santo nos acompañe siempre. La misa del próximo domingo la celebramos desde la parroquia Santísima Trinidad, ubicada en calle Río Negro 365 de Barrio Caseros de la ciudad de Córdoba. Excelente semana para todos. Muchas gracias.

0: Es la hora 9.
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¿Qué tal? ¿Qué tal? Muy buenos días. Domingo fresco, ¿no? Nublado. Un domingo. No es como dice don Carlos. El sol del 25 viene asomando. Claro, es mañana. Seguramente vamos a tener un solcito. Dios lo va a permitir. Buen día, señora. Buenos días, señor. Domingo 24 de mayo. FM ANTA, el sonido de la vida. Estamos saludando a la gente de Apolinario Saravia. 103.3 en Las Lajitas, allí en Radio Gen, a los Satín, todos los amigos del departamento donde lleguen las ondas de FM ANTA y donde nos escuchan por internet. A todos el agradecimiento enorme. Recuerden 40 30 13 40 30 13, para los mensajes allí los voy a estar atendiendo y seguramente cumpliendo con ustedes. Así, musicalmente arrancábamos con don Carlos Gardel, El sol del 25, y después era toda su pasión, Palermo. Él tenía tres amores: Palermo, San Isidro y La Plata. Eran los tres hipódromos de Buenos Aires: Palermo, San Isidro y La Plata. Bueno, sigamos recorriendo esta mañana que va a ser como todos los domingos, hasta la una de la tarde, con la información, lo que ha sucedido en las últimas 24 horas. ¿Me quiere comentar algo de lo que ha sucedido en su barrio anoche o hacer algún comentario que lo podamos compartir seguramente? Bueno, 40 30 13 y lo charlamos. Desde ya, muchísimas gracias. Vamos buscándolo a otro grande de aquella época. Libertad, nos dice Agustín Magaldi.

Agustín Magaldi, Ignacio Corsini y Don Carlos nos regalaban este bloque. Los tres grandes de la historia del tango, los que arrancaron, los primeros, que fue con las cosas criollas, milongas criollas y todo, hasta que apareció el tango cantado, el tango canción, 1917. El primero, por supuesto, en cantarlo Gardel. Iba a ser a dúo con el uruguayo, con Razzano, y no se animó. Dijo: no me animo a cantar tango. Y el gordito, porque era gordito en esos tiempos, dijo: yo sí, yo voy a probarlo. Y lo cantó el 13 de abril de 1917. Me vino triste. Bueno, buscamos, a ver, buscamos a Don Rafael también, de aquellos años, será un poquito más adelante, que nos dejaba esto, Rafael Rossi.

Bueno, don Rafael Rossi nos regalaba y cumplíamos con el amigo García, que me decía, desde el alma, negro, desde el alma. Muy bien. Seguramente gente grande que se acuerda, que conoce y que sabe de lo que tocaba don Rafael. Bueno, don Rafael Rossi tocaba de todo. Tiene grabaciones de todo, tangos, pasodobles, fostros, rancheras, de todo. No, en eso don Rafael no tenía ningún problema. Podía animar cualquier fiesta y así era. Lo mismo que Enrique Rodríguez. Enrique Rodríguez tocaba de todo. Bueno, y sigamos recorriendo la mañana, pero vamos a empezar a hacer los agradecimientos. 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
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Joaquín B. González. Bueno, así se canta.

Tanturi con Enrique Campos nos regalaban esto. Y ahora seguimos buscando una más de Tanturi con Enrique Campos. Vamos buscando una emoción. ¿Qué les parece?

Muy bien, era Ricardo Tanturi con Enrique Campo, lo que nos regalaban este bloque. Bueno, sigamos transitando la mañana de FM Anta, 9:44 de este domingo 24 de mayo. Allí estamos, como todos los domingos, hasta la 1 de la tarde, 40-30-13, allí los voy a estar atendiendo y seguramente cumpliendo con ustedes. Bueno, a ver, buscamos todo tenor. Al amigo que me pide Julio Sosa ya lo busco, Todo te nombran, Rodolfo Biaggi.

Bueno, me dice que se llama Hugo y que es fanático de Biaggi. Y yo le decía, también, hace mucho que no me habla, Flaco Herrera también, fanático de Rodolfo Biaggi. Bueno, allí estamos cumpliendo con los amigos. A ver, a ver. 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Muy bien, a ver, estamos con el amigo Carpincho, que me llama y me dice, vos sabés.

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1: Mario Busto, Juan D'Arienzo, justo el 31 nos estaban regalando y ahora no te quiero más.

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Muy bien, estábamos escuchando a Juan D'Arienzo con Mario Busto. Primero justo al 31, que era lo que le pedía Carpincho. Y bueno, No Te Quiero Más era el segundo. Vamos buscando más. Osvaldo Pugliese, Adiós Corazón.

Pugliese Maciel nos regalaba esto. Y ahora vamos buscándolo a un tema que tiene como marca registrada Jorge Valdés. Vamos a ver cómo lo hace don Osvaldo Pugliese. Remembranzas.

Bueno, era Osvaldo Pugliese con Maciel y me preguntaban si no estaba equivocado, si que no era Maciel, que era Alberto Morán, parecido a los registros, parecida a las voces, pero no, es Maciel. Bueno, al menos así dice la máquina. Muy bien. Vamos a recordar a este grande, a este señor inmenso. A medio siglo del asesinato del gran Ringo Bonavena, al boxeador que puso en aprietos a Frazier y a Lee. Lo noqueó la mafia, dice el Copete. Medio siglo atrás, 22 de mayo de 1976, bajo el cielo rasposo de Reno, Nevada, un disparo de fusil Remington terminó con la vida de Oscar Natalio, conocido Ringo Bonavena. A sus 33 años, con él no solo cayó un deportista descomunal de 58 victorias y 9 derrotas, sino que se apagó la voz de una época, el histrionismo de Parque Patricios, el andar prepotente de un porteño que creyó que el mundo era el ring sin límites. Existe una paradoja trágica en el desenlace de la historia de Bonavena, un tipo de pecho hinchado que había plantado con una guapesa conmovedora frente a los dos colosos más aterradores del boxeo mundial en esa época, Joe Frazier y Mohamed Ali. Cuando peleó con Frazier, que fue primero, después él lo voltea dos veces al Grone. Y después de la pelea, en una entrevista en televisión, un cura que estaba en el panel le pregunta a Ringo: ¿qué sentiste vos cuando se paró por segunda vez? Y él tenía los chispazos, eso extraordinario. Y lo mira al padre y le dice: padre, ¿y qué voy a sentir? Que se me venía un negro encima. Y le dieron ganador a Frazier. Bueno, terminó desplomado en la entrada de un burdel de ruta, asesinado por la mano de un cobarde custodio que jamás se había puesto los guantes. En la soledad del desierto de Nevada, a Ringo le quitaron de golpe la farsa del neón que tanto anheló y la promesa del renacimiento deportivo. Se quedó sin el banquito de su rincón, que mencionaba en sus frases más célebres. Él siempre decía: el ring no tiene puertas, cuando te sacan el banquito, ahí te quedas solo. Eso siempre lo decía Bonavena en sus célebres cosas desgarradoras. Uno tiene un representante, un manager, un masajista que le ablanda el cuerpo, recibe consejo hasta del promotor. Algunos se llevan más dinero que el propio boxeador, pero lo cierto es que cuando suena la campana te sacan el banquito y no se queda, uno se queda solo. Así quedó cuando desafió al mafioso Joe Conforte y un guardaespaldas le atravesó el corazón de un balazo. Aquel oscuro mayo de 1976. La historia de este grande, porque era grande, Oscar Ringo Bonavena.

0: Francisco Canaro.
1: Es
0: nos regalaba esto. Ahora vamos buscando a Milonga Brava, también de Francisco Canaro. Vamos a escucharla. Ahora sí.

Muy bien, era Francisco Canaro quien nos regalaba este bloque. A ver, por favor, Castillo, busque algo del polaco Goyeneche. Sí, señor, ya lo busqué para usted. Gracias por estar ahí, ¿eh? Alma de loca.

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Rubén, ¿qué digo, Rubén? Era el polaco Goyeneche que nos estaba regalando esto. A ver, ¿qué otra cosita podemos escuchar del polaco? Sí. ¿Cómo no? Naranjo en flor, Marcelo Álvarez. Este es el tango que le gusta a él.

Y andamelo, y van a ver que van a quedar sanos, ¿eh? Sí. 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No, no es tarde, es tempranísimo. 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Bueno, vamos a escucharlo a este señor. Es argentino.

Muy bien, era Argentino Ledesma quien nos regalaba este bloque. Allí, Argentino, pa' que sientas lo que siento, nos decía. Bueno, quiero saludar al amigo Monchi. Moncho Álvarez, ¿puede ser? Sí, Álvarez. Ay, me decía, yo te escucho todos los domingos y vos no me saludás nunca. Bueno, el domingo te saludo. ¿Qué orquesta te gusta? De Ángeles, dice, de Ángeles. Muy bien. Para vos, Mencho. De Ángeles, Juan Carlos Godoy, un éxito impresionante.

Juan Carlos Godoy, Obsesión, a ver si te gusta esta. Una milonguita para el grande.

Bueno, me dice muchas gracias. Muchas gracias por estos tangazos, don Castillo. Gracias. Qué alegría saber que están de ese lado.

Muy bien, vamos a recordar a este señor, que dice que nacía un 25 de mayo de 1900. No es el ruiseñor de las calles porteñas, es el otro ángel. Ángel D'Agostino nació un 25 de mayo de 1900. No va a ser. Nos adelantamos un día, pero ya lo estamos saludando a nosotros. Un abrazo al cielo, al hombre.

Ángel D'Agostino estaría cumpliendo sus jóvenes 126 años, nada menos, ¿no? A ver, esta la habíamos escuchado. Vamos a buscar una más. Angelito Varga con Ángel D'Agostino. A ver esta.

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1: Bueno, Angelito Vargas, Ángel D'Agostino, y así lo recordábamos a Ángel D'Agostino, que está, como decíamos, cumpliendo sus flamantes 126 años.

Bueno, y hace rato recordábamos a Ringo Bonavena, y anoche Karin Kruse ganó y es el nuevo campeón argentino de peso pesado. Y lo más notable es que es el campeón más joven de la historia argentina. Decíamos anoche, la Federación Argentina de Box, Karin Kruse, le ganó por nocaut técnico en el primer round a Esteban Juárez y se consagró campeón argentino, el peso pesado, a la edad de 20 años, superando el récord que lo mantenía Ringo Bonavena, precisamente, quien lo ganó a los 22 años. Bueno, es el nuevo campeón argentino de peso pesado, entonces, Karin Kruse. Gran pelea, la vi. Duró 1 minuto y medio, no aguantó. El otro gordo tenía 140 kilos, creo. Y bueno, le pegó una fuerte, este chango pega como los dioses. Le pegó en la cabeza, lo tumbó y la segunda se la puso en el hígado y muñeco al suelo. No se paró mal, gordo. A ver, ¿qué es lo que tengo acá? Acá. No tengo nada, no preparé nada. Qué descuido, señor. No, sí. Rodolfo Lezica. No me hablen de ella.

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0: Bueno, no sé lo que está pasando, pero tenemos ese problemita ahí, ¿eh? Muy bien, a ver, ¿qué te parece? Vamos viendo unos títulos, ya creo que vienen las noticias. Te tiro unos títulos. Horror, habrían asesinado a un chico de 14 años para robarle el celular. Qué barro, qué triste. Esto es en Salta, debe ser, sí. Dolor total en Salta, dice. Otro título, terrible tragedia en la ruta. Murieron 5 integrantes de una familia. Rossi metió una vuelta infernal y silenció a todos sobre la final. Rompió un récord, dice. ¿De qué se trata? La polla, a ver. No lo veo. Es que está lejos la máquina de mí. Yo cada día estoy más lejos de leer. ¿De qué se trata? El pollo crocán. El combo que arrasa en Aguas Blancas. Así es lo que dice. Bueno, a ver. Atención total en la Casa Blanca. Reaccionó un periodista que estaba allí e hizo un terrible bolonqui cuando empezaron los tiros allá en Estados Unidos, en la Casa Blanca. Bueno, a ver qué otro título. El antivirus ya dejó 6 muertos en Salta y crece la preocupación. A ver qué más. Campaña viral en Salta. Lograron 9 adopciones y buscan que más perros tengan su hogar. ¿Qué más? Explosión de gas en una mina. 90 obreros murieron en el acto. El alarmante mensaje que apareció en vísperas de la fiesta de Sumalán Chico. Ajá, nueva pareja. Nuevo peaje en Salta. ¿Dónde estarán y quiénes se afectan? Bueno, no leo más, no leo más, no veo un pito. ¿Qué voy a leer? Ah, seguro se deben estar riendo ustedes también. Bueno, vamos con este señor.
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0: Vamos, esto me habían pedido hace rato, pero bien hace rato, ¿no? A este cantorazo.

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0: Julio Sosa nos regalaba esto y cumplíamos con el amigo que nos había
1: pedido. Pierde 45 libras. Y
0: a ver. ¿Qué es lo que estoy haciendo acá? Volvemos, paramos acá, buscamos uno más. A ver. Vamos a ver si es tan así el asunto. ¿Eh?

¿Será tan fácil que venga un mecánico? Yo creo que no un mecánico, ni un psicólogo, que lo va a arreglar. Tenemos, estamos jodidos, che. A ver, ahora sí.

Bueno, era Julio Sosa. Julio Sosa, que estaban, nos habían pedido hace rato ya. Y el tema que nos habían pedido era bien bohemio, pero bueno, no lo encontraba así rápido. Y a ver, sí. Y bueno, pusimos estos. Y hablando de broncas, hablando de lo mal, escuchemos este tango. Edmundo Rivero.

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1: Bueno, ahí estaba el Mundo Rivero que nos regalaba.
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1: esto.
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1: Ahora sí. El Mundo Rivero nos regalaba Bronca. Siempre hay bronca. A ver este señor.
3: Señoras y señores, después de haber pasado este momentito,
1: vieja amiga, Floreal Ruiz.
3: Ha sido la gracia de todos ustedes y, por supuesto,
1: una grabación en vivo.
3: Exactamente, la presencia y el aplauso de todos ustedes en nombre mío y del maestro Jorge Dragone, director de este maravilloso trío. Bueno, va a ser una cosa, mira, vale doble ese. Entonces, para despedirnos, maestro.

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Muy bien. ¿Qué tengo preparado? A ver. Sí, señor. Toda

Muy bien. Ahí estaba Jorge Valdés. Y ahora buscamos a este señor. Para doña Tita, Barrio Nuevo.

Bueno, y la noticia, otra noticia triste, se suicidó otro policía, dice, por la crisis económica. Agobiado por la deuda, se suicida el oficial de policía Hernán Quintana en la ciudad de Resistencia, Chaco. Qué bárbaro, ¿no? Qué triste. Tristes decisiones que a veces tiene que tomar el ser humano porque los que tienen que mirar no miran.

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0: Bueno, era Floreal que nos regalaba esto. Vamos buscándolo a este señor. Que hace mucho no lo escuchamos, ¿eh? A ver. Enrique Dumas.
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Jorge Falcón, si querés después habla. Muy bien, seguimos transitando la mañana de FM Anta, el tango, ustedes y yo, allá en Apolinario Saravia, en Las Lajitas, hasta donde llegue nuestra sonda. Recuerde, 40 30 13 40 30 13 es el mensaje, allí vamos a estar atendiéndolo, seguramente cumpliendo con usted. Desde ya muchísimas gracias a todos los que han hecho mensaje, me han llamado a la mañana hoy. Gracias por estar allí. Así lo hacemos todos los domingos, lo hacemos entre todos. Escuchamos lo que más nos gusta. 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Vamos a ver, escucharlo a este señor que dice que tiene tres esperanzas.

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no, señor, vamos a buscar otra. ¿Qué es lo que me pasó acá? Vamos con esta. Una milonguita. Tiene dos títulos: La Podrida, un baile a beneficio.

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Era un ambiente bastante, bastante sumerido.

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Jorge Vidal, un baile a beneficio. Vamos a ver si conformamos con esto. Me están reclamando, sí, señor.

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Bueno, allí estábamos escuchando Donato Razziati con Olga del Grossi. Cumplimos con los fanáticos de Donato Razziati. Vamos buscándolo a Edmundo Rivero. Adiós, Antelmo.

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0: Edmundo Rivero, vamos buscando una más.
1: No se van a acordar, pero habrán tenido a lo mejor referencias de que había un caballo muy famoso acá que se llamaba Botafogo, que era muy difícil ganar, le ganaba siempre, el Botafogo era el primero siempre. Y la milonga se llama, es de Celedonio Flores, el Apronte.

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Edmundo Rivero nos regalaba este bloque, dos temas clásicos de él. Uno que el último era precisamente, lo habían grabado en el viejo almacén, ahí donde él era dueño. 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La pregunta. ¿Ya te aguardaste la visita a tu esto? Qué bárbaro. ¿Ya acomodaste tu visita al oftalmólogo? Este resfrío me tiene loco. 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

Perdóname, viejo, si debo mi olvido. 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

Usted no me conoce, me llamo Cucucita. Y tengo una hermanita que no puede jugar. Es de trencitas rubias y mira qué bonita. Y hace 6 meses largo, ¿sabe? No puede caminar.

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una chacha de emociones por los años que han pasado. 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

Carlitos Moreno, que mañana está cumpliendo años, también va a estar cumpliendo años allá en Las Lajitas, el loco René, Rubén, el René Barrio Nuevo, qué ficha, señor, qué ficha. Juntamente, mañana 25 de mayo cumplen año estos dos. Bueno, los saludamos con Angelito Varga, porque si Moreno no escucha a Ángel Varga, no es programa de tango, dice él. No, sí, sí. Hay que poner, es como la señora Mercedes Álvarez, creo. Si no pones a Nina Miranda, no sabes nada de tango. Le estoy debiendo. Ya enseguida vamos a buscar algo de Nina. Bueno, Angelito Varga, Apología Tanguera, Sopetí.

Bueno, y esta semana, una semana triste, para al menos para mí, porque se fue un amigo, el Mono Burgo. No sé si acá, sí, en González ha tenido muchos amigos, mucho. El Mono era habitué de Joaquín B. González, en la noche de González andaba. Se fue muy joven, 58 años, un paro. Juan Antonio Burgos, de Apolinario Saravia, fanático de Río Dorado. Muchas horas de su vida se la dedicó al club, totalmente desinteresado, porque jamás participó de comisión alguna, pero todas las comisiones estaban mirándolo al burro, al Mono, porque el Mono era el que metía la mano en el bolsillo siempre. Un hombre que seguramente el club lo va a sentir. Ojalá que el club tiene una hermosa sede. Ojalá que el club también, como agradecimiento a toda esa labor que hizo durante toda su vida el Mono, tengan el gusto de ponerle, ya sea al tinglado, a la oficina, al salón, comedor, el nombre del Mono Burgo. Creo que merecido lo tiene, merecido. Bueno, participé, me fui porque un amigo, no podía faltar. Estuvimos el viernes allá en Apolinario Saravia. Triste noticia. Y hoy, viendo las noticias también, me encuentro con otro amigo que hace tantos años nunca más lo volví a ver. Se fue porque se fue a estudiar o metió en gendarmería. Ricardo Antonio Camaño, Quesito. Hoy me encontré con el petizo Moyano en la panadería y estuvimos recordándonos de él. Qué jugador, un gran jugador. Chicho Brandán seguro se va a acordar, Pichiche y tantos. Quesito Camaño, falleció a los 66 años, pero él vivía en Buenos Aires. Bueno, ahí está la noticia de hoy. ¿Qué va a ser? Es la vida, nos estamos quedando poco, dice uno. Y yo, a mí déjame en mi bar.

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Edmundo Rivero nos regalaba esto. Muy bien. A ver qué más tengo. Sí, acá. Era para cumplir, porque me estaban diciendo desde Las Lajitas y de acá también que faltaba ella.

0: Bueno, muchísimas gracias por su compañía. Nos estamos yendo el próximo domingo a las 9 de la mañana. Quiero saludar a mi hija, de chula, está, ha cumplido años. Y bueno, muchas felicidades. Que Dios la bendiga. Sí, señor.
1: En esta sentida frase nacida del corazón, con tu permiso, Carlitos, voy a cantar mi emoción.

0: uno no se plantea, Mauri, toda la repercusión que esto puede llegar a tener si no abrís la boca. Si no abrís la boca, no te da el cuero. Entonces uno trata de vivir lo más inconscientemente lo que se está viviendo hoy, porque si realmente te pones a pensar, y esto también va a los jugadores, ingeniero, digo, vos decís River con muchos pibes. Si los pibes de River se ponen a pensar seriamente lo que van a jugar, se puede jugar en contra, ¿no?
1: Claro, por eso decía, si Belgrano definitivamente marca condiciones rápido, me parece que eso lo podría achicar de alguna manera a River en esa puesta en escena que la experiencia de algunos jugadores de Belgrano ya conoce, hablando de partidos vitales, fundamentales.
0: Y además en el periodismo pasa también, Mauri. Si uno se pone a pensar seriamente lo que está viviendo y lo que está transmitiendo, es muy difícil. Entonces hay que tratar de vivirlo medio inconscientemente y hacer lo mejor que se pueda, ¿no?
2: Atravesados por esa ansiedad, así estamos todos, al igual que los hinchas de Belgrano, que los de River. En el otro puesto de transmisión de Cadena 3 Argentina estaremos para Buenos Aires, para Rosario, en cualquier lugar del mundo donde quieran escucharnos, a través de YouTube, de la aplicación de cadena3.com, en la zona de pupitres del Mario Alberto Kempes, un señor comentarista, Claudio Giglioni. Claudio, querido, ¿cómo estás? Buenas tardes.
3: Buenas tardes, Mauri. Primero, agradecido de poder ser parte de esta gran fiesta de pasional del fútbol, esta fiesta popular, esta final entre Belgrano y River. Belgrano por cambiar la historia, como decía recién el Bocha. Si uno se pone a pensar todo lo que puede derivar este título, y River, ya sabedor de estas cuestiones, en época de vacas flacas, lo que significa también para River irse al Mundial en un semestre que pintaba flaco, después de tener que despedir al técnico más exitoso de su historia, al borde de la eliminación con San Lorenzo, las lesiones, etcétera, etcétera. Para River, que viene con el mote de millonario en propiedades, pero las cuentas las ha tenido escasas en este semestre. Dos equipos definidos. Belgrano llega mejor consolidado en la imagen colectiva. River llega como empujado espasmódicamente más desde lo psicológico por Coudet. ¿Cuánto va a extrañar River a Driussi, por ejemplo? Muchas preguntas. El otro día les dije, si Celarrayán juega para River, River ya sería campeón. El gran Cid, campeador pirata. Bueno, hay muchísimo para hablar de fútbol. En el Kempes hay una gran final y esto también lo quiero decir. El fútbol argentino, yo respeto todas las finales, fui a todas, pero hoy a la tarde tiene una final con mayúsculas. Belgrano River.
2: Qué despliegue técnico periodístico el de Cadena 3 Argentina. Todas las posiciones al aire, al aguardo de la salida de los planteles, con Orlando Morales en Belgrano, con Emanuel Manita en River. Ya se fue Maxi Molina para la zona de vestuarios del Kempes, esperando el plantel pirata. Está Marcelo Lamberti, el Bocho Aurieta, el ingeniero Gustavo Gutiérrez, Claudio Giglioni, Raúl Monti, aquí en el estudio móvil de la radio.
4: Simplemente le dejo una pregunta para que después los analistas que saben de esto y mucho, el ingeniero Gustavo Gutiérrez y el querido Claudio Giglioni, puedan responderle a la audiencia que nos está escuchando. A esta película no la vimos ya hace un par de semanas atrás, cuando Carlitos Tevez nos sorprendió a todos y armó un medio campo donde no marcaba ninguém. ¿Y qué hizo Belgrano? Se apoderó del partido. Digo, si no juega Aníbal Moreno porque no llega, ¿quién va a marcar en River? Todos son muy buenos jugadores, ¿eh? Pero Belgrano tiene un montón de tipos con un montón de batallas, no llevan la camiseta de River. Pero estos son partidos para tipos que tienen 20 años en primera, no 20 partidos.
2: Gran punto, Gustavo Corradini en la producción, en la puesta al aire. Waldo Sandoval en los controles. Aquí Javier Chesel desde el estudio móvil. Fede Borelo, Nico Núñez trabajando en las redes sociales. Un abrazo grande para Monseñor Ñáñez, que nos acompaña como siempre. Y ahora andan con la lágrima fácil. ¿Están sensibles esos ánimos? Escuchen esto que preparó Waldo Sandoval. Se titula simplemente Poema al Fútbol.
0: ¿Cómo vas a saber lo que es el amor si nunca te hiciste hincha de un club? ¿Cómo vas a saber lo que es el dolor si jamás un zaguero te rompió la tibia y el peroné y estuviste en una barrera y la pelota te pegó justo ahí? ¿Cómo vas a saber qué es el placer si nunca diste una vuelta olímpica de visitante? ¿Cómo vas a saber lo que es el cariño si nunca la acariciaste de chanfle, entrándole con el revés del pie para dejarla jadeando bajo la red? ¿Cómo vas a saber lo que es la solidaridad si jamás saliste a dar la cara por un compañero golpeado desde atrás? ¿Cómo vas a saber lo que es la poesía si jamás tiraste una gambeta? ¿Cómo vas a saber lo que es la humillación si jamás te metieron un caño? ¿Cómo vas a saber lo que es la amistad si nunca devolviste una pared? ¿Cómo vas a saber lo que es el pánico si nunca te sorprendieron mal parado en un contragol? ¿Cómo vas a saber lo que es morir un poco si jamás fuiste a buscar la pelota dentro del área? Decime, viejo, ¿cómo vas a saber lo que es la soledad si jamás te paraste bajo los tres palos a 12 pasos de uno que te quería fusilar y terminar con tus esperanzas? ¿Cómo vas a saber lo que es el barro si nunca te tiraste a los pies de nadie para mandar una pelota sobre un lateral? ¿Cómo vas a saber qué es el egoísmo si nunca hiciste una de más cuando tenías que dársela al 9, que estaba solo? ¿Cómo vas a saber lo que es el arte si nunca, pero nunca, inventaste una rabona? ¿Cómo vas a saber lo que es la música si jamás cantaste desde la popular? ¿Cómo vas a saber lo que es la injusticia si nunca te sacó la tarjeta roja un referí localista? ¿Cómo vas a saber lo que es el insomnio si jamás te fuiste al descenso? ¿Cómo vas a saber lo que es el odio si nunca hiciste un gol en contra? Pero ¿cómo vas a saber lo que es llorar? Sí, llorar. Si jamás perdiste una final en un mundial sobre la hora con un penal dudoso. ¿Cómo vas a saber, querido amigo, cómo vas a saber lo que es la vida si nunca jugaste al fútbol?
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14: James Rodríguez va a jugar su tercer mundial con la selección Colombia. Brilló en Brasil 2014, donde marcó 6 goles, convirtiéndose en el jugador cafetero con más gritos en mundiales en la historia. En la actualidad, James solo jugó 6 partidos en el Minnesota de los Estados Unidos. Con 34 años, esta podría ser su última cita mundialista. James, en la selección Colombia, acumula 124 partidos. Está a 6 encuentros de David Ospina, quien ostenta el récord de más presencia. Además, lleva 31 goles a solo 5 del máximo goleador cafetero Radamel Falcao García. James Rodríguez, otra figura que estará presente en la próxima Copa del Mundo que se vive aquí en Cadena 3, la radio del Mundial, informó Marcelo Lamberti.
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0: 13 horas 12 minutos en todo el país. No pasa más el tiempo. Hacemos una rondita por cada uno de los puestos donde a esta hora despliega sus tentáculos Cadena 3 Argentina. Me voy con Orlando Morales a la salida de Belgrano. Orlando, adelante. En un ratito nomás, está por salir el colectivo de Belgrano rumbo al Mario Alberto Kempes. Enseguida lo vamos a tener ahí, toquecito, en la concentración de River. ¿Qué panorama tenés ahí, Emanuel Marita? Emanuel, adelante.
1: Hola, hola, ya estamos acá.
2: Puente, Mauri, cada vez llegan más hinchas. A ver, ¿qué tal? Buen día, ¿tu nombre?
3: Lisandro.
2: Bueno, ¿en familia?
3: En familia acá, esperando el equipo.
2: ¿Vas a la cancha?
3: No, no voy.
2: No,
3: pero con confianza que ganamos.
2: Bueno, ¿y al partido con un asado? ¿Qué se come? ¿Una cábala?
3: No, con pastas.
2: ¿Con pastas?
3: Sí.
2: Bueno, ¿tu nombre?
4: Mara.
2: Bueno, también emocionada por el partido, ansiosa, ¿cómo
4: sí,
2: lo vivís?
4: Ansiosa, estoy feliz, contenta, me voy re bien.
2: Bueno, hola, ¿qué tal? Hola, buen día.
5: ¡Vamos, River!
2: ¿De dónde son?
5: River, de acá de Córdoba.
2: Bueno, la gente que se acerca más.
1: ¡Sale, Belgrano!
2: A saludar al plantel cuando faltan alrededor de 15, 20 minutos para que salga el micro de River hacia el Mario Alberto Kempes.
0: Gracias, sale Belgrano. Orlando, adelante.
1: Así es, mi querido amigo, ya los barcos pirata han tirado la escalinata, empezaron a moverse, los piratas allá adentro, están saliendo uno a uno, primero todo el cuerpo técnico por un lado, dirigentes, van en uno de los micros, en el otro barco pirata, ya están los jugadores en el lobby principal, a punto de salir, y la gente se ha dado cuenta, muchísimo, son los piratas que están acá, a la orilla de la calle, de la avenida principal, enfrente del vallado, con un gran operativo de seguridad. Hay como 10 motos, policía motorizada, patrulleros que van ahí adelante y atrás. Acá también está la policía de tránsito, que va a acompañar a la policía de tránsito, que va a acompañar a los colectivos también. Estamos llegando, ¿cómo llegamos, mi querido amigo?
0: Perfecto, perfecto, Orlando, dale, adelante.
1: Hermoso, hermoso, escuchá, ya hay ambiente, ya se palpita, ya los barcos piratas están a punto de partir. Allí vemos, sí, ahora sí vemos ya que los jugadores se están todos como abrazados a un costado, están como charlando con mucha tranquilidad. Otros ya están subiendo al otro micro que van a llevar a la otra parte de la gente que acompaña a los jugadores, a familiares que han quedado, dicho sea de paso, después de haber salido cuatro micros llenos de familiares. Escucha la gente. Ahí se ha dado cuenta la gente. Empiezan a salir uno a uno, se ve de aquí los buzos celeste y la gente.
6: Dale,
1: con banderas, con gorros, con camiseta, con casaca de color celeste, celeste y blanco. Allí está, mi querido amigo, audiencia del país, por la Radio Más Federal. Los jugadores han empezado ya a subir a uno de los micros, a otro de los micros va, como decía, parte de la familia, otro del plantel, de la reserva también, jugadores chicos también están subiendo allí. Así que ya está todo a punto de partir. Te pego el grito si me dejas al aire continuamente. Te pego el grito cuando los barcos se empiecen a mover para que van a escuchar la locura de los piratas aquí despidiendo al equipo.
0: Todo el mundo al aire permanentemente, al aguardo de novedades. Lo tenemos a Raúl Monti aquí frente al Estudio Federal de Cadena 3 Argentina, por donde van ingresando los piratas. Raúl, te escucho.
7: Bueno, pregunto, ¿cómo hace un barco pirata para andar en un río seco? ¿Son de Río Seco? ¿De dónde, hermano?
8: De Villa de María, del Río Seco.
7: Bueno, me han dicho cuatro generaciones de hinchas de Belgrano, falta el bisabuelo nomás.
8: Falta el bisabuelo, pero capaz que sea pronto, ¿eh?
7: Bueno, ¿con cuánta emoción? ¿Cómo te llamás y cómo son los integrantes de la familia?
8: Nene Navarro, Manuel Navarro, mi hijo Nicolás, Candelaria, que ya se fue, y mi nieto Amadeo.
7: Bueno, suerte, ¿eh? A disfrutar.
8: Estamos llorando hace dos días, hermano.
7: Sí,
8: esto es. No tiene precio, único, es único.
7: Tiene lágrimas en los ojos.
8: A los 65 años, vivir un Belgrano así, como nunca lo he visto, en todo, desde lo más bajo hasta lo más alto. perfecto en todas las líneas, en comisión directiva, en jugadores de fútbol, en el plantel, un plantel largo, una ilusión tremenda que traemos, que tenemos y lo seguimos. Mi hijo, el presidente de la filial de Villa de María, y representa a las filiales del norte, y realmente nos hemos movilizado todo este año. Muchísimas
7: gracias. Gracias. Disfrutarlo, amigo de Río Tercero.
6: Oh, muy contento. Tuve un sacrificio enorme y tuve que cerrar las dos carnicerías para venir acá. Todo por verano, hermano. Quiero mandar un saludo a Miguel, que está en España, hincha de Boca. Así que le vamos a dedicar el triunfo para él.
7: Bueno, enloquecidos, Mauri, los hinchas de Belgrano. Es una cabecita al lado de la otra, desde el puente hasta la punta de la Gasparini. Es impresionante.
0: Excelente, Raúl, lo que llega con el micrófono móvil de Cadena 3 Argentina. Me voy adentro del Kempes con Maxi Molina. En otro puesto, Maxi, adelante, te escucho. Hombre querido, bueno, aquí estamos esperando lo que va a ser la llegada de Belgrano. Belgrano. Ahí volvemos con esa posición, la cambiamos, vamos por el otro sistema, Maxi. Lo tenemos también a Marcelo Lamberti en el Mario Alberto Kempes. Todo el mundo desplegado al estilo de la radio. Gracias a Santiago. Saludos a la gente de Altagracia. Sí, escucho, adelante.
9: Es perfecto, el compreso de ti, llegando por la Cadena 3, en la radio, justamente de esta final. En caso, ¿qué dice tu experiencia? ¿Qué partido podemos ver hoy?
0: Ahí volvemos con Marcelo.

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5: 13:21 en todo el país. Vamos, Belgrano querido, dice el amigo Maico. Vamos, mi Belgrano querido, dice Jorge. Rodrigo nos mira desde el cielo, dice Benjamín. Desde tras la Sierra San Javier los estoy escuchando, dice Matías. Vamos, River, dice Silvina. Vamos, Belgrano. Hoy es nuestro día, dice Jonathan. Te sigo a todas partes, dice Benjamín. Muchas gracias a toda la gente prendida a esta hora, a la sintonía de Cadena 3 Argentina, los que pasan frente al estudio móvil de la radio. Levantan pulgares, nos saludan, se tapan el ojo, hacen el gesto pirata. A todos los que vienen a la cancha, que vienen en auto, que vienen en moto, que vienen en colectivo, que vienen caminando, que nos sintonizan a través del celular, a los que nos están escuchando en YouTube, donde quiera que estén, ya más de 3.000 arriba y sumando, esperando el relato del Bocha, los comentarios del ingeniero Gustavo Gutiérrez. Ya hacemos una pasadita nuevamente por cabinas. Vuelvo a la salida de Belgrano, concentración del pirata Orlando, a ver si se mueve ese barco, todavía no.
6: Ahí está, los dos barcos, sí, ya, ahora sí, ahí está todo listo para que comience a moverse los barcos pirata. La policía motorizada, la verdad, son como 12, todos vestidos de negro, van a ir adelante. Después viene un patrullero, otro vehículo que pertenece al Club Atlético de Irano, y atrás viene los dos barcos pirata. Ahora están irisando las velas, está corriendo un poquito de viento, ya están los piratas allí arriba. Ahí vemos que el chino se sube al palo mayor con una cabista. Escuchá, querido amigo, lo que dice el chino. Mira, hace con la mano así. Para allá vamos. ¿Para qué lado vamos? Ponga las velas para qué lado. Que empiece a soplar el viento. Que vamos a la tierra prometida. Que se llama Mario Alberto Kempes. Ahora dice, vamos. Vamos, le dice a su compañero. Empiecen a remar. Empiecen a remar. Empiecen a remar. Que una multitud nos espera en esta gran final. Una final no solamente de verano, sino, como decía el Bocha, que una final de Córdoba. Una final de Córdoba, papá. En el cumpleaños de Rodrigo. En el cumpleaños de Rodrigo. Belgrano va con todos esos sueños. Esos sueños postergados de muchos años. 121 años. Postergación. Pero con esta ilusión. Con este sueño que... ojalá se haga realidad. Escuchamos ya a la policía motorizada, se están moviendo, ya está allí también el patrullero. Vemos que los micros, un micro ya cerró la puerta, el otro está allí, así que déjame cuando te pegue el grito, dame, porque ahí sí empezamos a acompañar a los dos barcos hacia el estadio Mario Alberto Kempe.
7: Córdoba tiene su historia.
5: De fondo estamos escuchando lo que llega desde el estadio, ya una pasadita por la zona de cabinas con el Bocha, con el ingeniero, con Claudio. Hago un toquecito en el Hotel de River. Emanuel, contame panorama ahí, volvemos con Orlando que está por salir Belgrano. Emanuel, vos adelante. Todavía no hay novedades. Todavía no hay novedades en el Hotel del Millonario. No sale aún River. Un toquecito contigo, Marcelo Lamberti, en el Kempes adentro. Te escucho, Chelo, adelante. Ya volvemos con él también. De fondo estamos escuchando el ambiente. Lo tenés, Claudio, desde la zona de pupitres del Kempes. Te escucho, Claudio.
8: Así es, se van poblando las tribunas. Están ingresando los hinchas de Belgrano, que ya tenían todo preparado. Una escenografía con las banderas celestes bajando verticales. La bandera de la barra de Belgrano. Llega la gente de River. Banderas de Claypole, de Salta, de Rosario, zona sur, de todas partes, San Martín. Estamos aquí rodeados de la platea de River. El campo de juego luce espectacular. Y pensando un poquitito en el partido, a los dos les conviene atacar. Belgrano no puede cometer el error que cometió Almirón con Central. Y River sabe que su defensa es muy floja. También hay un montón de interrogantes. ¿Cómo van a reaccionar? Un montón de chicos de River, tan solo tres saben lo que es ser campeones, y cómo va a reaccionar Belgrano en esta empresa emocional que es una final. Nadie sale igual después de jugar una final de este tipo, y vamos a ver también en el partido psicológico quién da mejor la medida, si los piratas o los millonarios.
5: El partido psicológico que ya se vino jugando de toda la semana. Vuelvo con Orlando a ver si sale el plantel de Belgrano. Orlando, adelante.
6: Lo que sale, mi querido amigo, la cantidad de vehículos que pasa aquí, frente a Duarte Quiroz, tocando bocina con bandera celeste, que va en rumbo al estadio Mario Alberto Kempe. Y veo como 20 gente que anda, chico y chica, en moto, con bandera. Me da la impresión que van a seguir al micro por detrás, que va a ser verdaderamente un carnaval. Se ha retrasado. Un barco pirata ya levantó la ¿cómo se llama? Ahí está, a ver, me estoy corriendo porque estoy en la calle. No, me estoy corriendo.
5: Ahí está.
6: Ahí está. No, un barco pirata, decía, ha levantado ya la escalera. Ahora está el otro con la escalera baja. Están esperando, no sé qué estarán esperando, que sople un poquito más de viento. Estamos acá. Pero a ver, un poquito más de grito, a ver, para que la gente escuche el país. ¡Hinchado celeste! Acá están esperando que los dos barcos pirata comiencen a navegar rumbo al Kempes. No sé, la verdad que están esperando tanto. Si estaban todos ahí, había una parte y ya subieron. Yo estoy más ansioso que toda la gente. Así que estamos esperando, amigo.

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0: 13 horas 30 minutos en todo el país. Estamos en la previa por Campeones Argentina. Sí, adelante, escucho.
1: Yael Falcón Pérez entregando el árbitro del partido. Yael, ¿todo bien para hoy?
2: Todo bien.
1: Mucha expectativa. De las finales más lindas que se toca dirigir, ¿eh?
2: La más linda, dice.
1: Yael Falcón Pérez, árbitro del partido. Está aquí en el barrio Alberto Kempes. Confirmamos también que ya está aquí en Córdoba. Todavía no ha llegado a Kempes. Kiki Tapia, presidente de la Asociación del Fútbol Argentino, irá presente en esta finalísima.
0: Buenos datos, Marcelo Lamberti, hablando con el árbitro Yael Falcón Pérez, confirmando la presencia de Claudio Tapia, el presidente de la AFA, que estará en el Mario Alberto Kempes. Diga, Bocha.
3: Parece que juega Moreno, ¿eh? Parece que va Moreno desde el arranque y aparentemente iría Montiel también, ¿eh?
0: Epa, ¿eh? Datos fuertes.
3: Son dos secretos bien guardados que me parece que se ha guardado River para esta posibilidad, ingeniero, ¿no?
4: El de Moreno es fundamental, ¿eh? La presencia en la mitad de la cancha, porque le saca el lugar al pibe Silva, ¿no? Moreno es un tipo con mucha experiencia, es el equilibrio que tiene River ahí en la mitad de la cancha, así que realmente es una presencia con mayúsculas.
3: Sí, igual y también se ha... Se hablaba de Montiel, que también podría estar desde la partida, o sea, recupera los dos marcadores de punta titulares, Acuña por un lado y Montiel por el otro. River.
5: Hola, hola.
3: ¿Cómo? Dale, dale.

0: decíamos entonces, la posibilidad de que sea Moreno titular en el equipo de River, y la duda de Montiel.
1: La duda de Montiel, si no va Montiel, va Bustos, por ahora Beltrán, a confirmar, ¿no? Bustos o Montiel, Martínez Cuarta, Rivero, Acuña, Vera, Moreno, Mesa, Galván, Freitas y Colillo sería la formación de River, todavía sin confirmar.
0: Bueno, aquí estamos, esperando por Belgrano y por River, por la gran final. Enseguida vuelve el Mauri Cocolo con Raúl Mondi, con todos los muchachos. ¿Dónde están esos barcos? Querido Orlando Morales, adelante.
2: Se le ha trabado una de las puertas, no lo pueden subir al barco, y también están así, no, hablando en serio, no, está todo listo, Bocha, están la policía motorizada ya en la calle, los patrulleros, los colectivos, está todo listo, no sé qué esperan, si esperan que salga River antes o que salir ellos, pero ya hay un micro que está lleno, el micro está con la puerta abierta y a la espera que se empiecen a mover, mi querido Bocha, si querés te pego el grito, y suerte para hoy, amigo.
0: Dale, querido, dale, gracias. Te quedamos al aire continuamente.
3: Bocha,
0: ¿qué pasa con River? Sí.
3: De la información que estaba adelantándole al país, Aníbal Moreno con más chances. Con más chances. Lo de Montiel por ahora no lo estarían confirmando, lo que fue un adelanto de Cadena 3. La radio de la final se la tenían bien guardada. Vos sabés que hoy por la mañana uno de los primeros en levantarse en la concentración fue Aníbal Moreno. Cuentan Carla, cuerpo médico, cuerpo técnico, y de ahí habría salido la decisión. Sorprende Cacho, entonces Moreno estaría seguro. Hay que esperar por Montiel.
4: Gustavo Bocha,
0: sí.
4: Esta es una decisión que toman Coudet y Moreno de altísimo riesgo, ¿eh? De altísimo riesgo.

ahora sí, han salido los jugadores uno atrás de otro como botón de chaleco, están subiendo al barco principal, ya están subiendo los jugadores, saludan, el hincha López levanta los brazos, la gente se enloquece, la gente con su teléfono, sacando fotos, haciendo videitos, cuando comience a moverse ya estos dos barcos piratas rumbo al Mario Alberto Kempes, están subiendo ya los últimos jugadores, de un momento a otro, parten para allá, Bocha.

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así es, Bocha querido, Bocha querido, aquí te lo mando, aquí te lo mando, va a ser uno de los protagonistas de la final, mi querido amigo. Empieza a moverse, como decimos, 5, 4, 3, 2, 1, venga la por todos lados, la gente empieza a gritar, empieza a flamear la bandera celeste, los barcos se empiezan a mover, ahora el viento empieza a soplar un poquito más, mira cómo se mueve, ahí viene el primer barco pirata, el primer barco pirata que espera.

0: la cara de la gente, la alegría, empiezan a cantar, empiezan a disfrutar. Mi querido Bocha, país, esta cadena federal, le contamos que para Córdoba es muy importante, es histórico, y para el club vegano, no te cuento, papá, ahí están. Los policías motorizados, con los policías motorizados, ya han rodeado al primer barco. La gente empieza a cantar, se empieza a mover. Acá viene el primer barco. Te voy a hacer la patente porque la jugué. A 1-1-0-2. Era patanta. Mirá, los jugadores van golpeando el vidrio. Van golpeando el vidrio. ¿Qué es el vidrio? Van golpeando con su mano todo el barco pirata. Ahí entra a moverse. Ya está moviéndose el otro barco. Es impresionante ver a la gente, la cantidad de motos que lo van a acompañar. 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No te pierdas un relato de Bocha, los comentarios de Gutiérrez para todo el país. Este gran partido. Ahí va, ahí va. El Chino, mira cómo aplauden. Mira cómo aplauden los jugadores. Ahí va el Chino, le dicen, vamos. Ahora sí, vamos. Vamos en serio. ¡Remen, che! ¡Pero remen, che! ¡Pero remen, che! ¡Que lo espera el Bocha con el boom, boom, boom! Allí, en la tierra prometida del Mario Alberto Kempe. ¡Allá va Bocha!
1: Excelente, Orlando. Ya está en marcha el colectivo de Belgrano. Ya los jugadores viniendo rumbo al Mario Alberto Kempes. Lo escuchamos en la radio. Lo pueden ver. Los más de 3.500 que ya están en el YouTube de Cadena 3 Argentina. Ya los saludo a Daniel Basterra, que nos va a mantener informados durante toda la tarde. Pero antes sale el plantel de River. A ver, Emanuel Manita, concentración del millonario. Emanuel, adelante.
2: Es inminente que salgan los jugadores de River hacia el Mario Alberto Kempes. Me parece que en 5 minutos, no mucho más, ya se ven los dos colectivos, ya está posicionada la policía, están terminando de subir los jugadores en minutos. Te lo vamos a estar contando por Cadena 3, que parten los jugadores hacia el Mario Alberto Kempes.
1: Quédate ahí, Emanuel, llega perfecto esa posición. Los saludo, Daniel Basterra. Cuánto que hay para contar en este domingo histórico. Dani, ¿cómo estás? Buenas tardes.
3: ¿Qué tal, Mauri? ¿Cómo te va? Buenas tardes. Impresionante todo el despliegue, ¿eh? La verdad, emocionante. Bueno, mucho para informar. Obviamente estaremos informando de todo lo que está ocurriendo y de todo lo que vaya ocurriendo. A esta hora lo más relevante tiene que ver con la Liga Inglesa, para saber, ¿se salva el Tottenham o no se salva? Por ahora se salva con gol de Paliña. Está ganando al Everton por 1-0. Entonces ese resultado...

0: toma ya que el West Ham también, con gol de Tati Castellano, está ganando 1-0, lo hace salvar al Tottenham. Pero claro, pende de un hilo la situación. Si el Everton empata, el que se salva es el West Ham. Es lo más importante.
1: Ahí, Dani, sí. Con respecto al Tottenham, el dato es que finalmente el Cup Romero no se queda al partido, sino que se vuelve a Inglaterra.
0: Ese sería el dato y a mí me parece sí. Normal, digamos.
1: Decirlo. Y el que está viniendo, tenemos entendido, es Julián Álvarez,
0: sí.
1: Que va a estar en la cancha. Julián identificado con River. Bueno, el Cuti estuvo toda la semana en Córdoba y decidió volver justamente con este partido que está contando Daniel. Perdón la interrupción,
0: no,
1: Dani.
0: No, me parece lógico, me parece bien, lo planteamos durante la semana. ¿Estaba bien o estaba mal? Más allá de la camiseta que representa, de todo lo que significa el Cuti para Belgrano y todo. El otro equipo, del que él es capitán, se estaba jugando el descenso. Entonces parece lógico que él esté allá, ¿no? Así que, bueno, vamos a ver qué es lo que pasa. Por supuesto tenemos mucho más fútbol del ascenso en la jornada de hoy de la Primera Nacional. Se juega un lindo partido en España, aunque no va a definir nada. Villarreal frente a Atlético Madrid. Como siempre, poniendo la lupa en los jugadores argentinos, que de cara a lo poquito que falta al Mundial, lo único que queremos es que terminen bien. Y bueno, no importa el resultado, es una de las expectativas. Por supuesto que tenemos mucho más también para hablar del polideportivo, lo que tiene que ver con Roland Garros que ha comenzado, del básquetbol que se están jugando instancias finales, de la Fórmula 1 que va a arrancar en un rato, está corriendo la Fórmula 2, así que mucho para ir mechando durante toda la tarde, Mauri.
1: Excelente, Daniel, ya en los estudios centrales se va a quedar con el Bocha, con el ingeniero, con Maxi, la transmisión de Cadena 3 Argentina para todo el país, acompañando el trayecto del colectivo de Belgrano. Orlando, adelante, te escucho.
2: No, es sencillamente espectacular. A lo largo de Quirós están todos, gente, los hinchas de Belgrano, todos de los dos costados, con banderas, con redoblante, con camiseta, las motos, hay como 20 motos que están siguiendo al micro que va rumbo al estadio Mario Alberto Kempe. Impresionante, el barrio Alberdi ya se ha volcado a la calle. No me quiero imaginar cuando retome eso por la avenida Colón. Es un carnaval en la calle. Créame usted, vos pirata que estás en no sé en qué país, en qué lugar estarás, te comento que acaba el equipo tuyo, el Belgrano Cordobés, rumbo al Mario Alberto Kempe, con un loquero total de su gente que nos sigue alentando, que nos sigue acompañando rumbo a Kempe.
3: ¡El arriba y la ley!

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1: Mauri.
2: Sale el plantel de River.
1: Sale Mario Alberto Kempes. Dos colectivos con los jugadores ya parten hacia el Kempes para la gran final. La gente vive una fiesta. Pasan directo los micros despacitos por donde están los hinchas de River, que ahora sí son una multitud aquí a las afueras de la concentración. Ya puso primera River rumbo al Kempes y la gente que lo vive, ¿cómo lo viven?
3: Bien, que empezó la golea en el primer tiempo.
1: Bueno, la gente que se concentró acá por
4: River. ¡De la Pampa! ¡De la Pampa!
5: ¡Vamos, River, viejo!
6: ¡Vamos, River! ¡Nunca bajar los brazos! ¡Nunca bajar los brazos! ¡Vamos, River!
5: ¡Vamos, River, viejo!
1: La gente, Mauri, los hinchas, River rumbo al Kempes, y te lo contamos por Cadena 3.
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0: estabas esperando por Belgrano y por River, gran final.
1: ¡Ocha! ¡Ocha!
0: ¡Sí!
1: Perfecto, vamos para Cadena 3, Nico. ¿De qué locura? ¿Cómo anda? ¿Todo bien?
2: Todo bien, acá llegando. Vamos a ver qué pasa hoy con semejante partido.
1: Bueno, palpito para hoy.
2: Y todo que era un plan de la grana, vamos a una realidad. Creo que el club de Córdoba, el fútbol interior, se merece el campeón, así que ojalá, ojalá que tenga suerte y sobre todo que salga una buena fiesta.
1: Políticamente, más allá del deseo, ¿lo ves a Belgrano campeón?
2: Lo veo. Sí. Hacemos un golcito y lo metemos atrás. Chao.
1: Ya te botamos el gol del Bocha.
2: Vamos, gracias.
1: Perfecto, ahí estaba llegando Nico, de qué locura. Les cuento, aquí se está ultimando todo, porque va a venir el gobernador, porque ya está en camino Claudio Chiquitapia, porque están llegando los planteles, está todo colapsado, Córdoba ya palpita, está finalísima, Bocha.
0: Excelente, Chelo querido. Bueno, enseguida vuelvo con Giglioni, enseguida vuelvo con Manita, el Maxi Molina, también Maxi querido, ¿qué tiene usted por ahí? Cuénteme.
3: ¿Qué hace, Bochita? Bueno, aquí estamos, expectantes porque es inminente la llegada de Belgrano. Así que bueno, estamos aquí esperando el arribo del plantel, de un vestuario, de un Belgrano que va a tener una zona diferente, ¿no? Lo que es la zona de vestuario. Todo mucho más hermético, más cerrado, más sellado, por disposición de Liga Profesional. Digo, a diferencia de lo que fue, por ejemplo, aquí en el Clásico, en el último, en el cual Belgrano venció por un tanto contra cero Talleres, teníamos otra posibilidad de laburo. Pero ahora, unas chapas de zinc han hecho una especie de corralito allí. Iban a meter el colectivo de Belgrano y seguramente los van a aislar mucho más, pero esto no va a impedir que les vayamos contando los hinchas del Pirata lo que va a ser la llegada de los colectivos del plantel de Ricardo Zielinski, que en cuestión de minutos va a estar aquí en el Kempes esperando la gran final.
0: Maxi querido, ¿se sabe algo de los posibles cambios en Belgrano? Hablaba de la presencia segura de Velázquez. ¿Hay algún otro cambio que se pueda advertir?
3: Sí, no es oficial, Bochita, perdón la interrupción. Para mí, Cardoso, 25 Cardoso, la 45 para Falcón, la 14 para Leonardo Morales, la 2 para Alexis Maldonado y la camiseta 3 para Adrián Sporle. Después en la mitad de la cancha, 24 Emiliano Rigoni, la 21 para Adrián Guillermo Sánchez, 5 Santiago Longo, 53 Juan Martín Velázquez, la 10 para el chino Lucas Elarrayán y la 9 para Lucas Pacerini. Ese va a ser el 11 de Belgrano esperando la final.
0: 3.800 ya están escuchando a través de Cadena 3, del YouTube de Cadena 3 Argentina, ya a esta hora de la tarde. ¿Qué me dice Daniel Basterra? ¿Qué título tiene para contarnos a esta hora?
4: Que sigue ganando el Tottenham por un tanto contra cero y eso lo salva en la permanencia. Es lo que se estaba, lo más importante a esta hora, saber si el Tottenham se salva. Con el triunfo se salva, aún empatando se salva. A pesar de que está ganando el West Ham, es lo más relevante que tenemos para contarles a esta hora. Hay más fútbol, por supuesto, a esta hora en el fútbol internacional. También arrancando una nueva fecha o prosiguiendo una nueva fecha del torneo de la Primera Nacional. Pero con el Cuti ahí en el palco, ¿no? Lo más trascendente a esta hora es saber si el Tottenham se salva del descenso en la Premier.
0: Cosa extraña fue esto del Cuti, ¿no? Una cosa rara.
4: Pero bien, me parece a mí, digamos, es que él venga este, y me acá parece a Bárbaro, que reflexionó, pero él tenía después, que estar como capitán, claro. Que tiene que estar con su equipo que está peleando la permanencia.
5: Después de las críticas en las redes allá, ¿no? Me parece que sí. Tomó la mejor decisión, porque quedarse acá era un error.
0: Por ahí está, se lo ve la imagen que está en la platea.
4: Sí, lo había bastado en el parco, sí.
0: Bueno. Esto es importante. Bueno, ahí está, entonces, estamos... ¿Qué me dice Claudito Giglioni a esta hora de la tarde? ¿Qué me cuenta?
6: Bueno, que seguimos pensando este partido en este choque donde los dos lo que mejor hacen es la producción ofensiva, donde evidentemente la ausencia de Lisandro en defensa la va a extrañar. Esta sorpresa o no tanto, conociendo a Coudet del riesgo que asume con Moreno, pero yo me pregunto y le quería preguntar al querido ingeniero, ¿cuánto puede haber dejado de enseñanza, cuánto puede cambiar lo que piense un técnico y otro el partido que jugaron el 5 de abril, donde Belgrano tuvo una mala performance, donde River encontró en los goles de Galván una victoria más abultada que lo que venía consiguiendo hasta ese momento, Yo creo que a partir de ahí Belgrano le dio otra contextura al mediocampo saliendo Vázquez. Pero Gustavo, ¿cuánto puede dejar de herencia ese choque que pasó hace un mes y 20 días?
5: Abonando tu teoría, Claudio, totalmente. Belgrano no debe esconderse, no debe refugiarse. Belgrano tiene que salir, atacarlo a River, porque River lo va a salir a presionar. Entonces, lo que vos decías en tu primera salida, coincido. O sea, Belgrano tiene que ir por el partido, porque si vos al partido lo esperás, River te acorrala. Mucho más allá que sean pibes y todo, si vos le das los espacios, si te anticipa la pelota, va ganando confianza. O sea, lo que queda de aquel partido es que Belgrano tiene que ser funcionalmente un equipo distinto.
6: Muchísimas gracias, Gustavo. Y a River le queda una cosa clara: encontrar a alguien que haga un gol. River es un tanque de guerra sin cañón. River no tiene 9.
0: Bueno, ahí está Claudio Gironi, el ingeniero, intercambiando opiniones. Está una de las pantallas gigantes, toma las adyacencias del estadio, el embotellamiento que hay a esta hora para ingresar. Mira, mira, ingeniero. Mira,
7: sí, hay gente conocida que me dice que es un caos, dice, pero bueno.
0: Bueno, muy bien, ahí está, sí. Están poniendo la cámara Kiss. Kiss Camera. ¿Se ubica Basterra, creo que es?
7: Ah, no, pero seguramente.
5: La cámara del beso, que te exige un beso.
0: Viste que la NBA, en el fútbol americano, la NBA, toman una parejita y esperan toda la gente que se den un beso.
7: Y usted, ojo, aléjense, váyase de ahí.
0: Recién nos tomaron con el ingeniero.
7: No,
0: dijimos no. Bueno, ahí está. Bueno, pero en serio, está
7: bueno,
0: lindo.
7: Bueno, dice el otro, y anda siempre ahí con el chelo. La verdad que no sé, Claudio. Ustedes también, aléjense, váyanse.
6: No, yo estoy arriba de ellos, unos 10 metros. El techo me tapa, pero supongo cosas que no quiero suponer.
7: No, Claudio.
0: Bueno, pero es un hecho simpático. Las parejas se besan, la cámara lo toma. Está bueno, no lo había visto nunca acá en Córdoba. La primera vez que lo veo, bueno, está bueno, ¿no? Mientras no enfoquen por este lado, está todo bien. Pero muy bien, estamos esperando enseguida con Lamberti. Enseguida, ya lo tengo al Chelo. Chelo, querido, ¿dónde estás y qué me contás a esta hora? Bueno, enseguida.
7: A ver, me dicen que sí, pero no. Bueno, chequeamos de nuevo.
0: Bueno, lo que pasa es que, claro, hay tanta gente que hay, sí. Es muy difícil la conectividad, es muy difícil. Bueno, llega Belgrano con Orlando Morales. Orlando, llega el barco.
8: Así es, mi querido Bocha. Nunca lo había vivido, te digo la verdad. Lo he acompañado un montón de veces al equipo. Pero en quien salió, hasta Colón, todo debería de Colón, toda la gente, borde. De los dos costados, saludando y acompañando a Belgrano. Y toda la cantidad de motos de todo tipo, también hasta la...
0: Tranquilo, Orlando, tranquilo. Como usted me dice, cuando esté en condiciones para volver a salir al aire, esperando por Belgrano que llegue en sus barcos, en su bergantín a este escenario. Lo espera River, que tiene mucho público ya en cancha, también Belgrano. Recordamos cómo se reparte. La Gasparini es toda para Belgrano, salvo un pequeño pulmón que da a la Willington. La Willington es de River, la Ardiles es de River. Bueno, está dividido en un 50 y un 50. Va a haber aproximadamente 25.000 personas de cada lado. Y a mí me encanta cuando hay duelo de parcialidades, ingeniero, ¿no?
5: ¿Qué te parece? Las dos mezcladas. Aparte, este estadio es una excepción, Bocha. Tiene estatus propio y además acá ha convocado a River y a Boca. Es decir, no hay clásico que no le haga el estadio Kempes el confort que significa y la tranquilidad que significa venir a la cancha con las dos hinchadas.
0: Marianela, Patricia Flores, Campeones Pirata, Maico de Guevara, Celeste, toda la familia hermosa, ser pirata y cordobés. Karina Leguizamón, Belgrano querido, el pueblo está contigo. Lito Rock, qué bonito el hombre, Belgrano. Carolina Bustamante, vamos, mi Belgrano, los últimos en ingresar.
5: Eduardo Suárez, un colega que hoy no pudo ingresar, pero que está full con la transmisión de la cadena del gol. Omar, un amigo también, que trabaja en el taller del alemán, un capo también, prendido a la transmisión.
0: 4.300 ya,
5: epa.
0: 4.300 ya, escuchando Cadena 3 a través de YouTube de la radio. Estamos en la previa de Belgrano y River, la final.
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0: con el Máximo de Irak para que nos cuente dónde está y qué nos cuente hasta ahora, Maxi querido.
1: Me parece, Bochita, que hay que ir con Chelo porque ya es inminente la llegada de River y después de Belgrano.
2: ¡Llegó River Plate! Y en este momento se busca el hermano Germán Cobar.
0: Y ahí está Cadena 3 Argentina siguiendo paso a paso, ya está River en el Kempes, Orlando Morales. ¿Qué pasa con Belgrano?

0: cuando usted se mete, me pisa, se tira de cabeza con la información de Belgrano en el Kempes y ya está el Pirata por aquí. ¿Qué me dice Maxi a esta hora? Cuénteme.
1: Bueno, que todavía no llega, ¿no? Pero es inminente la salida de Belgrano. Estaba previsto que llegase a las 14 en el horario estipulado para que llegue el colectivo del plantel superior del Club Atlético Belgrano y además todos aquellos que vienen con parte de la dirigencia, ¿no? Pero bueno, esa es la idea. Simplemente un par de trajes donde bajan dirigentes de River, todavía no, tampoco vemos a los dirigentes de Belgrano, pero esa es la imagen que tenemos a esta hora en el playón, fuertemente custodiado, con muchísima seguridad, y nosotros aquí expectantes, pero en cuestión de minutos nada más, Bocha, aparecerá el micro que combina el negro y el celeste, que es el que traslada al Club Atlético Belgrano y que estará aquí en el Kempes esperando la gran final.
0: ¡Excelente! Dice, qué emoción esperar la transmisión de Cadena 3.
2: ¿Presento, Bocha?
0: Sí.
2: ¿Bocha?
0: Adelante, adelante.
2: Bueno, está llegando, está ingresando los barcos, el portón, la parte sur. Es impresionante la gente que está de entrada hacia la derecha. Es una marea humana celeste, Bocha, con bengalas, con banderas, haciendo y dándole recibimiento al equipo aquí afuera. Muchísima. Allí están los barcos piratas, mi querido amigo. Ahí está entrando lentamente. Ya ingresó el primero. Ahora está ingresando el segundo. Muy lentamente, Bocha. Están ingresando al playón principal. Allí van los barcos pirata. Ya lo van a tener, mi compañero, a la entrada del vestuario.
0: Pero muy bien, excelente, Orlando. Ya llegó Belgrano, ya llegó River. Está en el escenario. Ya está en el estadio. La gente de Belgrano va ocupando. Sí.
1: Bocha, ahí entra Belgrano, mirá, tal cual lo describía Orlando, ¿no? Bajando el micro, ya hizo la bajadita, el acceso principal al Mario Alberto Kempes. Allí viene Club Atlético Belgrano, todas las letras en los vidrios, el escudo detrás. Esto es para significar que no ha sucedido nada extraño, ¿no? Recordemos que Belgrano ha ingresado y viene desde el sector donde está alojado, ¿no? Desde la zona sur. Así que bueno, allí viene el colectivo de la empresa que traslada al pirata, lo decíamos, el primero, porque tengo entendido que son dos colectivos. Allí gira, maniobra, se abre y se mete detrás de la camioneta de la policía, que es quien ha venido abriendo el camino y que ha acompañado el trayecto desde el hotel aquí al Mario Alberto Kempes. Así que vemos justo el ingreso del plantel del Club Atlético Belgrano. Recordemos que tendrá que trasladarse unos metros más y se va a tener que dirigir al vestuario norte, porque es allí donde Belgrano va a estar, ¿no? Ese es el vestuario que le han asignado, el vestuario norte, del cual estamos a escasos metros y tenemos una visión de privilegio, seguramente como para tomar saludo y contacto con los propios futbolistas del Club Atlético Belgrano, ¿no? Así que bueno, es esto lo que hay para contar a esta hora, lo que tenemos para decir, pero por allí algunas cuestiones que dificultan lo que es la llegada, ¿no? Porque el micro de River se adelantó y se ha metido en una zona inapropiada, quedó justo tapando el ingreso del museo por un carril paralelo entre un vallado y entre un sector improvisado que se ha llamado de chapas. Ahora sí, viene el Club Atlético Belgrano, ¿no? Ahí viene el micro de la empresa Nexo, el 1905, en el frente, el chofer de siempre, los colores de siempre, y todos listos y dispuestos ya para meterse en lo que va a ser la zona de vestuario, ¿no? Así que bueno, ahí alcanzamos a ver a alguno de los pibes, ¿no? La nutricionista Marcelo Micetich al lado del chofer, Daniele sentado al lado de Micetich, los futbolistas de Belgrano que golpean el vidrio, cantando, alentando, arengando, esperando lo que va a ser el ingreso del plantel ya a la zona de vestuarios, ¿no? Todo ploteado, Belgrano ya está en el estadio, así que seguramente en minutos nada más le vamos a seguir contando qué es lo que tiene que ver y qué es lo que traslada el otro micro, ¿no? El micro número 2. Mirá, ahí empezamos, baja Emi, que es el encargado de seguridad del Club Atlético Belgrano, el un traje gris, zapatos marrones, así seguramente se van a ir metiendo y van a ir bajando de a uno los propios futbolistas, simplemente como para ir contando y para ir cronicando. En el micro de atrás, me parece que viene la dirigencia, ¿no? Los dirigentes del Club Atlético Belgrano, la gente de seguridad, ahí lo vemos a Antonio Mariano, ahí lo vemos a Rando Faíra, acá a Claudio Fiomi, algunos de los que tienen que ver, y también los familiares de los propios futbolistas, ¿no? Lo que hay para ir juntando a esta hora. Pero decíamos, maniobra el colectivo de Belgrano y ya van a empezar a bajar los propios futbolistas, que tienen que ver también con esta cuestión que decíamos, ¿no? De llegar y de empezar a meterse a zona de vestuarios, una traffic detrás de ellos, también con todo lo que tiene que ver con dirigentes del Pirata, maniobra. Y ahí seguramente de a uno, de manera tranquila y espaciosa, van a empezar a bajar los propios futbolistas del Pirata, ¿no? Vamos a ver, aquí tenemos el centro de nuestra posición, como para ir contando que ellos vayan manifestando. A ver, ahí meten marcha atrás el colectivo de Belgrano y de a uno van a empezar a bajar. Ha sido algo complicada la llegada de los planteles en cuanto a la cantidad de maniobras que han tenido que hacer los colectivos para llegar. Lo bueno es que no ha sucedido nada extraño, ¿no? Me parece que eso es lo bueno para contar. Me parece que eso es lo bueno. Ahora vamos a explicar. Marcelo Cruzaco, titular del centro. Marcelo, ¿todo bien?
3: Todo bien. Estuvimos esta mañana en el peaje haciendo la requisa habitual y ahora recorriendo los portones. Así que todo hasta ahora en total.
1: ¿La llegada de los planteles también?
3: Los dos planteles sin ningún incidente y eso es muy bien.
1: Gracias.
3: A usted.
1: Marcelo Frosasco, titular de Cedepro, lo decíamos a la pasadita mientras esperamos para contar, nada más, simplemente como para ir contando lo que tiene que ver, ¿no? Con lo que es la llegada. Ahí va a ser Francisco Simeoni, a ver quién la clase, impecablemente vestido de negro, Julito Constantín, Juan Carlos Olave, el profe de Paoli, uno de los directivos, Marcos Alleva, que es el administrativo que finalmente acompaña a la delegación, Quique Cesarana, que es uno de los que habitualmente acompaña, Julito Fernández, el primer futbolista en bajar, matero en mano, la canasta, el mate en mano izquierda, va Cubita, lo baja Matías Daniel, recientemente operado, con muletas, el arquero Belgrano, detrás de Daniel, la nutricionista del plantel, nutricionista del señor Vita Medina, del plantel profesional de Belgrano, y ahí siguen bajando, ¿no? El resto de los futbolistas, todos aquellos que forman parte no solo del plantel, Marcelo Misetich, que es el entrenador de arqueros, ya también bajando por una de las puertas del colectivo, la puerta del medio,

0: 1 contra 0 en la Premier al Everton y permanece en la categoría después de mucho sufrir con el Cuti Romero que salta a la cancha a abrazar a sus compañeros. El Tottenham permanece en la primera división del fútbol inglés. Ha descendido el West Ham de la Premier a la segunda división del fútbol inglés, en este caso con el Tati Castellano que marcó uno de los goles. No alcanzó el juega, el West Ham descendió y permanece el Tottenham en la Premier. Además, victoria del Arsenal, el campeón, le ganó el Crystal Palace 2-1, también ganó el United, otro de los resultados importantes. Perdió el City con el Aston Villa por 2-1, lo más relevante de una fecha, de un campeonato, de una liga que acaba de terminar en este instante, que es la Premier de Inglaterra.
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13: Presentamos al Chelo Lamberti en conferencia de prensa, dialogando con Celar Rayán, con Martínez Cuarta, en la jornada de ayer. A ver, ¿qué preguntaba Marcelo Lamberti? A ver qué respondía el chino, los chinos. El chino Celar Rayán y el chino Martínez Cuarta, a ver.
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15: Marcelo Lamberti, cadena 3 Argentina, la cadena del gol. Primero, felicitaciones, por supuesto, para ambos. Y segundo, si tendrían que destacar virtudes del rival, ¿ambos qué dirían del otro equipo que van a estar enfrentando mañana? Muchas gracias.
16: Bueno, creo que está a la vista de todo lo que... la calidad de jugadores que tiene Belgrano, tiene muy, muy buenas individualidades y creo que ha crecido mucho como equipo también. Creo que no va a ser el mismo partido o el mismo Belgrano que hemos enfrentado hace un mes, entonces tendremos nuestras precauciones, como dijo el Chino, vienen con un envión anímico importante y bueno, nosotros estamos de la misma manera y con ganas de poder coronar algo que venimos trabajando, que venimos buscando hace mucho y con un gran esfuerzo.
17: Sí, la verdad que también un poco lo mismo, conocemos muy bien el equipo y los grandes jugadores que tiene River, creo que bueno, es un equipo con mucha jerarquía, pero también ha sumado muchos jóvenes en el último tiempo que lo vienen haciendo muy bien, así que seguramente tendremos que estar muy atentos a todo lo que hemos trabajado en la semana. Y creo que mañana va a ser un lindo partido porque somos dos equipos que hemos crecido mucho en el último tiempo.
13: Muy bien, ahí estaba la palabra del Chino Celarrayán, la palabra de Martínez Cuarta. Bueno, seguimos recorriendo todo. Enseguida vuelve Mauri Coccolo con Raúl Monti ya en puestos de transmisión, porque tenemos puestos afuera, puestos de transmisión, dos puestos de transmisión, cabina, cadena 13, en un despliegue extraordinario, visual y radial, que es maravilloso, hasta el punto que 5,000 y pico ya tenemos escuchando Cadena 3 a través de YouTube de la radio. Y falta cuánto para que empiece el partido, falta como una hora, más de una hora, Dani, ¿verdad?
0: una hora y cuarto prácticamente, 1 hora y 14 minutos. Quería agregarte, Bocha, este es el quinto enfrentamiento mano a mano entre Belgrano y River. Más allá de que la historia empezó en el Nacional 68 y que River ganó 3-0 en Alberdi, después en Nacional 71, otra vez en Alberdi volvió a ganar River, 2-0, goles de Moretti y Alonso. En el Nacional 84 se enfrentaron en duelos mano a mano, eran dos partidos en aquel caso. Y acá en Córdoba ganó River 4-0, Teglia, Vica, Teglia otra vez y Roque Raúl Alfaro. Y fueron al Monumental y ganó Belgrano, o sea, se ganaron de visitante, pero Belgrano logró ganar 2-0, Escatolaro y Blasón. Víctor Nicolás Coco dirigía a Belgrano y Luis Cubilla a River. Y obviamente la diferencia de gol lo clasificó a River. La segunda vez fue la Copa Centenario, el año 93, donde se jugaban, recuerden ustedes, una ronda de ganadores, una ronda de perdedores. Belgrano queda eliminado, juega ronda de perdedores y pierde con River en tiempo suplementario. Y después River pasa a la final con Gimnasia, ¿no? Esa fue la segunda oportunidad y también la ganó River. Después viene obviamente la promoción, donde Belgrano gana 2-0 acá. Y allá empatan 1-1, más allá de que el tribunal después le dio por ganado el partido a Belgrano por un tanto contra cero. Y es el ascenso de Belgrano, el hecho más relevante, si quiere, en la historia entre ambos. Y la última fue la Copa de la Liga, el año 23, donde jugaron en el Kempes. Se denominó escenario neutral, igual que ahora. Es escenario neutral para la disputa, aunque fue en Córdoba. Y ganó River por 2-1, que pasó a las semifinales. Así que es el quinto mano a mano entre Belgrano y River.
13: Y hablando de estadística, qué increíble ingeniero, Daniel, a todos los que nos están escuchando, los muchachos, si gana Belgrano esta tarde, habrá ganado Córdoba en poco más de un año dos finales a River. Una con Gallardo y una con Caudet.
0: Sí, es cierto, una con Talleres y una con Belgrano.
13: ¿Qué te parece? Mira el Beto Alonso ahí, mira ingeniero, qué crack, jugador, ¿no?
18: Qué crack, Dios mío.
13: Ahí está el
18: qué
13: Beto Alonso.
18: Por Dios.
13: Bueno, ahí está. Todos los jugadores, es jugador que camina con dificultad, ¿viste?
18: Claro.
13: ¿Te diste cuenta? ¿Usted le quedó algún problema físico?
18: Sí, después te cuento.
13: ¿Cómo después me cuentes? Es algo muy íntimo.
18: Sí, no es público.
13: Ah, no es público el problema que le ha quedado. Bueno, ahí estamos.
19: Mucha. Sí. Eso de los problemas físicos, lo he hablado con muchos exjugadores. Yo no sé si no se sabía la consecuencia o había irresponsabilidad. Creo que es lo primero. Estos muchachos a veces jugaron un año de sus carreras infiltrándose todos los partidos.
13: Claro.
19: Se hicieron bolsa las articulaciones. Esto me lo dijo el Bambino Veira, bueno, el propio Hugo Gatti en su momento.
13: Fíjate.
19: Se había puesto de moda infiltrarse y jugar.
13: ¿Y te acordaba Tistuta que se quería cortar las piernas?
19: Claro, y pues después, porque después el dolor es terrible.
13: Claro, se quería cortar las piernas, pero literal, de que se quería.
0: Las infiltraciones son como una anestesia, te calman el dolor, pero no te solucionan el problema. Entonces vos te lo agravás, bueno, porque no sentís dolor.
13: Y también, Giglione, querido, Gringo y Daniel, en el fútbol americano hay una película que vi el otro día donde un abogado empieza a investigar los problemas cerebrales que tienen
18: los golpes en la cabeza.
13: A la larga les trae problemas muy serios.
0: Que lo vivimos con defensores históricos del fútbol argentino, muchachos.
13: Y en el boxeo también.
0: También.
13: En el boxeo.
19: Y el boxeo también. Vos sabés que hay una controversia importante porque la película está basada sobre una denuncia real. No han terminado de comprobarlo, pero el golpe constante en la cabeza produce como microlesiones, y bueno, ahí nada más vinieron ejemplos como el del Patón Bauza y gente que, Tata Brown, gente que mucho, pero mucho, mucho ha impactado con su cabeza. Algo hay, por ejemplo, en la Liga Rosarina de Fútbol, en infantiles tienen prohibido cabecear.
0: Hasta los 12 años en la Premier, hace un tiempo ya se había hablado de esto, ¿no? Lo que dice Claudio, prohibirle cabecear a los chicos, sobre todo con el balón número 5. Hasta los 12 años.
19: Sí, ¿sí? Y ahora son otras pelotas, la que cabeceaba Patón Bauza y Tata Brown cuando se mojaba, agarrate.
20: La vieja y famosa Pindier.
0: Bueno, no sé, no conocí a ustedes.
21: Esa fue una de las mejores. Históricamente una de las mejores.
0: Muy antigua, ¿no? Bueno, ahora son de plástico. Bueno.
20: Ahora, así que su lesión es muy privada.
21: Sí, no es para hacerla pública.
20: No me digas. Bueno, ahí estamos esperando. ¿Qué me dice? Ahí lo veía entrar a River, a Camarines, a través de la pantalla gigante. Y lo veía a Montiel. ¿En qué puede cambiar Giglione, ingeniero, que juegue Montiel o que no juegue Montiel este partido?
19: Bueno, en lo primero que cambia es que Bustos ha sido un desastre en River, ya era un desastre en el Inter de Porto Alegre cuando lo llevó Gallardo, que Montiel va con toda su experiencia, pero la verdad que mucho no va a cambiar. Yo no lo he visto jugar a Montiel bien, Gustavo, en los últimos partidos de River, de un recorrido corto ha sido.
21: Claro, pero tomando lo que vos decías al principio... Claudio, me parece que mayor cantidad de jugadores con experiencia le van a dar a los pibes el espaldarazo, ¿no? O sea, si juega Aníbal Moreno, yo también tengo la misma duda que vos, habrá que ver en qué condición. Si juega Montiel, habrá que ver en qué condición. Pero suponete que los dos estén para jugar, me parece que la sola presencia de ellos a los pibes le va a dar algo así como la mano en el hombro, ¿viste? Como diciendo, nosotros estamos acá para resguardarlos a ustedes por más que sea una final.
0: Che, ¿y no piensan en el Mundial esos dos muchachos? No lo pensarán,
19: bueno,
0: digo.
19: Y Acuña le recomendaron Montiel, que no jugara.
0: Y Montiel, que estaba ahí medio tocado, que no sabía si jugaba, ¿va a jugar con el riesgo de agravar su lesión y perderse el Mundial?
19: No, pero el técnico le valora mucho la mentalidad de que hay que estar a full y hay que dar todo. Bueno, eso que se está metiendo es un auto de turismo carretera. Está dando la vuelta olímpica, se viene el turismo carretera en el Cabalén, 30 y 31, creo que es el del Gurí.
20: Será otro de los grandes.
19: El de Mariano Werner, perdón.
20: Córdoba y Montiel ya jugó lesionado contra Central. De hecho, patea.
0: Mauricio.
20: Patajan, sí.
0: Yo no lo tengo a Montiel de arranque, sí a Moreno. Vamos a esperar, no falta mucho. Yo no lo tengo a Montiel como que va a estar desde el arranque. Lo tengo en la planilla Cadena 3 firmando planilla para estar en el banco de los suplentes. Vamos a esperar un poquitito nada más porque, insisto, para mí Moreno juega, sí, no hay duda, pero me parece que Montiel no.
20: Bueno, ahí está. Bueno, le mando un abrazo a Sergio Supo que está prendido en Cadena 3 Argentina. El placer de escucharlo, gracias hermano. Bueno, más de 5.600 ya están escuchando Cadena 3 a través del YouTube de la radio. Una maravilla, teniendo en cuenta que falta una hora para el partido. 5.600 ya están prendidos a Cadena 3 Argentina en el YouTube. Estamos en la previa de Belgrano, River, River, Belgrano. La final del torneo.
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0: que están ingresándolo. A mí cosa que me jode, le digo sinceramente, y lo digo con esta palabra para que se entienda claramente, me jode, no sé, usted, Claudio, ingeniero, cuando le dejan el lugar para que vengan los carteludos de la hinchada a ubicarse en ese lugar, la gente le hace el lugar, le guarda el respeto a estos muchachos que generalmente son violentos, delincuentes, y sacan jugo de sus clubes sin tener que ver con la pasión, con el amor, con el hincha verdadero, con el hincha real. Estoy viendo ahí que en el público de River hay un espacio esperando a los borrachos del talón, ¿se llaman?
1: No, yo creo que la mayoría debe tener derecho de admisión, bocha, ojo con eso, ¿eh? Bueno, pero alguna otra entidad que no tienen, de alguna otra agrupación que represente a los... No son hinchas, son tipos que cobran muy buena guita por mes y son cómplices los dirigentes.
0: Y mirá la escalera, le han abierto la escalera.
1: Sí, para como que si fueran entre... príncipes.
2: Pero
1: como si...
2: Lo que pasa es que no debe ser respeto, bocha, es miedo, papá, eso es lo que pasa.
0: Y hay que perderle el miedo, este tipo, de una vez por todas. Hay que perderle el miedo. Le han despejado una escalera y le han despejado el lugar donde los señores se van a ubicar. Ya casi empezado el partido, como hacen habitualmente.
1: Claro.
0: Pero ¿hasta cuándo tenemos que vivir esto de estos tipos? Bueno, ahí está. Era lo que quería decir simplemente. Bueno, estamos esperando por Belgrano y por River. Ya colocaron los conitos, quiere decir que se van a ir en cualquier momento. Vamos a hacer la apertura de la previa de la transmisión, ¿le parece?
1: Pero ¿cómo no?
0: Daniel Basterra, disponga usted porque ya tenemos casi el horario, ¡vamos!

Pues entonces ahora sí, me dicen, ahora sí, en este momento sí, hacemos una doble transmisión para Cadena 3 Buenos Aires, Cadena 3 Rosario, va a estar el Mauri Cocro, Claudio Giglioni, el Chelo Lamberti y gran parte del equipo, y para el resto del país, el Bocha Oriet, Gustavo Gutiérrez y el resto de los muchachos de la Cadena del Gol.

hizo la final. ¡Hola, fútbol! Cosiendo las velas, ahí está el bergantín, que sabe que tiene que navegar por un mar movidito. Si habrá escapeado temporales Belgrano, si habrá escapeado temporales Belgrano, si habrás estado en mares movidos, pirata, hoy te toca la más dura de todas. Hoy es hoy, será hoy. Plaza Colón, por el Paseo de la Reforma, por el antiguo mercado, por la esquina del Cordobazo, por el Hospital Clínica, será hoy, para que todos tengan la alegría mayúscula, inolvidable, sin precedentes, extraordinaria, será hoy Belgrano. Y frente a vos, uno de los equipos más importantes de América, esto es River, lo que lo hace todavía más increíble, lo que lo hace todavía más heroico, lo que lo hace todavía más inolvidable, será hoy Belgrano, será hoy. Están pintando el bergantín y va a enfrentar a un crucero millonario. ¿Cuál de los dos sabrá cómo capear un temporal de estos que se llama final y que tiene a todos estos piratas esperando la expectativa adentro y fuera de la cancha? Porque en el banderazo de ayer había muchos más de los que hay hoy. Porque no se pueden estar todos, no. No pueden estar todos. Pero quieren estar todos. Pero sienten que están todos. Pero viven que están todos. Pero acá están todos. Y quieren ver esta final. La primera en la historia de Belgrano. La primera del Pirata. Frente a River. Es hoy Belgrano. Será hoy Pirata. El bergantín sabrá ileso de esta guerra náutica que le van a proponer frente al millonario crucero. Será hoy Pirata. Será con el chino, mirando desde el carajo, con el lente, esperando encontrar tierra de campeones y gritar de una vez, tierra, tierra, tierra de campeones. Finalmente Belgrano encontrará ese puerto de campeones que se le viene esquivando hace más de 100 años. Será esta tarde, será hoy en Córdoba, será en la Docta, será por todos, será para todos, será por el grito, será por el sueño.

Central. ¿Será hoy Belgrano? Vaya a saber. Lo único que sé es que si no es hoy no importa, porque el orgullo de mantener semejante final, desde que el país te mire, Belgrano, desde que el país te mire, Córdoba, desde que el país te mire por semejante logro, bueno, el fútbol es el fútbol. Dios sabrá quién se queda con la gloria y con el drama. Dios sabrá. Pero que llegaste hasta acá, Belgrano, no te lo quita nadie. Por eso, habrá que ver qué pasa. Pero estoy seguro, casi seguro, de que todo el mundo sabe que más allá de lo que pase adentro de los arcos, la alegría, esta alegría, no te la afana nadie. Esta alegría no te la roba nadie. Va a jugar Belgrano su primer final en el fútbol de primera división de su historia. Han pasado más de 100 años. Los recuerdos están ahí. Los que están, no están. Los que no están, están. Y vivirán con emoción y con alegría, metiéndose en el alma de aquellos que quisieran verlo, para gritar más fuerte que nunca el grito que todos esperamos esta tardecita en Córdoba. Juega Belgrano su primer final y lo vas a vivir por Cadena 3 Argentina y la cadena de gol.

0: buenas tardes.
1: Bueno, después de semejante presentación, Mocha, metiéndonos en la adrenalina de lo que significa esta final. Una gran final, un gran estadio, el estadio con estatus, el estadio con jerarquía, el estadio con pertenencia, ese síntoma que los hinchas de Belgrano sienten por lo que su equipo seguramente les va a dar adentro de la cancha. Frente a un River que busca lo mismo, los dos van a chocar futbolísticamente, van a mostrar sus mejores armas, las que le quedan a River, las que tiene Belgrano. Insisto, hay un jugador por encima de todo que es el Chino Celarrayán y juega para Belgrano. Es como el partido del barrio, viste, en la pisadita inicial elegís el Chino y después todos los demás. Tiene Belgrano ese jugador que está por encima del resto, le alcanza para ser campeón. Y vamos a ver, enfrente River, la historia, un técnico que viene por su primera final, recién llegadito, tiene que jugar una final frente a este Belgrano que viene de hacer una hazaña deportiva en la Paternal frente a Argentino Junior. Y si ha podido en ese partido meter semejante hazaña, ¿quién te dice? ¿Quién te dice que esta tarde, al final del juego de su primera vuelta, le dé a la gente el primer título de campeón de liga? Belgrano y su historia, Belgrano y sus ganas, Belgrano y su posibilidad, insisto, Belgrano y el Chino, que no es poco.
0: Pero muy bien, ahí está. ¿Cómo le va, Maxi, querido? Muy, pero muy buenas tardes.
2: Buenas tardes, gracias, Bocha. Gustavo, seguimos trabajando en la previa de la gran final. Marcelo Carranza, uno de los vices de Belgrano. ¿Cómo andamos? ¿Todo bien? ¿Todo tranquilo?
3: Todo bien, tranquilo, contento, feliz, como todos los partidos de esta que estamos disfrutando.
2: Bueno, ¿se puede estar tranquilo previo a una final? ¿Cómo hace un dirigente para estar?
3: Mira, yo la verdad que lo trabajo en ese tema. Me parece que cuando uno en la vida hace todo lo que tiene que hacer, cuando va a rendir un examen, cuando va a presentarse para una opción laboral, hay que dejar todo. Después, ir y buscar lo que uno quiere, obviamente. Después, los merecimientos del fútbol no existen, hay que ir, jugar, ganar y volver.
2: ¿Cómo lo has visto el plantel?
3: Bien, bien, sí, los chicos, bueno, estas cosas también te unen mucho, emociones muy fuertes que vienen teniendo, y los planteles cuando llegan a esta instancia se unen, porque no deja de ser un grupo humano de trabajo, y en el fútbol la emocionalidad se duplica. En nuestro caso tenemos que mantener la cabeza fría. Es difícil, es muy difícil, pero hinchas, socios, cuerpo técnico, jugadores, todos los empleados del club y los dirigentes hemos dado todo para estar acá.
2: Transitando y disfrutando, si se puede, el camino, ¿no?
3: Sí, disfrutando el camino, el minuto a minuto, y bueno, que nos encuentre festejando cuando salgamos.
2: Eso te iba a decir, ¿qué imaginas?
3: No lo proyecto, sí. No lo pienso. Paso a paso y hay que hacer lo que hay que hacer.

0: hacer para el final que queremos.
1: Gracias.
0: Bueno, gracias a vos, Maxi. Saludos a todos.
1: Por favor, Marcelo Carranza, uno de los vicepresidentes del Club Atlético Belgrano, hablando con nosotros. Bocha, Gustavo, en la previa.
2: Excelente, Maxi, excelente. Vamos a escuchar la palabra del Negro Nieto. ¿Le parece? Lo presentamos al Negro Nieto. ¡Vamos!
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4: Sí, bien, ansioso, esperando, viste. Todos tenemos ansia, viste, más los hinchas de Belgrano. Ansioso de una posibilidad, hasta hace un mes era inesperada porque aparecieron en el celular millones de técnicos que querían que se fuera Cialige, que se fueran los jugadores, que se fuera Luifa, y ahora quisiera escuchar a ver qué opinan de lo que opinamos hace un mes. Pero bueno, es lógico, es normal, los argentinos somos así, malos con los veces.
5: Y el fútbol es así, Negro, ¿no?
4: Y es así, por supuesto que sí, es así. Y también a mí, yo siempre converso con mis nietos que juegan al fútbol, con mis hijos que son futboleros. Y exigimos y nos bandeamos, y porque pagamos una entrada, pensamos que tenemos derecho a ir, escupir, salivar a alguien o insultar, y creo que no corresponde. Pero bueno, son pensamientos de cada uno.
5: Sí, sí.
4: Que me han insultado, me han puteado tanto a mí que...
5: Sí,
4: pero bueno,
5: sabrá.
4: ¿Qué se sabe?
5: Claro.
4: Sí, se abre de eso.
5: Sí, sabrá.
4: Pero bueno, bien, bien, contento con el Belgrano, muy feliz porque... Yo tengo dos nietos jugando en Belgrano inferiores y frecuento permanentemente el predio. No tengo nada que ver con el club, voy como cualquier papá, como cualquier abuelo. Pero el club está bien, está saneado, están bien a nivel conducción, están bien las categorías en inferiores, la tercera, Alberto Fernández, que da mucho que hablar. Los coordinadores, Leo Torres y Cani López, están coordinando muy bien las cosas, y Belgrano está bien, por algo ya no ha llegado de la casualidad.
5: Claro.
4: Esto no es producto de la casualidad, hay trabajo. Ese
2: momento. Muy bien, estaba el Negro Nieto, bueno, seguido vuelo con el Maxi, para la formación.
1: Cuando quieras, Bochita, ya estamos con Nico Núñez, para repasar las formaciones, los titulares y suplentes de Belgrano y del Club Atlético River Plate.
2: Ya nomás, presentamos bien presentado la formación del Pirata, ¡vamos!
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0: Messi. Bueno, la formación de Belgrano ante vamos a dar la de River Bocha, que es el local, como para prolijarnos. Si te parece, presentamos la del Millonario y después nos acomodamos con Belgrano.
1: Bueno, ahí está saliendo Armani y Beltrán en este preciso momento. Vamos a directo, vamos con la formación de River.
0: Perfecto, la formación de Eduardo El Chacho Coudet con la 41 en el arco, Santiago Beltrán. Línea de fondo 16, Fabricio Bustos. La 28 para Lucas Martínez Cuarta. La 13, Lautaro Rivero. Por el lateral por izquierda el 21, Marcos Acuña. El doble 5 se compone por el 6, Aníbal Moreno. Y el 15, Fausto Vera. Más adelante con la 26, Tomás Galván. La 24 para Juan Cruz Mesa. 35 para Joaquín Freitas. Y la 11 para el punta, Facundo Polidio.
1: Presentamos la formación del Pirata, ¡vamos!
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0: Para el uruguayo Thiago Cardoso. Última línea. Confirmadísimo el 45. Agustín Falcón, el pibe oriundo de Villa Carlos Paz. La 14 para Leonardo Morales. La 2, Alexis Maldonado. Camiseta 3, Adrián Sporle. En la mitad de la cancha, 24, Emiliano Rigoni. 5, Santiago Longo. 21, Adrián Guillermo Sánchez. La 10 para Lucas Elarrayán. La 9 para Lucas Pacerini. La 53, Juan Martín Velázquez. Los titulares del Pirata, aquí las autoridades.
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0: El árbitro principal del partido es Yael Falcón Pérez, asistente 1 Facundo Rodríguez, asistente número 2 Maximiliano del Yeso, cuarto árbitro Luis Lobo Medina, quinto árbitro Pablo Gualtieri, en el VAR está Leandro Rey Hilfer y en el AVAR Salomé Diorio.
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1: Muy bien, apareció Belgrano y apareció River. Los dos en el terreno de juego, alentado por su público. River en la Willington y el Ardiles, Belgrano en la Gasparini y el Artime, con una camuflada rojiblanca está River, de celeste y negro está Belgrano. ¿Qué me dice, ingeniero, a esta hora de la tarde?
11: Mirá quién camina allá, mirá quién va, el Juanco Olave. Si le dieran un buzo, un par de guantes, sabés lo que siente él entrando a la cancha, ¿no?
12: Una maravilla.
11: Mirá.
12: Sentido de pertenencia.
11: Ah, por Dios.
12: Sí,
11: por
12: sentido
11: Dios.
12: De pertenencia.
11: Lo que le decía recién el vicepresidente a Maxi, ¿no? Sentido de pertenencia. Lo que le dijo a Maxi Artín, me dice, vos vas a Villa Esquiú, mirás a cualquier lado y es Belgrano. O sea, sale Belgrano, como si fuera, viste, un plantín que ha dado, ha germinado, ha dado fruto.
12: Un retoño.
11: Claro, y sale, viste, sale el Cani López, sale Pepino, sale el Leo Torres, sale el Beto Fernández, salen todos. Bueno, ese que acaba de entrar a la cancha, que está sentado ahí en la derita, ese es el Juan Colave, nada más y nada menos.
12: Muy bien, ¿quiénes están platinados en Belgrano?
13: Mirá, lo tenés a Morales, acordate, Bocha, Licha no juega,
12: pero está.
13: Y uno de los platinados, Morales, que es el que está acá con el profe Alfonso Meoni,
12: ahora,
13: justo mira, haciendo la entrada en calor, y allá lejos lo tenés a Picuí Gutiérrez.
12: También es platinado.
13: Es uno de los últimos platinados, claro, el que va haciendo en el loco, el que está bueno, justo al medio, ¿no?
12: Pero la pregunta...
13: Perdón, Bocha, y Mavilla es el otro, el que ahora va al medio.
12: La pregunta era, justamente, porque quería saber si ese uno de los platinados era Licha López. ¿El Licha López está para entrar, está para jugar?
13: No, para nada.
12: O sea,
13: está un 70%, por eso es una final, el ruso quiere todos al 100, y por eso Licha ni en el banco de suplentes, Bocha, ni en el banco de suplentes va a estar Lisandro López, ¿no? Lo que, Bocha, los otros días lo veíamos en la cancha de Argentinos, cuando salió dijimos, tiene pinta, gesto y todo para todos los síntomas de un desgarro.
12: Bueno, por eso, por eso sigue mi duda.
13: Sí.
12: Acá, el platinado entre los titulares es Morales.
13: Claro, ¿verdad? Morales, bueno, el platinado entre los titulares.
12: ¿Y los dos platinados de allá cuáles son? Gutiérrez.
13: Picuí Gutiérrez y Julián Mavilla.
12: ¡Ah!
13: Claro.
12: Ah,
13: fíjate, lo que pasa, Bocha, ¿sabes por qué el dato? Porque se tiñeron esta semana.
12: Ah, bien.
13: Tanto Gutiérrez como Mavilla, esta semana... Sí, decoloraron el pelo.
12: Yo lo que quiero aclarar que no era un dato frívolo de teñido. Era decir, si estaba Licha, que sé que estaba platinado,
13: claro.
12: Sí, está para jugar, no está para jugar. Bueno, entonces directamente...
11: Fíjate cómo hay dos decisiones, ¿no? Una de si Elisky que lo saca a Licha López, ni siquiera lo coloca en el banco de suplentes. Y la otra decisión es la del Chacho Coudé, que lo pone a Aníbal Moreno de una.
12: Sí.
11: O sea, ¿para cuánto estaba en Licha? Recién lo dijo Maxi, para nada. ¿Para cuánto está Aníbal Moreno?
12: Y bueno, veremos, ¿no? Pero, claro, ahora me saco la duda, los dos platinados, porque yo digo, cuando vi platinado, dije, ¿está en Licha?
13: Claro. No.
12: Son el chico Gutiérrez y Mavilla, bien.
13: Y Mavilla, exacto.
12: Y los titulares Morales. Bueno, ahí está. Bueno, ahora aclarado el tema, que era lo que me preocupaba. Y del otro lado, River, acá se ven correr los titulares, y está Moreno entre los titulares. Está Acuña entre los titulares. Bueno, la formación que ya dieron los muchachos, ¿no? Que es Beltrán, Busto, Martínez, Cuarta, Rivero y Acuña. Mesa, Moreno, Galván, Vera, Fraite y Corillo. Está bien, muchachos, ahí, ¿no?
14: Correcto.
12: Bueno, y por el lado de Belgrano también, ¿no? Cardoso, Falcón, Morales, Maldonado y Esporle. Rigoni, Longo, Sánchez, Velázquez, Pacerini y Serra Raya. Está bien, muchachos, ¿verdad?
13: Exactamente, Carlos Andrés.
12: Gracias. Por ahí está. Todo listo, es una postal extraordinaria, ingeniero, ¿no?
11: Espectacular. Fíjate, la Gasparini ya no da más, ¿eh? Porque algunos pocos lugares abajo, Bocha, fíjate. Pero nada más. Después,
12: Lo que pasa que...
11: el pulmón.
12: El Fede Alvarenque que me decía que había 400 metros de cola para entrar a la Gasparini.
11: No, increíble.
12: Terrible.
14: Yo no sé dónde van a entrar, ¿eh?
12: Bueno.
14: Los que faltan.
12: ¿Te parece, Nico?
14: Y acá estamos, me doy vuelta y veo un sector de escaleras, sube la gente y automáticamente baja, porque no hay lugar para nadie. Y abajo quedan algunos poquitos lugares, ya vi que en un sector de la Gasparini también se corrió uno de los pulmones, se va ampliando el lugar para el aforo. Yo no sé dónde va a entrar todo el público que falta.
12: Bueno, les cuento a la gente que hay dos transmisiones de Cadena 3, ¿eh? Esto es así, muchachos, es así, Daniel.
15: Efectivamente. La otra
12: contame la frecuencia para que la gente lo sepa por dónde va una y para quién y la otra por dónde.
15: Y nosotros vamos para todo Córdoba, para todo el país en realidad, porque las excepciones son Cadena 3 Rosario y Cadena 3 Buenos Aires.
12: Ahí va a estar Mauri Coccolo con Giglione, con Lamberti, para vivir lo que será entonces Cadena 3 Buenos Aires, Cadena 3 Rosario, con el Cacho Mercado, con el Gaby Rodríguez, me estoy olvidando de alguien de esa transmisión, Lamberti, con Lamberti ya lo dije, ¿no? Bueno, ahí está. Y por acá vamos
15: Raúl
12: con
15: Raúl Monti.
12: Con Raúl Monti, ahí está,
15: olvida,
12: ¿viste?
15: Raúl,
12: me estaba olvidando de Raúl. Bueno, y por acá vamos con el ingeniero, con el Maxi, con Nico, con Fede Borelo, con Mario Celedón en la producción, con Daniel Basterra para...
15: Agustín González, lo tengo acá. Está a mi lado Agustín, que nos vino a dar una mano desde Buenos Aires para poner los audios, con la producción de Gustavo Corradini. Está Cachito Oviedo ahora también. Así que, bueno. Y están los chicos atrás. Está Marito Celedón. Está Abril Vargas. No sé quién más está.
12: Pero muy bien, ahí está. Dos transmisiones. Una para Rosario y Buenos Aires, la otra para Córdoba y todo el país. Esto solo lo hace Cadena 3 Argentina.
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12: Vamos ya a las voces protagonistas. Presentamos la palabra del Diablo Monserrat. Recién hablaba el Negro Nieto, dos jugadores que son símbolos en Córdoba.
22: Claro, ¿no? El Negro jugó en River y jugó en Belgrano. O sea,
12: y el Diablo también.
22: Y el Diablo también.
12: El Diablo que jugó en River y en Belgrano, lo presentamos. A ver. Prepara, punta, fue directo a Carlos Paz. El destino que todos eligen. Villa Carlos Paz, todo el año.
23: ¿Vos dirías que sos un poquito más de Belgrano, Diablo? No. ¿Cómo dirías?
24: No, yo soy hincha mal de River.
23: ¿Hincha de River?
24: Hincha mal de River, la familia toda hincha de River, pero en esta quiero,
23: sí.
24: O se me va un poquito el que salga campeón de Belgrano. No, parece muy cordobés, por todo. Belgrano va a llegar una vez en cuántos años, el otro puede llegar el año que viene y puede salir campeón, si Dios quiere.
23: Y vos,
24: así que estamos ahí, estamos.
23: Tenés ese sentimiento encontrado, además, Diablo, de haberte criado en el club, porque sos un chico de las inferiores, aunque un poco más de grande, pero de las inferiores al fin. Y mirá vos esto, yo hubiera jurado que eras más de Belgrano que de River, no sabía que eras hincha de River.
24: No, de chiquito ya. Mirá. Tengo fotos de cuando era chiquito. Mi abuela, mi viejo, el único hincha de Boca, después toda mi familia, todo hincha de River.
23: ¿Tu viejo de Boca?
24: Sí, de Boca y Instituto.
23: ¡No!
24: Así que está la posibilidad después de, bueno, de arreglar y jugar en Belgrano, y después la posibilidad de jugar en River, y bueno, ya cuando llegamos a River, uno ya sentía un poco mala camiseta, haberse la puesta de lo que era el hincha cuando era chiquito, pero bueno. Ahora son cosas desencontradas, cosas que, la verdad, uno está acá y dice el domingo, y bueno, sí. Es el domingo que gane el mejor, el que menos comete error, y vos sabés que sale campeón uno o el otro, voy a estar feliz lo mismo.
12: Muy bien, la palabra del Diablo. A mí también me llamó la atención, no sabía eso de River, de la historia de pibe que era de River, mirá vos. Y después terminó jugando en el club de sus amores, ¿no?
15: Yo fui... lamentablemente para ellos, profesor de los dos hijos, el hijo y la hija. Hija primero y el hijo después, el Santi. Y eran de River, sí.
12: Mirá vos, toda la familia de River.
15: Sí.
12: Bueno, mirá vos, yo pensé que era de Belgrano, pero...
15: Por supuesto que tenía mucha simpatía por Belgrano, también por San Lorenzo, obviamente los clubes donde el Diablito jugó, sí.
12: Pero muy bien, pero de cualquier manera quería que gane Belgrano por Córdoba, ¿no? Y esto es una buena noticia.
15: Es que una situación más para River, un título más para River, mucho no le cambia, ¿no? Pero para Belgrano es un golpe en la mesa, digamos.
12: ¿Cuántos títulos tiene River?
15: Y tiene 74 títulos.
12: Claro.
15: Lo que hablábamos durante la semana, decíamos durante la semana, ¿no? Que muchos dicen, ¿será la revancha? No es la revancha, pero es lo más próximo a la revancha porque Belgrano hizo lo que a River no quería que le pasara nunca, mandarlo al descenso. Claro. Y ahora, en este caso, puede ser al revés. Si River gana, sería impedirle a Belgrano lo que nunca ha logrado, que es un título. Entonces están en esa situación, aunque Belgrano tendrá otras oportunidades.
12: Fíjate lo que te voy a decir. Si River tuviera que elegir un partido para perder, hubiera sido este, no el otro.
15: Por supuesto, claro.
12: Y si Belgrano tuviera un partido para ganar, sería este, no el otro,
15: por
12: me
15: supuesto.
12: Parece.
15: Por supuesto, claro que sí, exactamente.
12: Increíble, ¿no?
15: Exactamente.
12: Increíble. Pero bueno, es el fútbol y es la
15: vida.
12: Eso
15: lo hablábamos,
12: ¿no?,
15: alguna vez y la verdad que no lo entendí. Creo que con el Chino Luna, cuando jugaba Tigre, portaje al Chino Luna, y estaba en las dos situaciones, de que si ganaban eran campeones, si perdían se iban al descenso, una situación que estaba Tigre muy complicado. Y bueno, al final él prefería no perder y permanecer en primera. Le digo, pero Chino, es la gloria. Si Tigre ha ascendido y descendido un montón de veces, pero campeón nunca. Y bueno, y él prefería no descender. No, la verdad
12: no. Y el hincha también. El hincha prefiere no salir campeón y no descender.
2: Quedarse en la categoría.
12: Sí, no tengas duda.
2: Lo venía observando Aníbal Moreno, cómo recepciona, cómo le pega. Hasta ahora todo ok. Tiene que ver con su rodilla, ¿no? A lo mejor lo han infiltrado, obviamente. Esto se descuenta. Pero ha hecho un trabajo previo, digamos, dentro de la sintonía de un jugador que va a ser arriesgado para que sea titular ahí en la mitad de la cancha.
12: Bueno, vamos a presentar al ingeniero Gustavo Gutiérrez, bien presentado, para que nos hable de lo que puede ocurrir en esta enorme final entre Belgrano, River y Belgrano.
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2: De semejante final, todos dicen que el hecho emotivo a veces supera el hecho táctico, posicional o futbolístico. Sí, el hecho emotivo es una cosa que viene con el jugador, pero además hay roles que cumplir adentro de la cancha, porque si solo se tratara de emotividad, uno diría que uno va a trabar una pelota, sí, con todo, pero digamos que lo emotivo tiene que ser secundario. Uno tiene roles adentro de la cancha y en este partido. Lo emotivo te puede servir, como le sirvió a Belgrano, por ejemplo, para empatar un partido increíble frente a Argentinos, y después en los penales también, sacar con bien un partido que venía complicado desde el inicio. Pero lo emotivo no debe sobrepasar lo que uno tiene que hacer adentro de la cancha. Y me parece que Belgrano sabe lo que tiene que hacer para que este River no le gane de movida la pelota, y en esa presión que seguramente va a ejercer, llevarse la primera parte del juego desde lo táctico. Belgrano tiene un jugador distinto a todos, que es el Chino Zelarayán, pero también tiene un muro en la mitad de contención que lo integran Sánchez y Longo. Longo le hace la pata a Sánchez para que Sánchez juegue, y ese movimiento de juego lo acerca a Zelarayán. Y también lo acerca a Velázquez, que hoy es una posibilidad para abrirle la cancha a River. Y de paso, para que Bustos no se venga tanto. Del otro lado, Rigoni va a ir versus Acuña. Atacando sí, pero que Acuña no se haga el dueño de la franja, no se haga el dueño de la banda. Es decir, lo táctico te plantea en una misma posición el uno contra uno. Y el que gane esa posibilidad lo hará al equipo ir más adelante, o lo hará esperar si el rival le gana de mano. Lo emotivo está, pero después lo posicional, lo táctico, significa pensar el partido y jugarlo donde más te conviene. ¿A dónde le conviene jugarlo a Belgrano? Cerquita del Chino. ¿A las espaldas de Moreno? A las espaldas de Moreno. ¿Por qué? Porque ahí te vas contra dos centrales que son
11: que son una de cal, una de arena, ¿eh? Tanto Martínez Cuarta como Rivero. Y ahí también va a ser fértil para que Pacerina en esa lucha versus el primero y el segundo central de Díaz Belgrano un espacio de siembra, para que también Belgrano abone ahí esa teoría del chino, que va por todos lados pero se estaciona ahí. O quizás se estacione por izquierda, como lo hizo en el clásico frente a Talleres, ¿se acuerdan? Exponle el chino y el partido ahí, contra la banda, para que el lateral no pueda subir. La emotividad está, el corazón está, la pasión está, pero después ser muy racional para jugar cada espacio de este partido vital para los dos, en el que Belgrano, insisto, con el chino tiene un as en la manga que puede jugar en esa partida de la final.
12: Ahí está el ingeniero haciendo el análisis previo. ¿Qué me dice hasta ahora, Maxi Molina?
14: Bueno, están ya por ingresar los
12: Moreno,
14: árbitros.
12: ¿Ah? Se fue Moreno.
11: Se fue Moreno al vestuario.
14: Se fue Aníbal Moreno al vestuario, justo detrás de los árbitros. Veremos si esto tiene. Puede venir por ese lado.
11: Puede venir por ese lado.
14: Sí.
11: Yo lo vi hacer un trabajo previo, digamos, bien. Sin ningún tipo de complicaciones, pero recién se fue al vestuario, no es poco.
14: Antes que todos los compañeros, sí.
12: ¿A usted lo infiltraron alguna vez?
11: Le infiltraron, sí, un montón de veces.
12: No me digas.
11: Sí, porque en el banco yo no me sentaba bien, entonces me tiraba
12: el ciático.
11: El ciático.
12: Es cierto. Bueno, muchachos, me decían, sí.
15: El infiltrado, le decían.
12: El infiltrado, bueno. Ahí está, ¿qué dice el muchacho? ¿Qué cuentan? A ver.
14: Bueno, por el lado de River entrando en calor, como decíamos recién, sin Aníbal Moreno. Por el lado de Belgrano, mucha tranquilidad. Ya terminó el famoso loco y los jugadores pronto irán a vestuarios, cambiarse, última arenga, últimas palabras y a salir a la cancha, Bocha.
12: Bueno, 8.400 ya escuchando Cadena 3 a través del YouTube. Impresionante por el horario, digo, ¿no? Hemos superado este número muchas veces, pero por el horario, teniendo en cuenta que todavía no ha empezado el partido, 8.400 realmente mucho. Pero muy bien, muchas gracias a la gente que nos escribe a través de las diferentes posibilidades que te doy. Al amigo de Pietri, dice, querido, éxitos para hoy, abrazo grande, amigo, gracias. El amigo de Pietri de Las Pior, le mando un abrazo grande.
11: Le pregunto a Nico si ahí está bien el nivel, Nico. Vos me dirás. ¿Estamos bien ahí? Nico Núñez, Maxi Molina. Bueno, estamos bien, aparentemente estamos bien.
12: Bueno, sí. Estamos esperando, sigue River y Belgrano moviéndose, vamos cumpliendo, vamos. ¿Quién tenemos en la mesa, querido?
15: Tenemos a Cachito Oviedo, a Gustavo Corradini, que hace más señas que esos que están bajando aviones. Lo tenemos a Fernando Barrio Nuevo, ¿no es cierto? Fernando Barrio Nuevo lo tenemos que presentar porque se viene una nueva carrera, Fórmula 1. Lo presentamos a Fernando.
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15: Hola Fernando, ¿cómo estás? Buenas tardes.
1: Dani, querido, Bocha, Gustavo, el gusto de saludarlos, palpitando el inicio de esta quinta fecha del campeonato 2026 de la Fórmula 1, Gran Premio de Canadá. Se larga a la hora 17, a 70 vueltas, al circuito Gilles Villeneuve de la isla de Notre Dame, en Montreal, a la vera del río San Lorenzo, con Franco Colapinto largando desde el puesto 10. Viene siendo un muy buen fin de semana del piloto argentino, que arrancó complicado el viernes, pero luego tuvo una buena clasificación para la carrera sprint, finalizando. Realizó noveno en la carrera corta, muy cerquita de sumar puntos, y hoy larga décimo con la expectativa de repetir o mejorar lo que hizo en Miami. Recordemos, viene de tener su mejor actuación en Fórmula 1 con ese séptimo lugar. A las 17 se larga con un cielo amenazante en Montreal y la probabilidad de lluvia. Vamos a seguir la carrera minuto a minuto porque Cadena 3 es la radio de la Fórmula 1 en Argentina.
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7: Bahrein y Arabia Saudita no se resignan a quedar fuera del calendario 2026. Tras la suspensión en el mes de abril de los grandes premios de Bahrein y Arabia Saudita por la situación bélica en Medio Oriente, ambos países siguen buscando la forma de encajar en el apretado calendario de este año. El Gran Premio de Bahrein podría celebrarse el 4 de octubre entre el Gran Premio de Azerbaiyán y Singapur, siendo esta la opción más viable logísticamente, en tanto que Arabia Saudita presiona para incorporarse el 6 de diciembre, lo que formaría un total de 4 carreras a disputarse de manera consecutiva, es decir, Las Vegas, Qatar, Arabia y Abu Dhabi, acabando la temporada el 13 de diciembre en Yas Marina. Cabe recordar que los derechos de patrocinio de las dos carreras, millones de dólares, ya se han abonado por adelantado a la Fórmula 1.
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8: Sí, está por salir, ya se fueron a camarines para abrir en cualquier momento el terreno de juego. Cachito Oviedo, te mando un abrazo. Bueno, esperamos que...
9: En el día del operador a todos, Bocha.
8: Para todos los operadores, que son genios todos. Abrazo grande, hermano, en el día del operador,
10: Qué bien.
8: Bueno, Cachito, bien.
10: Tenemos ahí que hacer un regalito juntos. Después, ahí a la salida te damos un regalo, Cacho.
8: Bueno, en el día del operador, estoy anotando, Cacho.
10: Sí.
8: Sube el volumen.
10: Operador.
8: Bueno, ahí está. Sí, tenemos que hacer un programa juntos, Cachito. ¿Le parece? ¿Le gustaría? A la madrugada, bien. Dos extraños en la noche, una cosa así.
10: Bueno, sí.
8: Se va a venir Belgrano, va a venir River.
13: Todavía no, Bocha. Ahí se va Marcelo Micetich, el entrenador de arqueros del Pirata. Y Belgrano, celeste, negro y negro. El indumentario del Pirata para jugar la final.
8: Bueno, Nico.
16: Bueno, ya se fueron los suplentes de River a vestuarios. Fotógrafos en posiciones inminentes que salga el plantel de River.
10: Solo en la madrugada como dejar Tapia, ¿te acordás?
8: Bueno.
10: Sí.
8: Yo empezaría diciendo cómo te va, buenas noches. Una cosa así, ¿no?
10: Exactamente.
8: Bueno, ponete un tema de la Avenida de los Tilos. Sería un programa para más 80.
10: Te escucharíamos.
8: Esperando por Belgrano y por River. Ingeniero, ¿qué me dice? ¿Qué momento estamos viviendo, no?
9: Un momento histórico, Bocha, para el fútbol de Córdoba, para la historia del fútbol de Córdoba, para Belgrano y su historia, para todos, absolutamente para todos. Nosotros también involucrados, casi como actores de reparto. Los principales en un ratito van a estar adentro de este escenario. Mamita, qué césped, ¿no?
8: Va a cantar el himno un excombatiente, me parece, ¿no?
9: Sí, me parece que sí, Bocha, ¿eh?
8: Después vamos a averiguar, muchachos, el nombre y el apellido, pero creo que es un excombatiente de Malvinas que va a cantar el himno esta noche, esta tardecita noche
10: Santana
8: aquí.
10: Santana se llama, Santana.
8: Santana. Pero muy bien, me parece que ahí entró,
10: Fabio,
8: ¿eh?
10: Santana.
8: Fabio Santana. Bueno, gracias por el dato, querido. Bueno, dale, vamos cumpliendo.
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9: Bueno, el historial marca 41 partidos, la inmensa mayoría, 26 los ha ganado River, Belgrano ganó 8 y empataron 7, incluso en Córdoba es muy superior el historial favorable a River. 19 partidos fue Belgrano local del Millonario y River ganó 12, Belgrano ganó 5 y empataron 2. Fueron 3 en Alberdi, donde Belgrano ganó 1 y River ganó 2, incluso el primero en el 68, el primer enfrentamiento, lo ganó River 3-0, y después jugaron 16 en el Kempes, con 4 victorias de Belgrano, 10 de River y 2 empates. Eso en cuanto a la localía de Belgrano, pero particularmente incluso ha jugado un partido en el Kempes que se denominó en cancha neutral, igual que este, que fue la última victoria de una de las victorias de River allí en el Kempes, que fue en la Copa de la Liga del año 2023. Salomón Rondón puso en ventaja a River, Pacerini de cabeza lo igualó y Colidio le dio la victoria al Millonario, que después de eso jugaron 2 partidos más en el Monumental y los dos lo ganó River 3-0. La última victoria de Belgrano frente a River fue allí, en el Kempes, en la Liga Profesional del 2023. Ganó por 2-1 con 2 goles de Pablo Becchetti. Para Belgrano, el Nacho Fernández fue el que anotó el gol de River Plate.
15: Farrera, el técnico de Belgrano, de Michelis, el técnico de River, y ya el Falcón Pérez, el mismo de hoy, fue el árbitro del partido.
12: Pero muy bien, ahí está, buenos datos que nos acerca Daniel. ¿Se vienen los sorprendentes, muchachos? Todavía no.
3: Todavía no, Bocha. Fabio Santana va a cantar la estrofa del himno nacional argentino.
12: Bueno, está ahí ya ubicado, ¿no? Bueno.
3: Sí, ya estamos con Nico, ¿eh?
12: Bueno. Ahí está la copa. Está mostrando la copa, me parece, ¿eh? Ahí está la copa. Bueno, es un hermoso trofeo para que se quede con el torneo. La van a poner en el atril. Ahí está. Bueno, se exhibe ya la copa del ganador, ingeniero.
19: Hoy cambia la zona de fotógrafos. Fíjate, Boche, están como en un corralito, en un gran corralito. Todos aquellos hombres de prensa, algunos con una categoría diferente, están fotografiando la copa y otros esperan la salida de los equipos. Pero todo tiene que ver con una gran final, entonces todo cambia. Inclusive la categoría del vencedor. Belgrano tiene esa posibilidad de ser campeón ganándole nada más y nada menos que a River. La categoría de lo que significa River para Belgrano también es un hecho que lo sube y lo suma a esa chance, a esa posibilidad.
12: Bueno, ahí está. Los fotógrafos toman una impresión de la foto, una impresión de la copa. Bueno, plateada, toda plateada. Detrás una pelota de fútbol para que se venga, pero se demora la salida de los suplentes.
19: Tenemos la palabra de Santana, el que va a cantar el himno, Bocha, cuando quieras.
12: A ver, lo escuchamos, vamos a escucharlo.
20: Es una hermosa responsabilidad que ya es recurrente, gracias a Dios. Y estar en el partido más importante del año en Argentina con los dos mejores equipos, porque llegan ellos, y cantando nuestra canción más hermosa. Así que estoy muy feliz.
21: Sos un cantor profesional, has estado en un montón de escenarios, pero ¿qué se siente cantar ante una pasión tan popular como es una final de fútbol?
20: Es algo indescriptible, porque se siente toda la emoción de la gente de fútbol, que es muy pasional, pero además de eso, a mí particularmente, yo canto con todos los héroes que dieron la vida por la patria, y la conjunción fútbol y Malvinas es la causa nacional que nos une a los argentinos, y humildemente tengo esa hermosa responsabilidad, así que es emoción, es ponerme contento y agradecer a Dios, al cielo, a quien sea, por estar en este lugar, en este momento.
12: Muy bien, ahí estaba entonces Fabio Santana, que va a ser el que va a cantar el himno, y es un excombatiente de Malvinas. Bueno, ahí están algunas bengalas en la tribuna de River, Nico, ¿no?
14: Sí, sí, sí, veo allí en el sector medio de la popular alguna que otra bengala. Obviamente esto no está permitido.
12: No, por eso marcaba entonces. Bueno, ahí están los escudos de Belgrano y de River que se mueven y flamean en la mitad de la cancha. El sponsor en el círculo central. Y Belgrano va a venir en cualquier momento, después que aparezcan los suplentes, me parece, me da la impresión. Dame 13 o 4 más que hay tiempo, ¡vamos!
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12: Sí. Sí, sí.
3: Van los suplentes de Belgrano, Bocha.
12: Pero muy bien, esto habla de que van a venir en cualquier momento los titulares. ¿Sabes cuántos ingenieros ya tenemos?
19: ¿Cuántos? Dígame.
12: 10.000.
19: ¡Epa!
12: 10.000, impresionante. 10.000.
19: Muchas gracias a la gente.
12: Impresionante, Le saco la foto para que quede registrado. 10.000. Ya están ahí escuchando a través de YouTube de Cadena 3 Argentina. Los suplentes de Belgrano. Esperamos por los suplentes de River. Se van a venir en cualquier momento.
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12: ¿Qué nombre es el banco de... Ahí va el Rosso Cielini, digo, en el banco de River, ¿no? Juanfer Quintero, tremendo. Salas.
14: Sí. Juanfer era el primero de la fila, Caudet el último, ya está River en el banco de suplentes. Bocha, cuando quieras repasamos el banco.
12: Bueno, enseguida esperamos, cachito, porque ya se van a venir seguramente los titulares al terreno de juego. Dame una más que tiempo, vamos.
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12: Impresionante la gente de Belgrano. Mira, arriba todos los globos en forma de tubos y abajo las banderas que caen de la parte alta a la baja y después las banderas negras y celestes que flamean en todos los sectores. Una maravilla, ¿no?
19: Ah, un estadio, Bocha, de lujo, en las mejores galas, un estadio Champions League.
12: Y del River, los globos con forma de tubos blancos y rojos en todos los sectores. Realmente una fiesta, ¿eh? Van a venir en cualquier momento. Se demora la salida, me parece que vienen.
14: Ahí están saliendo de vestuario.
12: Bueno, van a venir entonces. Dame una más, vamos.
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12: Bueno, esperamos por River y Belgrano, por Belgrano y River. Ha llegado el momento, ingeniero.
19: Ha llegado el momento, momento de decisión, momento de definición, momento de mostrar adentro de la cancha a aquellos que quieran la pelota. La pelota va a exhibirse a los dos. Vamos a ver quién la atesora, quién la abraza, quién es el dueño de la bocha.
12: Faltaban algunos, va Montiel como uno de los suplentes de River, me parece.
14: Claro, Gonzalo Montiel es uno de los suplentes, el otro es Franco Armani, el otro es Pesela, por decir algunos, ¿no? Todos campeones del mundo.
12: Bueno, está Galopo también, ¿no?
14: Está Galopo también, sí.
12: Bueno, estaban esperando estos jugadores para que vengan los titulares, seguramente. Dame otra, vamos.
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12: Señoras y señores, van a venir al terreno de juego. Está viviendo Córdoba un enorme momento. Se va a jugar en Córdoba un enorme final. Va a ir a Belgrano a buscar por primera vez en su historia lo que será ganar un título. Señoras y señores, se van a venir, señoras y señores. Sentar aquí, gracias a la vida por ser contemporáneo de este momento inolvidable. El humo rojo y blanco de River, el humo celeste de Belgrano, se colocan los jugadores para el saludo protocolar. Ya está el Pirata, ya está el Bergantín, ya está el Millonario.
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19: Ya está la radio, Bocha, tu radio, la radio de siempre, ¿eh? Con un gran operativo que comenzó todos los días, pero hizo epicentro ayer, hoy también desplegados todos los soportes técnicos, periodísticos. Realmente pertenecer a una gran radio también a nosotros nos da un orgullo especial.
12: Sí, señor, y por eso decía gracias por dejarnos estar acá. Ahí está el himno, a ver.
2: Sí.

0: nacional argentino, Flavio Santana, lo interpretaba, el saludo protocolar en la mitad de la cancha, un título Maxi hasta ahora.
1: Bueno, para Belgrano es el partido de la vida, para todo Belgrano, dirigentes, hinchas, socios, jugadores, todos.
0: Ingeniero, un título.
2: La presencia de Velázquez en la banda izquierda le puede dar a Belgrano ese sprint que Belgrano no ha tenido justamente en esa zona. Por eso la apuesta del ruso por el pibe.
3: Dijo, este plantel de River tiene la chance de lograr algo, de ganar algo. No se le está dando a River en el último tiempo y este es el día.
0: Muy bien, ahí está, rompe fila Belgrano, rompe fila River. Impresionante todo lo que ocurre, realmente impresionante. Maravilloso, bueno, estamos viviendo una jornada, Daniel Bastarra, ¿qué título tiene usted para esta hora, Dani?
4: No, simplemente recordar que se salvó el Tottenham del descenso en la Premier, vamos a estar siguiendo lo que ocurre también en el fútbol del ascenso, haremos un resumen como corresponde en el entretiempo, y la expectativa dentro de una hora y media, la Fórmula 1 con Cola Pinto en Montreal, Canadá.
0: Qué difícil los números de Belgrano, Maxi, no son visibles,
1: Lo que pasa es que son negros, bueno, tienen el borde blanco, son un celeste muy intenso, ¿no? Pero Bocha el 25 es Cardoso, el 45 es el pibe Falcón, el 14 es Morales, el 12 es Maldonado, el 13 es Sporle, después en la mitad de la cancha el 24 es Rigoni, el 21 Sánchez, el 5 Longo, el 24 Rigoni, decimos por derecha, el 53 Velázquez, que hoy se mete, 53, atentos a ese número, la 10 es la de Celarrayán y la 9 de Pacerini.
0: Bueno, ahí está, decir que no los conoce porque el número realmente no ayuda mucho, ¿no?
3: Mirales,
0: bueno,
3: el pelo, Bocha, más fácil.
0: Sí, el pelo, sí. Botines, bueno, vamos bien. Por el lado de River, bueno, ahí está Colidio con botines de color naranja. El chico Freita también, bueno. Ahí está, se abraza.
2: Aníbal Moreno, mira, va recorriendo como posta. A cada uno de los jugadores de River le da un abrazo y un beso.
0: Tiene experiencia.
2: Tiene experiencia,
0: ¿no?
2: Sí, tiene experiencia y tiene categoría.
0: Para comenzar a jugar en Córdoba.
5: Y ahora en la cadena del gol, comienza el primer tiempo. 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
0: Y lo comenta el queridísimo ingeniero Gustavo Gutiérrez con el Maxi Marina, con Nico Núñez, Fede Morelo, Marito Celedón, Daniel Basterra, Agustín González, Gustavo Corradini, Cachito Mercado. Estamos con todos y además una transmisión para Buenos Aires y Rosario con Coco, los Giglioni, Monti, Lamberti, el Cacho, el Gaby, bueno, todos. Vamos a ver, me parece que River para los primeros 45 minutos.
3: Hay cambio de cancha. Se pararon para la izquierda, que River para la derecha, Belgrano.
4: Que van a jugar.
3: Cambian.
0: Oh, me asusté, digo, acá hay que
3: ver. Estamos todos acá, ya está. Sí.
0: No, digo, no, hay que ir a que sea Santiago del Estero.
3: No, claro.
0: No, me asusté.
3: No te sorprende.
0: No me sorprende.
2: O traían gente nueva, que nos sacaban de los pelos nosotros.
0: Sí. Digo, ¿qué pasa acá? Hay cambio de cancha, dije, Dios mío. Bueno, para comenzar a jugar, mover a River entonces, para los primeros 45, ahí se planta frente a la pelota. ¿Quién está? Vamos a ver. Está también Pacerini, vamos a ver. ¿Quién moverá? ¿Todavía no deciden quién mueve?
3: Parece que mueve River, está Fausto Vera, sí.
0: Fausto Vera, está cerquita de la pelota. Está sí, Galván sí. También, ¿no?
3: También.
0: Bueno, ahí está para mover. Dame una más, vamos.
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0: Bien, ahí está. Todavía nos llama a jugar, ingeniero, ¿qué me cuenta?
2: Definitivamente lo tiene por izquierda Colidio, uno de los que puede de alguna manera, ahora se estaciona por derecha o por izquierda, ¿viste? Le viene más o menos lo mismo. Un tipo acostumbrado a grandes jugadas, por eso Belgrano tiene que cercarlo a Colidio, no dejarlo crear.
0: Está Galván de un lado, está, me parece que Vera para mover.
3: Y ahí llevan la pelota.
0: Ahí llevan el sponsor. Mover a River.
4: Colidio le ha hecho goles de los tres últimos partidos a Vera.
0: Va a mover Vera. Ahí está para mover Fausto. El nene le dicen. Ahí está el nene para mover. Moverá, se planta. Como decía el ingeniero Colidio, por la izquierda, por la derecha va el chico Freitas. Mover a River ahora. Van a comenzar a jugar. Va a llamar a jugar Falcón. Ahí está. Yael Falcón Pérez. Perdón. Sí. Yael Falcón Pérez.
3: Sí.
0: Bueno, ahí está. Va a mover. River da las señas de un lado, del otro. Todavía no le ando el auricular. Ay, Dios. Bueno.
7: Quinto árbitro no le anda el intercomunicador.
0: Quinto árbitro, repito. Empezar y después vemos. Bueno, además que no sé cuál es la tarea del quinto árbitro, sinceramente.
2: Bueno, está saludando un amigo, Bocha, Carlitos Padró, desde La Coruña, hincha perro de Belgrano, dice que el Bocha grite un par de goles del Celeste.
0: Bueno, ahí está, vamos a comenzar, me parece que ahora sí va a llamar a jugar Yael Falcón Pérez. Mira para un lado, mira para el otro, lo mira a Vera para que juegue. Sarquita lo tira Galván y le dice juegan. Y la pelota por el medio va saliendo rápidamente ahora. Le queda la salida a River. La perdió ahora. Va Velázquez, corre Velázquez, encara Velázquez, viene Velázquez por el medio, va para salir. Encara Velázquez, pelota por el medio. Buscaba por aquel sector, pero no podía el hombre de Belgrano. Luchaba y perdía, recupera el chino. La pelota le va quedando en la salida, va saliendo River. La juega hacia atrás, sale River ahora.
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0: La pelota por el medio, era el chino el que le había robado, ¿no?
2: El chino, sí señor.
0: Ahí está la pelota, no veo los números, te lo juro que no los veo los números de Belgrano. La pelota por el medio, hay falta contra el hombre de River, estira libre para River.
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0: Usted me va a decir que no lo conoce el chino, pero a veces se te confunde, están muy lejos. La pelota por el medio, la van a sacar fuerte arriba, la pone el hongo arriba, viene para buscar para salir de arriba, la saca Moreno de cabeza, queda por el medio, viene a meter de nuevo la pelota ahora, Sánchez le queda ahora por la izquierda al chino, buscaba el chino, la sacan fuerte arriba de nuevo, la viene a buscar, va Belgrano, insiste Belgrano, va Velázquez, este sí es Velázquez, la saca ahora, revienta fuerte arriba, pone por el medio.

0: No parecía centro atrás a Velázquez.
1: Sí, era para centro atrás, ¿no? Era un ángulo muy cerrado. La van a echar a volar, primeros dos minutos.
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1: La pelota por el medio, ahora la van a sacar al medio, la van a sacar, ¿sabe cuánto, ingeniero, ya?
3: ¿Cuántos?
1: 13.000.
3: ¡Epa!
1: 13.000, increíble, 13.000. Ya están prendidos a caer a 3 Argentina a través del YouTube. La pelota por el medio, va saliendo rápidamente ahora. Le queda en la salida, otra vez arriba, la juega por el medio, la pelota viene para buscar por el medio, le va a quedar ahora Mesa. Corre Mesa, la pierde ahora con Longo, gana bien, sin embargo, y la juega Sporle. Va jugando por un costado, se viene Sporle, la juega primero, va para el Chino, corre el Chino, encara el Chino, se viene el Chino. Estaba jugando el Chino, metió el fondo. Oh, ¡qué fuerte le fueron al Chino!
0: ¿Qué? Aníbal Moreno, el primer amonestado del partido.
1: Amonestado Moreno, a ver si no era para un poquito más. Ahí está, amonestado, muy dolorido el Chino, ingeniero.
3: Vos sabés que justo el Chino le tocó la pelota, Moreno iba a cerrar justo, ¿eh? Justo el 10, un tiro libre a favor de un Belgrano que juega el partido que más le conviene en campo de River.
1: Bueno, Moreno amonestado y esto es una buena noticia para Belgrano, ¿no? Porque van cuánto, 3 minutos, amonestado un marcador central, ¿no?
3: Un jugador casi fundamental, un volante central.
1: Lo único que es recupera el Chino. ¡Dame una, vamos!
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1: Se pone de pie el Chino, todavía no, Maxi, ¿no?
0: Todavía no recupera la vertical el 10 de Belgrano.
1: Bueno, le fue fuerte. Moreno. Bueno, camina con dificultad el Chino, pero ahí busca la pelota para hacerse cargo él del tiro libre. Así que está bien, le va a pegar el Chino. Va a buscar Belgrano ahora. Meterá al centro Belgrano, ya está, para buscar de arriba. Se viene Belgrano para buscar 3.50, 3.51, 3.52, 3.53. Se mueve Pasarín en el área. Va a buscar Morales. Va de arriba Belgrano, algo le dice el árbitro. Va a meter el Chino. Ahí está para meter el Chino. Meterá el Chino, meterá Rigoni. Va el Chino, Rigoni, el Chino, el centro, arriba. Busca Mario. Era gol de Pasarini, Beltrán, impresionante, el arquero Cuente, ingeniero Cuente.
3: Con qué facilidad ganó Pasarini, primera gran atajada de un arquero joven, pero gana partidos, ¿eh?
1: Lo tuvo Belgrano en el primero, ahí está la pelota por derecha, va saliendo ahora, sin embargo por allí, sin embargo Bustos, la juega hacia atrás, arrancará ahora Martínez, cuarta, la tira fuerte arriba, pelota para que vaya a buscar, Freite viene con el Colidio, la quiere bajar, la bajaron mal, le queda bien a Sport, la viene sacando a Sport, la gira para un lado, sale para el otro, lo tuvo, Pasarini, va el Chino, encara el Chino, y se viene el Chino por la izquierda, y van a jugar a toda velocidad, viene para Velázquez, encara Velázquez, se viene Velázquez, va Velázquez, corre Velázquez, se frena Velázquez, mete al centro, metió por el medio, la pelota para que juegue Belgrano, la juega para Velázquez, para el Chino, oh, rebotaba, y le queda la pelota a Belgrano, y le pone larga, le queda en la salida ahora, para equipo de Río, la reventaron fuerte y arriba, pelota en la mitad de la cancha, viene para buscar ahora, le queda otra vez al Chino, viene el Chino, viene el Chino, encara el Chino, por el medio va el Chino, le va a pegar, se acomoda el Chino, la perdió, la recuperó, sigue el Chino y está, le dio el arco.
3: Decíamos, estacionado por izquierda, Sporle, Velázquez, son tres para manejar la pelota, la categoría de un jugador distinto. Otro susto para River.
1: En 5 minutos, 2 situaciones claras de gol, Maxi.
0: Sí, señor, ¿no? Y la tranquilidad del banco de Belgrano porque le ha gustado el arranque de partido.
1: Bueno, Colidio de 9, parado Nico, casi.
5: Sí, parado de 9 y todo lo contrario a lo que decía Maxi en el banco de River, ¿no? Caudet no puede más.
1: La pelota la saca fuerte arriba Beltrán, que le sacó un cabezazo a Pasarini, increíble. La pelota por el medio le va a quedar a Pasarini, le baja bien Pasarini. Lucha, le ganaba Martínez, cuarta, pero la roba ahora, Velázquez metió para Pasarini. Se viene por la izquierda, va a buscar Belgrano ahora, viene Pasarini, meterá el centro al área, la cambió más a la izquierda. Se viene el centro, todavía no, la cambia para Sánchez, había fuera de juego, de salida, corre. Responde arriba.
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7: 17.000, Watch.
1: 17.000, impresionante, ¿no?
7: 16.600. Cada vez que lo digo, sube de a 300.
1: Bueno, usted sabe que lee una foto cuando pueda y me libera de eso, así después me lo manda, puede ser.
7: Pero por supuesto.
1: La pelota por derecha viene River, va Freitas, encara Freitas, ganó bien Freitas Valaria. Sigue Freitas, qué peligro el centro.

0: el centro, nadie le empujó, era gol de River. La cambia a la izquierda, la pelota la juegan por el medio, le va quedando en la mitad de la cancha, juega la pelota ahora Galván, se viene por la izquierda, la juegan para Mesa, la juegan para Galván, para Mesa, para Galván, Galván toca hacia atrás, se viene por la izquierda ahora, la pelota la pegaron al arco, desviado el remate, salida de Belgrano.
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2: En una baldosa, Freitas se gambeteó a todo, absolutamente a todo. Comenzó partidazo. Esta fue para River Clara. Dame dos.
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5: Sentido Pacerini.
0: Bueno, sentido Pacerini, dame otra, vamos.
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0: Juega bien el Freita ese, ¿eh? Ojo, ¿eh? Hay que tener cuidado ahí, ¿eh? La pelota larga por el medio, va a buscar Corillo, la viene bajando, va contra la banda, se le va a Corillo, la pelota lo sirven. Ahí está en la salida lateral para Belgrano. Lo van a hacer por derecha, 8 minutos. ¿Cómo arrancó esta historia, ingeniero?
2: Arrancó con Belgrano y se la rayan por izquierda, marcando el lugar, el espacio, contestó River con un jugador del pibe Freita.
0: Ahí está la pelota, la pone larga y arriba Falcón, mire, por el medio va Pasarini, buscaba el Chino, la quiere bajar, la roban por el medio, ahora le va quedando la pelota en la salida, Bustos, ahí está para jugar, meterán por derecha ahora. ¿Quién es el 16 de River? Que yo lo tengo mal en la planilla.
5: Bustos, Fabricio Bustos, porque recién por derecha.
0: Recién estaba por izquierda donde remató el arco recién.
2: No, claro, sí, recién sí. El que le pegó fue Galván, el que tiene el 26.
0: Ahí está, la pelota de Galván, le va a pegar fuerte y arriba, meterá Galván, se viene River para buscar, recién lo tuvo Belgrano, contestó River, es verdad, para meter el centro al área, espera Colidio en el área, viene para buscar Martínez Cuarta, se viene para buscar de arriba ahora River, para meter el centro, meterá el centro, le va a pegar Galván, se acomoda Galván para darle, van varios a buscar, ahí está esperando Acuña por la izquierda, mira, se hace el sonso Acuña para recibir, ahí está Galván para meter el centro, buscarán de arriba para meter el centro, viene el centro arriba, buscan varios, saca bien de cabeza Rigoni, le queda la pelota a Mesa, la baja mal Mesa, la robó Belgrano, viene de ahora para buscar y le entrega muy larga al Longo y le va quedando a Pasarini que la pierde, la recupera por el medio ahora bien Belgrano, la pelota hacia atrás, le va a quedar en la salida a Martínez Cuarta para que juegue para su arquero Beltrán, la viene parando Beltrán, sale ahora arriba.
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0: La pelota arriba la saca de cabeza ahora Rivero, vaga Rivero, la pone en la mitad de la cancha, devuelve Falcón, pelota que se levanta, viene Rivero para buscar de nuevo, la saca al medio ahora Moreno, queda por el medio la pelota, viene para buscar a Acuña, se viene Acuña, juega al medio, Acuña para Moreno, la para Moreno, no, la deja correr, pelota para que venga a buscar Busto, Busto la juega más atrás, cambia la pelota a la izquierda, va saliendo rápidamente Rivero ahora, arrancará Rivero, se viene Lautaro, la pone por el medio, mal, el rebote le queda a Longo, viene Longo, levanta a Longo, corre la pelota por el medio, saca Martínez Cuarta de cabeza, la busca ahora y se viene Freita, la corre a toda velocidad, encara por la izquierda, Freita mete el cuerpo, le gana bien, lo tira fuera Falcón, es lateral, corresponde a Belgrano.
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0: Ahí está la pelota por el medio, va bien, para buscar ahora, le va a quedar en la saca, la pelota bien parado Maldonado, pelota arriba larga, busca por el medio, ahora le va a quedar a Bustos, va sacando Ando Martínez Cuarta de cabeza, le queda ahora Velázquez, viene Velázquez, Velázquez metió para el Chino, va el Chino, encara el Chino, gana Martínez Cuarta, le queda la pelota por la izquierda, viene Sporle, encara Sporle, viene Sporle, el centro de Sporle por detrás del arco, salida de arriba.
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0: La saca Beltrán, la juega un costado, va para Martínez Cuarta, la va a reventar el chino. Ahí está Martínez Cuarta, la pone fuerte y arriba la pelota, la bajan de cabeza en el medio. Belgrano bien, recupera bien Belgrano, pero ahora la pierde. La pelota se va fuera, el lateral corresponde ahora en la salida River. Va a venir por allí Busto, va a levantar a Busto la pelota. La jugará por el medio Busto, la pide Colidio más adelante. La pide también el chico Freitas. Jugará por el medio ahora. Corría, le gana bien Pasarini, va Pasarini, encara Pasarini. Se viene por el medio Pasarini, la cambió la pelota a la derecha, viene para buscar Rigoni, le pega Rigoni, el arquero. El arquero la sacó el arquero. Era gol de Rigoni, llegó Belgrano de nuevo, le queda Colidio. Encara Colidio, va por la contra. Se viene Colidio, ganó velocidad, metió en profundidad, viene para Freitas, se sale el arquero Cardoso. La tira larga, le va quedando ahora Busto, la mira parando Busto, va y viene ingeniero,
2: ¿eh? Pelota sacó el arquero, por Dios, ¿eh? Qué la pelota sacó el uno.
0: Y la viene parando la pelota, va al área, bajaron y es tiro libre, corresponde a River.
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0: Se mueve, literal, se mueve el Kempes. ¿Quién viene para pegarle esa pelota? Galván, ¿eh?
5: Sí, Galván, y se acerca, me parece que es Acuña también con la zurda.
0: Bueno, va la zurda de Acuña, le va a pegar Acuña, ¿eh? Vete al centro, Acuña viene para buscar de arriba, casi 13 minutos del primer tiempo, 0-0.
2: Partidazo, Bocha, ¿eh?
0: Partidazo, sí, los dos tuvieron opciones, más Belgrano. Ahí está para darle ahora Acuña. Mete la Acuña al centro para buscar de arriba. Se viene para buscar Martínez Cuarta. Espera por el medio de Rivero también. Meterá a Cuña. Tiene que aprovechar las contas Belgrano. Ahí está el centro arriba. Buscan varios. Oh, muy largo. Es salida Belgrano. Dame dos.
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2: Qué bien que la hizo Pasarini recién saliendo de esa zona donde no controla ni Martínez Cuarta ni Rivero. El pase a Rigón y después el derechazo abajo, atajadón de Beltrán.
0: La va a sacar Cardoso, se demora mucho para salir Cardoso. Ahí está para pegarle vestido de verde Cardoso. El gran arquero que tiene Belgrano, Thiago Cardoso. Ahí está para meter fuerte arriba. Meterá a afrontar la mitad de la cancha donde va a buscar Pasarini y Rigoni. Va Pasarini, la aguanta Pasarini, se la saca ahora Acuña. La pelota se levanta, viene Sánchez para buscar. La saca Acuña de nuevo. Viene para buscar Galván, pelota afuera, lateral corresponde a Belgrano. Se viene Belgrano para buscar. Le dice a Sánchez que tranquilo. Ahí está para levantar ahora Falcón. Viene Falcón para levantar la mano, lo sacó con el cuerpo árbitro, ahí está la pelota por el medio, viene para buscar Pasarini, no podía Pasarini, ahora sí, la aguanta bien Pasarini, meterá para Rigoni, la pierde Pasarini, y le roba Acuña, y va saliendo Acuña y la pide Freita, y encara Acuña y la pide Freita y va larga para Freita, y corre Freita ahora y llegó Freita, la pudo bajar, no la pudo bajar, decís vos, la pelota la saca en el fondo, le va a quedar ahora Bustos, la saca Bustos, la pelota viene para Mesa, venía a buscar Mesa, la viene parando Mesa, encara Mesa, se viene por el medio, Mesa la entregó, pedía el mano, no le dan, pero por el medio, van y vienen, todos ponen pelota en el medio, sale ahora arriba.
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0: Ya, pero ¿cuánto van, querido Dani?
12: Van 20.600.
0: Qué bárbaro, impresionante. La pelota por el medio, va saliendo rápidamente ahora. Le queda la salida ahora Moreno. La juega Moreno para Busto, Busto juega hacia atrás. Y
2: a Freitas hay que marcarlo en la zona agresivo, ¿eh? Digo, no soltarlo al pibe, ¿eh?
0: Es peligroso, ¿eh?
2: Muy peligroso.
0: La pelota por el medio, va saliendo rápidamente ahora. Ahí está para sacar Rivero, la cambia. Rivero va jugando para Martínez Cuarta. Viene parando Martínez Cuarta, cambia a la derecha. Viene para Moreno, encara Moreno, metió el pelotazo largo Moreno. Está habilitado, no veremos. Se viene Freitas para buscar, corre Freitas, se la tocaron al córner, será tiro de esquina, corresponde arriba.
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5: Es el primero del partido y es para River. Se cruza toda la cancha Acuña para hacerlo.
0: Y es el Nico Núñez que está laburando junto al Maxi Molina con toda, pero con toda la información. fútbol, los ojos de la tarde, decía el Turco Hueve. Ahí está para meter. ¿Quién le va a pegar, Nico?
5: Acuña.
0: Acuña. Viene el Huevo para meter el centro, para buscar de arriba. Espera en el área River. Se viene Martínez, cuarta, se viene Rivero, se viene para buscar Bustos. Meterá Acuña. Espera en el rebote en la puerta del área. A ver, se mueven todos en el área. Viene Acuña y mete el centro, pasado al medio. Saca de palomita con Olías Sánchez, pero le va a quedar a Moreno. Y Moreno la cambia, lo ancho mal. La regala Moreno. Mirá la contra que le dio Belgrano. La bajó bien Regón y la cambió para Velázquez. Se viene Velázquez, en cara Velázquez. Va Velázquez por la izquierda, va Velázquez, metió el centro al medio. Saca de cabeza cuando volvió el hombre de River. Pero le queda la pelota a Belgrano, pero la juega mal ahora. Pero le queda la salida. Va saliendo rápidamente. Ahora le va quedando en la salida rápidamente a River. Se viene River por el medio. La van a jugar al medio. La cambia otra vez para que salga la pelota por derecha. Viene para buscar ahora Bustos. La viene parando Bustos. Juega más al medio. Sale River.
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0: Ahí está la pelota en el medio, la viene parando rápido, la tiene un poco más River que al principio.
2: Es que trata,
0: ¿no?,
2: de escaparse Galván, a Longo y también a Sánchez.
0: La pone larga para Acuña por la izquierda, a ver si llega, va a llegar Acuña, la bajó Acuña, encara Acuña, metió en profundidad, pelota para Galván, viene para buscar, meter al centro, está bien el centro, está bien el arco, gol.

0: capítulo. Otra vez grita Colidio en este estadio frente a Belgrano. Otra vez Colidio gana River 1-0.
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2: La sacó de la galera River, ¿eh? Era Belgrano más hasta que Galván hizo que se perdiera el Longo y también Sánchez. Qué paso el de Acuña, qué jugada de Galván, qué resolución de Colillo, insisto. Sacó de la galera River en una jugada cuando Belgrano era más.
3: Bueno, y es el gol número 32 en 132 partidos de Colidio en River, el quinto que convierte en la apertura y el cuarto en los últimos cuatro partidos a Belgrano.
0: Y acá en este estadio le hizo un gol también, ¿no?
3: Claro, por eso, sí, dos goles.
0: Ahí está la pelota, la va sacando, dame otra, vamos.
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0: La pelota de Rigoni, va Rigoni, la pierde Rigoni, había falta, estreno libre para River, dame dos más.
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0: Está la pelota, la van a sacar fuerte y arriba, la pone larga y arriba viene para buscar por el medio. Gana bien, pero la tira fuera Velázquez. Gana River 1-0, ingeniero.
2: Gana por esa jugada que mostró la categoría de Acuña, la desfachatez del pibe Galván, la gran resolución de Colidio en una que perdieron los dos volantes centrales del Celeste.
0: La van a sacar a la pelota por el medio, va saliendo rápidamente ahora. Le queda la salida ahora River, la entregaron mal, la roba ahora Sánchez. Falta mucho Belgrano. Pelota para el Chino. Se viene el Chino, encara el Chino, meterá por la Sánchez. A ver, la viene parando el Chino, pide Sánchez, va entre dos, entre tres, lo corren al Chino, la van a tirar afuera, salida de arriba.
3: Con la imagen en YouTube Argentina, del Bocha Oré, de Gustavo Gutiérrez, 23.900, casi 24.000 seguidores.
0: Qué bárbaro.
2: Pero todos los parientes se han sumado.
0: Sí, se han sumado todos.
2: ¿Qué van a tener parientes? Me rotarán en Villa María, yo, todo Belville.
0: Bueno, ahí está, impresionante, ¿no? Esto es récord, esto sí que es récord.
3: Sí, es récord, esto es récord.
0: Bueno, ahí está. Bueno, falta mucho Belgrano, ingeniero.
2: ¿Qué te parece? Aparte, Belgrano era más. En su mejor momento, River le convirtió.
0: La pelota por el medio va saliendo rápidamente. Longo la tira larga. Longo va Moreno, gana de cabeza arriba. Buscaba a Rivero, le queda ahora para salir y le va quedando a Moreno. La cámara para Martínez Cuarta. Va saliendo Martínez Cuarta ahora. Está ganando River 1-0 con gol de Colidio. La pelota por el medio. Va ganando ahora el pie Falcón. La tira en el medio, ganan de arriba de cabeza. Viene a buscar otra vez Colidio, no puede. La baja en el medio, va saliendo Vera. Va Fausto, cambia hacia atrás. Pelotazo largo para que vaya a buscar ahora. Colidio corre, encara por la derecha, a ver si llega. Pone el cuerpo, pierde Colidio, salida de Belgrano, dame dos.
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2: Bueno, tiene que volver a ubicarlo, hacerle a Rayán por allá, por izquierda. Ahí le hacía daño, ahí empezó Belgrano a abrir esa puertita.
0: Ahora ya está, fue una jugada ayer.
2: Sí, una gran jugada.
0: La pelota por derecha va saliendo, Morales la cambia, Morales va para Falcón, va Belgrano, encara Falcón, se viene Falcón, mete al centro, le hizo bien el pibe, encara Falcón, metió al centro, muy cerrado las manos de Beltrán.
2: Ojo, una gran jugada con un arquero que era figura ya Bocha, Beltrán.
0: Le sacó el gol a Pacerini
2: y otra, un realmente tajadón al disparo de Rigoni.
0: Ahí está la pelota por el medio, la va sacando rápidamente ahora River por derecha, viene para buscar Busto, la cambia Busto para Martínez Cuarta, se viene Martínez Cuarta, la pone fuerte y arriba Maga, sale Martínez Cuarta por el medio, levanta la cabeza, la entrega mal Martínez Cuarta, se la regaló a Rigoni, va Rigoni, encara Rigoni, así que la perdió Rigoni. Siempre sale mal Martínez Cuarta, siempre sale mal Martínez Cuarta, defiende bien pero sale mal. Pelota larga a la izquierda, viene para buscar por el medio y está buscando Mesa, la revienta Cardoso. Cardoso cuando buscaba Mesa por el medio. La pelota le queda en la salida ahora, sin embargo iba ganando la posición rápidamente Acuña. Quedaba por el medio, la gana Sánchez. Cambia la pelota, se desespera el Chacho, no.
6: Totalmente, lo vive como uno más el partido.
0: La pelota por el medio la va sacando rápidamente ahora Rivero. Rivero la juega por abajo, toca corto para Acuña, para Rivero. Desesperado el Chacho, gana Rivero 1-0.
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0: La pelota por el medio, toca River en la salida, va saliendo ahora el arquero Beltrán, la cambia a la derecha, viene para Martínez, cuarta, juega para que venga a buscar la pelota Bustos, va saliendo Bustos, pelotazo largo para Freitas, por el cuerpo Freitas, se la ganan bien de atrás, recupera bien Longo, la pone por el medio, buena para Rigoni, va Rigoni, encara Rigoni, viene Rigoni, la cambió Rigoni, la pelota por el medio, le va quedando ahora, se viene por la izquierda el Chino, salto del Chino, sacó Martínez, cuarta, Rivero, la sacó y le va quedando la pelota Freitas, encara Freitas, qué peligro, corre Freitas, qué peligro, encara Freitas, la jugará por el medio, cayó Freitas, se levanta, no pasó nada, buscaba ahora Corillo tampoco, recupera bien Belgrano,
2: otra vez va Belgrano, otra vez el dueño de la pelota, el celeste,
0: y se viene Belgrano para buscar ahora y la juega hacia atrás, la pelota sale Belgrano.
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0: La pelota por la izquierda se le va al hombre de Belgrano, salía de River, 24, ¿por qué gana River 1-0?
2: Por una gran jugada y por un gran arquero.
0: La pelota la van a jugar por derecha, ahora van a levantar las manos. Ahí está para buscar la pelota Bustos. La va a jugar Bustos ahora, meterá la pelota en juego. Esto es cadena 3 Argentina, Colidio por ahora le da la victoria a River. Viene buscando Freitas, juega para Colidio, para Freitas, el rebote queda ahí nomás. La saca Bustos de cabeza, saca en el fondo Morales, el rebote la queda a Rigoni, va Rigoni, le gana Rivero. La saca la pelota Sánchez, la cambió mal, la revienta Acuña. La pone arriba y larga para que vaya a buscar Colidio. La quiere bajar Colidio, la baja Colidio, le gana, viene el pibe. La va sacando Falcón, queda por el medio, viene para pasar. Corre bien Acuña, le gana bien Acuña, tira un taco a Acuña, lo abrazaron, cayeron los dos, las pelotas se chocaron con Sánchez. Ahí está la pelota por izquierda, viene el Chino, baja el Chino, la baja el Chino, metiendo para Velázquez, viene Velázquez, jugará por el Chino, encara el Chino, viene Belgrano, encara Belgrano, se viene, va jugando para Velázquez, va Velázquez, corre Velázquez, la metió para el Chino, va el Chino, mete el centro, pelota al medio, buena, para meter el centro, esporre, viene el centro, rebotaba el hombre, y va el correr, tiro de esquina número.
6: Segundo del partido, primero para Belgrano, le va a pegar Rigoni.
2: Ese es el espacio, Bocha, es por el Chino Velázquez, ese es el espacio en el que Belgrano hace ganancia.
6: Ahora sí. Va el 10, el Arrayán.
0: El Arrayán le va a pegar, va a buscar el empate Belgrano, 25-32, 25-33, 25-34, 25-35, 25-36, algo pasa en el área, para allá van todos, meterá el Chino, va a buscar Morales de arriba, me gusta Morales, viene del centro, arriba, busca Morales, ¡gol! ¡Gol!

0: y me gustaba tanto que fue cabeceó y no llegó Beltrán. Exactamente a los 26 minutos, grita Belgrano, no va a pelear hasta el final el Pirata. Por ahora 1-1 Morales.
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2: Un gran centro, un gran cabezazo en esa zona donde el chino se hace fuerte, letal, de pique al suelo, nada que ver Beltrán, golazo del Celeste. Ahora sí, tiene que ver más con la justicia esta historia.
3: Es el primer gol de Leonardo Morales en Belgrano en 38 partidos.
0: Muy bien, la van a sacar a la pelota fuerte y arriba ahora. Meterán en juego. La van a jugar al medio. Ahí está para levantar la pelota. La van a poner en juego. Meterá por la salida. Sale River 1-1.
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6: ¿Cómo me gusta?
0: La pelota por derecha va saliendo ahora, Busto la tira larga, viene para que vaya a buscar ahora el chico Freita, no podía, el rebote corresponde a la salida para River, ingeniero.
2: Fíjate que la juega larga siempre River por derecha, tiene que terminar en Freita, tocada de Vera, pero siempre profunda para Freita.
7: Gol de esas son las señales, ¿no? Del Chacho, la señal, digo, claro. Espaldas de la última línea,
2: sí,
7: de Belgrano.
2: Sí, siempre juega ahí.
7: Largo, claro, al cajón.
0: La pelota por la izquierda va saliendo rápidamente, ahora Cuya, la juega hacia atrás, viene para Rivero, la viene parando Rivero para Martínez, cuarta, 1-1. El partido, la pelota por derecha sale bien River ahora, juega para Rivero, lo corre bien Longo, la pone por el medio, va saliendo por el medio ahora, arranca ahora Galván, la para Galván, la cambia toda a la derecha, va River ahora, ganaba River, se lo empató Morales de cabeza, la pelota por el medio, va saliendo rápidamente a la derecha, le va quedando ahora Busto, juega de primera, va para Busto de nuevo, encara Busto, la cambia de frente, va River, ingeniero.
2: Claro, ve, trata de circular, cuando no tiene espacio para meter vuelve a Moreno y ahí vuelve a Cuña.
0: Ahí está Galván, la viene parando Galván, jugando para Vera, va Fausto, la viene parando Fausto, la pide Colidio, encara por el medio ahora, va saliendo ahora, la cambia la pelota a la izquierda, Vera la pone larga a la derecha, viene para buscar Moreno, encara Moreno, va Moreno, la cambia más a la derecha, viene Bustos, Bustos jugó por abajo, pelota para Freita, encara, se viene Freita, metió para Colidio muy fuerte y le queda Cardoso, dame dos.
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0: La pelota que viene para Velázquez, viene Velázquez, la viene parando y va a buscar Belgrano de nuevo y la pusieron larga arriba, va para Pasarini y Beltrán seguro. Se queda con la pelota de salida, corresponde desde el fondo para River, ingeniero.
2: Sí, se aviva Pasarini, son muy frágiles, de arriba, vaya la redundancia. Tanto Martínez cuarta como Rivero lo puede hacer sentir a la saga de River el 9.
0: ¿Qué hace el ruso? La llama a decir, pelota larga para que venga a buscar a Colidio, encara a Colidio. Se viene Colidio, corre Morales, ahí está los dos autores de goles. La pelota por medio, va saliendo rápidamente, le va quedando. ¿Qué hace el ruso?
7: Manos cruzadas ahora, piensa, medita el técnico de Belgrano.
0: ¿Qué hace el Chacho?
8: Indicaciones para Acuña y Acuña sus compañeros.
0: 1-1 el partido, la pelota por medio, va saliendo River ahora. Estamos en casi 30 minutos de este primer capítulo, una multitud, cerca de 60.000 personas. Pelota por medio, va saliendo rápidamente por derecha, le va quedando la pelota en la salida Moreno. Va Moreno, la pisa Moreno, meterá por el medio para Galván, a ver. La va a jugar al medio, la metió para Galván, encara Galván, se saca la marca. Corre Galván, viene Galván, va Galván, la va a meter en profundidad, caía, lo bajaron a Galván. Tiro libre, corresponde a River.
2: Ese es el hombre, que se le mueve a Longo, se le mueve a Sánchez. Los dos tienen que trabajar más en ese espacio de Galván que le dio la primera conquista a River. Ese es el hombre que hay que tomar.
0: Bien, ahí van a buscar al área. Viene Bustos para buscar el área. Vamos a ver, viene Vera, también Fausto Vera. Meterán la pelota en el área y están para esperar. Para buscar de arriba. Le va a pegar ahora Galván. Está Galván y ¿quién es el otro?
8: Acuña.
0: Acuña, el zurdo y el derecho. 12 la barrera. Ahí estamos. Van a meter el centro, viene River para buscar de arriba, meterá el centro ahora para buscar, le va a pegar Acuña o le mete Galván, veremos, va Acuña, centro de Acuña, arriba, buscan varias, ¡oh! La tiraron al córner, tiro de esquina para River.
8: Y es el segundo para el millonario, de nuevo irá Acuña.
0: pie le va a pegar a Acuña, ingeniero.
9: Fíjate que River apuesta la pelota parada, ¿eh? Recién llegó con una, ahora llega con otra. Resolvió bien el de Belgrano porque venía todo el malón atrás de él. River se posiciona ahora casi con 7 jugadores adentro del área de Belgrano.
0: Ahí está Acuña para meter el centro. Viene a buscar Colidio. Espera Martínez cuarta. Espera Rivero. Se viene de arriba River ahora. El partido 1-1 en 32 minutos ya. Para meter el centro. Le va a pegar Acuña. Ahí está para darle a Acuña. Meterá Acuña. Ahí está la orden del árbitro para que juegue de una vez. Se mueven todos los hombres de River. Viene el centro. Primer paro. La sacaba bien Rigoni. Le queda Acuña de nuevo. La viene parando Acuña. Meterá otro centro. Viene otro centro arriba. Busca ver cabezazo. La mano del arquero. Cardoso se queda con la pelota de salida. Corresponde a Belgrano.
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0: La pelota por el medio va saliendo rápidamente ahora. Sánchez gira y toca hacia atrás. Le queda en la salida, sin embargo, otra vez a Belgrano. La cambia Falcón, la pelota larga, no se la dio a nadie. Se la regala Acuña, se viene Acuña por el medio, levanta la cabeza, mete la pelota en costado. Le va quedando en la salida ahora. Parece un 6, viste, con la raya así de la de vera.
9: Sí,
0: por
9: señor.
0: Eso se me confunde. Ahí está, la pelota por el medio. Sale rápidamente, le va quedando a Moreno. Va Moreno, meterá otra vez para Vera, no. La cambia a la derecha, viene para Martínez, cuarta, sale arriba.
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3: 25.800.
0: 25.800, qué impresionante. Bueno,
3: el YouTube, lo aclaramos, ¿no?
0: Impresionante. 25.800. La pelota, vamos a llegar a los 30.000. ¿Usted qué dice?
9: Pero ¿qué le parece? Lo pasamos.
0: Bueno, ahí está la pelota por el medio. Va saliendo rápidamente. Ahora River, la pelota le va quedando en la salida a Moreno. Va Moreno, cambia Moreno. Pelota en costado, viene para Rivero. Va Rivero, le viene parando Rivero. Encara Rivero ahora. Juega para Moreno de nuevo. La para Moreno. Sale ahora River. Cambia Moreno a la derecha. Viene para Martínez cuarta. Ya le corre Freita. Va para él. Encara toda velocidad. Va a llegar ahí. Llegó el pibe. Metió el centro atrás. Qué peligroso, qué Freita.
9: Ese es el hombre, Bocha. Juega siempre ahí. River a las espaldas de Porle para que se cruce un central.
0: Y se viene River y la pelota por el medio y empatan 1-1. La pelota abrió el marcador. Colidio para River, empató Morales de cabeza. La pelota por el medio, Toscadera 3, Argentina casi 34. La pelota por el medio va saliendo rápidamente, le va quedando a la izquierda ahora Acuña. Se viene Acuña, juega por el medio, pelota para que venga Fauto. La viene parando Vera, encara Vera, metió para Acuña, juega hacia atrás, la tiene más River.
9: Claro, pero fíjate que siempre la tira hacia atrás para que tome contacto ese Moreno.
0: Y está Moreno. La viene parando Moreno, encara Moreno, metió por el medio. Es buena para frente, metió para Colidio. La juegan de primera, encara por el medio Moreno, la cambia, maneja los hilos Moreno, ¿eh? Ahí está buscando la pelota, la cambia, la picaron para Colidio. Va Colidio, encara Colidio, llegó al área, pero no llega. Es área de Belgrano, dame dos.
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0: La pelota la va a echar a volar ahora fuerte. Arriba le va a pegar Cardoso. Meterá Cardoso 1-1. ¿Está bien el empate?
9: Está bien, sí señor. Aunque ha sido un poco más Belgrano, ¿eh?
0: Pero muy bien, Maxi, ¿qué me dice?
7: Bueno, las indicaciones del ruso. No le gustan los movimientos de River en ofensiva en la última línea, ¿no? Y que Belgrano le cuesta.
0: La baja Pasarini, le queda el chino. La pierde el chino, la recupera River. Pelota para que venga Colidio. Le vienen aguantando Colidio entre dos. Sale Colidio, le gana bien Sánchez. Pone el cuerpo, perdía falta, no le dan. Pelota para Rigoni, va Rigoni. Le viene parando contra la barra. Rigoni. Cambio en costado, la pierde, la recupera Freite, encara Freite, va Freite, lo corre Rigoni, sigue Rigoni, gana bien desde atrás el pie, Falcón le robó esa pelota y le queda en la salida Cardoso que la revienta fuerte arriba y viene para buscar el chino y se acabó del chino y la gana otra vez Acuña, la tira larga, la pelota de salida de Belgrano, dame dos.
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0: Bueno, lo reta Cardoso porque hace tiempo. No sé si está... No creo que haga tiempo porque ha sido hasta acá Belgrano. No sé si...
9: el digamos que está por encima de River. Ha estado por encima de River en lo posicional y en lo futbolístico. Está muy pendiente Rigoni de Acuña. Por ahí tiene que soltar un poquito de alas cuando le pegó ese derechazo que tapó Beltrán.
0: La pelota arriba va a saltar Fauto. La bajó bien Pasarini, la roba a Moreno. Metió para el medio. Le queda en la salida. Sin embargo, ahora la cambian del otro lado Galván. Juega Galván para Busto. Viene Busto, la tira larga. Busto. Busto, viene para Freita, corre, encara Freita, llegar Freita, saca a Maldonado, la tiró afuera Maldonado cuando se le viene Freita a Maldonado.
9: Es vivo el pibe, viste cómo lo empujó a Maldonado, lo sacó de eje.
0: Ahí está recuperando Moreno, la jugará por el medio, la juega por el medio ahora, cambia a la derecha, va River ahora, la tiene más River, empatan 1-1, pelota por el medio ahora, va saliendo rápidamente, ahora le va quedando la pelota para que salga otra vez el jugador Mesa, la cambia Mesa a un costado, se abre a la izquierda Mesa para recibir, va a jugar hacia atrás para Beltrán, no, primero para Martínez Cuarta que la va a cambiar para Bustos, va saliendo Bustos por la derecha, arranca River ahora, se viene Bustos, la viene parando Bustos, encara Bustos, juega para Mesa, Mesa para Bustos, ya para Bustos ahora, encara Bustos, ya le pica Freita, va Freita, fuera de juego, pero 2 metros fuera de juego, esa línea de Cardoso.
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0: La ponen fuerte y arriba la pelota, va a buscar Pasarini, salta arriba a Martínez Cuarta y le gana, y la recupera la pelota River otra vez, va para Colillo, la aguanta Colillo entre dos, va saliendo Colillo, le piden falta, no le dan, la gana bien Sánchez, se viene Sánchez ahora en cara Belgrano, la pelota en costado, viene para buscar ahora Falcón, va al pibe, en cara Falcón, metió el salto Falcón, arriba Pasarini, la bajó Pasarini, le puede dar, se acomoda Pasarini, va Pasarini, le gana Martínez Cuarta, el rebote y la saca en el medio, falta de Pasarini, es salida de River.
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0: Hemos superado los 25.000 oyentes de Cadena 3 por YouTube, de Cadena 3, impresionante.
9: Sensacional, Bocha.
0: Impresionante, realmente. Esa salida corresponde ahora. Partido bravo, ¿eh?
9: Viste, en ese duelo, Pasarini les da un trabajo a Rivero y también a Martínez Cuarta. Esa es otra de las zonas, ¿eh?
0: Iba saliendo Rivero, iba Rivero, encara Rivero. Se viene Rivero. El Chacho se...
7: No, sí. No llega, ¿eh?
0: No llega. La pelota por la izquierda, va Rivero, encara Rivero, meterá la pelota larga, Rivero, va Rivero, la metió por abajo, Rivero, para nadie. Y el Chacho se vuelve loco. Y la pelota le va a quedar a Moreno.
7: Y Acuña a la par, ¿eh? Acuña reta a todos sus compañeros.
0: Ahí está la pelota por el medio, la juegan al medio, viene la pelota para que vaya a buscar a Galván, la para Galván, juega de primera hora para Fauto, y la va a cambiar Fauto, y la juega para Rivero, y va Rivero, encara Rivero a toda velocidad, se viene Rivero, la va a cambiar a la izquierda para Acuña, para Rivero de nuevo, la tira River, pero no profundiza.
9: No profundiza, fíjate, es como que tiene temor de hacer los deberes convenientes ahí cuando nace.
0: Ahí está la pelota al medio, la juegan por Fauto, la cambian ahora a la derecha, viene para buscar ahora por allí Galván, la juega más al medio, va para él, le viene parando Galván, se abre a Acuña para recibir, encara Galván, se abre Acuña, espera Galván, viene para él, viene parando Acuña, meterá por el medio Acuña, la juega hacia atrás, amaga Acuña, quiere meter por el medio, la, tres dedos, la pone para que venga a buscar Fauto, la viene bajando Fauto, la cambia a la derecha Fauto, para pelota a la derecha, se viene River ahora, meten de primera, otra vez al medio, otra vez para Fauto, la viene parando Fauto, ahora la pide Mesa, la pone larga a la derecha para que vaya Busto, demasiado larga, dame dos.
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0: Dame otra.
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0: ¿Mandaron a calentar al banco?
7: A todos sí, mira, ahí está. Gutiérrez, Ocampo, Hernández, Metilli, Ubita, alguno, y el Mudo Vázquez.
0: Ahí está la pelota para bien, Rigoni la peinó, muy bien Rigoni, para que venga a buscar ahora, se viene por allí Pasarini, va Pasarini, encara Pasarini, corre Pasarini, gana el córner Pasarini, sí señores, tira de esquina de Belgrano número, pero ¿por qué no se lo da? Pero esto no se tiene que revisar, no se tiene que revisar esto.
16: A partir, ahora no, en este momento no.
0: Bueno, salió rápido River porque está con...
16: Ah, pero este, era con, la... me parece que...
0: Bueno, sale ahora.
9: Viste la vida que le da Pasarini a los centrales, ¿no?
0: Sí.
9: Hay que insistir ahí, ¿eh?
0: Es un delantero muy jodido. La pelota por el medio va saliendo Moreno. La viene parando ahora por el medio. Era, va saliendo, arranca por la derecha ahora. Y se viene para buscar Mesa. La pone Mesa contra la banda. Venía para buscar otra vez por el medio Moreno. La viene parando Moreno. Encara Moreno ahora. 1-1 el partido. Se viene Moreno. Levanta, toca atrás para Martínez Cuarta. Otra vez para Moreno. Encara Moreno. La mete por el medio Moreno. La pelota para que vaya a buscar al hombre de River. La perdió. La recupera bien Moreno. Belgrano. Se viene Sánchez por el medio, se demora mucho. Sánchez casi la pierde. La pelota por el medio la van a perder. No, la juegan para Morales, la saca Morales, la perdieron. Le va quedando Martínez Cuarta. La juega de cabeza para Moreno, para Martínez Cuarta de nuevo. Va saliendo Martínez Cuarta, pelotazo para Coridio. A ver, corre Coridio, va a llegar habilitado. Coridio sale del área, el arquero. Sale Cardoso del área, va Coridio, la pelota afuera. Es bravo Coridio también.
9: Es muy bravo y siempre se estaciona por este lado, a la izquierda. Ahí resolvió muy bien Cardoso, hizo el muelle, la pelota salió. Insisto, tiene como temor River de manejar la pelota muy central, salvo el caso de Moreno. Pero los otros, cuando la reciben, parece que les quema.
0: ¿Sabe cuánto va? 41 minutos. Digo, ¿cómo se pasó el primer tiempo?
9: Que no pasó, sí, señor.
0: Realmente, ¿se le pasó rápido, Maxi, el primer tiempo?
7: Volando, Bocha.
0: ¿Y usted, Nico?
7: No, impresionante.
0: Pero qué bárbaro, en serio, lindo primer tiempo, lindo primer tiempo. Tuvieron situaciones los dos, están 1-1. La va a sacar la pelota Cardoso. Estamos en 42 casi. Ahí está Cardoso para meter fuerte arriba. Por ahora y alargue. La pelota arriba, la saca de cabeza a Rivero. Le va a quedar Acuña. Retrocede Acuña. Jugará hacia atrás, la va a sacar de media vuelta. Amaga, deja correr el lateral de River.
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0: Ahí está Acuña para levantar la mano, lo va a jugar Acuña ahora. Esto es cadera 3 Argentina. Meterá Acuña en juego. Ahí está, la pone por el medio. Ahora viene para buscar Coridio, la aguanta Coridio, la dejó para Freita, va para Coridio, para Freita, caía Freita, pedía falta, no le dan. El lateral lo va a hacer Falcón, la juega rápido. Falcón va para Chino. Encara el Chino, lo marca Rivero, va el Chino, lo marca Rivero. Sigue el Chino, se la pierde con Acuña. Y se viene Acuña. Y Acuña juega por el medio. Y sale River ahora, juega para Acuña de nuevo, toca el medio. Ahí está Fauto. La va sacando Fauto. La perdió Fauto, la recuperó. Le cobraron falta al hombre de Belgrano cuando la perdió. Para mí la perdió Fauto. Bueno, salía de arriba.
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0: La pelota hacia atrás, 43 minutos ya de este primer capítulo, y el ingeniero dice...
9: No le sale el segundo pase a River. El primero de Moreno es más o menos bueno, pero después no tiene el segundo pase. Se olvidó del pelotazo a Freitas y se cayó la circulación.
0: Ahí está saliendo Martínez Cuarta, la cambia la pelota a la derecha, viene para que venga a ver a buscarla, pone larga, pelota larga, viene para buscar por allí, se va con Freitas al centro, rebotaba un hombre y va al córner. Estilo de esquina de River número.
8: Y es el tercero para el millonario... Va Acuña, se cruza toda la cancha.
9: Ese es el lugar, ¿eh? Cuando le acierta a Freitas en el casillero River, casi siempre lleva peligro, pero si no, la circulación termina en nada.
0: Bueno, había
9: Acuña,
0: duda. ¿Había
8: Acuña
0: duda?
8: Le dijo a Galván que lo patee.
0: Bueno, había duda si era córner. Se quedó escuchando Yael. Le dijeron que sí, meterá el centro al área. Va a ir el River para buscar de arriba.
8: Se le casó el silbato a Yael Falcón
0: no
8: Pérez.
0: Te puedo creer.
8: Bueno, es lo que tengo,
0: es lo
8: que
0: único.
16: ¿Qué
0: que quiere?
16: Menos mal que dijo silbato, porque si no.
0: Sí. Ahí está, es verdad. Ahí está para pegarle a Galván, meter a Galván el centro. Viene el centro arriba, buscan varios, cabezazos, quedó en el área. La saca y la revienta ahora Sánchez, la pelota que vuela a la mitad del terreno. La corre Acuña. Acuña de cabeza, juega atrás para su arquero Beltrán, que la deja llegar al área y la toma con sus manos en salida. Corresponde a River, 1-1.
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0: La saca a ver hacia atrás, la pelota viene para Moreno, Moreno la juega de primera, viene para buscar Mesa, la viene parando Mesa, la cambia Mesa a la derecha, viene para Bustos, Bustos juega el medio para Moreno, va Moreno, Moreno la cambia más al medio, la caía Moreno, no pasó nada, le queda la pelota en la salida River, amaga para un lado Galván, se viene para el otro, sigue Galván, la juega más, Galván la regaló, se viene el Chino, va el Chino, mira vos, no estaba atento, le va quedando la pelota por el medio, le va a quedar a Moreno y la pierde Moreno también, y presiona bien Belgrano y le queda Longo, y la cambia a la izquierda la pelota, y le va quedando por requiere, viene Velázquez para buscar, le queda Velázquez, la gana Velázquez, la pierde Velázquez.
8: Un minuto más.
0: La pelota por el medio, va saliendo rápidamente ahora, la pelota queda en el medio, van a jugar, caía el hombre arriba, le falta, dice el árbitro que no pasó nada, pelota Belgrano, se viene por requiere, viene Sporle, va Sporle, va Sporle, metió para Velázquez, viene Velázquez, encara Velázquez, Velázquez, el centro, el medio, la sacaba Martínez Cuarta, la revienta Buti, sale arriba.
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0: Se viene Rigoni, va Rigoni, encara Rigoni, va Rigoni. Hacia Falcón, se la dio Falcón. Meterá el centro, viene el centro de Falcón arriba. Pasarini no llegó. Pasarini no llegó. Le queda Velázquez, centro de Velázquez. La sacan del área de cabeza. Le queda Sporle. La viene sacando Sporle. Sporle levantó el centro. Sporle arriba. Pasarini no llega. Nadie la saca de cabeza. Acuña, pero no se avivó Rigoni, era gol. Si se avivaba Rigoni, era gol. Sale River ahora, ingeniero.
9: Qué categoría la de Acuña, ¿eh? Realmente para parar esa pelota con toda la capacidad que tiene.
0: Señoras y señores, ha terminado el primer capítulo en el Kempes por ahora, con los goles de Coligno a los 18 y de Morales a los 26. River y Belgrano, Millonarios y Piratas por ahora empatan 1-1.
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9: Un poquito más cerca Belgrano, que tuvo en Celarrayana al jefe de la batuta. A partir de ahí, por izquierda con Sporle, le hicieron daño. River juega siempre lo mismo, pelotazo para Freita, que le da un laburo bárbaro a Maldonado y también lo hace estar muy atento Morales. Partidazo, mejor Belgrano. Un arquero como Beltrán que sacó todo. River llegó por una gran jugada de Galván. Lo perdieron tanto Longo como Sánchez, pero el celeste ha sido mínimamente un poco más que River.
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0: Estamos en la cadena del gol por Cadena 3 Argentina. Nos convoca nada más y nada menos que la final del torneo de apertura de Primera División en el Kempes. Están igualando Belgrano y River 1-1. Facundo Colidio puso en ventaja al millonario. A los 18 minutos, a los 26, Leonardo Morales de cabeza igualó para el Celeste. Lo está relatando el Bocha Uriel, lo está comentando Gustavo Gutiérrez con los aportes de Maxi Molina, de también Nico Núñez, junto a Cachito Viedo. Estamos en los estudios centrales de Cadena 3 Argentina, junto con la producción de Gustavo Corradini y todos los muchachos que están trabajando en la web. La final entonces del torneo de apertura, decíamos, es el gol número 32 en 132 partidos de Colidio, el quinto que marca este año, y ya le había marcado a Belgrano en este torneo, y además lleva 4 partidos consecutivos marcándole al Celeste. Y para Leonardo Morales, que ya le había marcado a River jugando para Gimnasia, le ha marcado por primera vez con la camiseta celeste, y lo ha hecho nada más y nada menos que en esta final. Cuando River empezó ganando en este año, que fueron 16 partidos, ganó 15. De los que empezó ganando 16, ganó 15. Y empató uno, que fue con el Blooming. Nunca perdió. Bueno, por ahora ya se lo empataron. Y Belgrano, el 2026, empezó perdiendo solamente 6 partidos de 20 que ha jugado. Y de los 6 que empezó perdiendo, perdió 4. Empató uno y lo dio vuelta, recuerden ustedes, frente a Rosario Central. En la primera fecha de este torneo de apertura de Primera División. 26.600. Bocha para vos. Final de la primera etapa. Belgrano, River 1-1 en la final del torneo de apertura.
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0: Bueno, el fútbol argentino, se están jugando partidos de la Primera Nacional, ya es final en la B Nacional. A Casuso le ganó Defensor de Verano por 1-0, por ahora Deportivo Morón le gana Estudiantes de Caseros 1-0, está ganando Deportivo Madryn de visitante a Chaco Forever 1-0, de lo que se está jugando Chacarita, Almagro, Ferro, Central Norte y Agropecuario Quilmes, que están igualando 0-0. Dentro de un rato, dos lindos partidos, o tres lindos partidos, ¿no? Godoy Cruz frente a All Boys, comienzan 16:30 en algunos minutos nada más, a la hora 18 Colón Mitre, y a la hora 18:30 Gimnasia y Tiro frente a Gimnasia Grima de Jujuy. Además van a jugar más tarde también San Martín y Tucumán frente a Atlanta. Del torneo federal, en un rato vamos a repasar toda la fecha, pero ganó Sportivo Belgrano, le ganó 9 de julio a Rafael a distante 2-0, Argentino en Montemayor ayer le había ganado Huracán Las Heras 1-0, y juega más tarde Chipoletti frente a Atenas de Río Cuarto. Están jugando, a decir verdad, y están igualando 0-0. Fútbol internacional, lo más importante. A esta hora, por ejemplo, están igualando Villarreal y Atlético Madrid en España, un campeonato que ya ha concluido 0-0 en la lucha por el tercer puesto. En Inglaterra, donde ya fue campeón el Arsenal, que hoy volvió a ganar, le ganó el Crystal Palace 2-1, y su campeón el Manchester City, que hoy perdió la despedida de Pep Guardiola 2-1 con el Aston Villa. Lo más importante hoy fue que el Tottenham salvó del descenso. Estuvo allí el Cuti Romero. Tottenham le ganó al Everton por 1-0, y pese a que el West Ham ganó con un gol de Tati Castellano, no le alcanzó, le ganó el United por 3-0. En Italia ganó el Napoli, escolta del Inter, subcampeón, le ganó a Udinese por 1-0. Parma, con un gol de Matteo Pellegrino, que está en la lista de los 55, le ganó al Sassuolo por 1-0. A esta hora, Cremonese, que se está yendo al descenso, y el Como están 0-0. Milan, Cagliari también empatando 0-0, y Verona con Roma 0-0, lo más importante. Y además recordamos que a la hora 20 juega el Inter Miami en una nueva fecha de la Major League Soccer. Hora 20, Inter Miami frente a Filadelfia.
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0: Bueno, vamos con el polideportivo rápidamente. Merece un buen comentario, más tiempo el comentario de Gustavo Gutiérrez, con los aportes del Maxi y también de Nico, habida cuenta que es una final. Simplemente recordar, en algo más de media hora comienza la Fórmula 1, el Gran Premio de Canadá, larga décimo Franco Colapinto. En el Roland Garros hoy ganó Thiago Tirante, también Trungeliti perdió. Tomás Echeverry por el lado del certamen femenino ganó Solana Sierra. En básquetbol, ayer anoche se completaron los primeros partidos. Ayer había ganado Quimsa a Boca, el primer chico. Y anoche Gimnasia Comodoro Rivadavia le ganó a Ferro también, el primer chico, en las semifinales. Y ya están las finales diagramadas de la Liga Argentina. San Isidro de San Francisco frente a Lanús. La serie va a comenzar en San Francisco el próximo miércoles 27. San Isidro frente al Granate.
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0: En la cadena de gol por Cadena 3 Argentina, momento de presentar el comentario de Gustavo Gutiérrez para que nos explique por qué esta final de la apertura 2026 entre Belgrano y River están 1-1.
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8: Están 1-1, pero Belgrano ha sido un poco más. ¿En qué me baso? En que Beltrán es figura. Una Pacerini, la otra una tajadona a Rigoni. En los tiempos en los que hay que medir también las posibilidades que un equipo tiene cuando pasa de avanzar a atacar. O genera por arriba las dudas que tienen de siempre Martínez Cuarta y Rivero contra uno que va a cabecear como Pacerini. Ya van varias, y hubo varias en que Pacerini le dio un trabajo y esa cortina previa al gol de Morales tiene que ver con eso. Se van con Pacerini y lo descuidaron a Morales, el cabezazo de pique al suelo en esta, nada que ver Beltrán. ¿Cómo se armó River? Me parece jugando pelota larga. Pelota larga entre Sporle y Maldonado. ¿A quién? A Freitas, que es un avión, que tiene una velocidad de aquella. Pero River no pasa por la mitad de la cancha en esa zona derecha. Es decir, Busto no la pasa y todo tiene que ver con Vera y la posibilidad, pero siempre, siempre terminan en Freitas. De este otro lado pasa Acuña. Como se queda Busto, pasa Acuña. Y ahí se encuentra con Galván. Desubicado Belgrano en esa gran jugada que empezó el Galván, que siguió en Acuña, que terminó en Galván con un toque de categoría de siempre Acuña para que Galván resolviera y Colillo le empujara dentro del arco. Una gran jugada, pero en ese momento un gran arquero que lo había sostenido a River en su peor momento, cuando Belgrano posicionalmente era más con Celarrayán por izquierda, que seguía esa línea, digamos esa línea de ataque o de avance con Sporle y también con Velázquez, sin ser tan profundo, pero River se complicaba porque Vera no llegaba a cubrir y porque Busto a veces tenía dos o tres contra uno. El gol lo sorprendió a Belgrano, pero fue fruto de una gran jugada. A partir de ahí todo el celeste que fue sobre el arco de Beltrán, con River que siguió jugando de la misma manera, pero ya no lo encontró tan seguido a Freitas. Y Rigoni me parece a mí que definitivamente se desprendió de eso de retener para que Acuña no se me venga y empezó a jugar. Siguió siendo el chino por izquierda el hombre de recepción de esa jugada y a partir de ahí Belgrano logró de pelota quieta, que tanto le duele a River, a Martínez Cuarta y a Rivero, ese engaño que fue Pacerini para que Morales le ganara a todos por arriba y estableciera la paridad. ¿Es justicia? A mí me parece que Belgrano ha sido un poco más. Los atajadones de Beltrán lo demuestran, esa posibilidad que tiene River en manejar la pelota, y salvo por la personalidad de Moreno, a los otros les quema. Es una sensación que uno tiene. Les quema a Vera, les quema a Galván, mucho más allá de esa gran jugada. A Galván le quema cuando va a buscarla por derecha. Por izquierda los pierde un poquito a Sánchez y a Longo, pero definitivamente River la quiere tener el menos tiempo posible y pegarle largo para que pique Freitas. Por este otro lado no lo ha ubicado a Colillo, ha sido impreciso. Insisto, Belgrano ha ido y cuando ha ido ha preocupado. Por ahora empata, Belgrano logra el cabezazo de Morales, la justicia, pero por un pelín, y por el chino. El celeste siente que ha sido, por ahora, sutilmente, un poquito más en este partidazo.
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14: Desde España nos están mirando, ¿sabés quién? José Porto, un amigo hincha de Belgrano también. Saludo grande, dice, ¿qué transmisión que hacen con el Bocha? Bueno, es un amigo, por eso lo dice.
15: Por eso
14: lo
15: dice.
16: Bueno. Bocha, Gustavo.
15: Sí.
16: Bueno, llamó la atención, dentro del lote de suplentes de Belgrano, cómo intensificó movimientos Álvaro Ocampo. Incluso en algún momento del partido se fue a vestuario. Pueden suceder dos cosas. Que ingrese por Maldonado, que tuvo con algunas molestias en la semana, o que Zielinski elija armar una línea de cinco, ¿no? Y en ese caso uno imagina prescindir o de Velázquez o de Sporling, en este orden, ¿no? Entonces meter tres centrales, esta sería una cuestión táctica, ¿no? Que ya le queda para el análisis de Gustavo.
14: Me queda la primera opción, Maxi, porque como bien marcas, Maldonado hizo gestos.
16: Sí.
14: Es más, en un momento dado me pareció que Longo también le decía a Zielinski, ojo que el 6 está tocado. Me parece, claro, que va por ese lado.
16: Claro.
14: Me quedo con esa primera definición tuya, ¿no?
16: Claro, pueden ser esas dos cuestiones.
14: Sería demasiado raro, ¿no, Maxi? Sí. Sería demasiado raro, ¿no?
16: Y en una de esas, viste, para tratar de evitar la llegada o los pelotazos.
14: La llegada a Freitas, claro. Esa podría ser otra. Sí,
16: pero bueno,
14: sí.
16: Veremos qué pasa. De todas maneras, me parece que es inminente el ingreso del pibe de Lozada, Álvaro Campo. Camiseta número 13 para él. Veremos qué decide y qué define el técnico. Si es así, lo elegiría Ocampo por encima de Federico Rica, del uruguayo.
14: Bueno, ¿cómo viste el primer tiempo, Maxi?
16: Bien Belgrano, que tuvo bien en el inicio. Después, bueno, sintió algunos momentitos el gol de River, pero se terminó acomodando, ¿no? Y la otra cuestión, la jerarquía es eficacia, River lo demostró, llegó menos, convirtió, Belgrano precisó de llegar más para lograr el empate, ¿no?
15: Bien, ¿cómo lo viste, Nico?
17: Bueno, con un Acuña que cuando se activa es distinto al resto. Está faltando quizás eso en el que sabemos que lo puede hacer de Belgrano, que es el chino Celarrazán.
14: Ya lo había visto, claro, pero me impresiona el chico Freitas, ¿no? Sí, la velocidad que tiene, el control, ¿viste? Controla, sí. Y por ahí cuando no puede controlar, pica y se lleva la pelota, ¿no?
15: Está River, Nico.
17: Ya está River y está en los mismos 11, así que sin cambios por el lado del Chacho.
14: Ingeniero, lo del chino tiene que ver con ocupar ese lugar. Me parece que no tuvo socio. Digamos, no profundizó, pero el chino puesto solo ahí delante de Bustos, me parece, Maxi, que a River lo preocupó. O sea,
16: claro,
14: la sola presencia del chino en ese lugar por izquierda hizo que Belgrano abriera esa puertita siempre, ¿eh?
16: Claro, por eso habrá que ver qué decisión toma Zielinski, ¿no? Con respecto al cambio que uno cree que se va a dar. Digo, si es el nombre por nombre.
15: A mí no me parecería buena idea que los...

0: Musculares, ¿no?
1: Qué bueno. Qué racha de los centrales. Van a comenzar a jugar los segundos 45.
2: Y ahora en la cadena del gol comienza el segundo tiempo. Relata Carlos Andrés "El Bocha" Uriet.
1: Y lo comenta el queridísimo ingeniero Gustavo Gutiérrez con el Maxi Molina, con Nico Núñez, con Fede Borero, con Marito Celedón, con Daniel Basterra, con Agustín González, con Corradini en la producción, todos laburando ya. El cambio de, recordame el cambio, Maxi.
0: Afuera el 2, Alexis Maldonado, adentro el 13, Álvaro Ocampo, pibe formado en las inferiores del club.
1: Pero muy bien, ahí está el pibe Ocampo, y quien ingresa para un homenaje, algo así me parece, ¿no? Me da la sensación, un sponsor, no sé. Bueno, ingresa una persona con dos niños, con la camiseta número 10. Bueno, ahí está el terreno del juego. Bueno, se fue, ¿qué decía Maxi? ¿Qué racha con los centrales?
0: Claro, claro, claro, claro. La lesión de Licha y la lesión ahora de Maldonado.
1: Los dos titulares, los dos.
0: Claro, exacto.
1: Los dos titulares.
3: Pibe contra pibe ahora, Maxi, ¿no? Ocampo versus Freitas, ¿no?
0: Exactamente.
1: Bueno, ahí está, mover a Belgrano, el chino frente a la pelota, mira el cielo y
0: muchos formados en Villa Esquiú, ¿no? Falcón, Ocampo, Longo, Velázquez, Celarrayán y el Bala Rigoni.
1: ¿Qué te parece? Bueno, va a dar la orden ya él, Falcón Pérez, para que jueguen y juegan y juegan y juegan y juegan y juegan y juegan y juegan. Y la pelota por el medio va sacando rápidamente ahora. Le queda la pelota para Pasarini, le gana de arriba, de cabeza, Rivero la tira afuera. Lateral para Belgrano, lo va a hacer Rigoni. Ahí está Rigoni para levantar las manos. Se mira Rigoni para jugar. Meterá la pelota Rigoni, sin embargo le dice, déjame a mí Falcón. Ahí está Falcón. Va a meter la pelota Falcón en juego. Lo va a hacer fuerte arriba, viene para Pasarini, la aguanta bien Pasarini, la levanta, cambia para Rigoni, meterá Rigoni, se viene Rigoni, encara Rigoni, ahora va a meter el centro, la juega hacia atrás, la pelota le queda en la salida, la pierde y recupera River, y viene De Conte, y viene Freite, metió para Colidio, decía que llegaba Sánchez justo por el medio, ingeniero.
3: Qué bien que Sánchez, qué bien que enmendó Sánchez algún error de Longo, muy, muy atento, muy presto.
1: Ahí está la pelota por el medio, la revienta Sánchez otra vez, pero la tira fuera, el lateral de River.
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1: La va sacando Rivero, encara Rivero. Jugamos los primeros segundos, casi un minuto del segundo capítulo. 1-1 el partido, la cambia en todo lo ancho para que venga a buscar ahora Bustos. La viene parando Bustos. Encara Bustos, juega por el medio, viene para Moreno. De primero la cambia en el medio. Es bueno el taco, es bueno para Mesa, corre Mesa. Encara Mesa, lo pide Colidio por el medio, sigue Mesa, Valaria. Pedían penal, se levanta Mesa, de nuevo le queda Colidio, la revienta, la pelota queda ahí nomás, no la puede sacar Morales, sacan de cabeza, ahora fue muy dudoso todo, la pelota rebotó, le queda Mesa de nuevo, viene Galván, la viene parando, la cambia a la derecha, viene para Bustos, juega de nuevo, la pelota para Vera, viene Fauto, la viene parando Fauto ahora, la pelota le queda en la salida por derecha ahora, sin embargo Moreno, va Moreno, encara Moreno, se viene Moreno, juega de primera para Fauto, la viene parando, encara Bustos, la pone más al medio, muy corta, la graba bien. Pero no llega, Belgrano sale arriba.
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1: La pelota para Moreno, viene Moreno, la viene parando Moreno, encara Moreno, va a jugar la pelota para Bustos, viene Moreno, metió para Bustos, no, la juega para Freitas, la pisa Freitas, metió para Bustos, ahora sí, Fauto juega por el medio, la pelota le va quedando ahora para que venga Fauto, la cambió a la derecha, viene para que venga a buscar Mesa, encara Mesa, caía Mesa, perdía, recupera la pelota, Belgrano que sale, va saliendo Belgrano 1-1.
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1: Bueno, fue con las piernas a destiempo, ¿no?
0: Amarilla para Pasarini.
1: Bueno, amonestado, tranquilo Pasarini, ya te va a molestar, ya está.
3: Cierto, fue a destiempo, Bochi, corresponde la amarilla, pero qué vida le da a los centrales. Su presencia sola los complica a los dos,
1: Por ahí está, la van a sacar, estuvo ahí caminando en la cornisa.
3: Sí.
1: En la cornisa caminando, Si le apoya el botín, era roja, Por ahí está. ¿Y la otra cómo la viste, Basterra?
6: Y lo empuja de atrás, medio de atrás, pero bueno, es ahí, no pasa nada.
1: Bueno, está

0: Estamos hablando de la jugada que pedía penal
1: River. Sí, que va con el hombro, pero no le impacta en el hombro el otro, le impacta en la espalda, ¿viste?
0: La pelota por el medio ahora va saliendo rápidamente, le queda ahora Beltrán, la cambia Beltrán, la pelota a la izquierda, va saliendo rápidamente ahora Rivero, mete para Moreno, se viene Moreno, encara Moreno, va Moreno, va Moreno, pasó la pelota a la izquierda, viene para Acuña, le queda Rigoni, Rigoni metió por el medio para Longo, Longo metió para Rigoni, muy larga, va cerrando Rivero que sale ahora atrás para su arquero, oh, ahí está Beltrán, le pegó mordida, le queda Moreno, va Moreno, chocaba Moreno, no pasó nada, pelota por el medio, viene para buscar por derecha, se viene el Chino, la cambia el Chino, el medio de nuevo, le va a quedar al Chino nuevo en cara, viene el Chino, viene el Chino, viene el Chino, viene el Chino, cayó, lo bajaron, lo bajaron, tiro libre para Belgrano, se le van todos al árbitro, pero hay tiro libre para Belgrano, ingeniero.
2: La inteligencia del Chino, las espaldas de Moreno que tiene amarilla, Belgrano construye un tiro libre de gol, Bocha.
0: Tiro libre para Belgrano, no está tan cerca, es la verdad, pero son peligrosos. Mira Beltrán como forma la barrera nutrida. Le va a pegar el Chino, Maxi, ¿verdad?
3: De ahí está acomodado Celarrayán, ¿no? Da sí. La sensación que sí.
0: Rigoni. Rigoni. Bueno, veremos. ¿Quién más está? ¿Y alguien más?
3: No, Cesarini, pero ya se fue.
0: Se va, se va. Bueno, ahí está, tiro libre para Belgrano, la acomoda el Chino. Y si los hace gritar a todos, Chino. Y si se los hace gritar a todos, Chino. En un partido inolvidable, casi 5 minutos de este segundo capítulo. 1-1, quiere darlo vuelta a Belgrano con el Chino. Le va a pegarse la rayada, agazapado Beltrán. 4 en la barrera, toma distancia. 1, 2, 3, 4, 5 pasos. Ahí está, se la rayan. Péguele, clávela, Chino. Prepara, apunta, fue. Iba a gritar gol. No te puedo creer, iba a gritar gol. Pasó muy cerca la pelota, le dio un beso al palo. Se quedaron mirando todo, parecía gol. Sale River, lo tuvo, ingeniero.
2: Una más el Chino y su categoría. No llegaba Beltrán, que se tiró solo para la foto. Más cerca Belgrano, que volvió a recuperar la pelota y el partido.
0: ¿La viste adentro, Maxi?
3: Absolutamente.
0: La pelota arriba larga, viene bajando el Chino, vamos Chino, encara el Chino, viene el Chino, le entregó mal ahora. Iba saliendo rápidamente, ahora River lo tuvo, Belgrano, un remate extraordinario, se la rayan. Hay un hombre en el piso de River, se detiene, dame dos.
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0: ¿Qué pasa con el hombre de River?
5: Está caído el hombre de River. Piden la atención médica, que todavía no ingresa porque Falcón Pérez no le autoriza ingresar. Pero ya están allí al costado de la cancha para ir a asistir al hombre de River que está tendido en el piso.
0: Bueno, ahí está.
3: Pide, ahí está hablando Lobo Medina con el asistente, dicen que lo que reclama el banco de River...
0: ¿Codazo?
3: Un golpe, claro.
0: Un codazo. ¿De quién sería el codazo?
3: No sé. Del central que salió a buscar arriba, ¿no?
0: Bueno, ¿quién es el que está en el piso? ¿Fausto?
5: Parece que es Fausto Vera, Bocha. Sí, bueno. Sí, sí, sí.
0: Bueno, dame dos, vamos.
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0: Pide codazo. Fausto Vera no me pareció.
1: Y Adrián
0: no me
1: pareció. Sánchez, pero no aparece, abre los brazos y lo explica ya el Falcón Pérez, no pasa nada. Abre el brazo para saltar.
0: No. Ahí está saliendo River, la pelota arriba y larga, viene larga para Freita, la viene buscando Freita, la baja Freita, encara Freita, viene Freita, va al fondo Freita, corre Freita, metió el centro arriba. ¡Ah! la sacó Cardoso, la sacó Cardoso, la pelota que buena para Rigoni, bravo Freita, y no lo pueden parar, y le queda el Chino, este tampoco lo pueden parar, y la saca ahora la pelota Moreno, y va saliendo Moreno, Moreno entrega mal, recupera la pelota River ahora, la juega hacia atrás, pero muy peligrosa, la saca, rebotaba en Rigoni, mira vos Martínez, cuarta, y la saca a un costado ahora, y la pone por el medio para que juegue rápidamente por derecha Mesa, la viene parando Mesa, en cara Mesa, viene Mesa, tiró un caño, le ganaba bien la posición, sin embargo Longo, Longo la toca hacia atrás, revienta la pelota Ocampo, la saca el Bel, fuerte que fue Pasarí. Amonestado, qué fuerte que fue Pasarí.
5: Falcón Pérez dice que es choque.
2: Está al límite, te digo.
0: Pero ¿por limite, qué? ¿No? ¿Por qué tan fuerte así?
1: Es choque, bueno, porque se le tira arriba, no, no, no es un choque. No,
0: no, pero era, era amarillo y rojo.
5: ¿No?
0: Era amarillo y rojo. Se lo choca, se lo choca, se lo ve que viene, se lo choca, pero si tiene amarillo. Ponele que puede aparecer un choque, el árbitro le parece un choque, pero tranquilamente lo pudo haber amonestado y expulsado.
2: Sí, sí, sí, sí. ¿Qué ventajas que dan los centrales de River? Insisto en esto, ¿eh? Insisto en esto porque hay que jugar con esa posición, un Pasarini lúcido mentalmente, porque solo con su presencia los incomoda a los dos. No tiene que pensar en estas historias porque recién se salvó. Me parece que el árbitro le dio una mano, Bocha.
0: Bueno, ahí no, está.
5: No, no, ahí se levanta Martínez cuarta en otra dimensión.
1: No lo amonesta porque está amonestado.
0: Nada más, porque era una, si no está amonestado era una amarilla, claramente. Bueno, ahí está la van a sacar en el fondo, pero ¿por qué esta? ¿Qué necesidad? Ahí está la pelota, una pelota que no tenía sentido, lejos. Bueno, la va a sacar en una final, viejo. La sacan hacia atrás, la pelota la juegan para que venga a buscar Moreno. Moreno cambia, la pelota en costado viene para Rivero. Va saliendo Rivero ahora. Encara Rivero, la cambia por el medio. Va saliendo para Moreno. Estamos en 10 minutos del segundo tiempo, 1-1. Pelota por el medio, le queda Moreno de nuevo. Va saliendo Moreno. 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La pelota por el medio. Sale otra vez Moreno. La cambia Moreno. Se levanta el público de River. Responde el de Belgrano. Ahí está Moreno. Sale Moreno, cambia a la derecha ahora. Va a meter la pelota por un costado. Viene para Bustos, Bustos tira, la tira afuera, Velázquez lateral de River ahora, sale River.
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0: Ahí está Busto, la pone Busto, pelota para Colidio, va Colidio, la aguanta Colidio, lo venía tomando Morales, va Colidio, sigue Colidio, cayó Colidio, le va quedando la pelota por el medio, la cambiaron a la izquierda, la revienta ahora cuando volvía, sin embargo, dejó Rigoni, ya sacando la pelota ahora, Ocampo la devuelve, ahora con el pecho, pero mal, Martínez cuarta, la pelota por la izquierda, viene el Chino, encara el Chino, viene el Chino, viene el Chino, por el medio espera también Pasarini, va el Chino, espera Pasarini, va el Chino, espera Pasarini, va el Chino, mete el centro que está Pasarini, va el Chino, mete el centro arriba, va Pasarini. Y sacan de cabeza y le queda la salida ahora a River, ingeniero.
2: Otra vez falló Martínez cuarta, viste, el que está cerquita de él siempre te da algo.
0: Entrega muy mal Martínez cuarta, lo hemos dicho siempre. La pelota por el medio, va saliendo, es un gran jugador, pero entrega muy mal. Y viene la contra de River, qué peligro. Y se viene Acuña a toda velocidad, lo bajaron a Colidio. Corre Acuña, encara Acuña, va Acuña, la cambia a la izquierda. Va Galván, meterá el centro, se acomoda Galván, la cambia hacia atrás. Pelota para que venga a buscar Fauto, la va a cambiar a la derecha. La pide ahora por derecha Bustos. Amaga para un lado, sale Fauto por el otro, la cambia hacia atrás, pelota para Galván, la viene parando Galván, metió para B, para que venga a buscar Mesa, viene Mesa, la cambia Mesa para Busto, Busto la cambia al fondo, marcaba, iba ganando bien, pero se le va la pelota al campo, es salida, lo van a hacer rápido la pelota, ahora la juega rápidamente Busto, el árbitro para la acción.
5: Porque los suplentes de River se le alcanzaron a Acuña y eso no está permitido, a Busto, perdón.
0: Bien, muy bien, es bueno el detalle. Bueno, ahí estamos. La pelota la van a jugar otra vez al medio, busca el área Freitas, la va a jugar Bustos ahora, ahí está Bustos para jugar, la pide Freitas, no, la juega por el medio, va la pelota, le va quedando ahora Galván, se acomoda para pegarle, Galván la cambia hacia atrás, pelota para Acuña, se le viene Rivero, ingeniero.
2: Claro, pero no profundiza, fíjate.
0: Ahí está la pelota de Rivero, le pegó Rivero como yo, le pegó Rivero, es salida de Belgrano, dame dos.
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2: Bien que resolvió Thiago Cardoso esa pelota del centro, ¿viste? Resolvió con una mano el arquero, venían todos a chocarlo, la resolvió simple, una pelota complicadísima hace un ratito.
0: ¿Hay reunión en lo de Russo?
3: Sí, con De Paoli y con Juan Carlos Olave.
0: Bueno, puede venir un cambio entonces. La pelota en el medio sale, River ahora jugaron fuerte, le fueron. Y el árbitro dice que no pasa nada, se viene Rigoni, me parece que ahí está. El cara Rigoni, viene Rigoni, la tiró muy larga Rigoni. Me parece que estaba en fuera de juego Rigoni cuando recibe. Bueno, la salida corresponde a River, todo muy difícil.
2: ¿Sabés lo que pasa? Que Belgrano toma mejor en la zona, marca mejor el celeste.
0: Ahí está la pelota por derecha de Busto, Busto la tira larga, viene para buscar ahora, se viene Colidio, ganaba Morales de arriba, la viene buscando Mesa, la baja Mesa, le revienta la pelota cuando volvía, sin embargo Campo muere la pelota para Pasarini, la pierde Pasarini, recupera en la salida ahora Martínez Cuarta, va saliendo Martínez Cuarta jugando para Bustos, amaga Bustos con Tarabanda, la tira larga Bustos, viene la pelota ahora para Freitas, chocaba con el hombre de Belgrano, quedó muy sentido, ¿eh? Y se viene la pelota por medio, viene buscando Colidio, va, corre Colidio, la tira larga por la izquierda, viene el centro, dio el arco, gol.
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2: ¿Cómo me gusta? Otro conejo de la galera sacó River, ¿eh? Cuando Belgrano manejaba la pelota, estaba marcando mejor, no supo a quién marcar en retroceso. El pibe Falcón que cerró, Galván se abría, el pase de Colidio que tampoco fue marcado convenientemente. Belgrano regresaba con superioridad numérica. Nadie supo a quién marcar, metió la uñita. El pibe Galván, gol de River, otro conejo de la galera.
1: Tercer gol en 32 partidos para Tomás Galván, los dos anteriores en el partido anterior de esta apertura a Belgrano. Los tres goles a Belgrano hizo.
2: Bueno, es raro Maxi el movimiento de retroceso, ¿no?
1: Claro.
2: Qué raro.
1: Todo nació con Sporle que dejó viva la pelota, ¿no?
2: Claro, pero viste.
1: Y después agarraron abierto.
2: Claro, pero nadie sabía quién tomar.
1: Claro, nadie cortó tampoco.
2: Y el receptor iba a ser Galván porque Colidio no tenía otra descarga que Galván.
0: Y Freitas se había quedado pidiendo expulsión, muchachos, ¿no?
1: Claro, de Sporle.
0: Bueno. La saca, la pelota hacia atrás, va saliendo Belgrano, hay tiempo Belgrano, pelota River larga, le va a quedar la pelota en la salida Rivero, la va a sacar Rivero, gana River 2-1, pelota River larga, Rivero corre ahora Colidio, viene con Morales, va Colidio, viene con Morales, Morales juega hacia atrás para su arquero, la tiene que sacar, la revienta Cardoso, la tira mal Cardoso. Y ha pegado fuerte el gol.
2: Claro, es un cachetazo inesperado porque Belgrano estaba marcando mejor en la zona. River no tenía cómo, Colidio no la había tocado, ¿eh? Apareció en esta, pero Belgrano le dio libertades en el retroceso.
1: El mudo con la 20 y Ramiro Hernández con la 51 se viene en el pirata.
0: Ya el cambio, ya. Bueno, ahí está, sí, cambia el equipo con esto dos, ¿eh? Bueno, pasó en Argentinos Juniors, ¿te acordás? Pasó en Argentino.
2: Los dos cambios le cambiaron la cara al equipo.
0: Pero claro. Bueno, se vieron los cambios en Belgrano. Hernández con la 51, Ramiro. El autor del penal. Bueno. Y el mudo, Franco. La pelota larga por el medio, la van a sacar mal. La saca ahora Ocampo, queda por el medio. Pelota que salta y gana de arriba Rivero, la baja, la juega al medio. Pelota que le va quedando ahora a Freita, la viene parando Freita, la gana Freita. Juega por el medio ahora, la pelota cambia del otro lado. Ahí está buscando, pedían falta, la recupera ahora Moreno. Cambia por derecha, se viene River ahora, la mete en larga. Pelota para Freita, muy larga, le queda Cardoso. Sale Cardoso, ahí algunos chicos ríen, juegan bien, ¿eh?
2: Muy bien, bocha de una, de primera y buscan. Buscan el apoyo siempre.
0: Ahí está, la pelota por De Fausto, Freita, la pelota por el medio, la va ganando Acuña, va saliendo Acuña, deja salir, salía de River que gana 2-1.
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0: Se mueve la cabina, literalmente se mueve la cabina en el Kempes. ¿Vienen los cambios? ¡Lo presentamos!
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1: Afuera el 5, Santiago Longo, adentro el 20, Franco Vázquez, afuera el 53.
3: Juan Martín Velázquez, adentro el 51, Ramiro Hernández.
0: La pelota por derecha, por izquierda, el lateral de River ahora. Está ganando River 2-1, 17, casi 18 minutos del segundo tiempo. La va a meter en juego la pelota ahora Acuña. Va a meter la pelota larga Acuña, la pone larga Acuña. Va para Colillo, la ganaba Morales. Le queda Acuña de nuevo, la baja de cabeza, la ponen al medio. El recupero de Belgrano, lateral por la derecha. Ahí está
2: por derecha Hernández, por izquierda Rigoni, Bocha.
0: Ahí está Falcón para levantar la mano. Tendrá que tener cuidado Belgrano de no quedar mal parado, ingeniero.
2: Sí,
0: ¿no?
2: Sobre todo en la contra de River, sí señor.
0: Ahí está la pelota arriba y larga, viene para buscar, va Pasarini, pero no puede. Le va a quedar la pelota a Belgrano, la mete al medio, viene Rigoni, Rigoni levanta otra vez. Va Pasarini de nuevo para buscar, había fuera de juego. Es salida de Pasarini, es salida, corresponde ahora arriba.
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0: La van a sacar en el fondo ahora. ¿Qué me dice Maxi el Ruso?
3: Bueno, manos en los bolsillos, el técnico pensando y mirando, ¿no? ¿Qué hacer con el partido?
0: ¿Qué dice el Chacho?
5: Eléctrico Coudet aplaudió, por supuesto, el gol y mira cada tanto el banco. Yo creo que en cualquier momento se viene un cambio.
0: Para colmo de ese jugador preferido, Nico.
5: Claro, sí.
0: Galván.
5: Claro, tal cual.
0: Es el único que nos saca, que
5: lo
0: siempre
5: sostiene,
0: pone.
5: Lo sostiene así.
0: Siempre, siempre. Es el jugador preferido de.
5: Y que ya había hecho un buen partido contra Belgrano.
0: Sí. Por ahí está la pelota por la izquierda, el lateral lo va a hacer rápidamente ahora. Se viene Acuña para levantar las manos, 20 minutos ya.
2: Vamos a ver si el cambio de lugar le da Rigoni lo que no ha podido hacer hasta ahora. Y Hernández lo preocupa un poco a Acuña.
0: Le ha cambiado la cara ya varias veces este cambio a Belgrano. Se viene Colillo, caía, se levanta, la pierde Colillo, la recupera Belgrano, rebotaba en Colillo, el lateral de Belgrano. Le ha cambiado la cara varias veces ya el ingreso del Mudo y del pibe Hernández a Belgrano. Esperemos que sea también esta. ¿Dónde se para Hernández, querido Maxi?
3: Bueno, va a la derecha, Bocha, ¿eh? A diferencia de lo que ingresó los otros días.
0: Ah, por eso le llamó.
3: Rigoni a la izquierda.
0: La salida de Belgrano por derecha lo van a hacer, lo va a hacer Sánchez. Meterá la pelota ahora. Por eso te marcaba, porque fue por el otro lado el pibe. Ahí está jugando la pelota. La
2: tiene juega. Que ver con que no se te venga Acuña, Bocha.
0: Se viene el Mudo, va el Mudo, encara el Mudo, va el Mudo, corre el Mudo, va el Mudo, vamos, dibuje Mudo, saca algo de la galera, cambia la pelota hacia atrás, le va quedando la salida. Ocampo, Ocampo juega para que venga Morales. Morales la cambia a la derecha, Belgrano va con el corazón en la mano. Se viene el Pirata, tiene tiempo todavía. Recién van 20 minutos del segundo. La pelota del Mudo, va el Mudo, la mira parando el Mudo, la pica al área, el Mudo va a Pasarini, le pierde Pasarini, recupera River en la salida, había
3: falta de Hernández, Bocha,
0: falta de Hernández, ahí salía de River, dame dos.
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0: La va a sacar Beltrán, ahí está Beltrán para pegarle fuerte arriba. Mete larga Beltrán, la pelota viene para buscar Mesa. Viene con la marca ahora del hombre de Belgrano. La va ganando por la izquierda, revienta, pero rebota en Mesa. La pelota se va y el lateral corresponde a Belgrano. Ahí está para levantar Sporle. La va a jugar Sporle ahora, meterá por el medio. La pide el Mudo, va larga para Pasarini. Le ganan de arriba, pelota arriba, va Rigoni. Le queda el Mudo, levanta el Mudo. Buscan todo, meten la cabeza, jugaron para que venga a buscar Corillo. La revienta Morales Joteto. Y le queda ahora Acuña. Y va saliendo Acuña. Acuña la tira larga a la izquierda. Viene las pelotas para que vaya Galván. Encara Galván. La hacía rebotar Galván. La pelota rebota. Le queda en la salida. Belgrano la juega por abajo. Sale Sánchez. Cambia a la derecha para Hernández. Viene Hernández. La va a jugar larga. No. Ahí está. Juega por el medio para el Mudo. Va saliendo el Mudo. La cambia el Mudo. Es buena para que venga Sporle. Se viene Sporle. Encara Sporle. Va Sporle. Sporle la cambia. La pelota para Rigoni. Va Rigoni para Sporle. Va Sporle. Se pasó de largo. Alcanzó a tocar para Rigoni. La pelota por el medio. Había falta. Tira libre para Belgrano.
2: El primer pase de Hernández fue bueno, ¿eh? Abrió la cancha con personalidad. Participó el Mudo. Va Belgrano.
5: No va más Acuña, me parece.
0: Otro jugador en el piso de River. Bueno, dame dos, vamos.
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0: ¿Quién tiene para reemplazar a Acuña ya que Villa está sentido?
5: Vos sabés que de eso estaba fijándome. Montiel, Pesela, Facundo González, un pibe, podría ser. No sé qué movimiento. movimiento hará allí, no estaba previsto, por supuesto, no tiene el lateral izquierdo, no está Viña, ¿no?
0: No está Viña,
5: claro.
2: Claro, salvo que Montiel juegue de 4 y vaya Bustos de 3, pero esa, contra esa mano de la gamba,
5: ¿eh? Uh-huh. Sí.
0: Bueno, se pone de pie Acuña. Ahí está, da la sensación que no puede seguir. Para cómo entró entre algodones Acuña, ¿no?
5: Se tiró cuando la jugada estaba muy lejos. Ya estaba tirado de hace rato.
1: ¿Y para cuándo viene el Mundial?
0: Y
1: yo
0: esto
1: no
0: va a pasar. Esto va a pasar. De acá al final va a pasar. 23 minutos, dame otra, vamos.
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0: Los hinchas de Belgrano que no aflojan, levantan el grito, que van a buscar junto a su equipo el empate. Ahí está para meter la pelota en el área, para buscar varios de arriba. Se viene Belgrano para buscar. Ahí está para darle la pelota, van a jugar por el medio. Meter Ocampo, la juega para el Chino, va para el Chino la cambia otra vez por Ocampo, la jugará por el medio. Se viene, amaga por un lado, toca para Sánchez, viene Sánchez, la cambia Sánchez, derecha para Morales, va Morales, abre por derecha Morales, se viene para buscar ahora Falcón, la metió de primera. Se viene ahora Hernández, va Ramiro, amaga por un lado, bien Ramiro, va Ramiro, vamos Ramiro, metió la pelota por el medio, buena, se viene Hernández ahora, reventaba cuando volvía el hombre de River, mirá, rebotó el hombre de Belgrano.
2: Otra vez otra buena de Hernández, ¿eh? Le quiere cambiar la cara el pibe, por derecha maneja la pelota y se atreve.
0: Bueno.
5: Y se vendrá Germán Pesela en River. Imagino que Rivero irá a jugar de lateral por izquierda.
2: Seguro,
5: o sea,
2: seguro.
5: Lo analizará el ingeniero.
2: Es así, Nico.
0: Bueno, Pesela con la 20, ¿verdad?
5: Con la 20, correcto.
0: Bueno, y se va a ir Acuña lesionado.
5: Exacto, ya está confirmado el cambio, lo presentamos.
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5: Se retiró Marcos Acuña con la 21, ingresa con la 20 Germán Pesela.
0: Bueno, tiene que aprovechar Belgrano.
2: Más a favor del pibe Hernández, porque Rivero es inestable por ese lado, ¿eh?
0: La pelota arriba larga, viene para buscar, ahora le va quedando la pelota arriba. No nadie la baja, la bajó el Chino, el que más sabe. La viene bajando el Chino, la cambia por el medio. Va saliendo rápidamente a la izquierda. Se viene ahora para buscar la pelota Belgrano, meter en el centro de Sport, le viene el centro a las manos de Beltrán. Va saliendo River. Estamos en 25 del segundo, gana River 2-1.
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0: La pelota arriba, viene para buscar Colidio, no podía, le va a quedar la pelota arriba, saca de cabeza y buscaba por el medio, le va quedando ahora Freire, la mete de primera, va Mesa, la cambia ahora para que venga a buscar, otra vez por derecha ahora, se viene Busto, la viene parando Busto, la pide Freire, va para Freire, encara Freire, abre la pierna, pero le quedaba a Ocampo, es salida, corresponde a Belgrano.
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0: La revienta Sánchez, fuerte y arriba, va para el Chino, viene el Chino para buscarlo, marca ahora y le gana Moreno. La juega atrás, la pelota para que se reviente. Cuando volvía, ¿quién es? ¿Rivero ese no?
5: Sí.
0: Ahí está, la revienta fuerte y arriba, la saca del otro lado, viene para buscar a Martínez, cuarta en la marca. Le queda en la salida, sin embargo, a River, pero recupera Belgrano, va Belgrano, viene el Mudo, traba el Mudo, cae el Mudo, se levanta el Mudo, la cambia, nada, le corre nada. La pelota le va quedando en la salida, Falcón, juega atrás para Morales.
2: Belgrano y la pelota, Bocha.
0: Va Belgrano. Grano al frente, la cambia en larga a la derecha, muy mal, salida de arriba.
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0: Y la pelota arriba larga, viene para buscar ahora Freita por el medio. Había fuera de juego, salida, corresponde a Belgrano.
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0: Ahí está para sacar Sánchez, la juega al medio para el Chino, va el Chino, la cambia el Chino a la derecha ahora, viene para buscar la pelota, le va quedando a Hernández, ahí está Hernández, va Ramiro, la cambia por el medio, va saliendo rápidamente para hacia atrás, pelota para que venga el Mudo, la viene parando el Mudo, vamos Mudo, corre el Mudo, encara el Mudo, vamos Mudo, se viene el Mudo, la cambia, le quiera para Sporle, va Sporle, buena diagonal de Sporle, encara Sporle, va Sporle, metió por el medio, se la robaron, le quedó el Mudo, robó el rebote, quedó ahí nomás, la viene para buscar Belgrano, se viene Belgrano, veterano. El centro, viene el centro, arriba sale el arquero Beltrán, se queda con la pelota y sale ahora arriba.
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0: La va a echar.
2: Figura Beltrán Bocha, Todo sí. Bien el pibe, Salvo el cabezazo de Morales, no tuvo nada que hacer, pero después una decisión para ir a buscar la pelota.
0: El rebote le queda a Mesa, en cara Mesa, viene Mesa, traba Mesa, le trabaron muy bien Sánchez de atrás, la recupera River, sin embargo la pelota, va trabando la pelota, le queda ahora por el medio, sale otra vez, va saliendo ahora por el medio, le queda Colidio,
3: puede Colidio. Amarilla para Adrián Sánchez.
0: Bueno, tiro libre, corresponde a River.
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0: Contra Vera, ¿no? Fauto Vera.
5: Sí, sí, sí.
0: Bueno, ahí está. Tiro libre para River. Estamos en 28. ¿Gana River y gana bien?
2: Por dos conejos que sacó de la galera. En el mejor momento de Belgrano, fíjate vos, Bocha, los mejores momentos de Belgrano llegaron los goles de River.
0: Ahí está Fauto Vera, la juega para que venga Bustos a buscarla. Viene parando Bustos, metió para Fauto Vera, va Fauto Vera. En Calavera metió el centro, rebotaba y va el córner. Tiro de esquina número.
5: Y es el quinto para River en el partido. Se queda nomás el número 24. Que han dado por la zona, Juan Cruz Mesa.
0: Le va a pegar Mesa al córner, va River de arriba, mirá cómo viene
3: Pesela. Ubita se prepara en Belgrano.
0: ¿Quién?
3: Ubita el 22.
0: Va a buscar Pesela en el área. Se viene Martínez Cuarta también. Espera de arriba River ahora. Estamos en 30 minutos del segundo tiempo. Gana 2-1. La pelota de Mesa va a caer en el área. Agazapado Cardoso. Ahí está la pelota arriba. Buscan varios. Cabezazo la sacaron. La quieren meter de nuevo. La meten otra vez. La saca Morales de nuevo. Pelota que vuela. A ver si la hace bien Belgrano. La contra. Va Ramiro. La hizo bien Ramiro. Va Ramiro. Encara Ramiro. Lo corren a Ramiro. Le ponen el cuerpo con falta. Tiro libre para Belgrano.
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0: Sí.
3: Afuera el 9, Lucas Pasterini. Adentro el 22, Ubita Fernández.
0: Bueno, me parece que lo de Pasarini tiene que ver también con la amarilla, ¿no?
2: Y necesita más acción por abajo, me parece, Maxi, Tiene que buscar una pelota más por abajo. Ya la opción por arriba, me parece que Belgrano la ha descartado.
0: Y yo lo hubiera dejado los dos.
3: Coincido.
0: La pelota por derecha va saliendo rápidamente ahora. Le queda el Chino, viene el Chino, encara el Chino, va hacia la Rayán. La juega hacia atrás, viene para Morales. La viene parando Morales. Encara Morales, ahora la juegan por medio. Va saliendo rápidamente la pelota de Sánchez, la cambia Sánchez, lo ancho. Se viene Belgrano, a ver, va Falcón, va el pibe, meter al centro, la juega por abajo, viene para Hernández, amaga Ramiro por un lado, lo tiene cerca el mudo, no, la cambia ahora para Morales, la tiene Belgrano y va Belgrano, y encara Belgrano, y la pelota por el medio, y la juega en un costado, y se viene para buscar otra vez, y amaga por un lado y sale para el otro, y había mano del hombre de River, pero es lateral, lo va a hacer Sporley y está para levantar las manos, la jugará Sporley ahora, va a meter la pelota en juego, juega Sporley, todavía no, la va a meter en juego, la mete para Ramiro, va Ramiro, encara Ramiro, se viene Ramiro, va para Sporle, va Sporle, le hizo muy bien Sporle, metió para el Chino, y está el Chino, metió el centro, el Chino, la peinaron, la sacaron, Ubita, no, no, no, no, no, no, no, no, no, no, no, dos tiros de esquina número.
3: Tercero para el Pirata, sexto del partido, va a ser la Rayán.
0: Ahí está, se la Rayán para meter el centro, lo tuvo el Ubita, me hizo acordar el déjà vu de Argentinos Junior, ahí está para meter el Chino, será, ahí está, será, va el Chino, será, se viene de arriba Morales, será, viene el mudo, la cambiaron hacia atrás, va Ramiro, Ramiro, el Chino, el Chino, el Chino, arriba, el centro, cabezazo, la sacaron, le quedó a Ramiro, Ramiro. No se puede creer en la gol de Ramiro. Le buscó el ángulo. Le buscó el ángulo Beltrán. Se ha salvado River. Cuente, ingeniero, cuente.
2: En dos jugadas Belgrano estuvo cerca. En dos jugadas. Primero tuvo un héroe River que fue Martínez Cuarta. Después Beltrán rezaba derechazo de Hernández que le ha cambiado la cara al celeste.
0: 33 siempre le cambian la cara. Yo lo dije hace un rato, pelota arriba de Sánchez, la juega para el Chino para el Ubita, Ubita, Ubita, metió para Rigoni, la saca en el fondo, le queda la pelota ahora, Ramiro la metió por el medio, se viene ahora, la picaron al área, rebote, pedían penal, pelota por el medio, le queda ahora Moreno. Moreno. Iba saliendo Moreno, piden penales, y la cambio en costado. Y arranca rápidamente, Freita la tiró mal, Freita la queda ahora Morales. Se viene Morales, ¿cómo lo viste, Dani?
1: Y tiene la mano pegada al cuerpo, no sé la si la mueve o no.
0: Por derecha, se viene Ramiro, va Ramiro, encara Ramiro, va Ramiro, Ramiro, me hace acordar argentino esto, Me hace acordar argentino que terminó el empate, estilo de esquina número.
3: Bocha todo, Belgrano pide en el parate el penal,
0: Sí, sí.
3: Veremos qué decide ya el Falcón Pérez, si va o no va al VAR.
0: Me parece que lo llamaron del VAR diciendo que no era porque seguía, marcó el tiro de esquina.
3: De
0: ¿no?
3: todas maneras, es séptimo puntapié de esquina del partido, cuarto para Belgrano,
2: Y en el, le pega en el brazo, Falcón Pérez dice, para mí el brazo está pegado al cuerpo.
0: A ver, a ver.
3: La seña que hizo, ni bien vio la jugada.
2: Me parece.
1: No, bueno. Está muy pegado, está pegado, pero no sé.
0: Bueno, ahí está. Yo me acuerdo con
3: un... El banco enloquece, para mí, desde acá, a golpe de vista, pegado al cuerpo, me parece.
5: Perdón que me meta, Maxi, pero me parece que la acaban de ver en la tablet, así en el banco.
0: Le va a pegar el tiro de esquina. Dice que juegue de enojado.
2: De entrada, Falcón Pérez dijo, yo estoy seguro que no fue, algo así, ¿no?
0: Ahí está, bueno, pero Falcón Pérez también le cobró un penal en contra a Belgrano frente a Argentino Junior, que él creía que era penal y no era penal. Bueno, ahí está. Va a meter el chino, sigue discutiéndole,
5: Y es que lo sigue revisando el VAR, evidentemente.
0: Bueno, ahí está, dice que juegue, que juegue. Bueno, lo saca a todos los jugadores de Belgrano. Y a los de River también, ojo que puede haber algún cambio, Bueno, no se decide ya el Falcón Pérez, A ver la expresión.
5: Todo esto que hace tiempo Falcón Pérez es porque el VAR todavía no la, claro, no la definió.
2: Claro, están decidiendo si lo llaman o no.
5: Sí, sí.
0: Ese que tiene el tiro de esquina, me parece, ¿no? Bueno. Por ahí está. Sí, hay jugadas que pueden cobrarse o no pueden cobrarse y depende de quién las cobre o no las cobre, ¿no? Me acuerdo de aquel penal en Argentina. Yo era nada más y nada menos que la semifinal de Belgrano en Copa Argentina.
2: ¿Qué te parece, Bocha?
0: Sí, y fue un penal que algunos dicen que... Va al VAR. Y cuando va al VAR parece que... Ojo que cuando va al VAR casi siempre cobran penal, Va al VAR. Ya el Falcón Pérez, es como decía el Maxi, estaba esperando a ver que la revisaran bien. Va al VAR, puede haber penal para Belgrano,
5: Armani le dice que no, es amarilla para Armani.
0: Bueno, va al VAR, a ver qué dice ya el Falcón Pérez. Lo van a revisar en el VAR. Puede haber penal para Belgrano, Uy, qué terrible que está esto. Puede haber penal para Belgrano. A ver, yo le digo, me hacía acordar el segundo tiempo de Argentino el partido, Cambió con el Mudo, con Hernández, y lo fue poniendo contra un arco a River.
5: Acuña también grita que no es penal.
0: Es como que Fichael no está de acuerdo con el VAR.
2: No está tan convencido, aparentemente.
0: No está de acuerdo con el VAR, porque discute, ¿viste? A ver.
1: Y ahí vemos situación, el jugador trata de sacar el brazo y le pega desde el codo un poquito más para arriba, y eso hace, si le pegara más para abajo es penal claro, pero si no es discutible, la verdad.
0: ¿Le pega primero en el cuerpo o en el brazo?
1: No, en el brazo primero.
0: Ah, bueno, entonces puede ser penal, Dice que no, ya el Falcón Pérez, yo lo miro mirando la tele y él hace con la seña que no, mira, hace que no, es como que discute con la gente del VAR. Es como, mirá cómo discute con la gente del VAR. Y Olave se da cuenta de que el árbitro no está convencido y abre los brazos Olave como diciendo, mirá el peralazo que es. Y Yael Falcón Pérez sigue mirando y sigue mirando. No sé qué va a resolver. Bueno. A ver qué dice. Y en una final es bravo, Ahí está.
5: Si pide hablar, cobra penal. Si no, directamente es córner.
0: Ajá.
1: Lo que cobre o no cobre va a ser polémico.
0: Ya tomó la decisión, veremos qué hace. Ya tomó la decisión, Yael Falcón Pérez. Todas las miradas puestas en el árbitro. A ver qué dice. Va caminando rumbo al área. Todavía no señaló nada, todavía no pidió hablar. Nada, cuánta incertidumbre. Bueno. Ahí pide hablar, me parece.
3: Sí.
0: A A ver. Dice. Penal para Belgrano. Penal para Belgrano. Y penal para Belgrano. Hay penal para Belgrano. Penal para Belgrano. Y le dice a Pesela que estira la mano. Gana River 2-1. Va Lubita. ¿Le va a pegar Lubita?
4: Sí.
0: Hay penal para Belgrano. Hay penal para Belgrano. Va a ir el Pirata en un partido inolvidable, terrible, no apto para cardíacos. Se le acerca un jugador, se le acerca Rigoni y le dice, le pego yo, le pegas vos. Hay penal para Belgrano. Vamos a ver quién le pega. Ahí está para darle. Meterá el Lubita, me parece. Agazapado Beltrán, van todos los hombres de Belgrano a rodearlo Lubita, acomodándole fuerza. Ahí está Lubita, la acomoda y la acomoda Lubita. Hay penal para Belgrano. Le van a pegar ahora. Ahí está. El Ubita la acomoda. Otra vez la acomoda. Penal para Belgrano. Penal para buscar el empate. 38 minutos, casi 39. Va a ir Belgrano. Y otra vez el Ubita va a ir a buscar un empate milagroso. Los empates de milagro de Belgrano. Los milagros de Belgrano. Los milagros de Belgrano. Ahí va el Ubita y Beltrán. Ubita y Beltrán. Va a dar la orden ya. Otra vez quiere hacer un milagro Belgrano. Casi a los 39. Pierde 2-1. Va a buscar el empate. Ahí va el Ubita. Ahí va el Ubita. Prepara. Ponta fue.
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2: Convicción, personalidad, ¿cuánto pesaba esa pelota? ¿Cuánto medía en grados, eh? A Lubita no le importó. Belgrano de atrás, lo busca el partido.
0: Se viene la pelota para Rigoni, muy larga.
5: Y se vendrá Juanfer.
0: Dale, dame dos.
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0: Tiro de esquina número.
5: Cuarto para el Pirata. Le va a pegarse la Ryan.
0: Le va a pegar el Chino. Meterá el centro el Chino. Para buscar de arriba ahora. Ahí está el Chino. El centro arriba. Busca Mario. La sacaron del área. La busca Rigoni. La bajó para Ramiro. Ramiro le pegó. Le quedó Rigoni. Va Rigoni. En cara Rigoni. Metió el centro. La revienta River. Belgrano casi lo da vuelta. Belgrano casi lo da vuelta. La pelota por el medio. Va saliendo ahora. Le queda la salida. Sin embargo, para que venga a buscar la pelota por el medio. Le queda a buscar. Otra vez el Chino, va el Chino, va el Chino, la sacaron corta, no puede el Mudo, la van a reventar 2-2, terrible el Mudo, ganó el Mudo, la lleva el Mudo, el centro del Mudo, va Rigoni, y al arco.
2: No!
4: ¡Celeste! ¡Celeste! ¡Celeste! ¡De Belgrano! ¡De Belgrano! ¡De Belgrano, Lubita! ¡Los milagros de Lubita! ¡Los milagros de Belgrano! ¡Exactamente a los 42! ¡Exactamente en 2 minutos da vuelta la historia Belgrano! ¡Se sube al carajo del Bergantín el chino y grita ¡tierra! Se meten algunos suplentes a festejar. Gana Belgrano, está ganando Belgrano 3-2, con 2 goles de Lubita, con 2 goles, uno de penal y el otro ahí nomás. Gana Belgrano, enloquece el pueblo pirata. Ahí están los piratas al abordaje, piratas al abordaje del crucero millonario. Una lluvia impresionante de bandera celeste. Está ganando Belgrano. Últimos minutos del partido. El Lubita para que Belgrano lo dé vuelta a la historia.
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2: La mitad del gol del Mudo Vázquez, la pelota que ganó el Mudo, después el amague de Rigón y después una fineza, la categoría de Lubita para cambiarle el palo a Beltrán, golazo del Celeste que quiere ser campeón.
4: Dame los minutos de los goles, Daniel, creo que son 40...
1: Y 42.
4: ¿38 y 42?
1: Sí, 43.
3: Federico Rica se prepara en Belgrano, camiseta 16. Y Nico dice...
5: Ya está el 10 en la cancha, Juan Fernando Quintero. Se retiró el 24, Juan Cruz Mesa.
4: Quintero con las 10.
5: Sí.
4: 3-2, ¿y quién es el 8?
5: 8 minutos más se van a jugar desde este momento.
4: Ah, bien.
5: Sí.
4: Bueno, iremos hasta los 53.
5: Roja, hay una roja a Caudet, al Chacho. Sacado el Chacho por un lateral. Eso es lo que desencadenó todo. Moreno y Caudet pedían que el lateral era para River.
3: No, ¿sabés qué me parece también, Nico? Que se quedó enganchado pidiendo falta de Franco Vázquez en la jugada.
5: En el gol, por supuesto.
3: La barrida, claro.
4: No, ¿quién entra de River? ¿Quién se viene en River? Salas con la 7.
5: Se viene con la 7 Salas y con la número 19. El
4: Henry
5: Páez. Sí. Henry Páez.
4: Bueno, ahí está. ¿Quién se va? Se va Moreno.
3: Perdón.
5: Sí. El que se va es
4: Moreno y Galván.
5: Se va, sí, Galván y Aníbal Moreno.
4: ¿Y en Belgrano?
3: Y en Belgrano se fue Rigoni, camiseta 24.
4: Sí.
3: E ingresó el uruguayo Federico Rica, 16 para él.
4: Ahí va Lubita, la baja, la pelota va para Hernández, a sacarla, quedó el Mudo. ¿Cómo cambia Belgrano cuando entra Néstor? La pelota a la izquierda va para el Chino. La acomoda el Chino, la aguanta el Chino, la lleva, lo bajaron, bajaron. Pero lo bajaron al Chino. Es salida de Belgrano por la izquierda. Está ganando Belgrano. Se está coronando campeón Belgrano. Está buscando la tierra de campeones. Pero falta un rato. Hay que remar. Hay que remar, pirata. Hay que remar. Hay que remar porque falta. La pelota por el medio. Le va quedando en la salida. Ahí está para buscar. Le queda rápidamente la pelota en el medio. Buscaba ahora larga. Va sacando la pelota rápida y afuera. Ahí la juegan por medio. Va saliendo otra vez ahora, le queda la pelota para que salga, otra vez River viene del centro, arriba busca ahora a Sara de arriba, la bajaron al medio, saca Morales, la pelota por el medio, le va quedando en la salida ahora, va saliendo Belgrano, sale Belgrano, ingeniero.
2: Otro gran partido de Hernández, otro gran partido del Mudo Vázquez, entraron en el partido caliente, Belgrano le metió 2 sopapos a un River que se quedó casi knockout.
0: La pelota la van a jugar por el medio, la van a sacar fuerte y arriba. Iremos hasta los 53, estamos en 47 y medio. La pelota arriba, la viene buscando el Mudo, la baja el Mudo. No puede, se retrocede Belgrano porque sabe que está consiguiendo algo heroico. Impresionante, pelota por medio, sale la pelota a la derecha. Viene para buscar Busto, la tira larga y arriba. Va para buscar Sala, de arriba la quieren bajar. La sacan al medio, le queda al hombro de Belgrano, la sacaron fuerte y arriba, se viene River, ingeniero.
2: Se viene River y Belgrano lo soporta como sea, frontal, con todas las pelotas de la zurda de Juanfer.
0: Más de 30.000 personas siguiendo por YouTube de Cadena 3, pelota arriba y larga, viene para Sala, la corre Sala, metió el centro, Sala arriba, busca Mario, cabezazo. ¡Oh, Cardoso! ¡Cardoso, Cardoso, Cardoso! Y Sala Belgrano.
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1: Casi 35.000.
0: ¡Qué bárbaro! ¡Qué bárbaro! No lo podrá creer el Ubita, ¿no? La pelota por medio, tan cuestionado últimamente, dar vuelta a un partido con dos goles.
1: Así son los goleadores.
0: Así son los goleadores. La pelota por medio. ¿Cuántos tenemos en el YouTube?
1: 34.870, casi 35.000.
0: ¡Qué bárbaro! Es tiro libre para River. Se viene River para buscar. Está consiguiendo Belgrano un hecho histórico. Córdoba va a bailar hasta a saber qué hora. Pelota arriba, arriba. Cardoso, Cardoso, Cardoso, Cardoso, Cardoso, Cardoso, Cardoso, Cardoso, Cardoso, Cardoso, Cardoso. Se queda con la pelota, Cardoso. Ahí está para sacarla ahora. La van a sacar, la pelota fuerte arriba. Ahí está la pelota de Cardoso. La revienta Cardoso. Pelota arriba para que venga a buscar. Ahí está. El Chino la aguanta. El Chino, Álava, maestro, cambió la pelota para Hernández y va, y corre Hernández y va, encara Hernández, metió en profundidad para Sánchez, viene el centro, atrás, córner, córner, todavía no se fue, la sacan de cabeza, le queda Hernández, tampoco, mira qué lástima, pelota afuera, lateral de Belgrano, se viene Belgrano, ingeniero.
2: Qué partido el de Hernández, insisto, no me voy a dejar de calificarlo a este pibe, ya recibido casi de hombre, Bocha.
0: La pelota por el medio, va saliendo rápidamente ahora, va a ser el lateral por la derecha, el pibe Falcón, se viene Falcón, 49-50, 50 le van a quedar 3 minutos, ahí está para levantar la pelota, la juegan por el medio ahora, para cambiar, se viene por derecha, va Lubita, cayó Loeta, gana el lateral a Loeta, es salida de Belgrano, ahí está, la pelota vendrá por la derecha, 50-15, 50-16, de 53, ¿verdad, Maxi?
3: Exactamente, Carlos Andrés.
0: Ahí está para levantar.
5: Y volvió el Chacho Caudet acá, lo echan de nuevo.
0: La pelota por el medio, va saliendo la pelota a un costado, chocaban los hombres de River, le queda Lubita, la juega hacia atrás, levanta la pelota al medio, no hay nadie, le queda Beltrán, la va a sacar Beltrán, parte final, esta es la parte final, es terrible, ingeniero.
2: Y Belgrano se siente campeón, por eso se aferra a este resultadazo.
0: Ahí está, la saca la pelota por el medio, le queda ahora Sánchez, va, corre Sánchez, va, ahí está, y si lo liquida, la cambia el Chino, y si lo liquida, espera Ramiro, y si lo liquida, va el Luguita, le va a pegar, le pega, la sacó el corre, Beltrán, era gol de Luguita, era gol de Luguita, tiro de Akira Número,
3: el séptimo para Belgrano, que le pega.
2: Qué figura el Ubita. ¿Sabés de quién recibió? De Hernández. Otra de las figuras, otra vez del partido.
0: Ahí está. Le quedan solamente un minuto y medio. Un minuto y medio le va a pegar el Ubita. Ahí está el Ubita para darle. Meterá el Ubita. Ahí está. Va a meter el centro. Buscarán de arriba. Buscarán para pegarla. Van a jugar corta. La quieren tener. La quieren aguantar. La quieren atesorar. La quieren abrazar. No la quieren soltar más. Ahí está. La jugaron corta. La pelota rebotaba el Ubita. Le va a caer una más a River. Último minuto. Vamos a ingresar en el último minuto. Vamos a ingresar en el último minuto. La revienta Beltrán. Ahí está Beltrán. La pelota arriba, la saca en el medio. La busca el Mudo, pero no puede. Le va quedando la pelota a River. Se viene Juanfer, va Quintero. Encara Quintero, meter el centro al área. Viene el centro de Quintero arriba. La peinará. La sacaron en la línea. La sacaron en la línea. Tiro de Akira Número.
5: Y es el sexto para River. Obviamente va Juanfer.
2: Morales el héroe, Bocha. Morales la sacó,
0: La sacó Morales. Meterán la pelota en juego.
4: Ahí está Belgrano para buscar lo que tanto soñó. Hay que aguantar esta, ahí está. Viene el centro, arriba, arriba, arriba, arriba, arriba, arriba. Corner del otro lado, pero la puta madre. Ahí está el meterá por la derecha para buscar. Ya estamos en casi 53.
9: ¡A Beltrán!
4: Le quedan 20 segundos, 19, 18, 17, 16. Hay que aguantar esta, pirata. Hay que aguantar esta, pirata. Hay que aguantar esta, Bergantín. El centro arriba, buscan varios, cruzó el área. Le queda ahora Busto del otro lado. Va llegando el hombre de Belgrano, cayó. Se viene la contra, se viene la contra. Belgrano campeón, Belgrano campeón, Belgrano campeón, Belgrano campeón, Belgrano campeón, Belgrano campeón, Belgrano campeón, Belgrano campeón, Belgrano campeón, Córdoba, Córdoba va, Córdoba va, Córdoba va, Córdoba va, carajo, Córdoba va, Belgrano campeón, y estábamos acá, y estábamos acá, y tenemos 60 y pico, y estábamos acá, no nos queríamos ir hasta semejante alegría, hasta tener semejante momento. Belgrano es campeón, Córdoba consternada, Córdoba sacudida, Córdoba emocionada, Belgrano campeón. Ahí está la chacha Villagra, Luis Forave, Farrell, Juti, el picante, ahí va el Diablo, ahí va el Tito Cuellar, el Chiche Sosa, el Hacha Quiroga, ahí va Turuz, el Tano querido, el Beto, el Tete, el Loco, el Gringo, el Chiro, el Modo, el Pablo, la Milonga, Germán, Mariano, Borate, Pepino, ahí va el Chuy, Cuchicol, Villarreal, Rigoni, ahí está el Chiquito Basio, Novaretti, Tocari, Bracamonte, Cuellar, Lupo y Pavón, Rivadero, el Cuchi, Siguri, Heredia, Quiroga y la Pepona, ahí va Miguel Laciar, ahí va Garini, José María Suárez, el Colo, el Mingo se va de Maveri, Pavón, Froilán, Coletti, andan dando vuelta, andan dando vuelta algunos por acá y otros por allá, mirando, disfrutando, y está el Verdi enloquecido, el Gigante como testigo, ahí está la ex cervecería, la esquina del Chanco, el Clínica, Dios mío, lo que será el Verdi, Dios mío, lo que será Córdoba, Dios mío, lo que va a ser el país mirando a Córdoba, Dios mío, era hora de arrancar, era hora de arrancar. El año pasado este equipo River perdió con Talleres una final, hoy Belgrano le gana otra final, es hora de arrancar Córdoba, es hora de arrancar finalmente, es hora de levantar la bandera del interior, es hora de levantar la bandera pirata, ahí está Cañones a favor, boom, boom, boom. Cañones a tribor, boom, boom, boom. Levanta pirata, y el Chino gritó, tierra, tierra, al puerto más soñado de su vida, al puerto más alejado de su vida, al puerto que nunca pudo tirar ancla, al puerto que nunca pudo arribar su bergantín. Hoy, era hoy, era hoy, era hoy, fue campeón Belgrano.
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0: fútbol y de personalidad. De personalidad y de cambiar a tiempo. Otra vez y el Iqui, otra vez Hernández y el Mudo a la cancha. Otra vez el Ubita para cambiar la historia. Una lección de personalidad, pero déjame que me quede con los amagues de Hernández, con la pelota que ganó el Mudo Vázquez, con la categoría de Lubita, una lección de personalidad y de fútbol. River sacó dos conejos, pero Belgrano le dijo, no me vengas con magia rara, que yo esta tarde quiero que sea mi tarde, como lo decía el relato emocionado del Bocha. Belgrano campeón por derecho propio, por Hernández, por Ubita, por el Mudo Vázquez, por Morales, que fue el héroe en la última del partido, por el Chino de siempre, personalidad de fútbol, un cóctel explosivo para River.
1: Impresionante, conmovedor, el pueblo pirata, recordando los que no están. ¿Cuándo sabrá? Recordando los que no están, los que se fueron, los que no pudieron ver esto, los que no pudieron ver a Belgrano campeón ganándole a River, nada más y nada menos. ¿Cuánto sabrá? ¿Cuántos recuerdos? Todo junto en una sola tarde, en un solo momento, en una sola historia que parecía perdida como en Argentinos. Yo dije, vendrá el milagro, vendrá aquel milagro de Argentinos, y vino con el mismo protagonista, con el Ubita. En dos ocasiones, en tres minutos, en cuatro minutos, dio vuelta a una historia que parecía sellada, dio vuelta a una historia que parecía terminada. Belgrano es campeón del fútbol de primera división de la República Argentina. Es una noticia maravillosa para Córdoba, para el interior, para el Pirata, para el Celeste, para Belgrano. ¿Cómo estarán aquellos? ¿Cómo estarán aquellos que apostaron todo por esto? Le ha ganado a River cuando River iba en 38 del segundo y ganaba el partido. Bueno, se lo dio vuelta.
0: En 5 minutos le ganó el partido, Bocha.
1: ¡Qué bárbaro! Impresionados, conmovidos hasta los huesos. Créame,

0: fútbol está otra vez presente.
1: Comienza otra historia.
0: ¿Otra?
1: Comienza otra nueva historia.
0: Ah, y además esto de Belgrano le da la chance, ya lo va a contar Daniel, de jugar por una Supercopa, de jugar por otro título, de jugar un montón de cosas.
2: Copa Libertadores, Bocha, que
0: Copa Libertadores. Por primera vez en la historia Copa Libertadores. O sea, estamos hablando de algo de muy fuerte. Algo muy fuerte que ha ocurrido hoy y que se llama Belgrano. Se llama Pirata. Se llama Celeste, llámele como quiera. Se llama Córdoba. Una gran parte de Córdoba está feliz. Y nosotros estamos felices porque somos parte de esa Córdoba de hace tantos años. ¡Belgrano campeón! ¡Belgrano campeón! ¡Belgrano campeón!

0: escuchar antes de ir con Manita, con todos los muchachos que están afuera. Vamos a escucharlo, si te parece, Cachito, al Mudo Vázquez. A ver qué dice el Mudo, que volvió para ser campeón, nada más y nada menos.
1: Qué suerte, sí, señor. El Mudo, arrancaste el año jugando en Italia, contra Juventus, en Cremonese, y lo terminás campeón, ¿volviste para esto?
2: Sí, uno soñó siempre con volver, con dar una alegría a toda esta gente. Me tocó hacerlo en el 2011, muchas veces pensé en volver. No me decidí, y bueno, creo que era este año el momento justo. Estaba el Ruso, estaba Juanca. Creo que era un momento justo y bueno, se me dio, además, más no puedo pedir.
1: Mencionaba lo del 2011, digo, es especial que sea ante River, como si fuera guionada esta final.
2: Sí, bueno, se dio la casualidad esa. Nosotros peleamos todo el torneo para llegar a esta final, se nos tocó contra River. Es un club grande, es un club muy lindo, pero bueno, Belgrano creo que se lo merecía.
1: Se habla mucho de la identidad, del trabajo de Luifa. ¿Cómo es este Belgrano campeón desde adentro?
2: Somos una familia, creo que se vio en estos partidos que nos tocó jugar. Dejamos la vida por llegar hasta lo más alto y bueno, hoy se nos dio. Después de pelearla de muchos chicos que somos del club, que crecimos acá, y bueno, darle el primer título creo que es algo increíble. Bueno,
1: te toca ser protagonista de los dos momentos más importantes en la historia. Hoy en las redes decían de Belgrano, por la gente que ya no está, digo, es muy especial ser parte de la historia grande de Belgrano.
2: Sí, sí, hermoso, hermoso este club. Crecí con él, así que bueno, darle una alegría a toda esta gente, me tocó hacerlo otra vez, bueno, muy feliz por toda la gente, y bueno, gracias a mi familia.
1: Felicitaciones.
0: Bueno, ahí está el Mudo Vázquez junto a Mateo Ferrer, justamente el Mudo que, como bien marcaba Mateo, es protagonista de las dos situaciones y justamente frente a River. Las dos más fuertes, más importantes en la historia de Belgrano han sido contra River y en las dos estuvo el Mudo Vázquez.
3: Y protagonista, Dani, en las dos situaciones. Fíjate, el centro, peinada Pacerini, el gol de Lubita en la Paternal. Y hoy va a pelear la pelota, el centro, se pasa Rigón y aparece Ubita por atrás y otra vez. O sea, coinciden las dos jugadas, ¿no? Las dos jugadas que determinan los dos instantes del partido.
0: Con un Ruso Zielinski que es campeón, ¿no? Y para muchos, que creo que la mayoría lo quiere al Ruso, y el que no lo respeta, ¿no? Será algo muy lindo también para el Ruso Zielinski, bueno, que ha sido justamente campeón del fútbol argentino, así que ahí está la consagración.
3: Si era el mejor técnico después de aquel quedarse en primera y sacarlo a River a la vez, imagínate hoy, campeón, me parece que es el mejor técnico de Belgrano de la historia, ¿no?
0: Indudablemente,
3: ya no hay discusiones.
0: Sí. Indudablemente que sí, pasará a ser el Luifa quizá el mejor presidente también.
3: ¿Qué te parece? Y más o menos por ahí irá la cosa.
0: Sí. Exactamente, bueno, vamos a ver si hay más protagonistas. Tendremos una larga noche, una larga fiesta con la consagración de Belgrano campeón. Va a hablar Lubita Fernández, a ver qué dice Lubita. Lo escuchamos.
1: Felicitaciones.
4: Muy bien, muchas gracias. La verdad que mi corazón está lleno de felicidad. Señor, déjame dedicárselo a mi esposa, a mis hijos, a mi familia, a toda esa gente que confió en mí. La verdad que el pueblo pirata se lo merece, la ciudad se lo merecía. Necesitaba que este club tan grande tenga un título. Hoy, gracias a Dios, lo pudimos conseguir. Pero nada, dejar de dedicárselo a mi esposa, que me bancó durante todo este tiempo. Fue muy duro para mí esta temporada, pero bueno, yo creo que hoy quedé en el corazón de todos. Y la verdad que el hincha y nuestro equipo, nuestro plantel se lo merece, así que estamos felices.
1: Ahora, ¿qué tenés ahí? ¿Qué es esa manga?
4: Tengo el nombre de mi pareja, de mi esposa, de Rian, de Rion, de Rilan, de Ángel, de Tojío.

0: ser un gran día. Y el gran día llegó. Así que, feliz.
1: Acabás de ser padre, vino con un título bajo el brazo.
0: Sí, hablamos con mi esposa todo este tiempo. Con mensajes que caían de ella. Que buscó, que me incentivó. Y aquí estoy. Me llenó, me dio esa confianza. Esos mensajes que yo necesitaba para ese empujón. Creo que fue el pilar más importante durante toda esta carrera que llevo. Así que nada, estoy muy contento, muy feliz, así que nada, disfrutada, que lo disfrute toda la gente.
1: Bueno, Uba, cuando llegaste, ha sido la compra más cara de la historia, la más importante. La apuesta era esto, y se dio.
0: Sí, se me criticó durante un poquito del tiempo. Pero bueno, dio perfecto, el tiempo da la razón. Dijeron que pagaron 3,5 palos, 2,300. Ahí ya está, ya lo compré, ya tienen para toda la vida. Así que disfruten. Y gracias por el cariño, porque yo siempre lo sentí. A pesar de la crítica me llevó para adelante. Porque yo soy un luchador. Y hoy estoy acá dando pelea. Así que déjame dedicárselo a mis hermanos también, a mi familia, a mis tíos. Bueno, mi suegro, mi suegra, que siempre están. Y mis cuñados y mi hijada ahí. Así que era feliz.
1: Lo último, hablábamos antes del gol ante Argentinos y casi que te metías al campo de juego. Hoy, ¿cómo lo vivías? ¿También lo mirabas al Juanca para que te haga entrar?
0: Sí, el otro día prácticamente me puse solo. Porque le pedí, le rompí tanto el huevo que me pongan, porque tenía ganas y estaba convencido. Y así llegó, y gol. Pude darle el empate y después ir a penal. Así que nada, hoy esto es la gloria. La gloria no se paga, así que feliz.
1: Bueno, Belgrano es campeón por tus goles. Hablale al hincha de Belgrano.
0: Que disfruten, que yo soy totalmente feliz.
1: Felicitaciones.
2: Gracias. Bueno, ahí está la palabra de Ubita Fernández, autor de dos goles, que va a quedar obviamente en la gran historia de Belgrano, ¿no? En la gran historia de Belgrano por estos dos goles. Un detallecito, hablaba el Mudo Vázquez, acaba de descender el Cremonese, se jugó recién la última fecha del fútbol italiano y bueno, Cremonese acaba de perder la categoría, o sea que no sé, el Mudo saltó justo el barco, no sé, de ese barco a este barco, al barco pirata, y bueno, ahí tenemos. Vamos a escucharlo a Morales, a ver, Leonardo Morales, autor del primer gol de la final.
3: Donde fuimos muy criticados por momentos, pero yo creo que más que nada por la familia. Y por este señor, el chino, que volvió para esto, entonces él nos transmitía lo que es la pasión, todo de Belgrano, así que bueno, más que merecido tiene él.
1: No se dan nunca por vencidos, ni contra Argentinos, ni hoy contra River.
3: No, es lo que tiene este grupo, sabíamos en todo momento que no iba a ser nada fácil, pero bueno, teníamos hambre de gloria, hoy lo conseguimos, mirá lo que es esto.
1: Bueno, te tengo que preguntar, sos del interior, es conocido que sos hincha de River, hoy eso se deja de lado.
3: Sí, obviamente, es público, conocimiento, pero quedó demostrado. Es más, grité el gol porque todos me preguntaban o algo. Y le digo, no, yo me debo esta camiseta. La pasión que uno tiene de chico la va perdiendo a medida que va creciendo. Así que se lo debo a Belgrano, a los hinchas, y nada, a festejar.
1: Felicitaciones.
3: Dale, gracias.
2: Bueno, esta es la palabra de Leonardo Morales, que fue el autor del primer gol, ¿no? De la final. ¿Cómo van a entrar en la historia, no? Siempre, muchachos, reflotamos a aquellos ídolos que hicieron grande el fútbol de Córdoba por alguna otra situación, ¿no? Y esto, la verdad, que se mete en la historia grande, es el primer título grande de Córdoba, más allá de alguna copa, ¿no? Circunstancial, o la copa, alguna copa de un partido. Este es el título más importante que puede obtenerse en la Argentina. Y lo ha conseguido Belgrano, ¿y de qué manera? Porque empezó perdiendo, lo empató, otra vez perdiéndolo, y lo da vuelta en los últimos minutos, con el dramatismo que eso significa. Dando vuelta el resultado del partido frente a un grande como River Plate, la verdad, inmejorable situación de Belgrano, que como bien marcaba el Bocha, ahora le da otras posibilidades. Tendrá que jugar el trofeo de campeones frente al ganador del torneo clausura en este caso. Después tendrá, de acuerdo si pasa o no, otras posibilidades. Supercopa Internacional, Supercopa Argentina, en fin, varias otras posibilidades que se darán para Belgrano, que además asegure por primera vez en la historia jugar la Copa Libertadores de América.
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2: Que está en el patio Olmos, a ver cómo empieza a llegar la gente. Hace mucho que ya está, la gente, ¿cómo está?
8: Acá, Dani.
2: Sí, sí, Bocha.
8: Acá River sube.
2: Dani, vamos con eso, vamos con eso.
9: La multitud del patio Olmos, vieron todos juntos el partido en los bares de Nueva Córdoba, de Güemes, tanto los hinchas de River como los hinchas de Belgrano, y la verdad que se vive un día. ¿Qué tal? Buenas tardes. ¿Cómo viste el partido? Gracias. Bueno, señor, ¿cómo lo vivió el partido?
10: Emocionante, buen partido, buen final, pero ganamos nosotros los cordobeses, gracias a Dios.
9: ¿Sí? ¿Figura?
10: Y el equipo para mí, la figura. Sobresaliendo un poco más sobre la Ryan, pero la figura del equipo.
9: Gracias. Bueno, la gente sigue festejando. ¿Cómo estás? ¿Cómo lo
2: viste? Ahí volvemos bien, contigo, bien, Manita. Disculpame un segundito. Vamos a volver porque está la premiación y está pasando River y viene, como dice el Bocha, viene Belgrano y no nos podemos perder este instante tan importante para el fútbol de Córdoba, la coronación de un club cordobés, en este caso de Belgrano. Bocha, todo tuyo.
8: Ya pasó River, los últimos en pasar. River recibe su premio de su campeonato. Espera Belgrano para subir al escenario, para subir al lugar donde pasan uno a uno. ¿Está Chiquitapia?
2: Está Chiquitapia entregando la medalla, ¿sí?
8: Bueno, estamos muy lejos de la posición. Bueno, ahí está. Los últimos de River en recibirla, los suplentes, algunos suplentes. Bueno, todavía quedan 4 o 5. Dame dos más, que ya viene Belgrano a recibir su premio.
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8: Ahí está. Y Rodrigo lo estará cantando, vaya a saber dónde. En el día de su cumpleaños, 53 creo que se cumpliría, Rodrigo, ¿no?
2: Claro.
8: 53 el barco, mirá vos, cómo es toda la historia. Bueno, va Belgrano a saludar primero a su público. A ver, se va a la otra área. Bueno, ya entregaron los premios a River. Ah, le va a hacer el pasillo River. Muy bien, River. Muy bien, River. Le hace el pasillo River. Por eso se aleja Belgrano de la posición. Bueno, así tiene que ser, así tiene que ser. Y va a venir Belgrano 1-1 a buscar el trofeo. La gente está, por supuesto, no se fue nadie, absolutamente. Ya de River queda muy poca gente.
14: Ahí va Belgrano, Bocha.
8: Ahí va Belgrano. Creo que Pasarín es el primero.
14: Sí, señor.
8: De la fila india, el Mudo creo que lo sigue. Bueno, ahí va Belgrano, escuchá a la gente. Ahí va Belgrano a recibir el premio. Va la fila india. El chino es el último que se queda, Me parece que posiblemente le den algún premio.
2: Ahí le dan el cheque está Chiquitapi, está Yarlora, está Pasarini, el cheque de $500.000 para Belgrano.
8: Ahí va Pasarini, sube Belgrano, va el Mudo, va Belgrano a buscar la copa y el premio. Primero las medallas. Uno por uno van subiendo el escenario para ser premiados y después vendrá, claro, en el lugar donde está la arcada que dice campeones, para recibir la copa, para que venga todo el folclore que tiene que ver con una premiación, ingeniero querido.
14: Han hecho historia, Bocha. Cuando se den cuenta, su nombre en bronce ya está en la historia, De todos los jugadores de Belgrano, del técnico, de los dirigentes, están todos en la historia grande de Belgrano y del fútbol de Córdoba. Nada más y nada menos que eso.
8: ¿Y de qué manera? ¿Y de qué manera? Perdiendo el partido, faltando, ¿cuánto? 6-7 minutos. Darlo vuelta. Bueno, ahí están los últimos jugadores de Belgrano en recibir. Va llegando. Me parece que el chino se quedó al final, claro, porque le van a dar la copa a él. Bueno, ahí va Rica con la bandera de Uruguay. Van recibiendo. Dame tres más, vamos.
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17: Mirá, se queda el ruso al final como si quisiera pasar desapercibido. Qué bárbaro, ¿no?
18: Recién caminaba el terreno de juego como si hubiera terminado un entrenamiento.
17: Qué bárbaro, Dios mío.
18: Ahí va Ramiro Hernández, otro de los que tuvo tanto que ver con esta historia, ¿no?
17: En todos los partidos de Belgrano jugó siempre bien ese pibe.
18: Sí, tanto en Argentino cambió la historia como acá, ¿no? Lo decíamos nosotros. Decíamos, che, no vendrá el milagro que vino en Argentino. Perdía Belgrano 2-1. Y lo empató. Sí.
19: Bueno, nosotros ya estamos ubicados, digo, cerca, seguramente nos van a en algún momento habilitar, cerca del vestuario de Belgrano, ¿no? Entendemos la gente de seguridad, está laburando. Vestuario Norte le ha tocado Belgrano, allí está el escudo, todo Liga Profesional, pero bueno, expectantes cuando los muchachos nos autoricen y podamos ingresar, lo vamos a hacer. Entendemos, están laburando, entendemos su momento, no podemos acceder, es una cuestión lógica, pero simplemente para avisar que ya junto con Marcel Amberti estamos ubicados, ni bien nos autoricen, para empezar a... Si podemos hablar con los protagonistas del Pirata después del campeonato.
18: Tenés prioridad absoluta.
17: Vos quedate tranquilo, vos... Máximo, que es excelente el sonido.
19: Dale, genial.
18: Tenés prioridad absoluta para hablar con los hombres de Belgrano. Bueno, quedan muy pocos para entregar. Me parece que el Licha es uno. El Licha y el Chino son los últimos dos, ¿no? Sí. Ahí va el Licha, que se debe querer morir de no poder estar en la final. Bueno. Mirá vos, con semejante baja Belgrano también.
17: ¿Qué te
18: ¿no?
17: parece? ¿Qué te parece?
18: Con semejante baja, bueno. Ahí va los últimos, le van a dar la. Escuchá porque va a venir una explosión. Le van a dar la copa al Chino, me parece. Ahí va el Licha. Bueno. Abrazo con el Chiqui Tapia. Y ahí va el Chino, Ahí va el Chino también, le dan la medalla. El abrazo con el Chiqui Tapia. Bueno, y ahora vendrá la copa, y ahora vendrá el momento en que el capitán le va a mostrar la copa a sus compañeros.
17: El abrazo de Chiqui Tapia con el Luifa, mirá.
18: También, mirá, claro.
17: El Luifa los abraza a todos.
18: Ahí está. El Luifa, qué momento estará pasando el Luifa, Dios mío. Ahí baja el Chino a buscar la copa. Es enorme la copa, Bueno, ya están todos acomodados. El arcada que dice campeones. El Chiqui Tapia le va a entregar la copa al Chino. Se acercan varios. Ah, está Yarlora también, ¿no? Me parece verlo desde aquí, Yarlora, el gobernador. Ahí está, le entregan la copa al Chino. Ahí está el Chino con la copa. Y va a ir caminando rumbo a la arcada. El último beso del Chiqui. Ahí va el Chino.
17: Bocha hace 7 días en la paternal, ¿no? Hoy el Belgrano de los milagros hizo otro milagro, pero esto tuvo que ver con el fútbol, este tuvo que ver con la personalidad, este tuvo que ver con cambiar un partido que venía complicado, por eso lo ganó con toda justicia y es campeón.

0: Tiene un micro de Belgrano sin techo que servirá para pasear a los jugadores primero por la cancha y después por las calles de Córdoba, me imagino, ingeniero, ¿no?
1: Me imagino que sí, Bocha ya tendrá mayor información, mayores precisiones, Maxi, pero este va a pasear por todo el estadio al campeón.
0: Es un colectivo del torneo Apertura 2026, ¿Bocha? Con los escudos de Belgrano, sí.
2: Bombo celeste, camiseta del campeón, toda la indumentaria, los gorros, todos para los sombreros, ¿no? Para ya empezar a festejar en lo que va a ser la interna, ¿no? En el vestuario. Así que bueno, eso es lo que estamos viendo que están trayendo todos los muchachos de la empresa Nexo, que es la empresa que traslada a Belgrano por los distintos puntos del país, ya preparando todo lo que tiene que ver con el cotillón para los festejos del campeón.
1: Ese cotillón, Maxi, que ya los viste a los jugadores, fíjate, Bocha. Ese cotillón que decía Maxi, cada uno con una galera celeste, una especie de sombrero. Hay también otras que tienen que ver con paraguas también, con los colores de Belgrano, los colores de Argentina, obviamente. Con esa indumentaria van a subir los jugadores al colectivo, al micro, qué colectivo, que los va a llevar.
2: Claro, durante... es un colectivo gusta descapotable.
1: Descapotable, sí, señor.
2: Principal. Lo vimos llegar, ¿no? El sponsor principal de Liga Profesional, blanco con las letras rojas, ¿no? Eso lo veíamos llegar al micro descapotable, bueno, que seguramente le va a servir a los futbolistas de Belgrano para dar la vuelta y después para iniciar desde aquí, vaya a saber a dónde y hasta qué hora, los festejos por el campeonato, ¿no? Me parece que básicamente...
0: Sí, es raro cómo está pintado el micro, ¿no?
2: Rojo y blanco.
0: Rojo y blanco está pintado el micro. Bueno, le han puesto le han puesto ahora unos sellos de Belgrano, ¿eh? Le han puesto algunas insignias de Belgrano, pero el bondi es rojo y blanco. Raro, ¿no? Raro. Podría haber sido, qué sé yo, marrón, no sé. Pero rojo y blanco. Bueno, ahí está, mirá la pantalla gigante, el ruso Sierinski. Inmutable, ¿no?
1: Sí.
0: Tipo. Sí. Bueno, qué bárbaro que estamos viviendo, es impresionante. Bueno, ahí está la copa, todos se sacan fotos los jugadores, todos la besan. Esto que ha pasado no tiene, primero que no tiene precedentes, y segundo, que nos alegra enormemente como periodistas haber estado presentes.
1: Aparte,
0: ¿no?
1: El dramatismo del partido, Bocha, también que tiene un IVA adicional, ¿no? El dramatismo con el cual Belgrano asumió los últimos minutos de un partido que parecía incontrolable. Después del penal tomó las riendas del juego. Insisto, River sacó dos conejos de la galera en los mejores momentos de Belgrano. Nunca fue superior River en el juego. Belgrano con empeño, con tesón y además con los cambios, con Hernández, con el Mudo Vázquez, ahí marcó la diferencia, y con un Ubita Fernández que definitivamente entre la paternal y hoy también está angelado, ¿eh? Hoy un toque en el penal con decisión, con personalidad, y después un toque sutil para el segundo gol.
0: Bueno, tengo tantos mensajes. Alberto Rosselli, el uruguayo remisero.
1: Ah, Damián.
0: Sí, Damián. Minuzzi, Gustavo Minuzzi.
1: Gustavito, abrazo grande.
0: Tanta gente que está escribiendo. Daddy Elizondo, te mando un abrazo que estás en España, Daddy querido. Francisco Centeno. Bueno, hay tantos que están escribiendo hasta ahora. Anita Medrano, Lalo Colazo, el Toto Urié, el Tato Luzarreta, el amigo de Pietti de Las Piur, gente de todos lados, de Comodoro, de Pauli, bueno, Fede Alvarenque, Fernando Lozada, te mando un abrazo, que es hincha de Talleres, pero que...
1: Fran Centeno, que ya me dijo que lo va a hacer madrugar a usted mañana.
0: Dios.
1: Ese.
0: ¿Qué hora es?
1: 6:30 lo va a llamar.
0: No te puedo.
1: Yo voy a estar allí también, así que vamos a los dos.
0: Ahí está la gente enloquecida y con un récord, Dani, en YouTube, ¿no?
3: Con un récord en YouTube, ¿no? ¿A cuánto fue la última foto que te pasé?
0: 37 era, no, algo así.
3: 35, a ver, ya me fijo, espera.
0: O sí, 36 sí, y medio, ¿no? 36 y medio.
3: Impresionante, Bocha.
0: Qué bárbaro.
3: Impresionante,
0: ¿no?
3: 30.
0: Bauda, le mando un saludo a Baudañoto, a Bauda de Villa María, que es hincha de Belgrano enfermo.
3: 35 le mando tengo, pero bueno, yo le sacaba fotos, a lo mejor que en algún lugar queda el registro, ¿no? El mayor cuando llega. Así que impresionante, Bocha, te felicito.
0: Impresionante.
1: Mira, Bocha, los jugadores tomaron la decisión de hacerlo caminando al trayecto, dar la vuelta olímpica, mira. Se está yendo.
0: El bondi se va y está pintado rojo y blanco.
1: Claro.
0: ¿Viste? Es como que estaban esperando otra cosa.
3: Bueno. Puede ser que algún color puede ser. Que ponerle.
0: Pero no, me parece que no he atinado rojo y blanco. Pero, ¿por qué? Pudo haber sido negro el bondi. Bueno, ahí está Belgrano, va caminando, claro, no se quiso subir y se va caminando Belgrano a dar la vuelta olímpica, y ese bondi puede servir de última para ir por las calles de Córdoba, porque es un bondi descapotable, como el que usó la selección argentina en la Copa del Mundo, ¿no?
1: Claro, cuando fue campeón y vino acá.
0: Bueno, ahí está, bueno, impresionante lo que se está viendo. Maxi, ¿dónde estás?
2: Esperando, Bocha, que nos autoricen para ver si podemos ingresar. ¿O no? En la puerta del vestuario de Belgrano, ¿eh? Aquí estamos, en la puerta del vestuario de Belgrano, para ver si podemos llegar a tener la chance y la posibilidad de ingresar para tomar contacto con los futbolistas del plantel cuando pasen rumbo a zona de vestuarios para poder hablar con alguno de ellos.
0: Bueno, le mando el abrazo al Negro Piquera y al Próspero, donde quiera que esté, hincha de Belgrano, el papá del Negro que falleció. Negro querido. Y al propio, y a Laurita Piquera, le mando a la familia Piquera, muy, muy relacionado con Belgrano. Bauda me hace acordar. Sí, Bauda querido. Bueno, Darío Rocha también. Bueno, tanta gente que nos saluda y nos abraza en una transmisión que tendremos en la retina el resto
1: del recuerdo. Sí, señor. Luisito Madrid nos estaba hablando, Bochita.
3: Dice, Martín Ferreira desde Puerto Llano en España, ¿no? Que está conmovido con todo esto.
1: Y Gonzalo Valfred desde Australia, hincha celeste.
0: ¿Cómo estará Ronnie? Aguante.
1: Ronnie Vargas.
0: Sí, señor.
3: A ver qué dice Alexis Maldonado, una frasecita, a ver qué dice Alexis, está con
4: este
3: el
4: equipo
3: ahí.
4: Y toda su gente nunca se da por vencido. Siempre nos tocó. Yo llegué hace poco, pero el primer día que llegué me di cuenta que era un club que estaba muy bien para cosas grandes y siempre le faltaba ese empujón final para lograr cosas como esta. Yo creo que es un equipo que nunca se rindió, porque el fin de pasado la pasamos mal en la paternal y no bajamos los brazos, y hoy siempre con el resultado abajo lo fuimos a buscar y lo terminamos ganando por el hambre de gloria que tiene este equipo.
5: Bueno, quedaste en la historia, vas a estar en alguna placa, en pósters, en la memoria de los hinchas.
4: No, la verdad que sí, uno después de que... Cuando yo llegué empecé a ver y me decían que el club nunca había salido campeón, nunca había jugado una final, y de quedar en la historia es lo máximo hoy en día que me está pasando.
5: Bueno, y la familia por ahí todos llorando, ¿no? ¿Qué significa para los que están a tu alrededor?
4: La familia siempre estuvo en las buenas, en las malas, y hoy que estén conmigo disfrutando acá es un enorme orgullo. Y nada, la familia que quedó en La Rioja, que no pudo venir, un saludo enorme.
5: Bueno, feliz cumpleaños, nene, y aquí los papás, ¿eh? Una palabrita nomás de Alexis y este título.
6: Chocho, porque hoy es el cumpleaños también de mi nieto, así que doble festejo, estamos chochos.
7: Gracias por todo, el que nos ha dado. Y la mamá.
5: Ah, ¿usted la mamá? Bueno, ¿y cuánto pone una mamá para que el nene vaya a jugar de chiquito, comprarle los botines, llevarlo a todos lados, morirse de frío?
8: Sí, la verdad, todo, siempre, siempre atrás del niño. Y ahora ya grande, papá, sí, el señor, la verdad, un gusto.
5: Felicitaciones para toda la familia. Gracias, Alexis.
3: Bueno, esta es la palabra de Alexis Maldonado, uno de los que vino, ¿no?, para reforzar con experiencia la defensa, Augusta.
1: Claro, hoy lamentablemente se tuvo que ir lesionado, pero lo que jugó el otro, lo que jugó Morales, Morales fue el cabezazo del empate y fue el héroe en una jugada que pudo ser el empate de River,
3: Se cruzó.
1: Justo el tipo, como si fuera un héroe, viste, Batman, no sé, búsquenle cualquier héroe, se cruzó e impidió el empate de River, por eso también está en el podio de lo mejor que mostró Belgrano esta tarde.
3: Bueno, así es la situación. Vamos a escuchar más protagonistas enseguida. Obviamente que tendremos todas las repercusiones enseguida. Nos vamos con...
0: Me manda un amigo, Baudañoto de Villa María, los festejos en el interior, por ejemplo, en Villa María.
3: Eso te iba a decir. Seguramente, bueno, nos vamos a extender. Ya creo que está todo previsto, que hasta la 1:00 a.m. nos toca... Bueno, así que a la 1:00, bueno, vamos a estar con todos los festejos de lo que ha sido esta consagración de Belgrano. En todo el interior provincial, por supuesto, y con los muchachos. ¿Quién están presentando? ¿Alguna cosa? ¿No se escucha?
1: No, dale vos tranquilo, porque los jugadores, Dani, están dando vuelta al estadio. Van por la Gasparini, se han quedado ahí en la Gasparini para festejar con los hinchas, ¿eh?
3: Bueno, les cuento también, además, que se está corriendo la Fórmula 1, me ha pasado desapercibida, pero a algunos le echamos un ojo, y está cumpliendo una extraordinaria actuación, está sexto con la Pinto. Así que bueno, vamos a estar, si en un ratito vamos a tener a Fer Barrio Nuevo analizando todo lo que ha sido esta enorme carrera del piloto argentino. Todavía quedan varias vueltas, gana Antonelli, abandonó Russell, abandonó Lando Norris, gana Antonelli, segundo Verstappen, tercero Hamilton, cuarto Leclerc, quinto Hatcher, sexto Colapinto.
0: ¿Saben qué me dice?
3: Sí, sí. A ver, Juan Olave, ¿querés que lo escuchemos al Juanca Bocha?
0: Dale.
9: Lo anhelaba un hermano, un amigo, un abuelo. Y acá estamos. Y yo siempre soñé con vivirlo de adentro y bueno, hoy estoy acá adentro, así estoy muy feliz.
5: ¿Qué le decías al ruso al final? Que ibas y le hablabas al oído y le recomendabas, le sugerías cosas. ¿Qué, no sé, un colectivo pongamos, ruso?
9: No, le decía 5-4-1, ruso, 5-4-1 para recuperar la pelota larga de River, porque nos estaban tirando pelotazos y nosotros queríamos saltar a presionar y no llegábamos. Pero bueno, en la desesperación de los últimos minutos y viendo que se acercaba esto tan maravilloso para toda la gente, para el fútbol de Córdoba, que en su tercera vez pudo cantar campeón, y sobre todo para nuestro Belgrano, para mi Pirata, para toda esta gente que hizo un esfuerzo enorme para estar, para seguirnos, para acompañarnos, y la verdad que la película, si pedíamos un guión que fuese ideal, mejor que el que tuvimos no podría ser.
5: Vos que fuiste futbolista, ¿qué tema Ubita, no? Estaba como escrito que iba a ser héroe dos partidos seguidos.
9: Mirá, Ubita, que no venía jugando, Pancho Metilli, que entró los últimos partidos y fue clave para nosotros, y hoy le tocó salir por una cuestión táctica, no por rendimiento. Y nada, la verdad que el esfuerzo que hicieron los chicos fue tremendo. Tenemos un plantel totalmente identificado con el club, con muchos chicos. Entró Campo, jugó Falcón, lo tenemos el Mudo, lo tenemos el Chino, lo tenemos el Emi, estaba el Ruso en el banco, estamos nosotros, el Luis fue presidente. Toda la gente que acompaña, yo la gente acá la conozco hace más de 30 años y siempre somos los mismos. Esto no era Belgrano como es hoy. Belgrano, nosotros conocemos la historia brava de Belgrano. Por eso encontrarnos con el club que tenemos hoy, campeón del fútbol argentino, próximo a jugar Copa Libertadores, la verdad que a Dios no le podríamos pedir más. Yo le agradezco a Dios porque fueron mensajes siempre de que las cosas iban a suceder. Y vos estabas atrás mío y vos viste que yo no me daba por vencido aún cuando River no iba ganando.
5: El Rosario, pará, el Rosario, yo te vi besarlo, pero no está mal el Rosario. El
9: Rosario, porque lo tenía que tener en la mano y le tenía que rezar. Y Dios nos va preparando en la vida, nos hace pasar por distintas situaciones que nos va moldeando y de repente nos pone en el lugar que tanto anhelábamos, que le pedíamos con el corazón.
5: ¿Y qué te dio más alegría, 2011 dentro de la cancha o hoy?
9: Esto es lo máximo. El 2011 fue una gran alegría a mí como jugador, lógicamente que uno siente cosas diferentes, pero Belgrano necesitaba esto, más que el ascenso del 2011. Y hoy lo tenemos y ojalá que el equipo siga su caminar ascendente y el club pueda seguir creciendo.
5: Gracias y felicitaciones.
9: A ustedes, muchísimas.
3: Bueno, ahí está la palabra de Juan Carlos Olave, yo creo que sí, ¿no? Para cualquier club me parece, excepto para los grandes que ya tienen tantos títulos que les importa más no descender, o piensan solamente en las copas internacionales, para los otros lo máximo es ser campeón. Entonces
1: están subiendo, Dani, en este momento en la curva donde empieza la Gasparini. Ahora sí están subiendo los jugadores de Belgrano al micro, al bondi descapotable que los va a pasear.
10: Gustavo,
1: vamos a ver si dan otra vuelta.
10: Gustavo,
1: dale, vamos.
10: Gustavo.
3: Sí, Maxi,
1: vamos,
3: dale.
1: Vamos.
10: A ver. Ricardo Celisque, ¿qué hace, maestro? ¿Cómo le va?
11: No quiero hablar.
10: Felicitaciones.
11: Bueno, gracias.
10: Bueno, el ruso, simplemente, ahí a la pasadita. No me preguntes dónde estoy. Lo único que digo.
3: ¿Dónde estás, Maxi?
10: A ver, aquí. A ver, aquí. Imagínelo.
1: ¿Saben una cosa?
3: En el
1: número final de YouTube, venido por la gente de YouTube.
3: ¿Cuál fue?
1: 39.754.
3: Puede haber sido. Sí.
1: Casi 40.000.
3: 40.
1: Qué bárbaro.
3: 40 es casi, ¿no?, dos tercios del estadio ese.
1: Qué bárbaro. Ese es el número de la gente que mide YouTube, ¿no? O sea, claro, que estamos hablando de seriedad. Bueno, dale, Maxi, dale vos. Maxi.
3: Bueno, le pedimos también a Patricia, a todos los corresponsales, todo el mundo se quiere asociar, sí, y quiere obviamente hablarnos, sí, de todo lo que está ocurriendo. Vamos a tener muchísimo post partido. Creo que lo más importante en este momento está allí, ¿no? Con los protagonistas, pero obviamente.
10: El utilero Belgrano, ¿cómo anda, maestro? ¿Cómo
11: bien,
10: le va?
11: Bien, hermano, bien.
10: ¿Feliz?
11: No, muy feliz. Para, estoy justo con mi papá.
10: Listo, bueno. Ahí el colectivo de Belgrano, muchachos, ¿eh? Ya a punto de irse. El colectivo de Belgrano, el descapotable. Nosotros aquí viendo, tranquilo y despacio, lo que es la subida de los futbolistas, ¿no? A ver, por allí, ¿quién queda? ¿Quién queda? ¿Quién queda? ¡Ubita! ¡Uba! A ver. A ver, Ubita, se va a subir al colectivo. Me parece allí. A ver aquí, ¿quiénes quedan? ¡Julito Costa! ¿Cómo anda?
3: A ver, se te corta, Maxi.
1: A ver si recuperamos. A Nico lo tenemos en algún lado. A ver. Bueno. Y si no hacemos por el sistema número 2, muchachos, vamos
3: claro,
1: grabando.
3: Y obviamente todo lo estaremos grabando y todo lo estaremos poniendo en las redes. Así que todo lo tendremos. Pero bueno, estaba lindo tenerlo ahora. En River están protestando por el penal. Para mí fue mano, la verdad, le digo.
1: Sí, fue penal, Dani. Ya lo vimos como 4 veces. Fue penal.
3: Si me tengo que jugar, es mano, porque...
1: Penal. Hace un movimiento de parar el donde va la pelota, la dirección. O sea, sí. Hay un movimiento de la mano. Es penal.
3: ¿Qué sería lo único discutible si nos ponemos puntilloso? No haberle sacado segunda amarilla a Pasarini.
1: Sí.
3: Y lo demás me parece que...
1: Sí, todo más o menos normal. Pero claro, bueno, y el penal, cambiaba, bueno, le tocó a Belgrano padecer al revés. Frente a Argentinos Juniors, semifinal de Copa Argentina, un penal que algunos dicen puede ser, otros que no puede ser, y lo compró a favor de Argentino.
3: Sí.
1: Y en ese, bueno, ahora le tocó a Belgrano un penal que puede ser, que no puede ser, le tocó a Belgrano. Digo, a veces ligas, a veces te cobran en contra. El mismo Belgrano, con el mismo árbitro,
3: exacto,
1: le cobró un penal a favor y un penal en contra, ¿no? Tal digo cual. Esto.
3: Y el Ubita que después de, como pasa con los goleadores, como suele pasar, después de una mala racha marcó 2 goles, le había hecho a River solamente un gol jugando para San Lorenzo, o sea, mirá que había tenido una larga trayectoria, pero a River no le había marcado y hoy le marcó un doblete para dar vuelta al resultado del partido.
1: ¿Y en 15 minutos cuánto entró?
3: Sí, los últimos minutos. Tenemos acá, me dice, lo tengo Agustín González al lado mío, porque nos va a dar una mano impresionante. Orlando Morales nos está pidiendo...
1: ¿Cómo estará?
3: ¿Cómo estará Orlando Morales primero? ¿Primero Orlando Morales, me decís, Gustavo? Bueno, Orlando Morales. Adelante, dale. Orlando, en vivo, dale.
12: Sí, la verdad, se vivió en la Gasparini, la platea, muchísima emoción, Bocha querido, no sabés, hay unos videitos grabados que solamente va para la página. El abrazo del BIF a todos los dirigentes que estaban allá arriba, era impresionante ver de la forma que todo el mundo lloraba y se abrazaba hasta que salieron corriendo todo un costado para después ingresar hacia el campo de juego. Pero la familia completa, al menos, ¿cómo lo viviste?
13: Bueno, muy feliz, partido durísimo, ¿no? Verdaderamente una final, dieron orgullo, la verdad, los dos equipos. 5 goles en una final del fútbol argentino es demasiado.
12: ¿Con quién viniste?
13: Con mi hija de 6 años, mi sobrino de 5, mi cuñado.
12: Escuchame, ¿qué es el
14: destino, querido?
12: Es ser hincha de verano.
14: Una locura que no tiene cura realmente. Esto se lo merecía toda la gente de Belgrano porque la verdad es que nos quedamos por la B, no tiene nombre. Orlando, un gusto haberte visto.
12: Bueno, amigo, ¿qué sentís en este momento?
14: Hermano, somos los más grandes, hermano. El mundial que se vaya, ¿no?
12: No, ¿qué sentimos?
15: Muy lindo, te
12: ahí está, bueno, todo lo que está pasando, querido Bocha, aquí a la salida ya del estadio Mario Alberto Kempe, con una alegría terrible, la gente de Belgrano.
1: Ahí va el bondi, el ómnibus descapotable que va cargando a los jugadores con las banderas, los paraguas, y empieza a transitar por frente de la Gasparini en este preciso momento. No sé si ese mismo transporte le va a servir para circular por la ciudad. En un rato solamente, me imagino que irán al Verdi y todo el recorrido, ¿no? Porque la gente está acá. Hay 25.000 personas todavía que no se mueven.
16: Contemos la imagen de recién del ruso Zielinski. El ruso,
1: como si
16: el ruso
1: un entrenamiento.
16: Hablando con otra persona acá en la puerta del camarín. Se metió al vestuario el ruso, ni siquiera subió al bondi, Bocha. Qué increíble.
1: No, pero yo lo decía hace un rato, es como si hubiera terminado un entrenamiento. No,
16: increíble.
1: El tipo está ahí con un perfil demasiado bajo y acaba de ganar el partido más importante de la historia.
3: De su vida.
1: De su vida también, claro.
3: Sí, claro.
1: Junto con el de River, ¿no?
3: Sí, este es más, porque el otro era más, está bien, era un ascenso, pero este ser campeón es mucho más importante. Ascender varias veces, campeón pocas veces. La repercusión del otro es que lo habías descendido a River, pero es un daño colateral, vos lo descendiste a River, es un problema de River. El tuyo propio, el beneficio tuyo propio, el mérito tuyo propio es haber sido campeón, esto es mucho más importante.
1: Frente a River.
3: Claro, frente a River, nada menos, dando vuelta al resultado del partido, si quería agregarle alguna cuestión más, ¿no?
1: Yo decía, Dani,
0: en menos de 14 meses dos equipos de Córdoba le ganan dos finales a River.
3: Sí.
0: Una con Gallardo y con todos los refuerzos que había traído Gallardo de mundialista, Talleres, en la Supercopa Internacional, y ahora Belgrano. O sea que River pierde con los dos de Córdoba en menos de 14 meses dos finales demasiado importantes, ¿no?
3: Indudablemente, ¿no?
0: Qué lindo, ¿no?
3: Indudablemente.
0: Bah, y bueno, qué lindo para nosotros los cordobeses.
3: Sí, para nosotros que transmitimos esto, la alegría, y nos vamos haciendo simpatizantes, queremos lo mejor para ellos, sí, porque sí, tenemos tanta gente, vivimos
0: la
3: rodeados.
0: La objetividad no existe. La objetividad, a mí no me piden gritar un gol igual de River que de Belgrano, Talleres, Instituto. No se puede. Hace 40 años que uno sigue a estos equipos. No somos una radio partidaria, pero no. Sí, un día te toca Talleres, un día te toca Belgrano, un día te toca Instituto, lo viste descender a todos, lo viste ascender a todos, lo viste campeón, lo viste no campeón, lo viste en alguna final, lo viste perder finales. Bueno, todo eso te va llevando a un cariño muy, muy marcado y muy, muy fuerte, y ya no te importan los colores, ¿viste? Ya, no, claro, lo único que te importa es la tonada, que sea cordobesa, y bueno, vivir esta noche es absolutamente maravilloso. Yo, sin personalizar, pero he transmitido la final de la Copa del Mundo, salimos campeones, transmitido la final de la Copa América, salimos campeones, y ahora me doy el lujo de ver un equipo de Córdoba campeón. Me di el lujo con Talleres de ver un equipo campeón frente a River, de la Colmebol, y ahora esto, digo, es muy fuerte, es muy lindo, pero esto es muy, muy grande, porque no se había conseguido nunca. No. ¿Por qué?
1: Ese es el valor agregado, Bocha.
0: Ese es el valor.
1: Primera vez en la historia de Belgrano.
0: Porque, y de Belgrano y de fútbol de Córdoba.
3: Sí, claro,
0: fútbol de
3: Córdoba. Porque es por liga, ya entramos más finito, pero en la liga es el torneo más importante que tiene,
0: claro,
3: obviamente.
0: Porque Talleres tuvo la chance en el 78, Racing en el 80, claro, y ahora Belgrano, y Belgrano lo gana,
3: exactamente,
0: digo.
3: Exactamente, exactamente. Bueno. Tenemos, yo creo que a esta hora, más allá de todo...
1: Déjame que le mande un abrazo, Dani,
3: sí, sí, sí,
1: a Liliana Ceballe, la hija del Mingo Ceballe, que por se nos supuesto fue hace poquito, que está emocionada en su casa con toda la familia, que se suma a la gran fiesta celeste. Seguramente el Mingo, vaya a saber en qué estrella, estará también festejando, ¿no? Un abrazo grande, Liliana, para vos y para toda tu familia.
3: Por supuesto, Martín Ferreira, mi amigo, me mandaba una foto justamente del Mingo desde España. Yo les propongo, me parece, que más allá de todo lo que la gente se quiere expresar y que vamos a estar captando por todas las redes y lo que vamos a seguir con ellos hasta altas horas, en estos momentos la gente quiere escuchar de nuevo los goles. Porque va saliendo de la cancha, porque está allá, y entonces ahora quizás...
1: Al gran Bocha,
3: con otro,
1: al relator,
3: claro, con otro,
1: quiere escuchar al
3: con
1: relator
3: otro espíritu,
1: fiel,
3: porque antes estaba ahí angustiado, ahora lo puede disfrutar. Vamos con los goles, el primero
1: de
3: Belgrano.
1: El primero de Morales, el empate, centro del Chino, se la rayan, aparece Morales, le gana a todos, le gana absolutamente a todos. Relata el gran Bocha, así empatado de Belgrano.
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0: El empate Belgrano, 25-32, 25-33, 25-34, 25-35, 25-36. Algo pasa en el área, para allá van todos. Meterá el Chino, va a buscar Morales de arriba, me gusta Morales, viene el centro, arriba, busca Morales.

0: ¡Celeste! ¡Celeste! ¡Morales me gusta, Morales! Y me gustaba tanto que fue cabeceo y no llegó Beltrán. Exactamente a los 26 minutos. Grita Belgrano, no va a pelear hasta el final el Pirata. Por ahora 1-1 Morales.
1: Le gustaba Morales al Bocha y acertó, ¿eh? Mirá que tiene buen ojo el Bocha, ¿eh?
2: Sí, señor.
1: El
2: chino, que una situación,
1: cabezazo de Morales adentro.
2: Una situación que veníamos reflejando desde hace un tiempo, con toda la experiencia y la altura que tiene Belgrano. Fue Adrián Sánchez frente a Unión en cuarto de final, el primer gol de cabeza de todo el año de Belgrano. Toda una curiosidad. Y este fue el segundo, el de Morales. Solamente dos goles de cabeza hizo Belgrano en todo el campeonato y este servía para el empate. ¿Me gusta?
1: Mira vos, ¿no, Dani? Qué bárbaro, ¿eh? Qué bárbaro. Bueno, vamos al segundo del Bocha. Señor, el penal tan hablado, tan largo, hasta que don Falcón Pérez se decidió, fue al VAR y dijeron penal, y fue penal, lo vimos ya varias veces. Otra vez el relato del gran Bocha. Había entrado el Ubita, había entrado Hernández, había entrado el Mudo Vázquez, porque Belgrano creía que podía, que iba a poder con River, el penal. Vamos, don Bocha, hágase cargo, vamos a presentar el penal.
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4: Que en un tiempo pasado.
0: Va a ir Belgrano y otra vez el Ubita va a ir a buscar un empate milagroso. Los empates de milagro de Belgrano. Los milagros de Belgrano. Los milagros de Belgrano. Ahí va el Ubita y Beltrán. Ubita y Beltrán. Va a dar la orden ya él. Otra vez quiere hacer un milagro Belgrano. Casi a los 39. Pierde 2-1. Va a buscar el empate.
1: Porque hasta ahí había llegado, pero quería definitivamente ganar el partido. Y se venía y era una tromba. Y gana una pelota Vázquez imposible acá sobre la banda izquierda. Y tira el centro, se pasa a Rigoni y aparece una vez más la categoría de Ubita Fernández. Pero ¿qué le voy a contar yo? Vamos a presentar al Bocha. Así Belgrano era campeón. Gol de campeonato, vamos Bocha.
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0: La pelota por el medio, va saliendo ahora, le queda la salida, sin embargo, para que venga a buscar la pelota por el medio, le queda a buscar. Otra vez el chino, va el chino, la sacaron corta.

0: Así me escuchamos al ruso. Al ruso, a ver qué dice la conferencia.
1: Es emocionante todo este proceso. A ver a la gente que ayer fue a ver cómo nos saludaban en la cancha, el esfuerzo que hace todo el mundo, la gente que se quedó en el camino, cómo nos dio fuerza. Así que bueno, es maravilloso. A ver, hemos venido para esto, para tratar de darle alegría a la gente, y por suerte lo hemos podido lograr.
2: Ruso, acá Marino Ramírez, en vivo para Telefe Córdoba, con TFN, Copero y por Deporte. Felicitaciones, te noto
1: gracias.
2: Emocionado. Te noto emocionado. Decíamos y charlamos mucho en la semana que Belgrano es un equipo de hinchas. Por eso volvió el Mudo, por eso volvió Rigoni, por eso volvió el Chino. Contame qué sensación te deja todo esto. Y ahora se abren las puertas a muchos títulos más. Pasábamos también eso en la semana. 3-4 títulos más que se pueden ganar con este formato de fútbol argentino. ¿Cómo lo estás viviendo?
1: Sí, primero creo que Belgrano es sentimiento, pueblo, la gente que te da todo. Entonces todo el mundo queremos que le vaya bien. Así que hemos vuelto justamente para eso, para ver si podíamos ayudar. Y por suerte le dimos un título, la verdad, el primer título que le damos a Belgrano. Así que bueno, todos estos chicos que han quedado en la historia del fútbol cordobés, y eso está buenísimo.
3: Ruso, acá, ¿cómo estás?
1: Bien, bien.
3: Felicitaciones por este logro. Maxi de Vitalemos para Radio Ciudad en Deportes de BL. Cuando un entrenador saca a cambiar un equipo, y más por primera vez, los hinchas quizás se ilusionan y dicen, ojalá que el ruso se quede para siempre en Belgrano. ¿Te gustaría quedarte para siempre en este club?
1: Mira, hemos venido para ayudar, así que hoy por hoy no es una pregunta que podría contestar, pero mi corazón sí va a estar siempre acá en Belgrano.
0: Ruso, felicitaciones.
1: Gracias.
0: Emiliano Nuña, de la Televisión Cooperativa, en Radio Villa Trinidad, Santa Fe. ¿Qué te enseñó Belgrano de Córdoba en estos años que has estado aquí? ¿Y quién te gustaría que te diga algo que no esté en este plano, en este momento tan importante de tu vida?
1: Bueno, Belgrano me ha enseñado a valorar a la gente, a querer a la gente de Belgrano de una forma maravillosa, muy respetuosa siempre es la gente con todos nosotros. Y no tengo idea quién me gustaría que me venga a decir algo, solamente mi familia.
4: Ruso, acá, Claudio Margarian para Lorgas Online. Belgrano, este campeonato, la Ilíada y la Odisea juntos, sos como Homero, digamos. Y además, Ruso 2, River 0, dos partidos importantísimos, dos manchitas en esa camiseta, te deben estar amando, Núñez, ¿qué piensas?
1: No, son partidos totalmente diferentes, con gente diferente, son logros totalmente diferentes. Uno era una pelea por jugar en primera, otro una pelea por salir campeón. Ha sido un partido muy parejo, fue competitivo en toda la serie, estaba difícil, se nos dio a nosotros y bueno, hay que disfrutar y valorar el rival, porque bueno, lograr un triunfo y un campeonato ante un equipo tan importante como River es meritorio.
5: Ricardo, acá. Bueno, primero que nada, felicitaciones. Tomás Petraca para Hablemos de Belgrano. Entraste en la historia del club, conseguiste tu primer título, no sé, como técnico acá en el club donde tenés un sentido de pertenencia importante. ¿Y qué significa ganar la este de River? Tenés la mancha del 2011 y también este partido, no solo en la final, sino con toda la gente acá en Córdoba.
1: Sí, a ver, lo que dije anteriormente, buscamos el campeonato, me parece que, a ver, pusimos todo lo que teníamos que poner para ser mejor que River, por un momento lo logramos, por un momento River nos superó, y bueno, y son como estos partidos definitorios, por un detalle hoy nos tocó a nosotros, así que valorar el esfuerzo de los jugadores, la verdad que se rompieron el alma todo el campeonato, salieron adelante de situaciones complicadas, tuvimos que bancarnos un montón de cosas que la verdad que no hubiésemos debido bancarnos. Así que bueno, yo me saco el sombrero por estos jugadores que realmente se lo merecen.
6: Ricardo, buenas tardes. Diego Gentile de Paraná Entre Ríos. Te recordamos muy bien de tu paso por Patronato, felicitarte por el torneo. Y preguntarte, bueno, Bianchi tiene el celular de Dios. ¿Vos de quién tenés el celular? Digo, porque pusiste Ubita en un momento clave. No sé si fue una decisión tuya que pateé el penal y fue en definitiva el hombre del partido, ¿no?
1: No, no tenemos el celular. El celular es mío, pero... La verdad que la idea en ese momento era que resuelvan quién estaba mejor, porque creo que en ese momento debería patear al que se encuentre bien. Y bueno, Ubita tenía una fe bárbaro, se lo dejaron y bueno, y después hizo el gol del triunfo, así que Ubita va a estar en el recuerdo de toda la gente por toda la vida.
7: Russo, acá, Matías Rivero para LB2 Fanático, estamos en vivo. Bueno, primero, felicitarte por el título. Sabemos que seguramente era algo que más buscaba con esta camiseta, y quién más que vos que lo buscaba. Después pregunta, ¿cómo sobrepasar tantas traspiés, estando abajo en el resultado dos veces, para poder meter esa inyección a los jugadores que no se caigan y que no entiendan que estaba perdida la cosa? Y segundo, ¿nunca vas a cambiar? ¿Te vas a mover alegre o llorando en algún momento, sacando emociones a flor de piel?
1: Mira, primero este grupo salió adelante de momentos complicados, con esfuerzo, con humildad. Han sido mucha gente injusta, la tenemos anotada, la gente que no que nos criticó, que nos faltó respeto. Eso es lo que yo no me banco. A ver, que critiquen me parece perfecto, está dentro de los planes. Ahora tenés que buscar altura para criticar a la gente. La verdad que festejo un montón de cosas. El problema del fútbol argentino es que hoy ya no podés festejar un gol. ¿Pero por qué no podés? Porque festejé el de Talleres, el primero, y no fue. Entonces hay que analizar que tenés que esperar un par de minutos como para que la cosa mediana, y después no es lo mismo, ¿sí? Y después estás pensando en otra cosa, lo que viene, a ver cuáles son los cuadros de que pueden dar, si lo hacemos, si no lo hacemos, si falta poco, falta mucho. La verdad es que la idea del entrenador es esa, así que no tiene incidencia en que grite un gol o no, pero uno de los motivos justamente es eso. No, pero a ver, lo que te quiero decir es que en general, nosotros tenemos esa problemática. Hoy no sabés cuándo es gol o cuándo no es gol.
8: Zielinski de acá, para la más play de Formosa. Cristian Mendoza, de Formosa, capital. Bueno, nosotros que venimos del interior estamos muy contentos que Belgrano, un equipo del interior, haya salido campeón. Representa de una manera a muchos gigantes dormidos del norte. El interior está muy feliz. El hincha de River, yo soy hincha de River, pero soy del interior y soy muy feliz con el logro que hoy ha hecho usted con equipo, por un lado. Y por otro lado, en algún momento del partido, cuando parecía que River en el segundo tiempo es como que lo cerraba el partido, ¿cómo lo encuadra otra vez al equipo? ¿De qué manera lo reordena de vuelta como para que los cambios le den resultado?
1: No, bueno, a ver, la verdad que de los equipos indirectamente afiliados a la AFA, que son muchísimos y que tienen un montón de historia, está buena que todo el mundo...
9: Dani, dale, Gustavo.
10: Está llamando Maxi Molina, dale Maxi, a ver, adelante.
11: A ver, lo tenemos que Armando Vázquez. Franco, felicitaciones.
12: Gracias, muchas gracias.
11: Bueno, ¿qué sentís en este momento, no? Uno sabe que es una persona muy tranquila, muy calma, pero te vimos festejar recién en el colectivo como un chico.
12: Sí, bueno, salí campeón, no sale todos los días y bueno, hay que disfrutar.
11: ¿Soñaste esto? Digo, en tu regreso, imagino que lo habrás soñado en algún momento, ¿no?
12: Sí, el día que decidí volver era para pelear cosas importantes. Bueno, ya el hecho de haber llegado a una final era un logro increíble, bueno, ganarlo mucho más.
11: ¿Cuándo se dieron cuenta que se podía? Porque ese turno le marcó el partido contra Sarmiento, ¿no? Que dijimos, bueno, Belgrano quiere jugar el clásico, quiere meterse. ¿Ustedes qué, cuándo?
12: Ah, creo que el partido con el clásico acá, creo que nos dio una inyección anímica importante. Y bueno, creo que de ahí nos hicimos muy fuerte y bueno, iban pasando la fase y no íbamos encontrando ahí peleando arriba.
11: Para un jugador hincha como vos, ¿qué significa este momento? ¿Y en qué lugar de tu vida lo ubicas?
12: No, como de los mejores, como fue el 2011, que fue una locura también. Bueno, me tocó otra vez festejar con toda la gente, darle una alegría a toda esta gente, y bueno,

0: Hablando con protagonistas y aprovechando dentro del campo de juego, ¿no? Para poder cargarlo con los jugadores de Belgrano que han bajado y empiezan a ver, tanque, ahora sí, un segundito. Sí. Bueno, qué pedazo, qué momento, ¿no? En tu vida, ¿en qué lugar se ubica esto?
1: No, creo que más especial. Bueno, viene en agosto, hace 3 años me tocó llegar y bueno, vino con esta ilusión de por ahí competir, llevar a Belgrano. En ese momento por ahí era una Copa Internacional, hoy con el equipo que tenemos, con la jerarquía, creo que aspiramos a este título, así que nada, feliz porque este club se lo merece, se merece la gente también, que por ahí sufre mucho, nosotros también, y todos los fines de semana en Alberdi lo llenan, así que nada, es para ellos, es para Alberdi, para toda Córdoba, que hoy ganó el equipo del interior, así que nada, feliz por eso.
0: Porque ahora te escucho mucha gente, que Lucas Pastorini le diga por qué fue campeón el equipo, digo, para el hincha Pirata no es poca cosa, ¿no? ¿Por qué fueron campeones?
1: Porque siempre, como dice la canción, teníamos la ilusión, ¿no? Siempre fue así, lo buscamos, lo peleamos, creo que el partido con Argentinos Juniors fue por ahí una muestra de que lo podíamos lograr, que estaba para nosotros, que tuvimos esa pizca de suerte. Así que nada, felices por este título, por esta
0: estrella. Contra Sarmiento también, digo, ese partido que era el 4-0, ¿no? Como diciendo, nos queremos meter y querés jugar contra Talleres.
1: Sí, obvio, fue una muestra de carácter, por ahí decían que con un empate que íbamos a perder, que no queríamos enfrentarnos
0: a ellos. ¿Para llevar a Talleres?
1: Para llevar a Talleres, por la llave, creo que demostramos, creo que el Clásico lo ganamos ahí porque demostramos que teníamos muchas ganas de enfrentarlo, de jugar un mano a mano con ellos y más, bueno, le tocó acá en el Kempe, pero bueno, con su gente le pudimos demostrar que Belgrano está para cosas grandes, así que nada.
0: ¿Qué significa esto, este logro, esta medalla que tenés colgada?
1: No, obvio, la, creo que ser partícipe de esta institución, de este club y de este título, creo que es muy meritorio, así que nada, feliz por eso.
0: Bueno, muchas Pacerini, más protagonistas de Belgrano.
2: Dame un segundito, que un segundito, Maxi, que vamos con Fernando Barrenueva, porque termina la Fórmula 1 y es muy bueno lo que está ocurriendo, Fer.
3: Gracias, Dani. Última vuelta del Gran Premio de Canadá. Va a ganar Kimi Antonelli, el puntero del campeonato. Pero atención, porque Franco Colapinto viene en búsqueda de su mejor resultado en la Fórmula 1. Última curva, bandera cuadros. Gana Kimi Antonelli con el Mercedes. Va a ser segundo Lewis Hamilton, tercero Verstappen. Y lo esperamos a Franco Colapinto. 50 millones de argentinos arriba del Alpine número 4. 43, pasa Colapinto, sexto lugar para el piloto argentino en su mejor actuación de su carrera en la Fórmula 1, 8 puntos para el Alpine número 43, que tuvo un viernes complicado, no pudo practicar, clasificó bien para el sprint, quedó a las puertas del punto en la carrera corta, pero hoy realmente corrió de maravillas el piloto argentino y logra, mejora el su mejor resultado, que fue en el Gran Premio de Miami, lo mejor aquí en el Gran Premio de Canadá. Sexta posición para Franco Colapinto, y le pido a Marcelo Camisa una reflexión sobre esta actuación histórica que acabamos de ver, Marcelo.
4: Emocionante, la verdad, porque lo que tiene que ver con lo de Franco es la eficiencia en el día de hoy. No era lo que tenía que hacer, hizo todo lo que tenía que hacer. Fue una carrera prácticamente solitaria desde el comienzo hasta el final. La que hizo el argentino, hizo todo perfecto y sacó el resultado más efectivo que podía obtener. Es decir, lo máximo que podía obtener Franco era esto, y el argentino lo hizo. Es decir, se está convirtiendo en un enorme profesional.
3: En un ratito, Dani, venimos con todo el análisis de esta actuación histórica de Colapinto, sexto lugar para el argentino en el Gran Premio de Canadá.
2: Excelente, Fernando Barrenuevo, Marcelo Camisa, Fórmula 1 en Canadá, sexto Colapinto, en un ratito lo ampliamos también y estaremos, por supuesto, en la gala de la Fórmula 1. Volvemos contigo, Maxi.
0: Dale, muchas gracias, Dani, muchas gracias. A ver, seguimos aquí en la zona de los festejos, ¿no? Del hincha de Belgrano. López hablando con la tele, el chino se la rayan, Emi Rigoni, digo, algunas de las imágenes que uno alcanza a recoger, ¿no? Muchos futbolistas de Belgrano todavía dando vuelta y hablando aquí en la zona del campo de juego del maestro Alberto Kempes. A ver, vamos a aprovechar, Álvaro Campo. ¿Cómo anda, maestro? ¿Todo bien, Álvaro? Había que entrar y apretar los dientes, ¿no? Más que nunca.
5: Sí, bueno, me tocó entrar. Traté de hacerlo lo mejor posible y dejarlo ir adentro del cancha para que todo se...
0: ¿Qué significa para para un jugador

0: ya este logro.
1: No, una felicidad tremenda, una locura, quedar en la historia del club y más con los compañeros que tenés, es una locura, una felicidad, no tiene explicación, la verdad.
0: ¿Por qué fueron campeones? ¿Por qué dieron vuelta a la historia para quedarse con el campeonato?
1: Y bueno, nos reflejamos en el sacrificio, en el esfuerzo que venimos haciendo de la pretemporada de diciembre, y bueno, gracias al esfuerzo, todo eso, sacamos fuerza para poder ganar el partido.
0: Bien, vos lo chocaste un par de veces, ¿no? Con Lidio, al encierro, que no queda otra.
1: Sí, me pidió el Juanca que entre, sí. Que entre y que sea simple, que defienda, así que traté de hacer lo mejor posible para que le sirva al equipo.
0: ¿Lo puedes creer?
1: No, la verdad que no caigo todavía.
0: Bueno, muchas gracias, ¿eh?
1: No, de nada, gracias a ustedes.
0: Bueno, muchachos, Álvaro Campo, otros presentadores de Belgrano que siguen recorriendo aquí el campo de juego. Nosotros vamos a seguir, tenemos la posibilidad de seguir hablando con los futbolistas de la B, después de semejante logro, así que seguramente por aquí, ¿quién nos queda? ¿Alguno más? Mira, ya justo lo vemos a Luis Fabián Artime hablando con todos los colegas, con todos los medios, decíamos Álvaro Campo, por aquí, a ver, ayudantes del ruso, y ¿quién más? Lo hemos visto a Emi Rigoni, con el pelo teñido, pero ya habíamos hablado con él. A ver, aquí nos vamos a arrimar, me dirán ustedes cómo está llegando esto desde aquí.
2: Espectacular, Maxi, tranquilo.
0: Listo, vámonos más. Ahora vamos a aprovechar a Alexis Maldonado a ver qué nos cuenta. ¿Cómo anda, Alexis? Felicitaciones.
3: Muchas gracias.
0: Bueno, campeones, ¿por qué?
3: Porque tuvimos unos huevos enormes y un hambre de gloria que Belgrano se lo merecía. La gente se lo merecía. Siempre nos acompañó y le debíamos el título a ellos.
0: ¿En qué momento se dieron cuenta que se podía?
3: Cuando pasamos con Argentinos Junior. Cuando le ganamos a Talleres nosotros sentíamos que no se nos podía escapar. Sabíamos que el rival de hoy, el rival que pasamos el fin de semana pasado, eran los más difíciles. Pero nada, los Belgrano, hoy la final la ganamos los Belgrano con nuestra gente y el Córdoba no se puede escapar.
0: Ahora te iba a decir, ¿no? Se gana el clásico, se da vuelta un partido agónico contra Argentinos, se llega a los penales y hoy también, ¿no? O sea, uno no puede negar la voluntad y la fiereza del equipo.
3: El empujón que nos dio ganarle a Belgrano fue terrible. Pero después nosotros sabíamos que este campeonato era nuestro. Sabíamos que hoy...
0: ¿Aquí estabas convencido de eso?
3: Sí, nosotros todos los jugadores estábamos convencidos, todo el club, que no se nos podía escapar. A pesar de que Belgrano es un club, viste, muy luchador, muy sufrido. Hoy la verdad que hay que empezar a pensar en grande y acostumbrarse a jugar esta clase de partido.
0: Felicitaciones.
3: Gracias, muchas gracias.
0: Hermano. Bueno, Alexis Maldonado, vamos a aprovecharlo por aquí, lo tenemos a Francisco González Metilli, un poquito más allá. Y lo tenemos al uruguayo Teo Cardoso, ¿no? Ya lo vamos a escuchar también a Teo Cardoso. Nos queda hablar con Celarrayán, con algunos más. A ver, lo vamos a aprovechar a Teo Cardoso, lo vamos a esperar que termine justo de hablar con la tele. Y seguramente poder tomar contacto con él. A ver, lo escuchamos un segundo a Teo Cardoso.
4: No soy consciente, pero sí.
5: ¿Por qué Belgrano es campeón?
4: Por la mentalidad ganadora, porque no las creímos que realmente podíamos, por el cambio de pensamiento que fuimos ganados siempre, y eso, la verdad que se vibra, y bueno, y hoy, hasta en lo imposible, cuando se da todo como para lo imposible, Belgrano se dio cuenta que podía, y bueno, y fue a lo Belgrano.
5: Disfrútalo.
0: Thiago, saliste los otros días del vestuario de Argentina y dijiste vamos a ser campeones, ¿no? Pero uno llamó la atención la determinación y la decisión, ¿lo cumpliste?
4: Sí. Y me la rebanqué porque iba a ser meme, si no,
0: sí.
4: Me la rebanqué. Esto para lo que iban a hacer meme ahí con esa. Pasa que hay que sentirse campeón para ser campeón. Hay que sentirse.
0: ¿Cómo es eso?
4: Y hay que, aunque todavía no lo tenga, todo lo que conviene ser profesional, ¿no? Y después la mentalidad ganadora y lo que yo dije de los pensamientos de ir a ganador siempre. Recuerdo charlas con Chino, con Licha, con alguno más que dijimos, vayamos ganador, la pintada de pelo, que podría ser también de crítica, sí, la promesa del mate, que tengo una gana de tomar mate bárbara. Esas cosas que por ahí podían llegar a la crítica o a la abogada, nosotros demostramos que estábamos muy fuertes y que íbamos a ir a ganador realmente, y se nos dio y vibró todo, y en lo increíble lo logramos. Lo logramos.
0: ¿Tu carrera qué significa este logro?
4: Es el título más importante de mi carrera, sin lugar a duda. y nada, y para mí fue realmente increíble este, quedar en la historia de un club como
0: Belgrano. ¿Soñaste Belgrano? ¿Que buscaba un arquero que buscar?
4: Lo recontra soñé y la verdad que ser el primer arquero que logre una estrella para el club. Lo visualicé, recuerdo estar entrenando en la práctica y que haya mucho, que acá hay mucho como lo de escudo, todo eso, y siempre le ponía una estrella de arriba y bueno, hoy se logró.
0: Y hoy lo dieron vuelta en un partido infartante.
4: Terrible, terrible. Lo hicimos lo de Belgrano, como dice realmente, yo sentía que realmente se daba y bueno, se dio una locura.
0: Aunque nunca vamos arriba.
4: Vamos arriba vos.
0: Bueno, hasta ahí muchachos, Teo Cardoso. Tenemos más protagonistas, me dirán ustedes si se puede, si no se puede.
2: Sí, ahí lo presentamos y volvemos contigo, Maxi.
0: Dale.
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2: ¡Vamos contigo, Maxi! ¡Vamos! Bueno, vamos. Maxi Molina hablando con protagonistas. ¡Vamos!
0: ¡Hola!
2: ¡Sí, dale! ¡Dale, Maxi!
0: Sí, aquí estamos. Seguro porque nos han cortado recién, ¿no? Entonces, bueno, aquí estamos. Vamos a aprovechar para hablar con Ramiro Hernández, ¿no? A ver, lo vamos a aprovechar a Ramiro. Los otros días vivimos un momento muy especial con su papá. Ramiro, dale, saque foto. Saca foto, después aprovechamos, nos acomodamos y tenemos la chance y la posibilidad de escucharlo a Ramiro Hernández, uno de los pibes, de los jugadores hinchas del club, ¿no? ¿Cómo anda, maestro? ¿Viste los otros días por cadena atrás la emoción de su viejo cuando pateaste el penal?
8: Sí, estaba por morir, sí, lo vi, me lo mandó. Todo el mundo, la verdad.
0: Lo agarramos justo, ¿no?
8: Lo agarramos justo el video, sí, bueno, el viejo, la verdad que bueno, lo vi como yo, muy pasional, así que muy contento por todo.
0: Sí, escúchame, en ese momento, ¿qué te generó verlo ahí? Digo, el relato de Bocha, el llanto del viejo, ¿te emocionaste o no? Sí. Es muy tirito, ¿no?
8: Sí, obviamente, a ver, cuando terminé el partido y pude ver los videos, la verdad que yo estaba emocionado de haber pasado al final y encima ver a mi viejo tan emocionado, tan feliz.
0: Escúchame, ¿y lo de hoy?
8: No, y lo de hoy yo creo que no se le pasa la emoción, ya. Es increíble que toda mi familia está acá, todos mis amigos, que toda la gente de verano pueda disfrutar, que lo podamos disfrutar hermoso.
0: Escúchame, que una vez más, entras vos, entra Franco, digo el Mudo, y tiene la personalidad y los atributos bien puestos para hacerse cargo del momento y darle al equipo ese empujón y ese espaldarazo para poder revertir la historia, ¿no?
8: Sí, bueno, ahora lo que buscamos cuando entramos el banco, darle aire, darle estas posibilidades, por ahí vemos por donde podemos atacarlo y generarle, así que por suerte pudimos entrar bien en el último partido, así que más que contento.
0: ¿Qué significa para vos y para tu carrera, para tu carrera que están haciendo recién?
8: No, bueno, era una locura, salí campeón con el club que soy hincha, que me crié hermoso, así que bueno, esto de todo y un hito más que importante.
0: ¿Y a seguir festejando?
8: Sí, obviamente, a seguir festejando, a disfrutar ahora lo que queda y a prepararnos para lo que viene también.
0: Gracias. Es Ramiro Hernández, muchachos. Más protagonistas, por ahí anda el papá, ¿no? Todo un personaje. ¿Cómo anda, maestro? ¿Cómo le va? ¿Qué está el papá, Ramiro? ¿Qué dice? ¿Cómo está usted? El otro día no fue, digo. No,
9: bueno, viste que pasó cosa, ¿no?
0: Usted lo había dicho, claro, que bueno, que usted soñaba que visibilizaba el campeonato.
9: Soñaba con este, viste que fuimos abajo siempre,
0: sí,
9: y la levantamos, repuntamos, y bueno, y gracias a Dios se me dio.
0: Bueno, una mochila.
9: Hoy no puedo llorar,
0: ¿no? Ya no te quedan lágrimas.
9: Encima que me acabó pedo que no quiere que haga manota.
0: No, ¿por qué?
9: No, papá, dejase de nota, hincha la bola, ya no. Era manota que la Mona Jiménez, no. Simplemente lo que hace es nada.
0: Es espontáneo, natural, ¿o no?
9: Explicar lo que yo vivo como padre. Así que bueno, muy contento.
0: ¿Y lo de hoy? ¿A qué se asemeja?
9: Lo de hoy es algo tremendo. Trabajaron bien el partido, lo elaboraron bien, ellos se metieron un gol. Después fuimos abajo, empatamos nuevo y bueno, a lo de Belgrano, viste que en el segundo tiempo, sí. Bueno, ya entró la bestia, entró Rami, entró el Mudo y bueno, viste que cambió el partido un poco para arriba y bueno, y fuimos para adelante como siempre.
0: La última, ¿te queda alguna promesa? ¿Prometiste algo?
9: Sí, alguna.
0: ¿Ahora puedes contar?
9: No, todavía no.
0: ¿No? Sí, ¿no te vas a teñir, no?
9: No, capaz que me haga un...
0: ¿Un tatuaje?
9: No, no, para un tatuaje.
0: ¿Para un tatuaje? Sí, ¿con la fecha?
9: Sí, acá en el hombro.
0: ¿Con el número del nene, con qué?
9: Sí, con la fecha, el nombre de él.
0: Gracias, ¿eh?
9: No, no, gracias a ustedes por estar y bueno, gracias, muy amable.
0: Por favor, el papá de Ramiro Hernández, recién hablamos con él, nosotros ya también dimos la chance en la cancha de Argentinos de poder contactarlo. Y por eso también, justo con Nico, todas estas notas que las vamos a poder tener y ustedes las van a poder disfrutar en las redes de la radio, ¿no? Si me dan la posibilidad, tenemos la chance, una notita más, ¿puede ser?
2: Por supuesto. Pero dale, todas las que quieras, Maxi, es todo tuyo.
0: Bueno, dale. Listo. Ya lo vamos a aprovechar por aquí. ¿Quién tenemos? Cerca. Allí está, a ver, los familiares del Chivo Celarrayán. Lo tenemos a Guillermo Sánchez. ¿Quién más tenemos aquí? A ver, Alexis Maldonado, que ya habíamos hablado con él. Ahora sí lo vamos a aprovechar a Guillermo Sánchez para escucharlo al volante de Belgrano. A ver qué dice. A ver qué dice. Adrián, ¿por qué ganó Belgrano? Te trajo suerte, Nina, Adrián. Estamos subidos para Cadena 3.
10: Sí, no sé si suerte, pero algo estaba tramando porque nació 2 días antes de la final y bueno, estoy sin dormir, pero salimos campeones.
0: ¿Cómo le digan? ¿En serio sin dormir, Adrián?
10: No literal, pero sí dormí pocas horas porque tuve que hacer de padre, que es lo más importante para mí, que mi hija esté bien y así fue.
0: ¿Y esto qué significa para vos?
10: No, tremendo. Esto es histórico, lo soñé, yo vine para que el equipo sea competitivo y vine para eso.
0: Gracias, Adrián Guillermo Sánchez, muchachos. Lo tenemos al chino auténtico, el chino Celarrayán. ¿Qué hace, Carlitos? ¿Cómo está esa familia?
11: No, la verdad es una alegría inmensa. Hemos llorado y que fue el partido más o menos. Es más, venimos llorando hace como 3 semanas que se
0: me
11: sí. La verdad, que Lucas se merecía esto, se merecía salir campeón, se merecía clasificar la Copa Libertadores. Un chico que le remó mucho, le perdió mucho, le puso mucho corazón, mucho alma para volver a Belgrano, para volver joven, para resignar un montón de cosas, resignó muchos clubes. Y bueno, tuvo su cambio y esto de salir campeón para él, creo que con Belgrano va a ser lo más grave que le pase en su vida.
0: Eso te iba a decir, ¿no? Porque el chino ha jugado, tiene trayectoria con otros clubes, ha ganado cosas con otros clubes. Y vos como hermano, ¿qué tenés para contarlo? ¿Qué significa para él en su carrera?
11: Sí, yo como varón, te cuento, ya casi no tengo lágrimas, hace un correo tuyo. Y un millón de retrojeros lo llevé entre mis piernas, mi hermano, imagínate.
0: ¿Para entender en dónde? ¿Estás emocionado?
11: Para ir a la cancha. Para ir a la cancha, lo llevaba entre mis piernas cuando nos íbamos al Verdi, cuando íbamos al Kempe, y bueno, muy emocionante verlo a él, todo lo que luchó, todo lo que logró. Como hermanos, como familia, estamos muy felices.
0: Bueno, y Gonzalo, también, ¿no? Verlo a tu hijo, digo, ahora en este momento también.
11: Verlo a mi hijo, vivir estas cosas, no tiene explicación. No tiene explicación, la verdad que es algo muy fuerte para nosotros como familia.
0: Pues soy hincha de verdad, ¿no? Hincha en serio.
11: Hemos ido a pata, a la cancha, y que mi hermano sea campeón del mundo argentino y mi hijo está metido en el cáncer. Tiene precio, amigo.
0: Gracias, Carlitos.
11: Gracias.
0: Bueno, la emoción del hermano chino se la raya, ¿no? Lágrimas fuertes, genuinas, ¿eh? Uno sabe que los Celarrayán son de Belgrano de toda la vida. Entonces, por eso quedarnos con eso también. A ver, por aquí tenemos más protagonistas. Nos vamos a acercar a... ¿Quién lo tenemos? A Yacaré, a Leo Morales, que está hablando. En otro sector, no sé, que recién lo habíamos visto, Santi Longo. A ver, lo vamos a escuchar a Leo Morales. A ver, Nico, ¿te parece? Vamos con Leo Morales, lo escuchamos a Yacaré Morales, a ver qué dice.
12: Gracias, la pude sacar.
13: ¿Te grité como gol? ¿Te grité como eso todo?
12: Yo también la grité como gol, así que bueno, contento, feliz.
13: ¿Te quedas con el gol o con la fregada?
12: Con la voz, hoy.
13: Leo, ¿qué te parece de vos, este título?
12: Para mí, para todo Córdoba y toda la familia y todos.
0: Leo, más que nunca, ¿no? Hoy lo que fue el estadio, el partido, y para ustedes convencido desde el arranque.
12: Sí, obviamente, y sabíamos que nos debíamos también a la gente. Mucha gente que no pudo estar, que nos acompañó todo el año, Así que bueno, lo mínimo que podíamos hacer era regalar esta alegría.
14: Escúchame, cabezazo y la salvada, el último que te escurrió. Todo el mundo pensaba que era gol, ¿no?
12: No la volví a ver a esa, ¿no? Pero
14: sí, creo, entra.
12: Me dijeron que se metía, así que bueno, valió por un gol también.
14: ¿Por qué fueron campeones?
12: Por los huevos y el sentido de pertenencia que este grupo tenía.
14: Leo Morales, otro de los protagonistas de Belgrano, aquí dentro del campo de juego. Ahora simplemente lo vamos a aprovechar, hoy no le tocó estar, pero lo vamos a aprovechar a Ramiro Tulián, ¿no? ¿Cómo anda, maestro? ¿Cómo le va?
15: ¿Todo bien?
12: Bien, bien, muy bien.
14: Bueno, che, ¿podés creer esto de tan pibito y siendo parte del plantel campeón?
12: Bueno, una locura, sí, la verdad que soy hincha de Belgrano desde muy chico, siempre fui hincha de Belgrano y que hoy salga campeón con el club. Es una alegría inmensa.
14: Bueno, para vos, para tu carrera, ¿qué significa esto?
12: Hermoso, la verdad que un recuerdo muy lindo que voy a tener para toda mi vida, salir campeón en el club que amo y bueno, muy contento.
14: Ramiro también, ¿no? Digo, ¿qué fue lo primero que se te vino a la cabeza cuando el árbitro marca el final? Digo, cuando ya pueden gritar campeones.
12: Nada, todo, por el esfuerzo de mis compañeros día a día, que ver cómo se rompen el alma y la ilusión que había en el plantel y bueno, muy contento por ellos.
14: También para ir creciendo, ¿no? El día a día, digo, en tu caso, en lo futbolístico.
12: Obvio, uno siempre busca el crecimiento y hoy que a los 18 años va a dar un campeonato, algo hermoso.
14: Bueno, y en este momento uno imagina el recuerdo de tu vieja, ¿no?
12: Obvio, recuerdo todo, no solamente de mi vieja, que también fue un pilar importante en mi vida, sino de mi familia, de mi viejo, de la gente que estuvo conmigo siempre, mis amigos y hermano, la verdad que es algo hermoso que se lo agradezco mucho.
14: Bueno, ¿y ahora cómo sigue todo esto? Soy uno de los más jóvenes, ¿cómo continúan los festejos?
12: Bueno, ahora vamos a ver qué hacemos, pero seguramente un festejo lindo va a haber.
14: Gracias, ¿eh?
12: Muchas gracias.
14: Bueno, Ramiro Tulián, otro de los pibes que ha formado parte del Belgrano campeón y que ha integrado mayormente la nómina de aquellos futbolistas que le ha tocado estar en el banco de suplentes, nunca han tenido la chance de ingresar. Si les parece, lo podemos presentar a Licha López. Ustedes me dirán si tenemos la chance de escucharlo a Licha, que por ahí uno podría decir que es uno de los capitanes sin cinta, ¿no?, del equipo. Así que me parece que también está bueno eso. Y a ver, es que antes lo tenemos acá. Autor Gutiérrez, ¿cómo anda, Pijuí? ¿Cómo va? ¿Todo bien?
16: Bien, muy bien, muy bien.
14: Bueno, yo te veíamos festejar antes que el partido termine y se abrazaban y cantaban, ¿no?, en el banco.
16: Sí, ya lo estábamos viviendo, la verdad es que sabíamos que no se iba a escapar. Después del 3-2. ¿Por qué
14: estaban tan convencidos?
16: Y porque hay una unión muy grande en el grupo y sabíamos que íbamos a estar firmes en la defensa para que no... Es más, ya habían puesto como 3-4 delanteros más y supimos aguantarlo.
14: Bueno, digo, uno recuerda, ¿no?, seguramente, unir tu Altagracia natal con los días de entrenamiento, con el sacrificio de la familia, con el mango que por ahí no debe haber abundado y hay que estirar los billetes para llegar a entrenar. ¿Qué significa para vos este momento?
16: Nada, la verdad que es una alegría muy grande y un orgullo también poder devolverle algo a mi viejo, que siempre hicieron todo porque no me falte el par de botín, por venir a entrenar todos los días, porque todo eso salía del bolsillo de ellos.
14: Porque es fácil decirlo, pero es difícil lograrlo en el día a día.
16: Es difícil lograrlo, sí, muy largo, aparte yo de los 8 años que tiene el club, hace 12, así que es una locura.
14: Bueno, ¿y ahora?
16: Y ahora vamos a festejar. Lo único que sé es que va a ser larga la noche.
14: Gracias, ¿eh?
16: Nos vemos.
14: Bueno, el Lautaro Gutiérrez, otro de los pibes hinchas y de los pibes que acá están en el club. A ver, simplemente invadir un segundito, puede ser la privacidad está con la familia, la atención de la familia de Falcón. Bueno, maestro, se metió en el clásico y de repente no saliste más.
12: No, a ver, locura. Esto gracias al cuerpo técnico. Y también por el esfuerzo de nunca abandonar y siempre meter.
14: Bueno, ¿por qué fue campeón Belgrano?
12: Por jugar y meter como Belgrano sabe.
14: ¿Y hoy qué marco de oportunidad jugar en final? Era contra River. Y en los momentos importantes el técnico te diera confianza, ¿no?
12: Sí, la verdad que también parar agradecimiento al cuerpo técnico, porque siempre me da la oportunidad.
14: Uno recuerda, en tu caso, que por ahí no habías tenido muchas chances, ¿no?, de tocar reserva o distintas divisionales, y sin embargo te llamaron, te metiste y la abrazaste firmemente la chance.
12: Sí, bueno, eso trata el fútbol, aprovechar las oportunidades y aprovecharlo al máximo, porque es una oportunidad que ganas a ver cuando te vuelve a tocar.
14: Estás tranquilo, si te notas tranquilo, sí, salvo, ¿no?
12: Tranquilo.
14: ¿Y tu forma de ser?
12: Sí, puede ser, sí.
14: Muchas gracias, ¿eh?
12: No, muchas gracias.
14: Bueno, Agustín Falcón, otro de los protagonistas. Allá lo tenemos a Licha López, vamos con Nico y Licha López. A ver si lo podemos aprovechar a Licha, como para que nos diga un par de palabras, después de lo que ha sido la chance. Licha, 2 segundos, estamos en vivo para Cadena 3.
0: Digo, no pudiste jugar, pero imagino lo que debe haber sufrido, ¿no?
15: Ah, sufrí un montón, obviamente. ¿Qué no voy a sufrir si me pongo más nervioso fuera que dentro de la cancha? Pero estaba tranquilo porque sabía que mis compañeros iban a hacer un gran trabajo. Me hicieron sufrir y demás.
0: No me digas que... Escucha, Licha, este momento lo soñaste, ¿no? Cuando decís...
15: No, lo soñé, no solo lo soñé, lo visualicé hace un montón de tiempo. Es algo que yo le decía...
0: ¿Serio?
15: Sí.
0: ¿Cómo es eso?
15: No, y... Cuando yo llegué a Belgrano me di cuenta que tenía todo para lograr cosas importantes. Tenía toda la materia prima para llevar a Belgrano a lo más. Yo creo que lo único que teníamos que cambiar era la mente. ¿Por qué Belgrano no puede? ¿Por qué Belgrano no puede ganar cosas? ¿Por qué el escudo de Belgrano no puede estar arriba? ¿Por qué? Yo creo que hicimos un gran trabajo en cambiar la mente ganadora. Así que nada, ahora los chicos... Era un poco de que se la tienen que creer, que teníamos con qué para salir campeón. Tuvimos cerca el semestre pasado. Y este semestre se pudo concretar y la verdad que estoy muy feliz.
0: Y vos siempre dijiste, ¿no? Pensar en Belgrano, desechar otras opciones, otras posibilidades, te habían buscado otros clubes, ¿estás convencido de esto?
15: Ah, sí, yo, ¿sabes? Ya se lo hablé bastante con el presidente, con el ruso, la verdad que estoy muy feliz acá en Belgrano, en Córdoba, y yo tengo contrato un año y medio más, y yo cuando la gente quiera y el presidente quiera, me voy a quedar, si él me dicen en un año te tenés que ir, yo... Pero olvídate, no me voy, pero si me dicen quédate hasta retirarte, también me voy a quedar.
0: El ruso te hizo debutar y ahora lográs esto, no tan importante para el club.
15: Se lo agradecí. El ruso me hace debutar en la B Nacional con 18 años, me hace debutar en la primera división con 19 años en Chacarita. Y ahora usaba la 17 cuando me hizo debutar y ahora también usé la 17 y pudimos campeonar. Así que le agradecí un poco hoy cuando lo
0: abrazó. Escuchame, jugaste en Boca, jugaste en Selección, jugaste en Europa, metiste un carrero. No, pero esto... Este logro, ¿qué significa para vos? ¿En qué lugar lo ubicas?
15: Significa muchísimo. Lo ubico en uno de los más importantes. Hoy pude ganar el título número 17 en mi carrera.
0: Mira vos, hay que jugarlo mañana.
15: Como la camiseta, sí. Y la verdad que lo pongo en uno de los más importantes, obviamente por cómo se dieron las cosas, por todo lo que luchamos, trabajamos para que esto sea posible.
0: ¿Cuándo te diste cuenta que esto era posible? ¿Un entrenamiento?
15: No, ¿sabes cuando me di cuenta? Sí. Me di cuenta exactamente, el partido de Sarmiento me tocó ser capitán a mí porque el Chino no jugó y yo le pedí al plantel antes de salir, que le dije que teníamos que dar un mensaje al hincha y también un mensaje a todos los otros clubes, de que porque nosotros si ganábamos jugábamos con Talleres. Entonces teníamos que dar un mensaje de lo que queríamos hacer. Y no solo dieron un mensaje, ¿qué mensaje dieron, no? Porque salimos y ganamos 4-0 y desde ese momento yo sabía que podíamos lograr cosas importantes. Fue esa semana, antes del Clásico, fue una semana especial porque veía todo el plantel, a todos los jugadores convencidos de que íbamos a ganar el Clásico. Y así fue. Y después fuimos paso a paso. Obviamente que el fútbol argentino y todos los equipos son difíciles.
0: Lisandro, ya está el testimonio de Lisandro López.
2: Bueno, impresionante, ¿no? Tenía 16 sí. títulos, dijo 17 él. Bueno, la verdad, impresionante. Consiguió ser campeón con Arsenal, con Boca y muchas veces con el Benfica, ¿no? Tengo claro. 3 títulos con Arsenal, 4 con Boca, 8 con el Benfica. Para mí este era el 16, pero si él lo dice, se me habrá perdido alguno. Pero de entre los más importantes, porque claro, la repercusión que significa esto, ¿no?
0: Dale, salir...
2: Sí,
0: ver,
2: sí, sí, sí, además.
0: Luquitas, ¿lo podés creer o no?
15: Todavía no caigo.
0: ¿En serio?
15: Vamos a empezar a caer un poco, creo.
0: Bueno, ¿qué significa para vos? Lo hemos hablado muchas veces, ¿no? Muchas veces te lo hemos preguntado. Recién hablando con tu hermano, con Carlos, se emocionaste a las lágrimas, ¿no? ¿Para vos qué significa?
15: Sí, la verdad que muchísimo. Lo buscamos tanto, esto... lo soñé toda mi vida, lo soñamos en familia, con mis amigos... Es una locura, la verdad que no puedo creer. Sí, la verdad que sí. Hoy pensaba eso, cuando iba llegando en el colectivo, ahí la gente que venía caminando a la cancha, me veía a mí también llegando a la cancha muchas veces.
0: Con era chico, hermano, ¿no? Muchas veces a pie, porque no hay cancha.
15: Sí, muchas veces a pie y también soñando como era Belgrano campeón. Y hoy vivirlo desde adentro, con toda mi familia en la tribuna, todos mis amigos también en la tribuna. Es algo soñado y todavía no caigo.
0: Fue el partido, ¿no?
15: Sí, como fue una locura. Me imagino los que estaban desde afuera lo deben haber sufrido peor. Tuvimos 2 veces en desventaja y lo dimos vuelta. Pero creo que eso es Belgrano. Lo ganamos a lo Belgrano, como muchas veces se dice.
0: ¿Y volviste para esto?
10: Sí, obviamente, fue el sueño de toda mi vida, y el día que volví soñaba con ser campeón, con volver a poner a Belgrano en lo más alto. Nunca pensé que se iba a dar tan rápido, pensé que iba a ser un proceso mucho más largo, pero bueno, la verdad que se armó un equipazo. Hoy por ahí se habla mucho de que yo soy hincha y todo, pero los chicos que vinieron fue una locura. Como
14: parece hincha también, ¿no?
10: Parece hincha también, se armó un grupo impresionante, todos chicos de buena gente, de buena familia, que se entregaron al 100 por este equipo, y creo que eso quedó demostrado hoy, porque lo peleamos hasta el último, así que estoy muy agradecido a todos mis compañeros que dejaron la vida por Belgrano y por lograr un título.
14: ¿Hasta ahora lo mejor que te pasó en lo futbolístico, en tu carrera, digo, por esta condición de hincha?
10: Sí, lo mejor que me pasó en mi vida. No lo creo.
13: Hay promesa ahora.
14: Bueno, mira, todos, hasta ahí el testimonio del Chino se la rayan, también otros dos grandes protagonistas. Ya te lo busco, Bocha, prometo ya buscártelo y pasártelo, acomodarnos con Nico y pasártelo, porque tenemos pendiente desde los otros días que pueda hablar contigo, ¿no? Un mano a mano.
2: Si se puede, si no se puede, no importa.
17: El
2: si no se puede,
17: no. Para él tiene 7 con Tigre, ¿sí? 2 con el Columbus y es el primero con Belgrano, obviamente.
14: Bien. Dani, muchachos, a ver, Federico Urrica. Uno, la bandera de Uruguay en los hombros, ¿no? Más que nunca tuvieron esa garra hoy, esa garra charruda.
18: Sí, bueno, sí, hay uno siempre presente, pero la verdad que una alegría inmensa. Imagínate este título, haberle podido regalar esta alegría a toda esta gente que de Belgrano, que es la que de verdad se merece esto, porque están en toda una locura, y bueno, me pone muy feliz por ello.
14: ¿Y si son conscientes de la alegría que le han dado al pueblo de Córdoba?
18: Bueno, creo que este mundo todavía no cae mucho, pero...
14: No es dimensionado, ¿no?
18: Pero bueno, creo que la gente de hoy, creo que fue la fiesta en la tribuna, y bueno, y todos los que no pudieron venir, que obviamente estarán festejando y muy contentos, y te vuelvo a repetir que muy muy contento por ello, porque el hincha de Belgrano se lo recontra merece.
14: Gracias, Fede.
18: Vamos arriba, gracias a usted.
14: Sí, bueno, Federico Rica, otro de los uruguayos que tiene el plantel de Belgrano. Decíamos, ya no vamos a buscar, Bocha, al Chino para poder hacer hablar contigo, porque me parece que era una de las tareas pendientes, ¿no? Los otros días con Nico teníamos esa chance y esa posibilidad, y queríamos hacerlo hablar para tratar de que te escuche y de poder hablar contigo, porque me parece que estaba bueno, y que incluso él tenía esa chance y esas ganas de poder hablar contigo para hablar un ratito de fútbol y de la vida. Muchachos, si les parece, presentamos más protagonistas que estamos recorriendo aquí el campo de juego con Nico Núñez del Mario Alberto Kempes, donde Belgrano se consagró campeón por primera vez en su historia.
17: Ahí vamos contigo. Hola. Y lo presentamos, simplemente le contamos a la gente, obviamente no nos estamos perdiendo los festejos, los estamos volcando en todas las redes, ¿no? Nos quedamos con la radio para esto, para las voces de los protagonistas, los campeones en este caso. Lo presentamos nuevamente a Maxi.
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17: Dale, Maxi.
14: Bueno, seguimos hablando aquí con los protagonistas de Belgrano. Ya lo hemos escuchado a Ramiro Hernández, hemos hablado con Piscuí Gutiérrez, hemos hablado con Licha López, con el Chino Celarrayán. A ver quién nos queda por aquí. Tenemos más protagonistas. Lo escuchamos a Adrián Guillermo Sánchez. Me parece que básicamente eso se trata. A ver. Aquí lo tenemos. A Gonzalo Celarrayán, ¿no? Lo vamos a aprovechar para saludarlo a Gonzalo, que también ha sido parte del plantel, ¿no? Lo vamos a escuchar a Gonzalo, a ver qué dice. ¿Cómo estás, Gonzalo? ¿Todo bien? ¿Todo tranqui?
22: Todo bien, muy feliz porque se nos dio, así que nada, muy contento.
14: Bueno, recién hablamos con tu viejo, se emocionó, hablamos con el Chino casi, con vos imagino que también, ¿no?
22: No, la verdad es que todavía no caigo, estoy muy feliz, no sé, estoy no caigo de lo que hoy conseguimos.
14: Bueno, eso te iba a decir, ¿no? ¿Qué te significa?
22: No, una locura, la verdad, tanto esfuerzo de chico de ir al club y hoy salir campeón con el club de mis amores, la verdad que me pone muy feliz.
14: Bueno, y en lo personal también, disfrutando un momento importante, ¿no?
22: Sí, sí, yo te formación mi bebé en este juego que viene, así que nada, muy contento.
14: Bueno, ¿qué va a ser?
22: Nena.
14: Nena, ¿nombre? Nena,
22: Olivia.
14: Olivia, ¿un solo nombre?
22: Sí, sí, Olivia mía, ya viene en julio.
14: Bien. Bien, gracias Gonzalo.
22: No, gracias a usted, chico.
14: Bueno, Gonzalo Celarrayán, otro de los futbolistas de Belgrano. Vamos a aprovechar a Juan Martín Velázquez, el hombre de Levalle, para aprovecharlo y hablar. Juan, lo vamos a aprovechar un segundito, ¿puede ser? Estamos en vivo en Cadena 3. No. Bien, ¿vos?
1: Contento, contento, bueno, feliz.
14: Estuvimos hablando con tu viejo y sí, viste que Juancito mucho no le gusta hablar.
1: Sí, bueno, hoy toca, es una ocasión especial. Hoy hablo.
14: Bien, Juan, ¿qué partido, qué momento, qué campeonato, ¿no? Qué hecho histórico para ustedes?
1: Sí, una locura para nosotros, para el club, para la gente, que se lo merecía. Contento por esto. Así que a disfrutar.
14: Son de las buenas, ¿no? Porque las otras, bueno, ya las pasaste. Digo, ahora esto se disfruta más que nunca.
1: Sí, bueno, el año pasado me tocó una lesión larga, dura. Así que, bueno, hoy a disfrutar de esta hermosa locura.
14: ¿Y el partido? ¿Qué te dejó?
1: No, sufrimiento, y ahora, bueno, contento, pero sí, sufrimiento.
14: Muchas gracias, ¿eh?
1: Gracias.
14: Juan Martín Velázquez, otro de los protagonistas de Belgrano.
2: Excelente laburo estás haciendo, Maxi, extraordinario, hablan todos, en un momento tan histórico, tan importante para Belgrano, escuchar a sus protagonistas, escuchar a los jugadores, que es lo que, como decía Daniel Basterra recién, estamos...
14: Sí.
2: Absolutamente conteniendo todo, los festejos, todo, que van a ir cada una cosa en su momento, pero ahora lo inmediato es la palabra de los protagonistas, así que Maxi, te seguimos presentando, vamos.
14: Dale.
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23: Vamos ya, dale la B, dale la B.
14: Tenemos a los festejos del Belgrano campeón, nosotros recorriendo el campo de juego del Mario Alberto Kempes, y seguramente aquí los familiares de Adrián Sporle, ¿no? Que también están sacándose la foto para inmortalizar el momento. Adrián, ¿puede ser un segundo?
24: Dale.
14: Bueno, qué alegría, ¿no? Qué momento, qué significa para vos y en tu carrera.
24: No, increíble. Para mí, lo máximo. Lo soñé toda la vida, desde chiquitito, creo que todos soñamos con ser campeón. Y que se haya dado acá, desde el primer momento que llegué, me brindaron mucho cariño y poder devolverle un poco a la gente, creo que, nada, es gratificante.
14: ¿Vos sabés que muchos de tus compañeros dijeron, visualizamos este momento, digo, tan así es o tan así fue?
24: Nosotros ya hablábamos de esto, de estar con la familia, el festejo después con la familia, creo que...
14: ¿Pero cuándo? ¿A partir de qué momento?
24: Creo que se empezó a hablar mucho cuando le ganamos a Talleres, creo que ahí empezamos, nos dio el envión anímico, más como por cómo habíamos ganado, dijimos, che, se puede... Después creo que el partido después con Argentino Junior nos ayudó, nos dio un baldazo de agua fría, pero también nos ayudó a reflexionar un poquito y nos hizo capaz jugar como jugamos hoy, con River, que más o menos jugaba parecido, y le salimos a jugar igual.
14: Vos sabés que me decían en la intimidad y en la semana que una cuestión, digo, laburo mucho con el psicólogo y las emociones y todo, que este plantel lo notaban, que estaba fuerte para levantarse en momentos adversos, ¿no?
24: Sí, creo que es un plantel que sabe sufrir cuando tiene que sufrir y jugar cuando tiene que jugar. Tuvimos dos resultados adversos en el partido dos veces y lo pudimos levantar, pero por lo menos yo individualmente nunca sentí que íbamos a perder. O sea, lo mismo nos pasó en Argentina, a pesar de no haber jugado acá tan bien. Sabíamos que se podía venir en cualquier momento y viste como cuando la energía es positiva se da
14: una aura, no había algo que rodeaba,
24: había algo dando vuelta, nosotros lo sabíamos, ya te digo, hablábamos mucho de esto después ya ni pensábamos en el partido, hablábamos,
14: no pensaban
24: después
14: en River, pero sí pensaban en los festejos,
24: hablábamos mucho de los festejos, vale, sabíamos que jugamos contra River, pero nada, era como que ya era nuestro, era que se dio acá en Córdoba, como que la
14: muchas
24: cosa
14: coincidencias.
24: Era para nosotros.
14: ¿Y lo podés creer ahora?
24: De a poquito voy cayendo, creo. Creo que no somos conscientes todavía de lo que logramos.
0: Gracias, Adrián.
24: Gracias.
0: Felicitaciones.
24: Muchas gracias.
0: Bueno, Adrián Sporle, otro de los protagonistas de Belgrano, ¿no? Otros protagonistas de Belgrano, hablando aquí. Nico Núñez, me quería hacer un aporte con respecto a Juan Martín Velázquez. ¿Qué le tengo que preguntar?
4: No, porque en las redes se hizo virar el tema del número, el 53. Edad que cumpliría Rodrigo.
0: Ah, mirá. Bueno, a ver, Juan, escucha, trabaja en la Popular, quiere que te pregunte por el 53 y que hoy sería el cumpleaños de Rodrigo y cumpliría 53.
4: Hicieron un video sobre eso, de las casualidades, y bueno, se dio, así que... Y justo soy yo el 53, para mí, capaz que me puso por cábala, ¿no?
0: ¿Vos decís que el ruso te metió por cábala?
4: No sé, para mí es muy cabulero.
0: Gracias, ¿sí?
4: Gracias.
0: No. Juan Martín Velázquez, ahí está. Quedarnos con eso, ¿no? Bueno, las cuestiones que también tienen que ver con la cábala, ¿no? Con la cábala y algunas otras cuestiones más que van. Así que bueno, también quedarnos con esa cuestión, ¿no? Nico Núñez me dice, che, hay que preguntarle por el 53, el cumpleaños de Rodrigo y bueno, las cábalas, ¿no? Bueno, yo creo que Orlando fue uno de los primeros que empezó a decir que se jugaba justo un 24 de mayo, que Rodrigo cumpliría 53 años. Me parece que eso se trató, ¿no, Bocha, muchachos?
2: Excelente, Maxi, excelente, ¿eh? Excelente. Están hablando todos los jugadores de Belgrano con Maxi Molina, que la está dejando chiquita. Vamos, Maxi, te seguimos escuchando.
0: Dale, Gustavo, dale. Si le parece, muchachos, podemos seguir presentando más protagonistas del Pirata.
2: Vamos presentando.
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0: Bueno, vamos saliendo del área, sí, dale, vamos saliendo del área donde Belgrano terminó defendiendo, justo hacia el círculo central, en línea recta, hacia el otro sector, más o menos de mitad de cancha hacia la izquierda, y allí vamos a tener la chance de encontrarnos para hablar con Santiago Longo, ¿no? Otro de esos futbolistas formados en Villa Escrito y otro de esos futbolistas hinchas que tiene el Pirata, ¿no? Así que bueno, nos vamos a aprovechar y nos vamos a sumar al diálogo con Santiago Longo, que esto dice.
7: Contento. ¿Qué palabra le puede decir a alguien? Ah, gracias, porque la locura que tienen, todo lo que nos transmiten a nosotros es algo increíble, y agradecerle por todas estas cosas que nos hacen vivir. Uno dentro de la cancha trata de devolverle un poco de cariño que tienen, así que nada, contento.
0: Gracias. Santiago, ¿y se dio.
7: Feliz por todos nosotros, por el grupo, por la gente que lo venía soñando, por mi familia, nada, feliz por todo.
0: Los otros días post-argentino dijiste, se puede, y se tiene que dar, ¿no?
7: Sí, cuando tocó acá en Córdoba, con River, sentíamos que era nuestro momento, así que nada, sabíamos que se podía dar, que estábamos preparados para este desafío, y estamos disfrutando este momento, que se esperó por mucho tiempo, y nada, feliz y a festejar.
0: Ahora no es un campeonato cualquiera, ¿no? Se vence al rival de toda la vida, se le gana de visitante, el partido contra Unión Argentino, para el infarto y hoy ni hablar, ¿no? Encima River.
7: Sí, increíble.
0: Se tapa todo, ¿no?
7: Un campeonato soñado, el más importante de la historia de Córdoba, no tengo dudas.
0: ¿Vos decís que el más importante?
7: Sin duda, para mí es el más importante de la historia de Córdoba. Y bueno, somos pioneros de eso, así que ahora, ojalá que Córdoba se acostumbre a jugar este tipo de instancia, una provincia muy grande, de mucho futbolera, y que en el último tiempo ha crecido mucho, así que estamos felices por eso.
0: Y para un jugador hincha formado en Villa Esquiú, ¿qué significa?
7: Orgullo, alegría. Uno cuando le empezó a llegar al club, uno soñaba con jugar en primera y darle devolverle un poco al club todas las cosas que uno le dio, y nada, hoy me siento satisfecho y con una alegría inmensa.
0: Falcón Pérez marcó el punto central, eran campeones. ¿En qué pensaste?
7: No, estaba llorando allá afuera, no aguantaba más, se me cruzaban mis amigos, mi familia, mi vieja, todo, así que a disfrutar, y nada, la verdad que no lo podía creer. Y ahora de a poquito estamos cayendo.
0: Y a festejar.
7: Sí, a festejar. A festejar lo que queda.
0: Gracias, Santiago Longo, muchachos, otro de los protagonistas, también que está justo sobre el círculo central, ¿no? Justo sobre el círculo central, allí otro de los protagonistas de los baluartes y de los estandartes del Club Atlético Belgrano después de la consagración, ¿no? Me parece que también quedarnos con eso, así que también quedarnos con esa cuestión. Allá lo vemos a Julián Mavilla. Otro de los que hay, Leo Morales, ya hemos hablado, con Ramiro Hernández también, Me parece que el ruso no lo he visto, que haya vuelto, que haya aparecido nuevamente, ¿no? El ruso, bueno, se mantiene más o menos siempre igual y seguramente se ha tenido la chance de quedarse en vestuario. ¿Podemos? A ver, ¿quién nos queda acá? Luis Fabián Artime, ¿lo podemos presentar a Luis?
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0: Bueno, lo vamos a escuchar a Luis Fabián Artime.
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24: Felicitaciones.
0: Luis, bueno, ¿se dio?
24: Se dio lo que habíamos soñado, planificado y ejecutado. Creo que tenemos que estar muy contentos por el logro.
0: Vos sabés que ayer en la previa, Raúl Monti, así un homenaje, asumiendo y diciendo, vamos a ser campeones, ¿no?
24: Sí. Y bueno, las dos veces que lo dije, fue. Y bueno, ahora hay que ir el sábado a Copa Argentina contra Jujuy, un rival dificilísimo, después de un éxtasis, porque esto, que festejen dos días y después hay que prepararse para Jujuy.
0: Bueno, ¿lo podías creer? Cuando el árbitro marca, aparte lo que fue el partido, ¿no?
24: Un partidazo. La verdad, una final vibrante y emocionante, con un rival de mucha jerarquía que tuvo tres situaciones de gol y metió dos, y que nosotros habíamos tenido muchas situaciones y no estábamos haciendo los goles, porque el arquero contuvo tres o cuatro pelotas espectacular, y bueno, y en el momento que teníamos que ser, apareció lo que tenía que aparecer, la injundia, la jerarquía también de algunos jugadores, un goleador como el Ubita, que hizo los dos goles más importantes, creo que de su carrera, y va a quedar en la historia de Belgrano.
0: Recién Longo nos decía el mejor campeón del fútbol de Córdoba, ¿no? Porque dice, se le gana a Talleres, se le gana a Argentina, un gran rival, no, se le gana a River.
24: Le ganamos a Sarmiento.
0: A Sarmiento, ¿te acordás cuando, 0.
24: ¿No te acordás cuando decían, no?
0: Con la previa dijiste.
24: Que Belgrano no va a querer ganar porque no se va. No, hay que cruzarse con Talleres, era el momento. Después le ganamos a Talleres, después le ganamos a Unión, y después le ganamos Argentino Junior, que nos había eliminado en la Copa Argentina, ese gustito medio amargo que nos quedó, que podíamos. Y bueno, y en esta vez pudimos.
0: ¿No tuviste miedo a la palabra campeón? ¿No viste que decía muchos cosos,
24: No. No, yo siempre dije, la palabra campeón a mí no me asusta, pero bueno, hay que ir paso a paso, creo que es lo que hicimos, paso a paso, tranquilo. Se estaba edificando el campeonato.
0: Bueno, tenemos a ponerte auriculares, si quieren saludar el Bochuriet, Gustavo Gutiérrez, están en la cabina de Cadena 3. Compañeros, los escucha el presidente del campeón, lo escucha Luis Fabián Artime.
2: Luisa.
24: Ocha, querido. Qué alegría, papá. Qué alegría.
2: Las cosas que te pasarán por la cabeza, ¿no? ¿Qué es lo primero que se te vino al mate cuando el árbitro dijo final? Campeón, pero decime la verdad, ¿qué es lo primero que se te vino al mate en ese momento?
24: Y todo lo que te jugás como presidente, todo lo que hemos perdido, lo que perdés más que lo que ganás, esa es la realidad. Hoy arriesgando la figura o el nombre de uno, perdés más de lo que ganás. Y bueno, eso, que es un festejo efímero también, ¿no? Porque la gente lo va a tener en el recuerdo.
2: Pero nosotros
24: vamos a festejar dos días y tenemos que Jujuy.
2: No, pero la historia va a quedar ahí anotado, ¿no? Esto no es un día.
24: Sí, seguro, pero bueno, lo viví siempre así. Perdés más de los que ganás siempre. Como jugador me pasó.
2: Pusiste en juego tu idolatría, digo, la gente te amaba, goleador, hay una tribuna que la gente votó para que lleve tu nombre, y al ser dirigente poner en juego todo, te salió bárbaro, porque no me digan que son dos días, esto queda impreso en la historia para siempre, pero digo, te salió bien, pero es verdad lo que decís, te pudo haber salido mal y dejar aquella idolatría tirada o jugada, ¿no? Digo, es increíble esto, ¿no?
24: Pero bueno, Bocha, yo, mira, cada pelota que me tiraban adelante me la jugaba. Iba y corría, y bueno, y esto es lo mismo. Cada objetivo que me pongo adelante y voy. A veces se dan, a veces no, pero bueno, soy un gran insistidor. No asistidor, insistidor.
2: El otro día,
24: y bueno,
10: El otro día te quebraste en la cabina cuando yo te pregunté, esto no es casualidad, Luisa, ¿no? Y no es casualidad, Luisa, ¿no?
24: No, esto no es casualidad. Campeón no sale cualquiera. Siempre te dije y les dije a todos que nos encuentran en el mejor momento, con una estructura importante, con infraestructura, con inferiores competitivas, con otros deportes alternativos competitivos, con el femenino competitivo, siempre peleando en reserva, siempre peleando en la sub-20, y bueno, ahora nos tocó en primera, así que una alegría enorme, la alegría enorme porque el conductor hoy de la institución no le va a mezquinar nunca el culo a la aguja, olvídate, yo voy porque fui así toda mi vida, mi vida la forjé así, de ir por todo, y bueno, hasta que uno pueda resistir vamos a seguir yendo por todo, porque creo que es la vida misma la que te lleva, Bocha, a ir por todo, si no, ¿para qué vivir? Estas sensaciones que hoy te toca son las más lindas del mundo, ver a estos chicos, recién lo veía a Falcón, ¿cuántos partidos en primera tiene? Y salió campeón. Lo ve a Ocampo ahí que está haciendo nota también, ¿cuántos partidos tiene? Bueno, esa es la alegría más enorme, porque después sí están los Celarrayán, los Mudos, que han competido, un Rigoni que ha competido, pero estos pibitos no se lo van a olvidar nunca más, van a quedar en la historia, la gente los va a reconocer toda la vida, y verdaderamente es algo para decir, la historia se escribe con B larga, se escribe con B larga.
17: Bocha, Luis Falo, tenemos al gobernador de la provincia que seguramente quiere felicitarlo por este gran logro para todos, ¿no?
10: ¿Cómo le va, Yarlora? ¿Cómo anda? Buenas noches.
11: ¿Cómo están? Saludar a todos. Muy, muy contento saliendo ya de la cancha, yéndome a Villanueva, que vamos a estar conmemorando el 25 de mayo. Y bueno, una alegría enorme felicitar a Luis Falo. Escuchaba recién todo lo que dice con esa sapiencia. Te mereces todo esto, Luisa. La verdad que ser dirigente, Luisa, sabes lo difícil que es. Ganar un partido, todos te aplauden, perdés uno, y siempre para adelante, siempre para adelante. Así que bueno, sé lo difícil que es para todos, para señor, todos los que conducen instituciones. Así que,
24: señor gobernador, le dimos dos títulos para Córdoba. Y lo voy a visitar seguramente esta semana en su despacho de nuevo con el equipo. Fui con las chicas. Ahora le llevo a los chicos. Esto también es Córdoba.
11: Me reía porque nombraste lo de las chicas, y vos sabés todo lo que trabajamos por el fútbol femenino con todos los clubes. Y yo decía siempre, no, ya hay una estrella, la primera estrella es la chica con Belgrano. Y viste, decía, así bueno, es. Pero las chicas no valen. Yo decía, ¿cómo no valen las chicas?
24: Vale.
10: Martín, otra de las cosas importantes que tiene la noche, además de la victoria de Belgrano y el campeonato de Belgrano, Martín Yarlora, es que haya sido Córdoba la sede de la final. Digo, esto también tiene que ver con la movilización de un gobierno para que esto ocurra, ¿no?
11: Bueno, yo creo que eso, en muchas cosas, me acuerdo también en su momento en muchos eventos. Mira, yo veía en un momento, no sé si lo noto, el árbitro, viste, en un momento, yo casi me vuelvo loco cuando no querían ver el VAR. Imagínate que yo no lo podía creer. Y la gente, fue una cosa que si yo creo que si no veía el VAR, bueno, entonces yo creo que de lo local vale mucho en estos momentos, tener la hinchada, tener esa previa. Los chicos, la verdad, dejaban la vida, vos veías en cada pelota, dejaban la vida. Para mí y después, por supuesto, nosotros venimos apostando y trabajando mucho en el tema de ser, de tener eventos constantes por el laburo, por el trabajo. Esto lo sabe por todo lo que genera para Córdoba en puestos de trabajo. El próximo fin de semana tenemos el TC y ya en dos días más creo que te confirmamos otra final que vamos a jugar en Córdoba también. Pero esto no tiene nombre, esto era un tema pendiente de Córdoba, o sea, donde íbamos siempre nos decían, bueno, pero ustedes no tienen, bueno, ahí ya está. Los cordobeses, esto es más que Belgrano, Luisa, esto es para Córdoba, porque Córdoba hoy obtiene un título. Luisa, la camiseta era de Córdoba.
24: tan buscado. Córdoba.
11: Yo te digo, vos sabés que yo soy Sportivo Belgrano de San Francisco. Y alentaba como uno más. Me sentía, porque era Córdoba. Martín, Córdoba tenía que hacer este logro una vez por todas. Por todos los que llegaron a las finales, por todos los dirigentes como vos que dejaron la vida, por todos. Córdoba se merecía en algún momento tener un título, romper una racha, romper un maleficio, y hoy se hizo, ¿viste? Así que, bueno, felicitaciones a todos.
24: Y el fútbol cordobés está en un gran y alto nivel, que no lo creo que no lo tuvo nunca, con un Belgrano, Belgrano, Instituto, Talleres, Estudiantes de Río Cuarto, Sportivo Belgrano, Alumni Villa María, todos los equipos van compitiendo todo, estamos competitivos. Hoy podemos decir que estamos a la par de los clubes mejores del fútbol argentino. Así que Córdoba, yo me acuerdo en el año 92 no competíamos, no podíamos competir. Hoy, 2-26, estamos competitivos, muy competitivos. Y esto es un poco la vara alta que está dejando el fútbol cordobés.
10: Excelente, Martín, muchísimas gracias por participar,
11: No, gracias a todos ustedes, Luisa, felicitaciones, y saludar a todos los dirigentes, a todos, porque hoy Belgrano se puso a Córdoba al hombro, y esto es un festejo de todos los cordobeses. Gracias a ustedes, y para nosotros, bueno, redondito, haber apostado a traer esta final, más allá de las críticas y todo, que siempre sufrimos cuando le metemos a la economía naranja, como se dice. Hoy para mí fue soñado, después también de tanto esfuerzo, los cordobeses logramos un objetivo. Gracias Luisa, saludos a todos, gracias a todos los cordobeses.
24: Gracias Martín, gracias.
11: Está más alto que nunca.
10: Pero muy bien, ahí está Martín. Luisa, querido, te mando un abrazo. No me viniste a saludar a la cabina, Luisa. Eso.
24: Estoy acá todavía en la cancha festejando. Te mando un beso grande, Bochita, querido.
10: Bueno, te mando un abrazo, disfruta.
24: Dale. Nos vemos, dale, gracias, chau. Gracias, Luis, un abrazo.
10: El gobernador.
12: Luis Fabián Artime, el presidente de Belgrano, muchachos.
2: Sí. Excelente, Maxi, excelente laburo.
10: Bueno, va quedando alguien sin hablar porque de la mano del Maxi hablaron todos.
2: Hablaron todos, absolutamente.
10: Una maravilla. Bueno, ahí está, ¿qué momento se está viviendo?
2: Ah, ¿no? Qué momento espectacular, especial. Dramático también, porque tenía que ser dramático para dar la vuelta. Había que ponerle ese toque de dramatismo que Belgrano, el partido se lo dio, ¿no? Fue un partidazo. Acá está el Mauri Cocolo, que ha habido también Raúl Monti. ¡Qué partido, ¿no?
10: ¡Qué partido! No sé, a nosotros...
2: Dale, Maxi, dale.
12: A ver, simplemente, Ubita Fernández, a ver qué dice Luba. A ver, lo vamos a aprovechar para tomarlo. Y una bufanda y una remera. Bueno. A ver qué dice. ¡Uba! ¡Qué pedazo de victoria! ¡Qué triunfo! ¡Qué alegría! ¿No?
13: Sí, la verdad que muy contento. Estamos felices.
12: Bueno, entraste una vez más el héroe, como nosotros de argentinos.
13: Y viste, a ver si hay que aparecer por un momento.
12: Al goleador no se lo cuestiona, ¿no?
13: No se lo tiene que cuestionar al goleador, es así.
12: Bueno, ¿qué significa para vos y tu carrera esto?
13: No, una felicidad enorme. Creo yo, es mi primer título. Me ha tocado...
12: ¿Tu primer título?
13: Mi primer título, sí. Una alegría inmensa.
12: Bien. Y con el nacimiento de tu hijo y todo, ¿no? Muchas cosas importantes te han pasado en la vida, Uba.
13: Sí, la verdad que sí. Estamos muy muy contentos. Que lo vamos a disfrutar con toda la familia.
12: ¿Y ahora a festejar?
13: Sí, vamos a festejar.
12: Qué bueno. Ubita Fernández, muchachos, ya retirándose junto aquí a la correr. ¿Qué tiene?
15: Mirá.
12: Mirá, a ver, para. Mirá, le va a ir la imagen. Le van a pegar una estrella arriba del escudo. Vale. ¿Está loca la gente o no, Uba?
13: ¿Qué estrellita le di,
12: Bueno, qué estrellita le di, dice Hugo, porque yo le pegué una estrella ahí arriba del escudo, ¿no? Así que bueno, Ubita Fernández, retirándose también aquí ya del campo de juego del Mario Alberto Kempes, donde creo que casi nadie queda, ¿no? Solo algún par de futbolistas aprovechando para festejar, para celebrar el gran logro, el gran campeonato de Club Atlético Belgrano.
10: Excelente laburo, Maxi, excelente. Quedan niños e hijos de algunos familiares y de jugadores correteando por el terreno de juego. Raúl Monti, un partido, pero por la madre, ¿no?
16: Tan inolvidable como imaginábamos que podía ser, ¿no? Y se dio todo, de película, realmente de película. Quedará para la historia, es un hermoso regalo también para tantísimos kilómetros recorridos relatando derrotas y malarias y campeonatos perdidos. La gente que nos escucha sabe, ¿no? Que el Bocha y Gustavo tienen más de 30 años habiendo recorrido un montón de kilómetros y contando cosas que preferíamos olvidar, ¿no? Y hoy quedaremos recordando para siempre todo esto que se lo merece la gente, se lo merece Córdoba, y que va a impulsar espectacularmente todo lo que vendrá, Bocha, porque, digamos, campeonatos son sponsors, son copas internacionales, son refuerzos competitivos, es crecimiento en infraestructura. Estuvimos hablando ahí con algunos directivos, muy humildes todos, ¿no? Como diciendo, vamos paso a paso, de poquito, lo que el socio diga.

0: ¿Cómo puede Gustavo hacer todo su análisis, los puntajes,
1: todo? ¿Tiene la figura, ingeniero?
2: Lo tenemos, sí, señor.
0: Por supuesto que tenemos corresponsales, que tenemos grabados mucho de lo que ha ocurrido en los festejos. Podemos reiterar los goles cuando Gustavo quiera o en el mismo comentario. Así que ustedes disponen de allí, todos ustedes.
2: ¿Lo tenemos a Maxi ya con alguna nota más o porque le ha grabado? Le ha hecho hablar hasta los postes, creo yo. A ver, Maxi, te recuperamos ahí.
3: La caravana de campeón, ya seguramente vamos a tener la posibilidad de ir contando algo, porque tengo entendido que posiblemente pase por el hotel y después del hotel tengo entendido que van a Patio Olmos, ¿no? A esta hora, festejando los futbolistas en el vestuario, con bombos, redoblantes, y el clásico Belgrano ya salió campeón. Pero tengo entendido que ese más o menos a grandes rasgos es el itinerario y el recorrido del campeón, ¿no? La caravana del campeón. Me parece que básicamente de eso se va a tratar, lo que tiene que ver con la salida acá, porque los festejos obviamente, ¿no? Van a continuar por parte del club y de la organización, así que bueno, tengo entendido que eso es, saldrán de aquí y se van a dirigir en principio para tratar de encontrarse con los hinchas en el Patio Olmos. Me parece que esa es la idea, ¿no? Honestamente, es lo que manejamos a nivel informativo, ¿no? Eso es lo que manejamos a nivel informativo.
2: Excelente, Maxi, excelente laburo, bárbaro, ya nos encontramos por acá también, gran laburo, Nico Núñez, todos los que han estado y han hecho el soporte periodístico en la radio, Dani, ya los vamos a nombrar absolutamente a todos, la caravana que seguramente se va a dirigir hacia el centro, ¿cómo estamos de tanda, Dani? Eso no, es lo que más...
0: Perfecto, estamos muy bien, bueno. Tenemos mucha, porque... pero dice, ve, ahí está, Sergio dice, vamos si quería la tanda, acá por ejemplo está Gustavo Corradini, está Lito Ramírez que acaba de terminar, está Cachito Oviedo que no se ha ido, Sergio Díaz que es el que está sentado en este momento, está Agustín González que ha estado toda la tarde acá al lado mío, el Gaby Rodríguez también que está al lado nuestro con la producción, así que tenemos mucho y bueno, pero vamos con algo de tanda y vamos contigo.
2: Dale, vamos presentando figura, puntajes y después el comentario con los goles del Gran Bocha.
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2: Vamos presentando la figura del partido.
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2: Ubita Fernández, 10 puntos le vamos a poner a Lugo, ahí sí. ¿Cuánto le vamos a poner? 10 puntos a Lubita Fernández. Entró y cambió el partido. Entró y pidió el penal para tirarlo porque se tenía fe. Y después buscó esa pelota, el centro del Mudo, como Ala, como en la Paternal. En esta no estaba Pasearini para que se la peinara, pero pasó Rigón y los confundió a todos los defensores de River y él atrás, tic, se le cambió de palo a Beltrán, un toque sutil de Lubita Fernández. 10 puntos para él, la figura de este Belgrano campeón.
13: Dale la B, dale la B.
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17: Vamos presentando calificaciones de Belgrano Campeón.
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17: 6 puntos para Cardoso, tiró dos veces al arco River, dos goles, pero definitivamente el arquero no tuvo tanto laburo, tanto trabajo, resolvió uno con los puños, un centro que venía envenenado, la sacó. Falcón 6 puntos, el pibe jugó realmente un partido correcto. Morales 8, fue el héroe de la última pelota que River tiró al área, él se cruzó, porque si no River empataba el partido. 5 para Maldonado, que se fue por lesión y lo sufrió a Freita. Sportle también lo sufrió a Freita, por ese lugar River tiró mucho pelotazo para el pibe y por ahí complicó. 6 para Rigoni porque cumplió frente a Acuña y después fue la ruedita de auxilio, ¿no?, que Belgrano necesitaba. 7 para Sánchez, 6 para Longo, tuvo que salir Longo porque el ruso quería otra cosa, ya no le servía, los dos volantes centrales tenía que dar vuelta el partido. 5 para Velázquez, a pesar de que fue por ese lugar de la cancha, después se fue perdiendo, por eso el cambio que hizo el ruso fue en el momento justo. 6 para el chino Celarrayán, parado el chino es importante, parado y no haciendo un gran partido como no lo hizo hoy. 5 para Pacerini, me parece que peleó más de lo que jugó, estaba como para jugar contra esa saga que te da todas las ventajas, toda la de Martínez, Cuarta y de Rivero, luchó, peleó, estuvo al borde de la expulsión. Me parece que la única equivocación de Falcón Pérez fue esa, no sacarle segunda amarilla y sacarlo del partido, ¿no? 9 puntos para Ubita Fernández, la figura de la cancha, los que entraron, 7 puntos para el Mudo, 7 puntos para el pibe Hernández. Hernández es un jugador ya de pantalón largo, y el Mudo ganó una pelota acá, que fue la pelota de la vida para el centro, que Ubita Fernández mandó al fondo de la red. 6 puntos para el pibe Ocampo, hasta que entró en partido le costó 2 o 3 minutitos y después cerró como cerró Morales, se acomodó a un partido complicado frente a un Freitas que Belgrano empezó a controlar. Vamos a los números del millonario.
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17: 7 para Beltrán, lo mantuvo en partido siempre a River, las atajadas del arquero cuando Belgrano era más, porque nunca River fue más que Belgrano, sacó 2 goles de la galera como decíamos, pero nunca lo superó en el juego. 5 para Busto, que se animó poquito, la dupla de centrales que siempre te da una chance. 5 para Martínez Cuarta, 5 para Rivero, 6 para Acuña, pura categoría. 5 para Vera, 6 para Moreno, 4 para Mesa, 6 para Galván, que hizo una gran jugada para el gol de Colillo y después metió un gol de vivo, de guapo. 6 para Freitas, que preocupó y después de a poco fue saliendo de la escena del partido. 6 para Colillo, que estuvo siempre en el gol de Galván y después en el pase al propio Galván para que convirtiera. Los puntajes de River, los que entraron no modificaron la situación. Correcto arbitraje de Falcón Pérez, a mí me quedó la sensación de que debió expulsarlo a Pacerini, era segunda amarilla y afuera del hombre de Belgrano. Vamos al comentario final, Dani, ¿te parece? Así ya luego le dejamos a Raúl Monti y a Mauri Coco el post partido con todo lo que tiene que ver con los festejos de Belgrano campeón.
20: Sí, señor, y nos vamos con los goles, ¿sí? ¿Te parece?
17: Sí, vamos a incluir los goles, pero por supuesto.
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17: El Belgrano de los milagros lo hizo de nuevo, marcó el hito histórico más importante del fútbol de Córdoba, se consagró campeón de la Liga Profesional, personalidad y juego, no solamente huevos, porque se trata de personalidad y juego. Personalidad y juego, supo cambiar, como supo cambiar el ruso cuando sacó de la mitad de la cancha a Franco Vázquez y lo puso a Longo, a partir de ahí el equipo tuvo estabilidad, y después los cambios del técnico para modificar la cuestión, porque había que modificarla de alguna manera. River sacó 2 conejos de la galera, nunca fue más que Belgrano. En ese primer conejo apareció Galván, el gol de Colillo, y ahí nomás Belgrano se le fue a las barbas, porque era más preocupaba con Celarrayán, con Velázquez, con Sportle por ese lugar izquierdo, pero después estaba como atado el equipo, a pesar de que lo controlaba River, que insisto, sacó un conejo de la galera y una gran jugada de Galván terminó con el gol de Colillo. Después el chino de pelota parada, el Bocha que dice, lo veo llegar a Morales, me gusta Morales, sí, Bocha. Le doy la derecha, don Bocha, el relator Piel, aparecía Morales, así empataba el Celeste.
22: Mi pirata cordobés.
17: Belgrano 25.
0: 25, 32, 25, 33, 25, 34, 25, 35, 25, 36. Algo pasa en el área, para allá van todos. Meterá el Chino, va a buscar Morales de arriba, me gusta Morales, viene el centro arriba, busca Morales. ¡Gol! ¡Gol!

¡Celeste! ¡Celeste! ¡Morales me gusta, Morales! Y me gustaba tanto que fue cabeceo y no llegó Beltrán. Exactamente a los 26 minutos. Grita

0: así, bueno, así empataba el cabezazo de Morales, lo predecía el Bocha, y después otro conejo que sacó River de la galera. Insisto, nunca lo superó a Belgrano, salvo en ese movimiento descontrolado que hizo el Celeste para atrás, donde nadie podía tomar a nadie, donde Colido aprovechó la viveza de Galván, se puso 2-1 y después Belgrano se lo llevó puesto. Con los cambios entró Hernández como en la paternal, entró el Mudo Vázquez como en la paternal, entró Ubita Fernández como en la paternal, y el Belgrano de los milagros siempre creyó, hasta ese penal más conversado que un partido de truco. Ya el Falcón Pérez dudaba, ¿voy al VAR? No voy al VAR, voy al VAR, no voy al VAR, hasta que fue y le dijeron no fue penal, y él entendió, modificando esa decisión inicial, que él daba por no penal. 12 pasos, Ubita Fernández, relato del Boche, el Ubita dijo lo quiero patear yo, pesaba 1000 kilos la pelota, y tenía una temperatura de más de 1000 grados, Ubita con derecha, el Bocha, y así empataba el Celeste. Dale la B, dale
1: la B, dale la B. El Ubita va a ir a buscar un empate milagroso. Los empates de milagro de Belgrano. Los milagros de Belgrano. Los milagros de Belgrano. Ahí va el Ubita y Beltrán. Ubita y Beltrán. Va a dar la orden ya él. Otra vez quiere hacer un milagro Belgrano. Casi a los 39. Pierde 2-1. Va a buscar el empate. Ahí va el Ubita. Ahí va el Ubita.
0: Estaba flotando, todavía flotaba, y River, que sentía que en la mejilla le habían metido un cachetazo inesperado, y Belgrano no cesó, y lo fue a buscar, y lo arrinconó contra las cuerdas, y vino el trompadón final, una pelota que ganó el Mudo acá sobre la banda, como si fuera la pelota de la vida. El centro se pasó Rigoni, se confundieron todos, absolutamente todos, y el toque sutil, otra vez ¿De quién? De Ubita Fernández, como en la paternal. ¿Se acuerdan? El Belgrano de los milagros lo volvía a hacer, y el relator Piel, el Bocha Uriel, le daba a Belgrano, así, el título de campeón. Nos gusta la aventura, las noches.
1: Es el pueblo pirata.
0: El Belgrano campeón, lo relató el Bocha. El Belgrano campeón lo corrió a River hasta abajo de la cama. Por eso le ganó. Personalidad, tesón, espíritu y juego. Y fútbol. Y los cambios del ruso Cieliki. Otro de los grandes responsables de este presente de Belgrano. Ganó el celeste, el hito más importante del fútbol de Córdoba. Tiene ese color. El celeste de Belgrano, Bochita.
2: Nos vamos, ingeniero, hasta que el fútbol nos convoque. Nos vamos de una noche inolvidable, histórica, memorable, extraordinaria. Y bueno, aún sentado frente a un micrófono, más allá de nuestra edad, nos permite la vida ser felices con el fútbol nuestro, que tantos años hemos seguido, que tantos años hemos viajado, que tantos lugares hemos recorrido, para que nos despide con estas alegrías finalmente de estos últimos tiempos que son maravillosos.
0: El cambio de la posta, Dani, entra Mauri Coccolo, Raúl Monti.
3: Claro que sí, abrazo para ustedes dos, excelente transmisión y por fin campeones, muchachos, porque esto también, como siempre decíamos, ¿no? Como decía Raúl hace un ratito, ¿no? Tanta mala que nos ha tocado, ahora nos tocan las buenas, bueno, así que bueno, felicitaciones.
4: Y llegan en dos años consecutivos las buenas para el fútbol de Córdoba. Transmitimos una alegría el año pasado en el Paraguay, una alegría ahora en el Mario Alberto Kempes. Todavía hay gente adentro de la cancha que no se quiere ir, son dirigentes, allegados, hinchas de Belgrano que continúan en el campo de juego. A esta hora, informativamente, el tema es saber a dónde irá el plantel, dónde continuarán los festejos, cómo seguirá la noche eterna, infinita, para todos los tiempos. De domingo 24 para lunes 25, y el sol que asomará mañana tendrá color celeste, alumbrando a la patria en el día de la patria, los hinchas de Belgrano que no quieren irse a dormir, que no quieren terminar más, que siguen festejando. A esta hora todavía muchísima gente en el YouTube de Cadena 3 Argentina. Ya los vamos a ir saludando. Cuéntenos dónde están, dónde andan. Los abrazamos a todos. Sentimos con ustedes esta alegría inconmensurable del fútbol de Córdoba y se la estamos transmitiendo al país en la radio más federal de la Argentina. Raúl, en la cabina a esta hora todavía retumba el eco de la gloria pirata.
5: Es así, querido Mauri, y hay un manchón celeste de papelitos en el campo de juego que ha quedado pisoteado por un montón de gente, familiares, algunos periodistas que al final pudieron tener la venia de aquellos que, aún teniendo los derechos para tomar las imágenes en exclusiva, a los locales, a los periodistas locales también acceder y estar ahí, estar al pie del micro que se estacionó frente a ese muro celeste inmenso. Sí, señor, ¿quién llama?
3: Maxi, a ver, Maxi.
5: Vamos, Maxi.
6: Aquí estamos en zona de vestuarios. Circunvalación, Colón, hotel. Pero de aquí a una hora saldrá el plantel de Belgrano. Circunvalación, Colón y hotel. Eso es lo que tenemos como información, ¿eh? Circunvalación, Colón y hotel. Eso es el recorrido que va a hacer el plantel de Belgrano, el plantel del campeón.
5: Sin pasar por Alberdi.
3: No, debe ser cuando pase por Colón, si no se irían por Duarte Quiroga o no.
6: ¿Sabés qué pasa? Es que tenían previsto ir al Patio Olmos, pero dicen que a esta hora es un infierno. Entonces me parece que van a tratar de evitar. En principio.
5: Está bien.
6: Y de primera mano, circunvalación, Colón, hotel y allí los festejos. Pero esto pinta para largo, ¿eh? Nosotros nos vamos a quedar contigo, Raúl, con Mauri, pero me parece que la salida del plantel del vestuario, que esté en pleno festejo, meta bombo, redoblante, parche, cánticos, esto pinta por lo menos para una horita, 40 minutos, ¿eh? Así que nosotros quedaremos aquí apostados, esperando lo que va a ser la salida del plantel de Belgrano. A esta hora contar, el micro que trasladó el plantel, la utilería ya con todo cargado, o gran parte de lo cargó, los dos colectivos de la empresa que traslada a Belgrano, pero esto es lo que hay por contar. Circunvalación, Colón, hotel, y seguramente allí continuarán los festejos del campeón.
5: Bien, es que han hablado todos y lo han hecho generosamente en el campo. Se quedaron y fue accesible a ellos poder tomar imágenes, cuestiones que ya están en las redes de Cadena 3, que están trabajando también nuestros editores para poder tener todo el material que no pierda detalle fílmico de la inolvidable jornada de hoy, que tuvo además el épico momento en que el chino Celarrayán levantó la copa y explotaron los papelitos y el humo celeste y la gente no se movió ni un poquito de las tribunas. Los que huyeron rápido fueron los de River, ¿no? Que tenían una decepción
4: y masticando posible la bronca, mordiendo el polvo de la derrota. Otra vez Coudet perdiendo una final en este estadio, había caído en dos ocasiones dirigiendo a Central, ahora le toca con River. Tenemos muchos compañeros trabajando en distintos lugares con los festejos, vamos a ir con ellos también, pero es muy importante el dato que nos deja Maxi. Entonces, el plantel no va al Olmos. No va al Olmos.
7: Y hay una cuestión, Mauri, ¿cómo andás? Es que tiene que ver, digamos, con a paso de hombre van los automóviles. Estamos acá en el centro, en pleno centro de la ciudad, nosotros en el casco chico de Córdoba capital. Los autos que no pueden ingresar, ir directo, digamos, por General Paz Vélez Sarsfield hacia la zona del patio Olmos, porque está totalmente congestionado. Entonces, ¿cuál es la otra vía que toman? Alvear. Entonces, cuando vos salís de la radio, en la puerta de Alvear tenés una fila impresionante de autos que vienen desde Colón y General Paz hasta acá, cuando doblan en la esquina de Alvear y Olmos, y cuando suben van a paso de Tortuga hasta la esquina de Boulevard San Juan. Es impresionante la cantidad de gente que se dirige hacia el patio Olmos, ¿no?
4: Bien, excelente Gaby, gracias por el dato. Todos los compañeros que tengan algún detalle informativo importante lo vamos compartiendo, por supuesto. Hay mucha gente que está volviendo a casa o tratando de volver escuchando la radio, prendida la sintonía de Cadena 3 Argentina. Los acompañamos en la alegría, por supuesto. Empezamos a recorrer cada uno de los puntos donde hay festejos. Arrancamos con Celeste Benechi. Celeste, adelante, te seguimos escuchando.
8: ¿Cómo es tu nombre? ¿De dónde sos?
9: Luciano, somos de Barrio San Jorge, estamos vendiendo cervecita helada.
8: Por el ¿hincha de Belgrano?
9: De Belgrano hasta la muerte, siempre, siempre, siempre.
8: Así que mientras siempre veía el partido, sí, ahí ponías pisando las cervezas.
9: Todo el sufrimiento, porque siempre Belgrano con el sufrimiento, no puede faltar el sufrimiento, siempre da vuelta al último tiempo, ¿viste?
8: Agarraste la conservadora y te mandaste a Patio Olmos.
9: Lo mandamos a hacer plata, así que bueno, hay que llevar el plato de comida para casa nomás, así que vamos a festejar y de paso, bueno, vendemos una cervecita helada para los chicos que quieren gritar y hidrata la garganta.
8: ¿Cuánto vale la cerveza?
9: Y la cerveza, mira, tengo la Brahma en 4, si no, tengo Estela o Andes en 5 cada lata.
8: ¿Qué
9: si
8: opinas?
9: No,
8: ¿va a vender mucho? 9.
9: Sí, vendemos todo, hoy día vendemos todo. Hoy día nos quedamos sin nada.
8: Gracias. Los vendedores que ya llegaron también a esta zona, la zona de Patio Olmos, a pleno, ya se vende absolutamente de todo acá en Patio Olmos, donde es el gran festejo de Belgrano campeón.
4: Bien, bien, excelente, Celeste, excelente, todo lo que llega desde ahí con los festejos de un Belgrano campeón y un partido que bien lo analizaba el ingeniero, quedará grabado en la memoria, en la retina de los hinchas durante mucho tiempo. Tuvimos una gran final. A esta hora, por supuesto, todavía embriagados por la alegría del triunfo, por el festejo, por la euforia. No baja todavía la espuma, pero cuando los hinchas de Belgrano se pongan a repasar el partido, lo van a querer ver una y mil veces, porque se deben haber perdido los detalles. Los que vinieron a la cancha ni hablar, en el medio de la locura, Raúl, es increíble que vos te puedas acordar de todo lo que pasó.
5: Mira, con la sensación, porque estuvimos juntos, que a esto lo puedo comparar, es muy fuerte lo que voy a decir, ¿no? Con el Argentina-Francia, esa forma en que fue cambiando el estado de ánimo, que parecía que estábamos aplastados, que volvíamos a la euforia, que volvíamos de nuevo a la depresión, que volvíamos a la euforia. Si cierro los ojos, esa movida de Lubita, que parece que se va y se vuelve, y agarra la pelota medio de sobrepique, es una de Mbappé, esa, vos la ves a Mbappé a esa, ¿viste? Cuando la agarrás así y la toca medio de refilón y la clava al lado del palo. Es una jugada que quedará en la retina de los presentes como inolvidable. Fue realmente impresionante todo lo vivido acá y lo recordaremos por siempre. Nosotros tenemos a más muchachos, a Maxi, que ha contado lo que ha ocurrido. ¿Con quién podemos ir? A ver, me avisa Mauri porque nos están llamando. Seguramente los móviles en las calles, en Alberdi, por lo pronto no paran, en el estadio me refiero, pasan por la puerta, pasan ahí por Orgaz y Colón, ¿sí? Vamos con más móviles, adelante.
4: Seguimos escuchando, compañeros. Eric Italia, adelante Eric, te escuchamos.
10: Gracias, chicos. Nosotros en Jesús María, como no podía ser de otra manera, es la previa de la fiesta del cuarteto, con todo lo que esto significa. Todavía no se abrió el anfiteatro, están haciendo cola, pero me hacen seña por acá. Gorrito de Belgrano. Vos, a ver,
11: recién
10: comprado. ¿Dónde? ¿Acá?
11: Acá en el festival.
10: ¿Ha sido cábala entonces esto?
11: Ha sido cábala.
10: ¿Cómo se enteraron esto acá? El que ganó Belgrano.
11: Acá
10: en la cola. Acá en la cola. Ahora, vos me decías que vos sos fanática de...
11: Ulises Bueno, el mejor.
10: Pero que se han sumado cosas, ¿por qué? ¿Porque Ulises de Belgrano?
11: Obvio, de Belgrano, como Rodrigo, como el hermano. Como
12: Rodrigo, la hermana.
11: Número uno.
10: ¿Y que fue clave para esto que gane Belgrano?
12: Exactamente, fue la magia del potro Rodrigo Bueno.
10: Bueno, van a estar adentro acá y lo están festejando, ¿se emocionó? Usted, sí, primera vez que sale acá. ¿Qué edad tenés vos?
12: 14.
10: Y primera vez, ¿eh? Esta emoción, con frío tremendo, chicos, acá hay música que acompaña la previa de lo que será luego la presencia central de la Mona, y por acá me andan soplando que están esperando la llegada de algunos que van a festejar acá en Jesús María, en el anfiteatro de Doma. Me parece que puede haber sorpresas, pero bueno, acá reitero, el título a esta hora... Se enteraban, escuchando Cadena 3, que Belgrano era campeón y están por entrar al Festival de Cuarteto en Jesús María, chicos.
4: Bien, excelente, Erika, aguardando también ahí en el Festival Nacional del Cuarteto la posible llegada de algunos integrantes del plantel para continuar con los festejos. Belgrano se va de vacaciones relativamente, Dani, Max y Gaby, porque bueno, tiene Copa Argentina el fin de semana que viene.
3: Como decía Artime, la verdad que ahora no tenemos que seguir, bueno, la verdad se podían relajar un poquito, pero es cierto, juegan frente a Gimnasia de Jujuy, que a esta hora es puntero en la zona y más puntero que nunca, le está ganando en 27 minutos del complemento a Gimnasia y Tiro en Salta por un tanto contra cero, así que será quizás el rival más encumbrado que pueda encontrar Belgrano del ascenso.
7: Y uno imagina la cuando habiliten la venta de entradas, hay que ver cuántas le dan a Belgrano, pero la caravana que va a llevar la gente de Belgrano Santiago del Estero, porque se juega en el Madre de Ciudades, bueno, para festejar oficialmente el título de campeón allí, ¿no?
4: Claro. Maxi en vestuario llama, dale Maxi. Adelante Maxi.
6: Sí, aquí estamos. Ya llega un bondi descapotable de Belgrano. Bondi descapotable de Belgrano. Van a ser Párpano, Colón, Colón General Paz. Y si la policía autoriza, llegar al patio. Colón y General Paz, y si la policía autoriza, llegar al patio Olmos. Pero esto en media hora, 40 minutos, cuando llega el colectivo floteado, por eso los dos colectivos de la empresa que traslada Belgrano están aquí, porque se espera la llegada del bondi floteado, todo floteado, Belgrano, negro, celeste, las letras de campeón, que está llegando, más o menos se ha demorado la llegada porque es un caos en el tránsito, entonces llegará este colectivo plateado, se subirán los jugadores de Belgrano, Cárcano, Colón y General Paz, posiblemente allí primera parada, y después tratar de llegar lo más cerca posible a Patio Olmos para tomar contacto con los hinchas y allí sí ya poder empezar a festejar. Nos dijeron que en principio no van a Jesús María, sino que era un festejo íntimo, porque estaba pensado que podía llegar a darse el festejo en Jesús María por una cuestión de Emiliano Rigoni, bueno, todo esto que tiene que ver con el festival que se está desarrollando allí, pero bueno, lo que nosotros tenemos a nivel informativo es esto: se espera la llegada del bondi ploteado, descapotable, subirán los jugadores, Cárcano, Colón, Colón, General Paz, llegar a Patio Olmos y allí sí el festejo con los hinchas, o llegar lo más cerca posible al Patio Olmos, que la policía autorice, para allá así festejar con los hinchas del Pirata.
3: Que va a tener que hacer un enorme dispositivo la policía para ir abriendo paso además, ¿no? Porque si nos decía Gaby, está parada prácticamente la General Paz, colapsado, los autos no se mueven, entonces todo ahí, si por ahí va a ir el colectivo, cosa que me parece bárbaro, ¿no? Es el recorrido ideal de un campeón, tiene que venir, pasar por la Colonia, por General Paz, ese es el recorrido ideal, pero van a tener que ir haciendo un huequito, ¿no? Porque si no, va a estar complicado.
6: A ver, me parece que la gente de seguridad también quiere, Dani, que se haga este recorrido. Me da la sensación. Entonces, bueno, se necesitará colaboración de todos, ¿no?
3: Seguro.
6: Fundamentalmente de la gente de seguridad, como tal cual lo decís vos, para que abra paso y puedan llegar los... pueden llegar este colectivo descapotable que Belgrano ya tiene preparado para festejar el campeonato, ¿no? Así que me parece que básicamente de eso se trata.
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0: Ahora 16 minutos en todo el país, seguimos con los festejos de Belgrano campeón, muchísima gente prendida del otro lado, un abrazo grande para el amigo Tute que nos escucha en Ituzaingó, zona sur, saludo grande para Demián, también para Dani que felicita a Belgrano, Raúl Pérez de guardia de seguridad en una constructora, escuchando la radio, abrazo grande para Luis Castro en San Juan, dice vamos Belgrano, saludo para Funi, para Dani, para Iván, Gastón. Un abrazo grande para Fede, la banda del vivero, haciendo el post partido con la radio. Orlando Morales, ¿por dónde andás, Orlando? Adelante.
23: Tratando de salir del Kempe, tratando de salir del Kempe. Escuchar la bocina de los autos, enloquecido, van todos para allá. Todos para allá, como botón de chaleco, uno atrás de otro. ¿A dónde irán? No sé a dónde irán, pero van muy contentos, muy felices. Dialogamos con el coyudo de Alticia. Viste, ha sido un gran jugador de fútbol, es de instituto. Y le fuimos a preguntar, ¿qué siente? No el jugador, el cordobés de Alticia, sobre este logro de Belgrano. Escuchá la reflexión que nos deja de Alticia.
24: ¿Qué significa? Buenas noches. ¿Qué significa algo muy especial y muy importante para la ciudad de Córdoba y para el fútbol de Córdoba, ¿no? Que un equipo de primera esté en el fútbol de AFA y demostrar la capacidad futbolística y logrando un objetivo de menor a mayor, fueron trabajando, hicieron el trabajo y disfrutar de una final en el estadio Mario Alberto Kempes. Como es jugador, felicitar a la familia de Belgrano, porque le tocó a Belgrano, y ojalá que el día de mañana, tiempo al tiempo, se le vaya dando a los otros equipos cordobeses y culminar durante varios años que tiene de vida cada institución, tener esa estrella anhelada, ¿no? Ahora le tocó a Belgrano porque hicieron las cosas bien, y a disfrutarlo y felicitarlo porque Córdoba necesitaba esto. Le tocó a Santiago del Estero, le tocó a Mendoza, ahora le tocó a Córdoba. Y bueno, un equipo que va a estar en la Copa Libertadores.
1: Amigo, ¿esto incentiva a los clubes de Córdoba?
24: Incentiva a seguir trabajando, porque como te digo, esto tiempo al tiempo, mientras Boba tenga las herramientas para darles a los jugadores y a la institución, se va a lograr los objetivos. ¿Por qué tanto los equipos como River, como Boca, como San Lorenzo, como Racing consiguieron tantos títulos? Y bueno, ¿por qué no los equipos de Córdoba acostumbrarse a conseguir esos títulos, que eso es lo que necesitamos, así como los otros equipos en Europa, que tienen la posibilidad, al margen del poder adquisitivo, pero si vos tenés una buena estructura, tenés una buena base, un buen técnico, buenos jugadores, te van a ir demostrando en cada torneo, en cada competencia, la calidad futbolística, y eso lo va demostrando, y lo demuestra como ser hoy, ganando un partido tan trascendental a River, de ir perdiendo 1-0, empatar 2-1 y empatar nuevamente y pasarlo a ganar con jugadores como talentosos como el Mudo Vázquez, como el Chino Celarrayán, como Rigoni, el Ubita que entró y con esa cara durez y se marcó la diferencia.
1: De Articia opinaba así a toda la gran audiencia de la cadena 3 sobre el triunfo y el campeonato para Belgrano.
4: Estamos viendo las imágenes que llegan, la multitud de hinchas de Belgrano que hay en esa zona es impresionante.
2: Han tomado todas las esquinas y han agarrado parte de la arteria del Boulevard San Juan, de Hipólito Yrigoyen. Yo diría, nos quedamos con que el plantel todavía está aquí en el estadio, en el vestuario, seguramente aseándose, preparándose para dejar este coloso. Ahí Maxi va a tener la última novedad sobre qué le dice la policía a Belgrano, porque la intención de que llegue al Patio Olmos está. Ahora la posibilidad, la factibilidad de poder arribar con las calles colapsadas es medio difícil saberlo, ¿no? Supongo que van a tener que recibir una última noticia que sería bueno poderla precisar, porque a esta altura tenemos versiones contrapuestas.
4: El colectivo descapotable que usaron para dar la vuelta olímpica dentro del estadio está estacionado frente al Artime. Maxi, los jugadores siguen en el vestuario. Siguen todos ahí, no se fue nadie todavía. Y decías que va a llevar un buen rato que salgan.
6: Claro, acá de fondo hay bombas y los volantes, pero tiene que ver con los dirigentes, ¿no? El colectivo todavía no ha llegado.
2: Lo escucho a Maxi como en segundo plano. No sé por qué sale más fuerte el ambiente que él, hablando. Acércate un poquito más, Maxi, al micro o algo, porque extrañamente se te escucha lejos del micrófono. A ver.
6: Estamos tratando de alejarnos un poco, pero estamos justo en la zona de vestuarios, donde hay bombos redoblantes que son los dirigentes, ¿no? Que están tocando y esperando la salida del plantel. Pero decíamos, es un colectivo ploteado, no es este que está aquí, que estamos viendo, sino que es un colectivo ploteado todo de Belgrano, para la ocasión, y que va a tratar de llegar lo más cerca posible a Patio Olmos. Pero bueno, todavía no está confirmado ni mucho menos hacia dónde, ¿no? O hasta dónde llegará. La idea es llegar lo más cerca posible a Patio Olmos. Pero, ¿qué hay para contar a esta hora, no? No hay mucho más para explayarnos mientras el plantel sigue en la zona de vestuarios.
2: Dale. Te lo dejamos como tarea para el hogar. Eso es importante, que la gente que va a salir con los jugadores de aquí sepan a dónde van y hasta dónde. ¿Cuál es la expectativa? Maxi lo va a poder saber en algunos minutos, todavía no. Pero bueno, las calles están a reventar, ¿no? Impresionante.
4: Está preguntando acá Carlos si ya salieron del Kempes. No todavía. Abrazo grande para Roberto Altavirano. Saludo para Daniel, que está en Houston. Abrazo para los Piratas del Marqués, dice Daniel. Gracias a Valentín. Abrazo grande para Gastón, que dice también salió campeón platense, claro, por lo que decía Derticia. Gracias a Fabián, saludos desde General Pico, La Pampa, vamos los Piratas, caramba, dice en el chat del YouTube de Cadena 3 Argentina. Volvemos con Celeste, más festejos, más repercusiones. Celeste, adelante.
5: Siguen, no paran. Están arrancando en realidad los festejos de los hinchas de Belgrano acá en Patio Olmos, y estamos listos vendiendo ¿qué?
8: Pumusela.
5: ¿A cuánto está la vuvuzela?
8: 10, señorita.
5: ¿Y cómo viene la venta?
8: Muy bien, por lo menos, gracias a Dios, muy bien.
5: ¿Arrancaste más temprano? ¿Te viniste temprano? ¿Te preparaste?
8: Recién empiezo.
5: ¿Recién?
8: Sí.
5: ¿Y trajiste mucho para vender?
8: Sí, un compañero tiene bastante, por lo menos.
5: ¿Tiene el depósito él?
8: Sí, está esperándolo en la calle.
5: Haceme sonar esa vuvuzela, a ver cómo suena. La vuvuzela sonando aquí para la cadena 3. Vuvuzela celeste y blanca. Los vendedores que no paran en Patio Olmos. Mientras los hinchas se van acercando, otros cuelgan sus banderas desde los balcones. Otros gritan, otros saltan. Esto es pura alegría, pura felicidad, pura emoción, pero todavía sigue la ansiedad. Se nota, todavía hay ansiedad.
4: Bien, excelente Celeste lo que va llegando. Y pensaba, mirando hacia atrás, en retrospectiva, el valor del clásico ahora. El valor del camino transitado al título. Aquel octavo de final contra Talleres en este mismo escenario. Los cuartos contra Unión, donde Belgrano ganó con mucha autoridad en Alberdi.
3: Antes te diría que los podría decirse 16avos de final contra Sarmiento, ¿no? Porque había que ganar y ponerse contra Talleres y toda esa situación que se planteaba, ¿no?
4: Y qué forma de ganar que tuvo Belgrano en ese partido contra Sarmiento, goleando nada menos con todo lo que se había hablado en la semana. Si lo escucharon atentamente al ruso en conferencia de prensa, dejó una frase clave que nosotros habíamos señalado en algún momento. A un tipo como Zielinski se lo puede criticar, pero no se le puede faltar el respeto. Y hubo algunas críticas irrespetuosas con el entrenador, que lo remarcó y otra vez mantuvo esa cordura, esa forma tan suya, tan propia. Explicó el tema de los goles, por qué no los grita. Contó lo del gol de Pacerini en el clásico, aquel anulado mediante el VAR que lo había gritado y después resulta que no fue. El camino con Argentinos Juniors, donde Belgrano estaba afuera en el partido y estaba afuera en los penales. Una clasificación épica y hoy corriendo siempre de atrás. Porque River se le puso en ventaja dos veces, Raúl.
2: No fue un partido fácil para Belgrano, para nada, para nada. La tuvo que remar en condiciones muy difíciles y de hecho Belgrano recién alcanza a madurar con los cambios, al final. Mientras tanto lo padecía al juego y River sin demasiadas cosas había tenido a Colidio empujando al gol y asistiendo en una pelota que condujo. Luego, con una de las preguntas que me quedan a mí en el tintero, nos habían dicho, para mí que nos mintieron flagrantemente, que Aníbal Moreno estaba desgarrado desde la nuca hasta el talón y jugó el partido de su vida ese muchacho porque se corrió absolutamente todo y como se esperaba en un momento dado fundió bielas Acuña, ¿no? Algo que le hizo mucho daño a River porque se desplomó con la caída del campeón del mundo.
3: Y esperemos sí, que no sea nada pensando en la selección y demás dos hechos que marcábamos en el entretiempo, ¿no? Cada vez que River había empezado ganando, nunca había perdido en este año. Y bueno, claro, y le tocó esta vuelta. Y Belgrano había tenido la situación de dar vuelta al resultado en el primer fecha, contra Central nada menos, ¿no? Pero sabemos lo difícil que da vuelta un resultado en el fútbol argentino. Y dos veces estuvo abajo, y bueno, lo empató y lo ganó.
7: Pero lo que ha marcado la historia de este campeonato para Belgrano es que efectivamente es eso que vos remarcás. En el debut del campeonato de apertura, le da vuelta el partido Central y en una ráfaga termina ganándolo. Y acá, en el último partido del torneo de Primera División, le da vuelta el partido a River y en una ráfaga se lo termina ganando.
3: Y después los goleadores, Pacerini, estábamos hablando de Pacerini en todo este último partido. Porque fue Pacerini y alguno más. Pero además el Chino durante toda la gran parte del campeonato y Pacerini en estos últimos encuentros. Y hoy el Ubita entró y él da la asistencia que termina en la mano de Rivero, que para mí es penal, y termina en penal. Él da la asistencia. Después que había que... Ya ahora pasa como una... Había que agarrar ese penal, muchachos.
2: Tremendo, tremendo.
3: Había
2: era
3: que
2: decisivo.
3: Patear ese penal.
4: Estando el Chino y el Mudo en la cancha.
3: Mamita, claro.
4: Dos jugadores emblema.
3: Que habían errado en la definición con argentinos ellos dos.
4: Es verdad. Y el UBA, después lo recordó entre tantas declaraciones, había errado con Racing en este campeonato.
3: Claro.
4: Un penal importante. Un paralelismo que quizá no tenga nada que ver, o sí. Durante mucho tiempo en River se cuestionó la millonada que habían pagado por Prato cuando no le iba bien. Y Prato termina metiendo los goles importantes contra Boca en las finales de Copa Libertadores. En Belgrano, cuando Lubita no le fue bien, siempre saltó el tema de los millones que habían pagado por él. Y hoy, también lo dijo en algún momento, devolvió con intereses los millones que habían pagado por él. Jugador que vino con pergaminos a Belgrano.
3: Era el goleador del fútbol argentino. En menor medida pasó con Alario, que no, en Estudiante hizo dos goles, le dio un título contra Platense. No había jugado nada, digamos.
4: Y quedan en los libros.
3: Y quedan en los libros, ¿viste? Claro,
4: en la memoria para todos los tiempos. Llama Emanuel Manita con más festejos de Belgrano. Emanuel, adelante, te seguimos escuchando.
9: Muchas gracias, seguimos desde el Patio Olmos, en donde se vive una fiesta celeste. Ya es multitud de los hinchas piratas que se están concentrando en el Patio Olmos para festejar. A ver, ¿qué tal tu nombre?
10: Pedro Menencini.
9: ¿Cómo lo viviste el partido?
10: Muchos nervios y, bueno, ansioso también para que llegue el día. Y ahora a festejar, a disfrutar con los que están y bueno, y agradecer.
9: Gracias. Bueno, a ver si podemos seguir hablando con los hinchas. ¿Qué tal tu nombre?
11: Evelyn.
9: Bueno, ¿cómo lo vivió el hincha pirata al partido?
11: Emocionante, demasiado emocionante.
9: Bueno, ¿cómo se festeja ahora?
12: No, ahora estar acá en el Olmo hasta que llegue todo el equipo, ver si pasa el auto por acá y, bueno, ver si podemos mirar al equipo con el trofeo.
9: Gracias. Bueno, ¿tu nombre?
11: Jazmín.
9: ¿Y cómo se llama?
11: Baltasar.
9: ¿Cuántos años tiene?
11: Tiene 7 meses y mi papá dice, esperé 50 años para ver el Belgrano campeón y él solo con 7 meses. Hermoso, la verdad.
9: Se le dio Belgrano.
11: Se le dio, sí.
9: A todos los que volvieron, al ruso, al chino.
11: Todos los merecíamos, todos.
9: Gracias y a festejar.
11: Sí, a festejar toda la semana, todo el mes, todo el año.
9: Se te caen las lágrimas.
11: Sí.
9: Gracias.
11: A vos.
9: Los hinchas piratas desde el Patio Olmos festejando
12: el campeonato.
4: Bien, excelente, Manuel. Tenemos, Gaby, para escuchar a un símbolo de todos los tiempos de Belgrano. Eternamente fue el bombero, pero antes fue jugador, pero antes ascendió en este mismo estadio, dirigiendo al inolvidable equipo del 91. ¿A quién podemos escuchar, Gaby?
7: Bueno, le vamos a dejar que se presente, ¿no? Porque le pedimos una referencia a él, que es toda una referencia institucional de Belgrano, de todos los tiempos, porque en aquel momento, en aquel primer ascenso del 91, agarró también un fierrito caliente. ¿No se acuerdan aquel Belgrano que armó un equipazo con el Beto Alonso de técnico? Creo que duró, no ganó ni un partido el Beto, y vino Jorge Gullón, y con un equipo. Y Jorge Gullón tuvo una característica, dejó en el camino a varios jugadores que llegaron como estrellas a ese Belgrano, del ascenso del 91, y logró con muchos jugadores del club, entre ellos el Beto Fernández, por ejemplo, lograr el cometido de conseguir el ansiado ascenso en 1991. A ver, ¿de quién se trata?
13: Hola, soy Jorge Gullón. Sí, para mí significa algo muy especial, lo más grande que creo que puede tener el Club Atlético de Belgrano. En este momento tiene que disfrutar, ¿no es cierto? Es histórico. El triunfo este, el campeonato este, yo creo que estaba todo para que Belgrano lo pudiera disfrutar. La verdad que una alegría inmensa de poder, y aparte que lo consiga gente con muchos pibes del club, ¿viste? Y gente realmente del club que tienen identidad por el club. Porque en el cuerpo técnico casi son todos ya del club, el ruso también lo contamos ya como una persona del club. Los felicito a todos y la verdad que muy contento con este triunfo y con este logro.
7: Excelente, muchas gracias para Jorge Gullón, ¿no? La historia de Belgrano viviente. Hoy el tipo sigue trabajando en Belgrano, así que es lo que más le gusta. Así que bueno, un saludo grande para él y para sus hijos que son fanáticos de la institución de Alberto.
4: Jabalí Gullón, un emblema de Belgrano. Emanuel Manita en el Patio Olmos. ¿Qué panorama tenés ahí, Emanuel? Adelante.
9: Se vive una fiesta, Mauri, estamos en vivo y en directo desde los festejos, desde el Olmos. La verdad que hay una multitud de hinchas que vienen en familia, hay muchos niños, niñas, y sobre todo lo que te decía, la familia, el pueblo pirata presente. Señora, ¿su nombre?
25: Marcela, este triunfo es para todos los hinchas de Belgrano que andan por el mundo. Para vos, hijo, Cristian, que estás en Estados Unidos, te mando un beso, mi amor, felicidades.
9: Con tu hijo de todos.
25: Solo por mensaje, está muy loco él, como todos acá.
14: ¿Tu nombre?
15: Lucas, hermano, Lucas.
14: ¿Con quién viste el partido? ¿Cómo lo viste? ¿Cómo lo sentiste?
15: En el cancha, mi papá. Mi hermano, todo bonito que hizo, lo oscura por volverse. No pudo porque le tiraron una bola, pero se moría por venir. Se moría por venir, acá está, muerte por él. Él me llevó a la cancha de chico, me hizo socio del Club Atlético de Grano, el club más grande de Córdoba. Y acá estoy siguiendo yo, llevándolo a su hijo.
14: Gracias.
25: Dale, Belgrano, vamos nosotros y este Espina se le clava más adentro de River.
14: En familia, en la cancha. Mientras los hinchas, Mauri, hay bengalas, se vive una fiesta. Hay una marea celeste, podemos hablar con los hinchas. ¿Su nombre? Bueno, ¿con quién vino?
25: Con Espina.
14: ¿Hiciste alguna promesa? ¿Tenés alguna cábala?
15: No, no hice ninguna promesa, hermano, pero
14: juro que somos los más grandes de historia, hermano. Somos los más grandes de coro. A ti hoy no me parece nada a nadie.
15: Nicolás, esto no se había visto nunca. Cuando salió tal, ahí se lo vio. El movimiento que hoy hay en coro.
14: Gracias.
0: Se lo lleva puesto la multitud de Manuel Manita trabajando ahí en el patio Olmos. Estamos esperando con Maxi en la zona de vestuarios. Ya volvemos con Celeste, llama Fontanari, ya vamos con él. Elisa Zamora en Salta, Víctor Rapetti en Río Cuarto, Al Heredia en San Luis, Mirta Espina en Santa Cruz. Ya vamos con todos los compañeros. Primero Celeste, más repercusiones, más voces piratas. Celeste, adelante.
5: Se ha teñido de celeste todo lo que es la zona de Patio Olmos, bueno, la zona aledaña también, porque son tantos los hinchas, pero no solo hinchas de Belgrano, sino que también me acabo de encontrar con un hincha de River.
16: Un hincha de River, una hincha de Boca.
5: ¿Tu nombre?
16: Agustín.
5: ¿De dónde sos, Agustín?
16: Soy de Buenos Aires, estoy acá en Córdoba 2021 y soy de River.
5: Y no estás enojado, no estás enojado, viniste igual a los festejos.
16: Estoy contento y pasé un muy lindo día acá con mi hijo Mateo de 2 años y mi señora. La pasamos muy lindo y bueno, vinimos acá al Patio Olmos a estar con la gente de Belgrano, que también le pone mucho color, mucha fiesta acá al centro.
5: ¿Una reflexión de este partido a pesar de que haya perdido River?
16: Me hubiera gustado que el Chacho Godoy haga los cambios antes, a los 35 más o menos. Yo creo que lo hizo muy tarde en este partido y en el anterior también. Pero bueno, ya está. El destino quiso que Belgrano tenga su primer título en primera y muy felices por eso, porque estamos acá en Córdoba festejando.
5: Y qué bueno que hayas venido a esta zona y que hayas venido a festejar con los contrincantes.
16: Exactamente, la paso muy bien. La gente de Belgrano, sinceramente, no te dice nada, aunque vos seas del otro equipo, ellos festejan y eso me parece lo correcto.
5: Gracias. Seguimos, porque esto no para. La cadena 3 no para.
0: No paramos, abrazo grande para Ángel Catalán, que le manda felicidades a Belgrano, Nico también saludando, Miriam nos escucha en Londres, en Times Square, Manhattan, Nueva York, vamos Belgrano, dice Marcelo Pereira, abrazo grande para Andrea, tremendo relato del Bocha, dice Gastón, ya vamos a volver a escuchar las emociones de la noche, en un ratito nada más escuchamos el cierre del partido, la consagración de Belgrano, llama Roberto Fontanari. Fontanari, adelante, te escuchamos.
17: En Villa Bolores también se celebra el triunfo de Belgrano. Unos 150 hinchas del Celeste celebran la victoria conseguida ante el Club Atlético River Plate. Desde Villa Bolores también se elevan los festejos del Club Atlético Belgrano. Un abrazo.
0: Gracias, Roberto. Abrazo grande. Seguimos de recorrida. Nos vamos a Salta. Elisa Zamora, ¿qué ocurre en el norte del país? Repercusiones del título de Belgrano. Elisa, adelante.
18: Hola, ¿qué tal? ¿Cómo están? Muy buenas tardes al país. En Salta, ¿a quién se festeja? ¿Qué celebran?
19: Belgrano, que es como David contra Goliat. Cada tanto en la vida se nos va.
26: Todo de la patria, el más grande.
18: ¿De dónde son? ¡Campeón! Belgrano,
26: el único campeón de Córdoba, verdadero.
18: ¿De dónde son ustedes?
26: Yo de Rosario, pero soy de Córdoba.
19: Somos de Alberdio, Villa Paz.
26: De Arguello, de Córdoba.
18: ¿Quién es el campeón hoy?
19: ¡Belgrano! ¡Dale, campeón!
18: Bueno, de esta manera se festeja en Salta el triunfo de Belgrano.
0: Elisa, nos vamos a Río Cuarto, en el sur, en el imperio. Víctor Rapetti,
4: celebran los hinchas de Belgrano en el país. Se escucha por Cadena 3 Argentina. Víctor, adelante.
1: Hoy festejan los celestes del Pirata aquí en el centro de la ciudad, en la Plaza Roca, como es siempre, como es tradición. Suenan los bocinazos, la caravana de los autos, de la gente que pasa mostrando sus camisetas, luciendo los colores de Belgrano. ¿Qué tal tu nombre?
6: Iván.
1: Bueno, Iván, veo que estás con tu familia festejando acá, ¿no? Y me decías algo de la camiseta.

0: Todos los muchachos. Yo no fui porque la verdad conseguí una sola entrada y tenía dos hijos más. Así que me quedé a mirar con mis amigos, pero todos los muchachos de la filial, todos se fueron para allá. Estamos en contacto, más recién me mandan mensaje que están festejando ya en Córdoba.
1: Felicidades, el primer campeonato.
0: El primero después de 121 años. Así que no, un placer enorme. Gracias, muchas gracias.
1: Muy atento.
0: Gracias.
1: Bueno, se festeja aquí, se celebran, pasan los autos, las camionetas con las banderas, con las camisetas del celeste, luciendo por las ventanillas la condición pirata, la condición celeste, la simpatía por el campeón, el primer campeón del fútbol cordobés en la Liga Profesional.
2: Gracias, Víctor. Voy rápido con Maxi Vestuario. Maxi, adelante.
3: A ver, contar. Colectivo de Si Belgrano campeón, el sponsor de la cerveza, enfrente. A ver, ¿qué más hay?
2: Maxi, si podés tomar el teléfono directamente, está, hay un problema con la conexión del teléfono con el equipo, por eso no se escucha bien, se escucha en segundo plano. A ver,
3: pará, dame un segundo. ¿Ustedes estuvieron formados, Armando?
4: Nosotros, desde que antes del partido estaba contratado, estamos esperando para este triunfo que ya no había duda, pero estaba anticipado. Estábamos anticipados para esperando a salir ahora a disfrutar de este triunfo. La verdad es que único.
3: Muy bien. El bondi, a ver, Mauri, decime si estamos ahí.
2: Ahí está perfecto. ¿Estamos? Sí, perfecto.
3: Bien, a ver, dice Belgrano campeón, 2026. A ver, un saludo a quién, a ver qué dice.
4: Ocha, un crack, como siempre, un crack, el corazón con los cordobeses, un crack.
3: Bien, a ver, saludan, son
5: el
3: Bocha.
5: El partido de River y de Boca, me encantaría que diga River Plate de Buenos Aires y Boca Juniors de Buenos Aires, como dicen eso, los locutores de Buenos Aires dicen, Córdoba es bueno, Belgrano de Córdoba y Taller de Córdoba. Bien. Somos el país, hermano. El país.
3: A ver, los muchachos que estuvieron armando el bondi, ploteando el bondi, imaginen cómo están, ¿no? Dice Belgrano campeón, y en los laterales, dice Belgrano campeón, la empresa Nexo, una estrella color celeste, 2026, la estrella color blanco, el escudo de Belgrano. Este colectivo estaba todo ploteado. Lo que sucede es que no le habían puesto todavía los colores de Belgrano, por las dudas, ¿no? Pero sí lo habían ploteado de negro. Así que bueno, es lo que uno tiene para ir contando y lo que estamos viendo con respecto a lo que es el colectivo ya con Nico Núñez, lo tenemos en cuanto a las imágenes para ir viéndolo, ¿no? Así que bueno, quedarnos con ese dato, con ese detalle, el bondi descapotable que va a trasladar a Belgrano, como lo decíamos, Cárcano, Colón, Colón, General Paz, y de ahí tratar de llegar lo más cerca posible a Patio Olmos.
2: Ahí se escucha perfecto, Maxi, seguimos por ese sistema, vamos de recorrida por el país a San Luis, llama Alejandro Heredia, cómo se festeja en San Luis. Ale, adelante, te escucho.
6: ¿Qué tal? ¿Cómo están? Buenas noches. En San Luis, una veintena de hinchas de Belgrano de Córdoba sorprendió en pleno centro de la ciudad frente a la catedral con banderas, camisetas y cánticos. La celebración llamó la atención de quienes ya se preparan para vivir la tradicional procesión cívica que cada 24 de mayo recorre las calles céntricas. Una postal distinta, cargada de alegría futbolera, que se mezcló con el clima patrio de la jornada. Es todo por ahora. Buenas noches.
2: Gracias, Alejandro. Lo tenemos al Tano Espalina del otro lado. Recordábamos recién junto a Jabalín Gullón la consagración del Belgrano del 91. Y hoy, Tano, ¿cómo lo viviste? Soy Coco, lo estoy todavía en la cabina del Kempes. Estamos todavía en transmisión. Tano, ¿cómo estás? Buenas noches.
7: ¿Qué tal? Buenas noches, Mauricio. Buenas noches, contentísimo. Acá estamos, bueno, muy emocionado y la verdad que bien merecido, orgulloso por el plantel que tenemos, porque todo el sacrificio que le han metido constantemente en estos partidos, estos últimos 5 partidos, yo digo, ¿no? Eso fue un partido definitivo, así que pasando un momento, como quien dice,

0: con mucho recuerdo, me decía mi mamá: hijo, ¿qué te hace acordar esto? Y el ascenso del 91, mamá, le dijo.
1: ¿Y cómo lo viviste, Tano? ¿En familia? ¿Con amigos? No, ¿lo ves solo?
0: Muy especial. Yo hace 18 años que no voy a la cancha. Lo mío es muy especial, yo lo escucho a mi forma, con la radio, no lo veo ni en televisión. Lo escucho en la radio, me gusta escucharlo y vivirlo de otra manera, ¿no? Más emocionante. Así que bueno, escuchándolo por la radio y con el cuadro de mi papá al lado mío, ¿no?
1: Que con el cuadro de tu papá al lado. O sea que lo escuchaste al Bocha todo el partido.
0: Lo escuché al Bocha todo el partido. Me emocionó, como siempre el Bocha me emociona mucho cuando empezó a nombrarnos a todos los exjugadores, porque yo creo que eso, lo que hoy día también vive Belgrano, es meritorio a todos aquellos grandes jugadores que pasaron por Belgrano también, que estuvieron poniendo su granito de arena para que esto terminara en lo que merecíamos, ¿no? En lo que merecíamos todo Córdoba, porque es lo que merecemos todo Córdoba. Le decía yo a mucha gente, yo, Mauricio, sufrí mucho adentro de una cancha de fútbol cuando me tocaba jugar con equipos de Buenos Aires, porque los árbitros te cobraban en contra y a vos te sacaban amarillo, roja, y a los equipos contrarios no les decían nada. Entonces era algo que, como quien dice, te tenías que morder la lengua, ¿viste?
1: Ni hablar, Tano. Te dejamos disfrutar y festejar. Está por salir el plantel para tratar de llegar hasta el patio Olmos. Tano, un abrazo grande. Por ahí, si tenemos tiempo en la semana, la seguimos y charlamos un rato más.
0: Bueno, cómo no, muchísimas gracias, aguante Belgrano, campeón.
1: ¡Vamos, Tano, querido! Un abrazo grande.
2: Hizo un gol en el año 92, empataron 2-2 en el Monumental y el Tanito hizo el primer gol.
1: Sí, señor. Hay información oficial sobre la salida, está a punto de salir el plantel, Maxi, del vestuario.
3: Sí, a ver, señor, si lo Mauri, tenemos. Está por salir el plantel, ¿no? A ver, ahí, decime si me
1: tenés. Sí, señor.
3: A ver, ahí, Mauri.
1: Adelante.
3: Ahí dime. Bien, te escuchamos. Es inminente la salida del vestuario norte. Es inminente la salida del vestuario norte, ¿no? Simplemente, bueno, sale el Quique César, que es uno de los médicos. Un par de datos que tienen que ver con lo que es, con lo que ha sido Belgrano. El ruso no está aquí. El ruso ya se fue. Terminó la conferencia, automáticamente pidió irse. Digo estas cuestiones, ¿no? Y vuelve. El ruso quería volver a trabajar el martes a la tarde. Pensando en Copa Argentina, ¿no? Bueno, Belgrano volverá a trabajar el miércoles, porque tiene Copa Argentina el sábado, frente a Gimnasia de Jujuy, ¿no? Por 16avos. Pero bueno, simplemente esos datos que llamaron la atención, ¿no? El ruso quería hacer que el plantel volviese a entrenar el día martes, le dijeron, profe, un día más. Bueno, le van a dar y regresará el día miércoles. Pero eso es lo que hay para ir contando esta hora. Es inminente la salida del vestuario norte, donde va a salir Belgrano. Ya se van a subir ese colectivo descapotable que ustedes recién tenemos la chance de hablar con quienes lo habían hecho y ya empezar a subirse de a uno con una remera que dice Belgrano campeón, una estrella sobre el escudo y una estrella al lado de la N, ¿no? Que ya tienen los auxiliares que están saliendo de aquí de la zona de vestuarios, del vestuario norte, y ya empiezan, seguramente en caravana saldrán los futbolistas para subirse al colectivo e irse, como lo decíamos, de acuerdo al recorrido. Cárcano, Colón, General Paz, y después tratar de llegar lo más cerca posible a Patio Olmos. Una vez que llegue lo más cerca de Patio Olmos, se festeje, tengo entendido una cena íntima en el hotel donde Belgrano concentra entre dirigentes, familiares, futbolistas, cuerpo técnico, cuerpo médico, todos aquellos que están en el día a día del Pirata, ¿no? Pero a grandes rasgos, eso es lo que viene para Belgrano, que todavía no ha salido del vestuario norte aquí del Mario Alberto Kempes.
1: Bien, ya es oficial lo que contaba Maxi recién. Raúl, está el recorrido del plantel de Belgrano. ¿Cómo será la salida del Mario Alberto Kempes?
4: Bueno, por lo que estoy viendo aquí, no incluye llegar hasta el patio Olmos, porque además la foto aérea que a esta hora se llega desde el lugar es verdaderamente imponente, ¿no? No hay prácticamente lugar por donde moverse ahí. Lo que está anunciando la misma gente de la policía, ¿lo tenés ahí?
1: El plantel de Belgrano partirá en un colectivo descapotable desde el Kempes para encontrarse con su gente en un recorrido hacia el centro de la ciudad. El trayecto será Kempes por Cárcano tomando Colón, que era lo que decía Maxi, en dirección hacia General Paz. Sigamos disfrutando juntos un día más, el día más importante en la historia del fútbol de Córdoba.
4: Ahí está, le pone un punto y aparte hasta Colón y General Paz, digamos, porque ya doblar hacia Patio Olmos va a ser virtualmente imposible. Es impresionante la cantidad de gente que ha tomado las calles de Córdoba. Me dicen, tengo aquí imágenes también de la avenida Colón, que tiene muchísima gente en las calles, el barrio Valverde, que tiene que haberse puesto patas para arriba, ¿no? Saliendo todos a la calle a celebrar este triunfo histórico del fútbol de Córdoba.
1: Los que quieran verlo lo tienen en vivo y en directo en el canal de YouTube de Cadena 3 Argentina. Emilia estaba preguntando por dónde va el colectivo, es lo que acabamos de contar desde Villa Mercedes, San Luis. Nos está escuchando el oyente este que se llama Gustavo. Abrazo grande, Gustavo, muchas gracias. Tenemos a Mirta Espina en Santa Cruz. Llama a Mirta Espina, vamos con ella. ¿Cómo se vive la consagración pirata en el sur de la Argentina? Mirta, adelante.
5: Con mucha alegría y a pesar de los 5 grados de temperatura que tenemos en estos momentos en Río Gallegos, pero sin viento, hay grupos de gente que festeja el triunfo de Belgrano. Con algunos de ellos, así hablamos.
6: Pirata, una cuna, porque soy campeón de todos los días y va a vuelta Belgrano, papá.
7: ¿Sos de Córdoba?
6: Sí.
7: ¿De dónde?
6: Córdoba de Acuña.
7: Bien. ¿Y vos?
6: Mi alumno.
7: ¿Tu alumnito?
6: Era mi alumno.
7: Lo sacaste fanático.
6: Salió bueno, los cordobeses somos así.
7: Bueno, un saludo aprovechando Cadena 3 para la gente de Córdoba y de Belgrano particularmente.
6: Un abrazo a todo el equipo que jugó toda la temporada poniéndole todo el cuerpo. A Bruno Cielicchi, que es un genio. Y supo jugar con lo que tenía y bueno, y hoy darnos una alegría como esta que parecía difícil por el equipo al que enfrentábamos, pero hay una diferencia, son pecho frío.
7: Ay, no.
6: Sí, no los quiero ofender porque tengo muchos amigos de River y demás, hicieron un buen partido, pero bueno, Belgrano puso lo que tiene Belgrano, pirata, para robar lo que haya que robar, así que robamos este campeonato y lo vamos a celebrar y lo vamos a festejar. Así que...
7: ¿Qué sigue? ¿Qué sigue ahora?
6: Vamos a la Copa de Libertadores, claro. y campeonato. Eso es que lo ganamos nosotros. Ahora vamos a la Libertadores. Libertadores.
7: Bueno, toda Argentina estará con ustedes.
6: Por supuesto. Un saludo grande a LB3, que lo escuchamos siempre. Cuando estábamos allá y ahora que estamos acá también. Así que bueno.
7: Gracias. ¿De qué lugar de Córdoba sos?
6: Nacido en la Maternidad Nacional frente a la Plaza Colón.
7: ¡Wow!
6: ¡Pirata perro!
7: ¡Capital!
5: Así celebra la gente en Río Gallegos y en distintos puntos de Santa Cruz, sobre todo los que han venido hace años y han formado también su vida acá. Nuevamente desde Santa Cruz, felicitaciones para Belgrano.
1: Gracias.
5: Mirta Espina, Cadena 3, Redacción Santa Cruz.
1: Gracias, Mirta, gracias. ¿Qué está pasando a esta hora en el Kempes, Raúl? En el campo de juego del Mario Alberto Kempes.
4: Es así, han salido los jugadores ya aseados, ya vestidos, con la copa en la mano y han entrado al centro del campo de juego y recién tomados de la mano, como haciendo una ronda, ¿no? Alrededor de la copa, una danza que estaban ejecutando los jugadores. El primero que tomó fue el arquero uruguayo, que venía con una bandera de Uruguay también flameando en la espalda, orgulloso, Cardoso, junto con el resto de los compañeros, no sé si era el chino, están todos los titulares. O sea que antes de subirse al micro, hacen ese ritual que estamos tomando en imágenes también ahora en el centro del campo con el estadio en penumbras.
1: Salió el plantel de Belgrano a la mitad de la cancha del Mario Alberto Kempes, en una zona donde todavía hay algunos papelitos celestes cubriendo la cancha. Ustedes escucharán de fondo el ambiente, son las barredoras de papel que están limpiando el estadio. Y los jugadores de Belgrano, el plantel de Belgrano, en el círculo central, en la cancha, para un primer festejo más íntimo, con la copa, con el trofeo del torneo Apertura 2026. Una pena que por las máquinas de viento no podamos tomar el grito de los jugadores. A ver si se escucha allá de fondo o no. Se escuchan muy fuerte las máquinas. Ese ruido, ese zumbido que ustedes escuchan, es...
4: quienes están limpiando el estadio.
1: Los que están limpiando la cancha. Toda la zona de tribunas, cada uno de los asientos. Los jugadores siguen ahí, en el círculo, en la mitad del campo, festejando. Vamos a esperar a ver qué es lo que hacen. El cordobés más famoso saluda a Belgrano, campeón, Carlos Jiménez, la Mona. Así, por Cadena 3, le dice felicitaciones, campeón. A ver.
8: Para la Cadena 3, un saludo para toda la gente de Belgrano, campeón.
9: Y para la gente de Córdoba, que está pasando un momento hermoso, le mando un beso. Y para la Cadena 3, y para los hinchas de Belgrano, y para los jugadores que jugaron muy bien. Y bueno, le mando un beso y ahora me estoy yendo al Festival Nacional de Cuarteto Jesús María, a seguir la joda.
8: ¿Cómo viviste el partido?
9: Y lo vi aquí en el hotel, bien, muy bien Belgrano, bien Ciber, pero bueno, uno tiene que ganar.
8: Bueno, lo mejor para esta noche, muchas gracias.
9: Gracias.
4: Chao. Un beso para Gabriel. Que se cruzó con el bandamás, que aprovechó para con los micrófonos de Cadena 3 hacer llegar su cariñoso saludo a los hinchas de Belgrano. Me recordaba a Marcos Caligari, que nos habíamos encontrado con el Bocha, Marquitos y la Mona en Qatar, me acuerdo, y la Mona decía, ¿cuándo, Bochita, me vas a gritar unos goles de Belgrano, campeón? Y llegó Monita, llegó el momento, y el Bocha lo ha eternizado en el relato que podríamos ir recordando. Chicos, vayan preparando que hay mucha gente en las calles para recordar los momentos épicos de la garganta llena de gol del gran Bocha y de los goles tremendos de este partido. Así había arrancado ganando River y después lo empató Belgrano. No sé si tenés el cabezazo. ¿Lo tenés al cabezazo de Morales? ¡Qué pegada la del Chino! Se la puso como con la mano, ¿no? A ver.
10: 25, 32, 25, 33, 25, 34, 25, 35, 26. Algo pasa en el área, para allá van todos. Meterá el Chino. Va a buscar Morales de arriba. Me gusta Morales. Viene el centro. Arriba busca Morales. ¡Morales!

0: exactamente a los 26 minutos. Grita Belgrano, no va a pelear hasta el final el Pirata. Por ahora 1-1 Morales.
1: Ay, ¿cómo pasó ese momento?
2: El cabezazo del platinado Morales, que capturó ese centro en córner de la zurda mágica del Chino. La peinó con lo justo, la pelota picó y se alojó a Murada al palo izquierdo entre la red y el manotazo desesperado de Beltrán, que no pudo llegar. El gran arquero de River, que en ese caso no pudo evitar la caída de su valla, marcando el primer empate de Belgrano, y vendrían muchos más. En este momento los jugadores han dejado el mediocampo, se han llegado hacia... Llegado hacia la posición del arco norte, digámosle, donde estaba el público de River. ¡Ah, mira qué lindo! Están filmando con la copa parada en el punto del penal. Se han tirado en palomita los jugadores de Belgrano y han tratado de retratar ese momento y de filmarlo. Ahora toman la copa, saltan y bailan.
3: Y se lo estamos enviando a través de imágenes en el YouTube de Cadena 3 Argentina. Si quieren ver el festejo íntimo de los jugadores de Belgrano que están en la cancha, no sé, Maxi, Nico, ustedes que están en zona de vestuarios.
4: Está en vivo todo en YouTube, ¿eh? Ahí tenemos,
3: sí, señor,
4: pantalla partida, uno con una imagen del patio Olmos abarrotado de gente, y la otra la que ustedes están enviando con los jugadores allí en el Kempes.
2: Qué bárbaro.
3: Hay
2: qué
3: alguien
2: bárbaro,
3: ahí que,
4: sí, qué bárbaro, la verdad,
3: que tiene la copa en lo alto. Por ahí, si Max y Nico pueden meterse a la cancha, si se los permite la seguridad. Están saliendo los jugadores de Belgrano hacia la mitad del campo ahora. La copa en lo alto. Bueno, el festejo íntimo, y somos los únicos testigos, Raúl.
2: Sí, porque nos quedamos, imaginábamos que ya el plantel abandonaba el estadio. No, quisieron un ritual más, quisieron un ratito más en la intimidad, volver a pisar el césped que ha quedado regado de gloria, y dejaron la copa en el punto del penal del arco norte, y alguien tomaba imágenes hacia el otro lado, y venían los jugadores y se tiraban así como Diego, ¿se acuerdan cuando hizo el gol Palermo a Perú en el Monumental? Así se tiraban y araban sobre el pasto bendito de este estadio, este que inolvidablemente hoy tiene estas imágenes que quedarán siempre en la retina del fútbol de Córdoba. No quieren perderse ni un solo detalle. Siga la fiesta, siga por las calles. ¿Con quién podemos ir, chicos? Sé que Celeste andaba haciendo un trabajo bárbaro por ahí. Si la tenemos, la saludamos de nuevo. Vamos, Cele, vamos, contanos qué está ocurriendo en el centro neurálgico del Pati Olmo.
5: Escuchen lo que es este sonido, emoción pura, alegría pura, festejo puro, lleno, repleto de hinchas por todo Boulevard San Juan, por todo Vélez Arfiel, General Paz, llegando hasta Colón, por Hipólito Yrigoyen. ¿Tu nombre, de qué barrio sos?
6: Sebastián, de Primero Malo.
5: ¿Cómo la estás viviendo? ¿Cómo la estás pasando este festejo multitudinario?
6: Una alegría impresionante. Hace varios años que venimos así, qué suerte que tuvimos también, ¿no? Pero bueno, a lo de verano fue todo el torneo y terminó muy bien. Feliz, esta es la primera etapa del año, así que bien, feliz.
5: ¿Cómo viviste cada uno de los partidos?
6: Al borde del infarto, varias discusiones por cómo va a cantar gol o situaciones en los partidos, pero bueno. A lo de era no lo vimos, al borde de la muerte.
5: ¿Alguna cábala para hoy?
6: Sí, respetar los lugares, siempre la picada, el fernet, y alenta con siempre la familia. Nada, hincha los huevos, nada.
5: ¿Y cómo viviste la final hoy?
6: También al borde de la muerte, alentando, rezando dos manos, pero feliz, feliz el resultado, feliz de todo, por suerte. Así que vamos, verano.
5: Gracias. Así disfrutan todos los hinchas, los miles, miles y miles de hinchas que están acá, en esta zona, en este epicentro, acá en Pati Olmos, en el corazón de esta ciudad.
2: Maxi, metele que hicieron nomás la rondita en el centro del campo, en el círculo central, ¿es así?
7: Sí, señor, Raúl, sí, señor. Festejando los futbolistas de Belgrano, ¿no? Allí, mira, van al arco del Artime, todos corriendo, la copa en el punto penal tal cual recién lo describías vos, y todos se tiran de panza, ¿no? Quedarnos con esa imagen que ustedes también están viendo por YouTube. Bueno, Licha López no puede porque lógicamente está recuperándose de la lesión, ¿no? Del desgarro, pero bueno, es lo que hay, son las imágenes que uno alcanza a a percibir, a notar y a tomar desde aquí todos los futbolistas de Belgrano festejando.
2: Una ronda, Maxi, grandísima, porque debe haber tenido a los titulares, a los suplentes, a todo el cuerpo técnico, a algún dirigente, me parece.
7: Sí, exactamente. A ver, vamos a arribar el micrófono. ¿Me escucho? Juan Carlos Bravo, Juanca, ¿cómo está ese cuerpo?
8: Ah, reventado, pero feliz. La verdad que no puedo tener una felicidad mayor. ¿Cómo está Córdoba hoy? No se va acá. Es algo que soñamos desde siempre y se logró con mucha identidad, con mucha pertenencia. Me voy a sacar la foto.
7: Ah, se va a sacar la foto. Ahí se va a sacar justo la foto. La foto de todo, el plantel, el cuerpo técnico. A ver, todo, ¿no? Utileros, dirigentes, y el grito de ahora está solo por usted. Bueno, creo que ustedes alcanzan a notar, ¿no? En el festejo de Belgrano, campeón, que no para, que no se detiene, después de lo que ha sido el triunfo. Juanca, lo decía. Bueno, no, una alegría, se asemeja a la del 2011.
8: Son dos cosas diferentes, pero esto es lo máximo. Esto, el 2011 era el ascenso, lo necesitábamos, lo queríamos porque el club tenía que crecer y hoy es lo que buscamos toda la vida. Es lo que el hincha de Belgrano buscó toda la vida. Hay gente que no lo vio, que hoy lo vio del cielo seguramente. Y nosotros tenemos el privilegio de estar acá.
7: ¿Ahora son conscientes de la alegría que le han dado a la ciudad?
8: No, todavía no. Creo que no, pero los chicos son conscientes de lo que se ha logrado. Creo que nosotros tampoco caemos todavía.